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1: Me parece muy buena idea, muy buena estrategia que hayan tomado de que nuestros ministros empiecen a bajar a las regiones, a los departamentos, a las provincias, a los municipios, para que de esta manera el trabajo sea más eficiente. Mucha gente hoy en día tiene dificultades de trasladarse a la ciudad de La Paz por el tema del combustible, por ejemplo, ¿vale? Y que los vehículos de los municipios no están tan bien por eso. Entonces es una alegría que hayan optado esa estrategia y los resultados van a ser más eficientes al gobierno nacional mismo. Una evaluación rápida de esta reunión, hemos visto que todos los municipios han acordado con diferentes ministerios proyectos que estaban paralizados, de la UPRE, del FPS, viviendas, del mismo Ministerio de Obras Públicas, como por ejemplo, un ejemplo claro, el tema del puente Jatunjila, que estaba paralizado y había estado financiado por Ministro de Obras Públicas, por el Ministerio de Obras Públicas. Entonces, todos los alcaldes han cesado acuerdos para que estos proyectos sean inicialmente concluidos.
2: ¿Ya?
1: Muy buena idea.
2: ¿Desde cuándo sería?
1: Inmediato, ahora mismo. Algunos ya están, algunos faltaban que ahora lo han cesado ya. Faltaba en algunos ministerios, por ejemplo, pago de planilla a las empresas. En algunos casos, como en viviendas, por ejemplo, muchos no se han licitado por los bajos precios. Ahora hay viviendas, ha ajustado los precios y lo van a licitar. Entonces, todos ya están encaminándose positivamente. Es muy buen avance con los alcaldes. No se ha hablado de proyectos nuevos todavía. Primero hay que cesar todos los proyectos de continuidad y seguramente habrá otra reunión donde se hable de proyectos nuevos. Lo que más ha sobresalido, hermanos del Norte Potosí, es la ejecución de los proyectos de caminos asfálticos del Norte Potosí. Se ha planteado que el Norte Potosí tenga una ley en el Parlamento donde al norte de Potosí se declare prioridad nacional. Nunca hemos sido atendidos de la manera adecuada por el gobierno central. Entonces hemos decidido que se gestione eso y a ver cómo avanza. Pero me alegra que el gobierno central haya decidido de que se va a hacer proyecto a diseño final de asfalto Tincuy, que viene del Potosí, desde cruces Ceniguillas, pasando Tinquipaya, Ucurí, Colquechaca, llegando a Cayastía y va a salir a Capinota, que es el departamento de Cochabamba. Va a unir dos departamentos. Entonces ha informado a través de ABC, ministro de Obras Públicas, que se va a ejecutar, se va a realizar el proyecto a diseño final. Es una alegría. Lo mismo también del lado de Oruro, que es Lagunillas, donde se va el Entata Laguna, desde allí hasta Bolívar, pasando municipio Bolívar, Sacaca, y llegando también para chocar a Ñejeta. Entonces esos dos proyectos se están encaminando, ya se ha hecho el ITCP, seguramente ahora se va a hacer el EDTP y el financiamiento, por lo menos han comprometido que se va a hacer modificación presupuestaria para cada uno de los tramos. Asimismo, también informar al norte de Potosí que se ha avanzado, está aprobado en el POA del departamento de Potosí, el tramo La Ruta del Estaño, que parte de Aymaya hasta el municipio de San Pedro de Buenavista. Eso se va a hacer igual proyecto a diseño final y eso una alegría que estemos trabajando para mejorar acceso de las carreteras en todo el norte de Potosí.
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2: Sí, bueno, muy felices como han visto el día de hoy. El lanzamiento del Festival Nacional de la Canción, según Ley 500, se está haciendo con todos los parámetros correspondientes. Estamos entrando en una parte tecnológica, ya se pueden descargar la aplicación, van a poder inscribirse de manera digital, vamos a tener la presencia en los 9 departamentos con la preselección presencial, vamos a tener presencia en las 16 provincias. Creo que es un gran reto que nos hemos puesto, pero la idea era volver a la esencia de nuestro Festival Nacional de la Canción. Sale la categoría internacional y por otro lado entra todo esto que es darle prioridad al artista boliviano. Eso para nosotros es fundamental. Vamos a poner todo de nuestra parte y por otro lado vamos a realizar todo lo que ha sido, por ejemplo, el día de hoy el lanzamiento. Con nuestros mismos ganadores de diferentes años, hasta el Grupo América y otros artistas que realmente son parte de este Festival Nacional de la Canción. Estamos así.
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11: Hemos tenido una reunión importante junto a la distrital con el tema del viso. Estamos ya con un avance, ¿no? Estamos a la espera de que ellos nos vayan confirmando algunos datos técnicos, por ejemplo, la cantidad de colegios que van a participar. Ellos cierran su convocatoria al 20 todavía, pero sin embargo nosotros ya tenemos un avance ya estructural, ¿no? Como Gobierno Autónomo Municipal de Oruro, Ya tenemos todas las unidades dependientes que forman parte de esta actividad, de esta cultura, este desarrollo humano, está defensa al consumidor, está tráfico y vialidad, está la Guardia Municipal, todos los brazos operativos. Vamos a coordinar y vamos a apoyar esta actividad.
12: ¿Ya se tiene fecha establecida?
11: ¿No? Sí, el 27 de septiembre es la fecha establecida para el viso. Tenemos todavía vigente, estaba vigente y promulgada, ¿no?, la ley municipal 044 del 2017. Ley municipal de declaratoria de ley seca en la entrada estudiantil Virgen del Socavón Viso.
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13: Como algunas ustedes están emprendiendo con algunas iniciativas, como por ejemplo que es una feria expo productivo. Que se va a realizar el 16 de octubre en la UTD Marca Aroma. Entonces, prácticamente estamos invitando a muchas empresas que innovan en sobre lo que es tema de lo que es la producción de la quinoa, ¿no? La mecanización, la tecnificación y también algunos insumos orgánicos que también van a venir algunas empresas a prácticamente su producto a mostrar, ¿no?, en la feria. Esas son las pequeñas actividades que en este momento estamos haciendo, ¿no? Después también estamos trabajando prácticamente ya en lo que son la administración interna de la Gayoxa, es con las obras propias que estamos realizando, ¿no?, haciendo algunas aperturas sobre caminos al salar de Tunupa y también el salar de y pasa, ¿no? Y vamos a tener accesos para fomentar el turismo especialmente, ¿no? Entonces, esos temas estamos trabajando.
0: En cuanto a la feria de tecnología, ¿dónde va a ser, hermano? ¿Dónde y qué se van a presentar? ¿A quiénes se les está invitando?
13: A ver, en la feria de Expo Tecnológico sobre la producción de la quinoa, se está invitando empresas ya incluso internacionales, ¿no? También nacionales. Los que tienen algunos, más que todo maquinarias, eso es todo, y otras empresas que están innovando herramientas para la producción de la quinoa, no tanto para la cosechadora, trilladoras, a esas empresas, por un lado. Por otro lado, también se está invitando a algunos para hacer un rueda de negocio donde van a venir compradores de quinoa, quinoa así en bruto y también procesados. Entonces, eso va a haber una rueda de negocios en ese tema, ¿no? Y también los derivados de la quinoa que siempre van a presentar con las instituciones que tenemos, como es APRED y otras instituciones, y también las unidades educativas también van a ser parte, algunos que tienen innovaciones. Y también está ahí el tecnológico ISMA que va a estar presentando derivados de quinoa, como es la cerveza, el vino, el panetón, derivas de quinoa que están trabajando ellos, ¿no? Están innovando con nuevas producciones. Esos son algunos que tenemos en este momento trabajando y posteriormente ya de aquí a unas 2 semanas vamos a entender exactamente qué empresas nos van a visitar, ¿no?
0: ¿Dónde va a ser, hermano, y qué fecha?
13: Ya, va a ser en la UTD Marca Aroma, el 16 de octubre. Por este medio también nosotros le invitamos a usted para que participe, pues, y también vamos a tener spots para publicitarios y vamos a tener a principios del mes de octubre ya una apertura en la gobernación, ¿no? Y vamos a estar ahí también presentes para lanzar nuestra primera expo tecnológica, ¿no? Pues la primera que se está realizando en la zona productora de la quinoa, ¿no? Entonces, más o menos, queremos trabajar con una feria que ya sea, digamos, año tras año trasciende. Esto es una iniciativa de la marca Aroma especialmente, ¿no? Entonces, eso vamos a ir fortaleciendo.
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0: 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Se comunica a todos y todas afiliados a la Asociación de Rentistas Mineros Regional Oruro del Sistema de Reparto Senasir, con el propósito de, corregimos el texto, el depósito de los aportes voluntarios correspondientes a los meses de julio, agosto, tiene en plazo hasta el 30 de septiembre de la presente gestión, por lo que insinuamos ponerse al día en sus respectivos aportes. Asimismo, se les alerta que la oficina central de Senasir de la ciudad de La Paz, a través de comunicados, está induciendo a nuestros compañeros jubilados a presentar cartas para renunciar a sus aportes voluntarios que mes tras mes venimos realizando los compañeros y compañeras. Les recomendamos no presentar dichas cartas, no sin antes consultar con la institución, ya que pertenecen como afiliados, para informarse oportunamente. Aviso que hace el comunicado. 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
1: Pero, ¿alguna obra y ejecución en concreto?
2: Bueno, hay diferentes proyectos, ahorita en concreto en ejecución en los diferentes municipios. Aquí en el municipio de Yayagua, por ejemplo, las unidades educativas que están en plena ejecución. Después, de la misma forma, en otros municipios están Riego, están en Puente, por ejemplo, en San Pedro Buenavista, falta concluir la construcción del puente vehicular Jatungila. Una represa de 40 millones, están un alcantarillado. Ese tipo de proyectos ahora se ha hecho seguimiento y también se ha comprometido para que puedan concluir.
1: ¿Eso es con presupuesto departamental o nacional?
2: Esto netamente es con presupuesto nacional, no es con departamental, obviamente es con contraparte municipal de cada uno de los municipios. Eso es la información y han estado presentes alcaldes, concejales y organizaciones sociales haciendo conocer y planteando también la información correcta para que puedan hacer el seguimiento correspondiente.
1: ¿Y aquí para adelante, qué viene después de este encuentro?
2: Vamos a planificar también la segunda reunión de cumplimiento. Los compromisos tienen que darse el seguimiento de constante, así para poder concluir luego también para presentar proyectos nuevos. Hoy por hoy, alcaldes, bueno, han sido de repente la invitación, no han traído proyectos nuevos, pero para el siguiente ya van a preparar muchos proyectos nuevos también en cada área que se tiene de los gobiernos municipales.
1: Perfecto, hermano, tal vez algo más.
2: No, eso nomás, solamente informarles y nosotros como Asamblea Departamental, representantes de toda la región Norte Potosí, que somos varios asambleístas, estamos haciendo el seguimiento de los proyectos nacionales, como hoy hemos estado participando, como también proyectos en construcción con los recursos departamentales de la gobernación, también estamos haciendo como corresponde la normativa vigente y cuáles son nuestras funciones también, estamos haciendo fiscalizando los proyectos correspondientes. En ese sentido, muchos proyectos también están en ejecución, por ejemplo, para poder facilitar en el extremo norte, 6 municipios que componen, para los 6 municipios se está ejecutando un proyecto grande de trifásico, de energía eléctrica trifásica, para que no nunca más sus energías eléctricas en tiempo de lluvia que se rompa, porque va a ser una facilidad estable esta construcción. También hay muchos proyectos con la gobernación y estamos haciendo seguimiento.
1: Pero la planta, ¿dónde sería?
2: La energía trifásica está llegando de Oruro a Sacaca. De Sacaca tiene que distribuirse a diferentes municipios. Eso es la continuidad del proyecto trifásico.
1: Por último, entonces, ¿alguna obra en prioridad para el Norte Potosí? Sí, porque hay muchos asambleístas que están, ¿verdad?
2: Sí, estamos muchos. Algunos son, bueno, de uninominales, otros somos como plurinominales de la departamental. Específicamente, yo también vivo aquí en el municipio de Yayagua. Yayagua, unidad educativa Primero de Mayo, otro proyecto, unidad educativa también en el municipio de Uncía, Bustillo, que están paralizados, hemos presionado que se va a dar la continuidad. Pero son falencias de las autoridades cuando no hacemos la jalón de oreja. Bueno, estaban paralizados pues muchos proyectos, que estos proyectos ahora se van a continuar y hoy también vamos a aprovechar estando aquí en Yayagua de supervisar y también fiscalizar la atención al adulto mayor, en que tenemos un centro de adulto mayor del Norte Potosí en Catavi. Vamos a fiscalizar también algunos centros que atiende el gobierno autónomo departamental con recursos económicos, con alimentación, vestimenta, como debe ser la normativa vigente, debería atender. Eso vamos a verificar también hasta dónde están cumpliendo, digamos, el cumplimiento tiene que haber de ambos, ¿no? Y es todo aquello, estamos haciendo seguimiento día a día con los trabajos correspondientes.
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4: En realidad el proyecto estaba paralizado, estaba muerto el proyecto, lo estamos revitalizando. Gracias al decreto supremo 5597, ese está dando vida a este proyecto y a todos los proyectos en el país. Hay que apoyar.
5: ¿Cuándo arrancaría ya o se iniciaría el proyecto? Por el tema del tramo que está afectando a los transportistas, pasajeros.
4: En todo este periodo que ustedes conocen que ha sido complicado, hemos estado insistiendo para que la empresa traiga más equipo, para que traiga una nueva planta de hormigón. Ya está esta nueva planta de hormigón, está más equipo aquí, ha incorporado más unidades. El proyecto está garantizado. Yo creo que hay que dar tranquilidad, certidumbre a la población de que este proyecto se va a terminar. No ha sido fácil, ¿no? Hemos tenido reuniones una y otra vez. Es un proceso de negociación, ¿no? Más bien hemos tenido el apoyo del comité cívico, estaban asambleístas, estaba... la senadora, muy bien. O
5: sea, hablamos de ayer. ¿Ayer se han reunido?
4: No, ayer llegó la nota, como le dijo, sí, llegó la nota digital, todavía no ha llegado en físico, pero ya como llegó en digital ya es un hecho, ¿no?, que va a llegar. No, hay que tener confianza, eso es lo que yo les pediría, ¿no? Lo contrario hubiera sido ir a la resolución de contrato y yo les pregunto, ¿quién se hubiese hecho cargo de la carretera en ese escenario? Lo que tenemos ahorita es una buena noticia, que tenemos la empresa que se va a hacer cargo de construirla, de mantener, de hacer todo el trabajo, ojalá hasta por mediados del próximo año, vamos a hacer una revisión del cronograma, pero lo contrario era ejecutar una boleta, entrar en juicio, imagínense cuánto dura un juicio de resolución de contrato, la doble vía La Paz-Oruro desde hace tantos años, hoy en día sigue en juicio. Y el puente Vela que ustedes conocen, está ahí a medio construir. ¿Quién lo va a terminar? Entonces, cuando entramos en esos procesos de resolución de contrato, hay que entrar en un juicio. Sí, totalmente garantizado, lo dijo el presidente cuando estuvimos los del Bolívar de fiesta. Entonces ahí lo dijo y sí, está garantizado. 90.2 millones de bolivianos. Y es muy interesante porque el gobierno hizo unas medidas realmente que hay que saber valorarlas, ¿no? Sacó por un lado el decreto supremo 5597 y por otro lado la flexibilización del dólar. Como nos prestamos los recursos en dólares, el tipo de cambio nos ha favorecido y con el mismo costo del préstamo podemos pagar el incremento. O sea que para Bolivia es una realmente una buena medida. Ah, ese tema ya todos lo conocen, 31.2%, 7%, pero avancemos. Yo quisiera dar una conferencia el próximo mes para hacer una evaluación del avance y yo les pediría, permítanos trabajar, lo estamos haciendo y queremos siempre dar buenas noticias. Esa es la idea, ¿no? O sea, de parte del Ministerio de Obras Públicas, la presidencia de ABC. Queremos dar buenas noticias, que se vea que estamos trabajando y lo vamos a seguir haciendo. Ojalá en la próxima entrevista sea de nuevos proyectos, ¿no?
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1: Es la hora 21, un minuto.
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0: ¿Y cómo están, amigos? Muy buenas noches. Estamos ya junto a ustedes para compartir las informaciones, los hechos que han hecho noticia en esta jornada de jueves 17 de septiembre. Y vamos a hablar de una actividad que se realiza anualmente. Hablamos del Festival Nacional de la Canción Boliviana, Aquí Canta Bolivia, que retorna a su esencia de promocionar a nobles artistas del país. La Gobernación de Oruro, a través de la Secretaría Departamental de Cultura y Turismo, realizó este jueves el lanzamiento oficial de la 33ª versión del Festival Nacional de la Canción Boliviana, Aquí Canta Bolivia, a efectuarse el 20 y 21 de noviembre próximo, retomando su esencia de promover a nobles artistas del país. Este festival, que nació en 1969 y se desarrolló de manera consecutiva en sus primeros años, luego tuvo interrupciones por varios años y las autoridades retomaron el evento de música más importante del país en las últimas décadas, siendo un patrimonio cultural de Bolivia y semillero de artistas como Los Carcas, Luzmila Carpio, Zulma Yugar, Yuri Ortuño y muchos otros artistas que salieron de este festival que se realiza anualmente en la ciudad de Oruro. El secretario departamental de Cultura y Turismo en la Gobernación, el ingeniero Rolando Barrientos, nos brinda mayores detalles sobre esta importante actividad a desarrollarse en el mes de noviembre. Bien, escuchemos las declaraciones del ingeniero.
1: Estar es que se han realizado mesas de trabajo, se han sacado muchas de las conclusiones, han sido en la mejora de logística y otros, y nosotros hemos escuchado a la gente y ahora estamos manifestando que va a haber una selección, una preselección presencial en los 9 departamentos. Vamos a tener presencia en las 16 provincias, se está realizando toda la parte tecnológica de la Aquí Canta. Van a haber votaciones en vivo, ya tienen la aplicación para poder inscribirse de una manera mucho más cómoda, más fácil. La parte análoga continúa, no es que se está cortando, digamos, la parte física de la inscripción. Sin embargo, nosotros hemos querido que a través de esta aplicación y a cualquier parte del territorio puedan hacer una inscripción un poco más cómoda. A partir del 20 de octubre se está realizando esta preselección presencial. Estamos determinando los embajadores de la Aquí Canta Bolivia. Se ha gestionado con gente desde Pando hasta Tarija, gente que va a estar colaborándonos en todo lo que refiere a la parte presencial, preselección presencial, y ellos al mismo tiempo van a poder hacer promoción y difusión, ya no como se hacía en anteriores gestiones, paulatino y rápido, ¿no? Sino que son 40 días de trabajo que ellos van a estar en los diferentes departamentos. Creemos fehacientemente que no es solamente patrimonio de los orureños, sino el Festival Nacional de la Canción Boliviana, como dice la Ley 500, es patrimonio cultural de Bolivia.
0: ¿Fechas?
1: La fase final es el 20 y 21 de noviembre.
0: 20 y 21 de noviembre, que va a ser prácticamente el Festival Nacional de la Canción Boliviana, Aquí Canta Bolivia. Y por decisión, pues, de las instituciones, organizaciones culturales, se elimina lo que es la parte internacional que se había avanzado en pasadas gestiones. Barrientos dijo que el tema de artistas internacionales se hará otro evento para poder resaltar este punto. Pero la Alcaldía Municipal de Oruro también es parte de la organización de este Festival de la Canción Boliviana. ¿Qué es lo que coadyuva, es decir, cómo apoya al Festival de la Canción Boliviana? Le preguntamos a la Secretaria Municipal de Cultura y Turismo, Tani Cardoso.
2: Revisión de las normativas de todos los espacios municipales. El monumento es reglamento de la vida.
3: Muy bien, estamos con Dani Cardoso, secretaria municipal de Turismo y Cultura de la Alcaldía, con quien vamos a conversar sobre el Festival de la Canción Boliviana y cuál es su aporte a esta actividad.
4: Sí, estamos participando en la 33ª versión del Festival de la Canción Boliviana y estamos apoyando con la totalidad de los premios. Es un monto de 197.000 bolivianos. Y ya están garantizados, ¿no? Ya se ha iniciado la modificación presupuestaria respectiva y la premiación va a ser los días del festival, ¿no? Como ya lo hemos anunciado, va a ser en noviembre, el 20 y el 21.
0: ¿Qué otras acciones de apoyo hacen para este festival?
4: Tenemos varias coordinaciones, ¿no? Coordinamos la promoción, la difusión, el tema de la organización pasa netamente por lo que es el gobierno autónomo departamental y nosotros garantizamos el tema de los premios.
5: Pero es importante.
4: Consideramos, ¿no?, un poco desatinado el tema de haber quitado la categoría internacional, porque a nombre de volver a la esencia del festival también estamos dando un retroceso después de haber ya internacionalizado. Y la versión de los 30 años, por ejemplo, no sé si ustedes recuerdan, ha llegado una delegación de México, ¿no? Es decir, nuestro festival se ha extendido dentro de lo que es otros países, pero sin embargo, bueno, son también criterios técnicos, entiendo, de las mesas técnicas de trabajo que han sido con artistas, gestores culturales y otros. Entonces nosotros se nos queda, bueno, respetar lo que ya se ha trabajado, ¿no? Hay que también considerar que no es una gestión de inicio.
0: Bien, de esa manera se va coordinando todo lo que va a significar el desarrollo de esta 33ª versión del Festival Nacional de la Canción Boliviana, Aquí Canta Bolivia. La presentación oficial fue hoy en un acto lleno de música y cultura en el Hall de la Gobernación. En la oportunidad también el secretario departamental de Cultura y Turismo, Rolando Barrientes, ha anunciado la incorporación de innovaciones tecnológicas para optimizar el desarrollo del festival con una aplicación móvil denominada OruroES, la cual reúne toda la información oficial, la convocatoria, el registro de participación, las reservas, entradas y otros detalles relevantes de este festival. Barrientos anticipó que el proceso de calificación será digital y abierto al público, lo que garantizará la transparencia y evaluación del jurado. Esta edición promoverá una mayor inclusión nacional y departamental al implementar fases de preselección presencial en los 9 departamentos del país y en las distintas provincias orureñas. Por su parte, la Alcaldía Municipal de Oruro, a través de la Secretaría Municipal de Cultura y Turismo, confirmó que los premios en efectivo para las diferentes categorías están garantizadas. Este Festival de la Canción Boliviana Aquí Canta Bolivia se consolida como el semillero de artistas más importantes del país.

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0: Y bien, seguimos con las informaciones. Desde la gobernación de Oruro confirman la realización del Foro Internacional de los Pueblos Originarios para este fin de semana. Se afirma que estarán presentes delegaciones de Colombia, Ecuador, Chile, Argentina, Perú y Bolivia, donde se abordarán temas referente a los pueblos originarios. Así señaló Hilda Huanca, quien es jefa de la Unidad de Cultura y Turismo en la Gobernación de Oruro.
1: Bueno, dentro de la agenda del Bicentenario, el Gobierno Autónomo Departamental de Oruro está realizando en realidad un foro internacional de pueblos originarios. Este foro está enfocado en un espacio de análisis de toda nuestra realidad actual, no solo en nuestro país, sino a nivel internacional. Tenemos invitados de Ecuador, de Colombia, de Argentina, de Perú, de Chile, y obviamente están inscritos los de nuestro departamento. Están llegando de los diferentes departamentos de nuestro país. Es una actividad donde se va a analizar diferentes temas, ejes políticos, ejes ambientales, de derechos humanos. Tiene gran relevancia e importancia porque es una actividad que se está organizando ya durante varios meses y hemos tenido una respuesta positiva. Este 21 y 22 se va a vivir esta actividad a partir de las 9 de la mañana en el Teatro Internacional.
0: 21 y 22 de septiembre, este fin de semana, se va a desarrollar este primer foro internacional de los pueblos originarios de varios países que estarán en nuestro departamento. Y seguimos con más información. Ante la molestia de la gobernación, a través de la primera autoridad, el gobernador Edgar Sánchez, de hacer un reclamo formal a la ABC para que de una vez se reanuden las obras en la doble vía Oruro-Chayapata, que es un importante corredor hacia el sur del país, la ABC hoy salió a aclarar y afirmar de que se va a reactivar lo que es las obras de este importante tramo. Se va a viabilizar también los recursos económicos para que se pueda reactivar la doble vía internacional Oruro-Chayapata y así avanzar en este corredor oeste-sur. En el marco del Plan Nacional de Reactivación del Ministerio de Obras Públicas y el Programa Obras Viales, impulsado por el Ministerio de Obras Públicas, Servicios y Vivienda, a través de su brazo operativo, que es la Administradora Boliviana de Carreteras ABC, se anunció este jueves el inicio de los trabajos y la consolidación del contrato modificatorio que viabilizará la continuidad, calidad técnica y sostenibilidad financiera de la doble vía Oruro-Chayapata en su primer tramo, que es Cruce Vinto, Cruce Huanuni, impulsando así este corredor internacional que visibiliza la conexión de Bolivia con el Perú y Argentina. Hasta el lugar se informa que llegaron el ministro de Obras Públicas, Mauricio Zamora, y el presidente de la ABC, Ernesto Farfán, quienes realizaron una inspección técnica para evaluar el estado de la doble vía Oruro-Chayapata, anunciando que se firmará el contrato modificatorio para reiniciar la obra que se encontraba paralizada desde la anterior gestión. Tras gestiones del Gobierno Nacional, el Ministerio de Obras Públicas y la ABC, la Corporación Andina de Fomento CAP, se emitió la nota de no objeción, dando luz verde a la firma del contrato modificatorio en los próximos días. La nota de la CAP llegó tras gestiones del Ministerio de Obras Públicas y la ABC, dando viabilidad al contrato que se firmará en los próximos días, detalló el gerente regional de la ABC Oruro, Igor Murillo, sobre este ajuste que contempla un incremento de 90.2 millones de bolivianos para la nivelación de precios y la absorción de imprevistos técnicos de gestiones pasadas. Murillo ratificó que los recursos económicos están plenamente garantizados bajo la estructura de financiamiento del 80% de parte de la CAP, gestionados por la estatal caminera, y el 20% del gobierno autónomo departamental de Oruro. Asimismo, informó que la empresa contratista ya instaló una planta de hormigón, incorporó el equipo de especializado y reactivará en las próximas jornadas el despliegue de maquinaria pesada a máxima capacidad para acelerar el porcentaje de avance físico en la plataforma, que a la fecha apenas tiene algo más del 30% en avance físico de obras, y en avance financiero ya se habría pagado a la empresa contratista más del 50%. Y cuando el reloj marca las 21 horas con 31 minutos exactamente en toda nuestra capital, les invitamos a esta pequeña pausa publicitaria de nuestra emisora y enseguida estamos nuevamente junto a ustedes con las informaciones.
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2: Muy bien, todos quedan invitados, pues el día de mañana a partir de las 9:00 se estará realizando la rendición pública de cuentas del Consejo Municipal. Esto será en la sala de sesiones donde se estará informando de cómo ha sido el trabajo en este primer semestre de gestión. En realidad, un trimestre que culminaron las anteriores autoridades municipales, y este último trimestre las nuevas autoridades, nuevos concejales que ingresaron a trabajar en el ente deliberante. Esta actividad tiene la finalidad de brindar información a la ciudadanía sobre las acciones, resultados y gestión institucional desarrollada durante el primer semestre de la presente gestión. Reafirmando así el compromiso con la transparencia, la participación ciudadana y la responsabilidad de las instituciones. No se olviden, esta es una sesión pública a partir de las 9 de la mañana en la sala de sesiones del Consejo Municipal. Y continuamos con más información, y la Secretaría Departamental de Cultura y Turismo de la Gobernación presentó una nutrida agenda cultural y turística para este fin de semana, desde la escalada en el Cañón Colorado en Calacala, la Ruta de los Sabores en Chuzaqueri, también el concurso de voladores, hasta conocer la historia del Barón del Estaño en las noches de Patiño. Mayores detalles sobre esta agenda cultural nos hace conocer Hilda Huanca, jefe de la Unidad de Cultura y Turismo en la Gobernación de Oruro.
3: Vamos a presentar las rutas y sabores realizadas, la visita que es a Chuzaqueri, un lugar arqueológico y cultural que ha tenido mucho éxito en estos fines de semana. Se puede vivir un full day, es una vivencia de un día donde nosotros podemos disfrutar. Esta actividad se va a realizar el domingo de 10 de la mañana hasta las 4 de la tarde. Este full day es en realidad donde el bus parte en realidad a las 10 de la mañana y retorna a las 16 horas. En este fin de semana se va a realizar un concurso de cometas para también recordar la niñez y también incentivar a nuestros niños a que revaloricemos algunos juegos de antaño. Esa es la particularidad que tenemos este fin de semana. También vamos a estar con Germán y Paz, la naturaleza, la aventura y la diversión, y acompañada obviamente de la gastronomía. La salida es este sábado, y la invitación es en Caracas. Para la información de estas actividades la podemos recabar en lo que es la página de nuestra secretaría. También tenemos una actividad importante este próximo sábado, el Huayna Fest, donde van a estar varios conjuntos, van a estar también Luis Vega y este emprendimiento, su emprendimiento público-privado, donde se invita a toda la población a que apostemos este tipo de eventos. Todo esto se va a realizar en lo que es el multipropósito, y vamos a invitar a la población a que nos acompañe. Pero aún tenemos algunas entradas en algunos sectores para el Huayna Fest. Esta actividad Es importante porque es uno de los pocos que inicia también este tipo de actividades en nuestro departamento. Tenemos el Foro Internacional de los Pueblos Indígenas. Esta actividad se va a realizar este 21 y 22 en el Teatro Internacional. El objetivo es revalorizar el tema cultural, es un diálogo de integración y van a participar delegados de Colombia, Ecuador, Perú, Chile, Argentina y Bolivia. Ellos ya están arribando a nuestro departamento. Es un foro internacional donde se van a tocar muchos temas, unos ejes políticos, ejes ambientales y también de derechos humanos. Invitamos a todos a que puedan ser parte también de este foro internacional. Tenemos también otra actividad, invitamos a que ya nos habíamos mencionado, las noches de Patiño, que como ya les había mencionado la licenciada, es una actividad que también es diferente y marca una agenda cultural y turística en Oruro. Tenemos Descargar de Rocas, con la particularidad de que se va a realizar en Cañón Colorado, esta actividad que va a estar acompañada de autoridades del sector, autoridades de la gobernación. Este 20 de septiembre, la salida es a las 8 de la mañana y los contactos también lo tenemos registrado en nuestra página. De lo contrario, tenemos el día de hoy también el técnico que nos ha explicado todo lo que acontece a esta actividad. Y por último, una actividad que se realiza este fin de semana, que es el Frígico. Esta actividad que también será realizada en el Teatro Internacional. Es una experiencia diferente con creatividad y entretenimiento.
2: Sin duda, una nutrida actividad cultural y turística que se tiene en Oruro y también en diferentes localidades cercanas. Vamos a ir a lo último. Con más de dos tercios, la Cámara de Diputados aprobó el proyecto de ley del préstamo externo por 1.900 millones de dólares provenientes del Fondo Monetario Internacional, el FMI, normativa que fue aprobada en grande y en detalle y remitida a la Cámara de Senadores para su tratamiento. Escuchemos esta información que proviene desde la sede de gobierno.
4: No habiendo consideraciones, casi los diputados que estén de acuerdo con la disposición adicional única del proyecto de ley, en detalle, si va a ser levantada la mano. Informe, colega secretaria.
5: Más de dos tercios, presidente.
4: Queda aprobada la disposición adicional única del proyecto de ley en su estación en detalle, habiéndose aprobado en sus dos estaciones en grande y en detalle, y siendo Cámara de Origen, remítase a la Cámara de Senadores para fines constitucionales de revisión. Diputada.
2: Muy bien, de esa forma se dio la aprobación de este crédito de 1.900 millones de dólares del Fondo Monetario Internacional. El proyecto de ley que autoriza este financiamiento destinado a la reconstrucción económica del país será remitido a la Cámara de Senadores para su revisión. El tratamiento del préstamo ha generado un debate entre las distintas fuerzas políticas durante la sesión que fue instalada la tarde de este jueves. Antes de la votación, el ministro de Economía y Finanzas, Cristian Morales, se presentó ante el Pleno de Diputados para explicar los alcances del financiamiento, la importancia que tendría para la economía del país, según se informó. Bueno, tras haberse aprobado pues esta autorización de un crédito externo del Fondo Monetario Internacional, la Cámara de Senadores en las próximas horas o en su próxima sesión estará haciendo la revisión correspondiente y también seguramente se espera que la misma pueda ser aprobada. El ministro de Economía y Finanzas también ha señalado que la estabilidad económica de Bolivia debe estar acompañada de inversiones extranjeras y afirmó que el respaldo del Fondo Monetario Internacional podría contribuir a atraer capitales al país. Hemos acudido al financiamiento para sentar las bases de la reconstrucción de la economía. Por eso estamos acudiendo a ustedes para que se haga la aprobación de esta ley. Queremos precautelar el bienestar de la población y asumir las medidas, sostuvo Morales durante su exposición. La estabilidad tiene que venir con las inversiones extranjeras y cuando afuera vean el sello del Fondo Monetario Internacional, atraerá inversiones extranjeras, agregó. El presidente de la Cámara de Diputados, Roberto Castro, informó que tras la aprobación del proyecto en sus dos estaciones, la propuesta será enviada al Senado para continuar con el procedimiento legislativo correspondiente. Bien, y con esa información del ámbito nacional y lo último que ha sucedido en la Asamblea Legislativa Plurinacional, nos vamos a una pequeña pausa publicitaria del programa y enseguida estaremos con otras informaciones.
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0: Y bien, vamos a continuar con las informaciones. Y hoy el Comité Cívico de Oruro se reunió con el comando, con el nuevo comandante departamental de la policía, en la que abordaron algunos temas de relevancia para el departamento y en el que se dice que van a coadyuvar, por ejemplo, en el tema de seguridad ciudadana para el Carnaval de Oruro 2027. Así ha informado su presidente Fernando D.N.
1: No, hemos conocido sus proyectos, los proyectos que tiene el comandante de la policía. Necesita el apoyo de la sociedad civil para este tipo de proyectos. Necesitamos trabajar fuerte en un evento tan magnífico a nivel mundial como es el Carnaval de Oruro. Nos hemos comprometido como Comité Cívico realizar las gestiones que ameritan con la gobernación, la misma alcaldía, la delegación de juntas vecinales y la misma ACFO, para que elaboremos y perfilemos un proyecto para dar una mejor seguridad ciudadana a los visitantes y a los mismos odureños en el carnaval.
2: Con el Ministerio de Gobierno también tendría que coordinarse, ¿no?
1: Lógicamente. Son varias instituciones las que tienen que estar inmersas en este Ministerio de Gobierno. No hay Ministerio de Cultura, pero sí vamos a exigir que el gobierno tenga la posibilidad de respaldar la labor que en este momento realiza la policía y todas estas otras instituciones.
0: Bien, comienza la coordinación interinstitucional para poder abordar también este tema que es de mucha importancia para Oruro cuando cada año se realiza lo que es el carnaval, ¿no? En el mes de febrero.

0: estados sin recursos económicos, sin presupuesto y sin platita, dice el presidente del estado. Escuchemos lo que dijo a propósito de este tema.
1: Agradecido con los parlamentarios que aprobaron la modificación de la ley 492. Ahora con esta ley yo puedo ir a buscar platita al exterior o puedo buscar platita en otras instituciones para cumplir con los proyectos UPRE que en las anteriores gestiones anotaron sin recursos, sin presupuesto, sin platita. Ahora consiguiendo la platita de afuera o consiguiendo de otras instituciones, voy a construir ese colegio, ese hospital o aquellos proyectos productivos que quieren los municipios o los departamentos. Así que agradecido por la aprobación de la modificación, pero sobre todo contento porque estamos construyendo la patria que produce. Agradecido
0: con
1: los parlamentarios.
0: Un anuncio que hace el presidente del estado. En Oruro, según información brindada también por el gobernador, existen alrededor de 90 proyectos con financiamiento UPRE, esto en todo el departamento, no solo en la ciudad, en los diferentes municipios del departamento de Oruro. Y se está a la espera pues de que se pueda desembolsar los recursos económicos y continuar con la ejecución de estas obras. Y hoy el presidente del estado, Rodrigo Paz, anuncia que ya podrá hacer esa gestión y garantizar la ejecución de cientos de proyectos UPRE. Y para cerrar, vamos a acudir a las páginas digitales, al periódico digital Herbol, por ejemplo, cuáles son las noticias más relevantes de esta jornada. A San Ignacio, comandante advierte que militares no están yendo a dialogar, están yendo a accionar en la frontera, señaló. Entre otros temas, amplían hasta el 31 de diciembre el plazo de regularización del alivio tributario. Y el presidente Rodrigo Paz reactiva el Consejo de Defensa y posesiona al secretario general. Pasamos a la página digital de No Manda News, a nuestra página. Entre las notas más sobresalientes está: la Asamblea Legislativa aprueba la ampliación del estado de excepción hasta fin de año. Precio del dólar cae a 9,83 bolivianos y acumula una fuerte baja tras las medidas del Banco Central de Bolivia. Ministro de Economía desmiente a su viceministro y descarta usar crédito del Fondo Monetario Internacional para pagar salarios y aguinaldos. Y un senador prevé referéndum para las reformas constitucionales entre septiembre y octubre del 2027. Alianza Súmate asegura que el gobierno tiene 90 días para ejecutar la aprehensión de Evo Morales. Y nos vamos a la página digital Visión 1360. Entre sus informaciones más relevantes, el diputados aprueban crédito de 1.900 millones de dólares del Fondo Monetario Internacional. Roberto de la Cruz asume como el rector de la Unibol Aymara Tupac Katari. Bolivia da batalla ante potencias de la Olimpiada Mundial, pero cae ante Cuba e Irán. Bien, y con este panorama nacional de las informaciones, nosotros hemos concluido su revista informativa Nómada News. Estaremos de retorno en nuestra próxima edición. Muchísimas gracias por habernos acompañado estos minutos. Su servidora Sonia Damián se despide hasta nuestra próxima edición.

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0: Es la hora 4:47 minutos.
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pues as neos manchaian ca 18 grados centígrados. 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
1: ¿Cómo están? Muy buenos días. Aquí estamos lanzando lo que es la tercera versión del Expo Emprende Cochalab. Como podrán ver, aquí tenemos varios emprendimientos. Es una pequeña muestra de lo que vamos a tener este 19 y 20 de septiembre en el campo ferial de la FEXCO. Vamos a estar con 300 emprendimientos, vamos a estar con un patio gastronómico, patio cervecero y también lo que es el karting, que ahora está tan bonito en Cochabamba, que se inauguró hace unos días. Invitamos a toda la población a que puedan ir este 19 y 20 de septiembre, este fin de semana cerca al Día de la Amistad y el Amor, para ver a todos estos emprendedores, estos productos.
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2: Después de tanto tiempo se reunían en Tarija, más que todo, y ahora tenemos un Congreso Nacional de Universidades. Qué importante este Congreso para hablar de temas que hacen a los universitarios, al presente y al futuro de nuestra querida Bolivia. Por eso es que tenemos que trabajar para crear las condiciones para que nuestra gente, nuestros jóvenes, se puedan quedar en Bolivia y no tengan que irse de Bolivia por falta de oportunidades de trabajo.
3: Eso genera también un movimiento, porque son estudiantes que llegan de diferentes partes del país.
2: Exacto, un movimiento económico que viene a los hoteles, Airbnbs, restaurantes, y qué decir, discotecas y todo lo que se puede imaginar. Entonces, yo creo que Cochabamba siempre se va a ir llenando. El próximo mes tenemos un artista que viene, como es Ricardo Montaner, aquí a la Texco Arena, y así sucesivamente vamos a ir llenando de gente. Esa es inyección económica para Cochabamba.
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4: Muchísimas gracias a los medios de comunicación y gracias por apoyarnos prácticamente este incentivo que tenemos. Como ya lo dijo el director, vamos a presentar diferentes variedades de plantas, no solamente de jardín, interiores, exóticas, inclusive para presentar jardines verticales.
5: Así es, son más de 500 productores de plantas. Va a ser una fiesta de las plantas de la primavera. Cochabamba, ciudad de la eterna primavera. Va a ser el 18, 19 y 20 en el Parque Demetrio Canelas. Vamos a tener plantas, vamos a tener sustratos, vamos a tener fertilizantes, vamos a tener servicios de estos señores que pueden ir a poner lindos sus jardines. O sea que va a ser una feria de la eterna primavera como es Cochabamba. Está toda la población cochabambina invitada a ser parte de esa feria.
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1: Ya se pueden descargar la aplicación, van a poder inscribirse de manera digital. Vamos a tener la presencia en los 9 departamentos con la preselección presencial. Vamos a tener presencia en las 16 provincias. Creo que es un gran reto que nos hemos puesto, pero la idea era volver a la esencia de nuestro Festival Nacional de la Canción.
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3: es tema del alcalde. Cuando hablamos de agua, hay una presa que se iba a construir que cuesta 629 millones de bolivianos, nos dice la institución del alcalde. Pero la alcaldía no tiene plata, pues. Pero nos damos cuenta que en el tema regalitario, la alcaldía genera plata, ¿no? Hasta ahorita, la alcaldía, solamente el municipio de Potosí, ha generado alrededor de casi 700 millones de bolivianos. Solamente regalías destinadas a la gobernación, 700 millones de bolivianos. De esos 700 millones de bolivianos nos han dado el 15%, que más o menos alcanza 80 y algo millones de bolivianos. Uno se pregunta, ¿no? Si yo necesito para hacer un embovedado que es muy importante, urgente, alrededor de casi 90 millones de bolivianos, con los 510 millones de bolivianos que tiene la gobernación, podría invertir esos recursos en Potosí, ¿no? 100 millones, ¿no? O con los 5 años que ha estado generando la gobernación montos superiores a los 600 millones de bolivianos.
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14: Como vicaría y como arzobispado, se han emitido un comunicado, ¿no? O sea, diciendo que les acompañamos y todo esto, pueden verlo en las páginas, en las redes sociales de la parroquia San Bartolomé de Churumán y también en las páginas de la Vicaría de Jocobaya, el comunicado oficial por parte de la Vicaría ayuda, digamos, ¿no? Y después también hablando con Monseñor Basilio Mamani, que es el obispo encargado de esta Vicaría, pues también ha expresado su profundo pesar, todo, y también la disposición a ayudar por parte del arzobispo en la reconstrucción del santuario. Entonces estamos trabajando con eso, como saben es un trabajo que tiene que ser en conjunto, transparente, hacerlo bien para recuperar nuestro santuario bonito que es tan histórico, ¿no? Aquí en Los Yungas. Entonces, como todos saben, como ha sido declarado patrimonio cultural de Bolivia, para hacer las refacciones, para hacer cualquier tipo de cosa, no es así tan fácil, ¿no? Porque se necesitan arquitectos especialistas en reconstrucción y restauración, digamos, ¿no?
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15: Bueno, dentro de la agenda del Bicentenario, el Gobierno Autónomo Departamental de Oruro está realizando en realidad un foro internacional de pueblos originarios. Este foro está enfocado en un espacio de análisis de toda nuestra realidad actual, no solo en nuestro país, sino a nivel internacional. Tenemos invitados de Ecuador, de Colombia, de Argentina, de Perú, de Chile, y obviamente están inscritos los de nuestro departamento. Están llegando de los diferentes departamentos de nuestro país. Es una actividad donde se va a analizar diferentes temas, ejes políticos, ejes ambientales, de derechos humanos. Tiene gran relevancia e importancia porque es una actividad que se está organizando ya durante varios meses y hemos tenido una respuesta positiva. Este 21 y 22 se va a vivir esta actividad a partir de las 9 de la mañana en el Teatro Internacional.
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9: 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El depósito de los aportes voluntarios correspondiente a los meses de julio y agosto tiene un plazo hasta este 30 de septiembre de la presente gestión, por lo que insinuamos ponerse al día en sus respectivos aportes. Asimismo, les alertamos que las oficinas centrales de Senasir desde la ciudad de La Paz, a través de un comunicado, está induciendo a nuestros compañeros, compañeras jubilados a presentar cartas de renuncia a sus aportes voluntarios. Por lo tanto, insinuamos a todos los compañeros, compañeras, tener más datos en las oficinas de nuestra institución. Les recomendamos no presentar dichas cartas sin autorización de nuestro directorio. 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

Para muchos, cerrando ya una semana más, semana laboral, semana de trabajo. Hoy es día viernes 18 de septiembre del año 2026. Muy buenos días, señoras y señores, amigas, amigos, oyentes, madrugadoras, madrugadores. Comenzamos inmediatamente con el desarrollo de las noticias. Ayer jueves, primero fue la Cámara de Senadores que sancionó el proyecto de ley que autoriza un crédito de hasta 500 millones de dólares del Banco Interamericano de Desarrollo para financiar el programa de fortalecimiento del sistema de protección social de Bolivia. Según el Ministerio de Economía, el financiamiento apunta principalmente a proteger el consumo energético y reducir el impacto económico sobre los hogares más vulnerables como parte de las medidas que acompañan el proceso de estabilización. Proteger a las familias bolivianas es una decisión del Estado. Fortalecer la protección social es construir las bases de un país que acompaña a su gente y mira hacia el futuro, dijo el ministro de Economía en la pasada jornada. Con la aprobación del Senado, el proyecto pasa al órgano ejecutivo para su promulgación y permitirá avanzar con la implementación del programa que financia el organismo multilateral.

0: En sus dos estaciones, en grande y en detalle, y siendo Cámara de Origen, remítase a la Cámara de Senadores para fines constitucionales de revisión.
1: Durante el debate, algunos legisladores cuestionaron el préstamo y pidieron transparencia sobre el destino de los recursos. Tras su aprobación en ambas estaciones, el proyecto fue remitido a la Cámara de Senadores para su revisión constitucional. Antes de la votación, el ministro de Economía y Finanzas Públicas, Cristian Morales, expuso ante el Pleno de los alcances del financiamiento y sostuvo que los recursos permitirán sentar las bases en la reconstrucción de la economía. También afirmó que el respaldo del Fondo Monetario Internacional podría contribuir a atraer inversiones extranjeras. 6:04 a.m. Noticias en el departamento de Oruro. Vamos hasta sala de prensa, nuestra colega de trabajo, Fabiola Aquino. Muy buenos días.
2: Aurelio, ¿qué tal? Muy buenos días. Muy buenos días, amigos y amigas de la Red Tío 12. A continuación, las informaciones desde Oruro. Más de 100 cisternas con crudo permanecen varadas en Oruro por falta de espacio para descargar. Más de 100 cisternas que transportan el crudo permanecen varadas en inmediaciones de la estación San Pedro de Oruro, debido a la falta de espacio para descargar el producto. Los transportistas realizaron durante la mañana del día de ayer una vigilia en las puertas de YPCD y pidieron una explicación por la demora, ya que algunos conductores llevan entre 10 y 12 días esperando. El representante ejecutivo de la Federación de Choferes de Bolivia, René Calderón, explicó que el problema estaría relacionado con la falta de coordinación para autorizar el bombeo del crudo desde Oruro hacia la refinería de Cochabamba. También advirtió que la permanencia prolongada de estas cisternas generan costos adicionales y pérdidas de producto por merma, situación que termina afectando económicamente a los conductores y también a las empresas transportistas. Tras diferentes gestiones que se han realizado y una reunión el día de ayer, los transportistas señalaron que se ha llegado a un acuerdo para evitar mayores perjuicios a la población. Según lo informado, durante la tarde se debía iniciar el bombeo para liberar espacio en los tanques y permitir que el sábado se pueda recibir nuevamente el crudo de las cisternas que permanecen en espera. El sector atribuyó el conflicto a problemas de coordinación y decidió levantar esa movilización. Vamos a cambiar de información. ¿Qué dicen las organizaciones sociales a propósito de la ampliación del estado de excepción? Los gremiales respaldan esta postura. Bueno, el sector gremial identifica aspectos positivos y negativos en la ampliación del estado de excepción. Como punto favorable, consideran que la medida podría evitar nuevos bloqueos prolongados, recordando que las anteriores movilizaciones generaron perjuicios económicos grandes, especialmente para los comerciantes minoristas y trabajadores por cuenta propia que dependen de sus ingresos diarios. En muchos casos tienen créditos bancarios. Sin embargo, señalan que la medida también limita esa posibilidad de que las organizaciones sociales puedan movilizarse y hacer conocer sus demandas. Entre las principales preocupaciones de este sector está la situación del diésel, la gasolina, el tipo de cambio del dólar y el posible incremento del precio del gas, por lo que los gremiales enviaron una carta abierta al presidente Rodrigo Paz solicitando una audiencia para exponer la situación que atraviesa el comercio minorista y plantear sus demandas. A ver, ¿qué dicen la FEDCUBE a propósito de esta situación? Está cuestionando esta ampliación del estado de excepción por 90 días. La Federación Departamental de Juntas Vecinales de Oruro ha expresado su desacuerdo con la ampliación del estado de excepción por otros 90 días, al considerar que durante el periodo anterior no se habrían logrado soluciones concretas para los problemas económicos que afectan a la población. Su presidente de la FEDCUBE, Gustavo Chuquimia, señaló que existe preocupación por el incremento del costo de la canasta familiar, además del precio del pan, la carne y otros productos. El dirigente vecinal advirtió que ante la falta de respuestas, los sectores podrían definir nuevas movilizaciones, pese a las restricciones establecidas por el estado de excepción. Desde la FEDCUBE anunciaron que van a analizar convocar a un ampliado departamental para definir acciones y trasladar sus demandas hasta la ciudad de La Paz, donde esperan encontrar autoridades con capacidad de decisión.

0: Entre sus reclamos, también mencionó proyectos pendientes para Oruro y la falta de atención a las necesidades planteadas por las organizaciones vecinales. Estas son las informaciones de esta sala de prensa. Aurelio, volvemos a tu estudio.
1: Hasta cualquier momento, Fabiola. Ahora, Walter Unzueta en Cochabamba con más noticias. Muy buenos días.
2: Muy buenos días, Aurelio. Buenos días, Juan Carlos, y a todos nuestros amables oyentes en el país. En Cochabamba también tenemos repercusiones sobre la aprobación de los créditos del Fondo Monetario Internacional. La bancada de Libre en Cochabamba pide al gobierno remitir la documentación referente a los créditos del Fondo Monetario Internacional y no descartan previo análisis de su aprobación. Luis Vargas nos informa al respecto.
3: El presidente de la Brigada Parlamentaria de Cochabamba y diputado de Libre, Israel Mérida, cuestionó el hermetismo del gobierno con la proporción de documentación al legislativo sobre los créditos del FMI y solicitó al ejecutivo remitir esta documentación al legislativo para su análisis en el Parlamento. Previo a análisis, no descartó que el financiamiento del Fondo Monetario se apruebe.
4: A ver, sobre el Fondo Monetario Internacional, nosotros le hemos pedido al Ejecutivo que envíe el documento completo para tener una idea cabal, conocimiento total de cuáles son las condiciones de los créditos que da el Fondo Monetario Internacional. Porque lo que hemos recibido hasta ahora son los anexos a un documento que desconocemos. Así que esperemos que nos hagan llegar esa información, porque sin la información completa, sin tener el panorama completo, sin leer la letra chica, no vamos a tener un real conocimiento de esto y lógicamente no vamos a aprobar nada que nosotros desconozcamos, ¿no?
5: Sin embargo, ya ha sido aprobado en la sesión, con la comisión. Hoy se va a tratar. ¿Cuál va a ser la postura de Libre? ¿No van a aceptar hasta
4: que nos hagan llegar el documento completo? Eso es la primera medida. Si nos hacen llegar el documento completo, lógicamente vamos a leer, vamos a analizar, y todo lo que sea, esto quiero dejar en claro, todo lo que sea beneficioso para el país se va a aprobar, todo lo que sea transparente, todo lo que sea en beneficio de la economía, de la reactivación económica, se va a aprobar. Nosotros somos oposición propositiva.
3: Mérida, ante las amenazas del Evismo de iniciar juicios de responsabilidades a los parlamentarios que aprueben el crédito del FMI, señaló lo siguiente.
4: Está bien que lo haga, o sea, no vamos a ir acorde de la música que toque Evo Morales. O sea, ya no es su gobierno, ya no es su bancada, ya no es la asamblea legislativa que él quería. Nosotros vamos a hacer las cosas de manera responsable, siguiendo los procedimientos legislativos, con información necesaria. O sea, no vamos a ir al ritmo que nos quiera marcar Evo Morales o cualquier otra persona. La asamblea legislativa es un poder del Estado, es el primer órgano del Estado y tiene que haber separación de poderes.
2: Y los fabriles cuestionan los condicionamientos que hace el Fondo Monetario Internacional para otorgar créditos al país.
3: Trabajadores fabriles de Cochabamba rechazan el tratamiento de los créditos del Fondo Monetario Internacional en la Asamblea Legislativa Plurinacional. Aseguran que los fondos de los préstamos profundizarán la crisis económica del país.
6: No hemos estado haciendo seguimiento a este tema del préstamo del FM, ese tema del Fondo Internacional, ¿no? Muy lamentable este tema, ¿no? De que para prestarte te pongan condiciones, ¿no? Y condiciones que lastimosamente esas medidas van a cargar a la espalda de los más desprotegidos, la población en general, que vive del día a día. Eso es lo lamentable, ¿no? Nuevamente reiteramos, esperemos la Asamblea tome cartas en el asunto, porque si bien van a acceder a un préstamo y endeudarnos, porque hay que decir la palabra, nos vamos a volver a endeudar cuando podíamos ver la manera de generar, lastimosamente están tomando medidas que van a ir directamente a afectar a la población o al sector más vulnerable, es el ciudadano de a pie, ¿no?
2: Tenemos más informaciones con Juan Carlos en Siglo XX Potosí. Vamos hasta este departamento.
7: Gracias y buen día, amigo, amiga oyente. Estas son las noticias destacadas en el departamento de Potosí. Nuestro primer contacto con Héctor Mariaca en relación a cómo los alcaldes de esta región se reunieron con los ministros de Estado ayer, justamente ayer, en Yallar. Gracias, Juan Carlos. Muy buenos días. Buenos días a la audiencia de la Red Pío XII. Informarles que el ministro de Obras Públicas y de Relaciones Exteriores ayer jueves se reunieron en Yayagua con los alcaldes y asambleístas del norte de Potosí para la continuidad de algunos proyectos paralizados de la UPRE y otros. A la cabeza del ministro de Obras Públicas, Servicios y Vivienda, Mauricio Zamora, el de Relaciones Exteriores, Héctor Francisco Huanca, además de Wilson Santamaría Choque, el viceministerio de Gestión Legislativa y Coordinación con las Organizaciones Sociales, ayer se ha realizado la reunión con los alcaldes de los municipios del norte de Potosí. La reunión se llevó adelante en ambientes del Salón Rojo del edificio municipal de la alcaldía. El ministro de Obras Públicas, Mauricio Zamora, dijo que por instrucción del presidente Rodrigo Paz se ha resuelto bajar a las regiones para reunirse con los alcaldes de los municipios y hablar de los proyectos de continuidad que se encuentran paralizados de la UPRE, como caminos en ABC y otros, dijo el ministro a tiempo de mencionar lo siguiente.
8: ¿Y sabe qué me pasa a mí? Hago un discurso y no termino leyendo mi discurso. Le meto nomás porque cuando llegas a lugares como este, donde te reciben con tanto cariño, y hablas con el corazón más que con un discurso, ¿no? Yo decirles de que más que ministro, soy su amigo, porque el cargo se va a ir. Por eso a mí no me interesan los colores políticos. No me importa si uno es del azul, del blanco.
7: Asimismo, los asistentes hicieron conocer, los alcaldes, tanto concejales de los municipios que asistieron a esta reunión, hicieron conocer la preocupación de aquellos proyectos de la UPRE que actualmente están paralizados por falta de recursos.
9: Señorías sindicales, tengan buenas tardes. Bueno, yo voy a decir algunas palabras en calidad de concejal del municipio de Cayanta. Bueno, el municipio de Cayanta, señores ministros, tenemos proyectos paralizados que es construcción centro de unidad educativa Bartolina Sisa en Cayanta. Casi se tiene 3 años atrás paralizada. Es seguramente.
7: En el informe, Héctor María Casomero para las de Pío XII.
10: Gracias, Héctor. Más de 800 encuestadores, coordinadores y supervisores se movilizarán en el censo agropecuario en Potosí. De momento, firmaron acuerdos con alcaldes de 16 de los 42 municipios para recibir apoyo logístico durante el censo. Hugo Rodríguez, responsable del censo agropecuario 2026 en Potosí, dijo en contacto con Radio Pío XII que también firmarán convenios con organizaciones sindicales, campesinas y organizaciones originarias. Se aclara que toda información es confidencial, dijo. El objetivo del censo, mencionó, es conocer y actualizar las unidades productivas, las hectáreas cultivadas, las condiciones del cultivo y la cantidad de ganado. El censo se aplicará, manifestó, el mes de noviembre y parte de diciembre, prácticamente un mes y medio. Según el censo agropecuario del año 2013, Potosí contaba con 123.000 unidades productivas agropecuarias, 159.000 hectáreas cultivadas y 83.000 con predominancia del trabajo familiar y comunitario. Y el principal problema detectado fue por qué el departamento de Potosí, con población rural mayoritaria, tiene problemas para consolidar la producción y no mejora ingresos de familias campesinas. 6:17, pausa publicitaria en la red Pío XII.
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5: Ya a esta hora de la mañana, 6:19, tenemos nuevamente un contacto con Héctor Mariaca para conocer las noticias mineras.
6: Gracias y buenos días. La Federación Nacional de Cooperativas Mineras de Bolivia, FENCOMIN, ha expresado ayer jueves su rechazo categóricamente a la ampliación del estado de excepción. Este sector ha criticado la labor de los legisladores en la sesión de la Asamblea Legislativa que dio luz verde a la ampliación del estado de excepción. Richard Caricari, presidente de la Federación Nacional de Cooperativas Mineras de Bolivia, en la oportunidad decía lo siguiente.
7: Bolivia necesita trabajar y nosotros lo hemos hecho de esa manera. Estamos poniendo a mordaza para que no podamos reclamar nuestros justos derechos. Hoy vemos con claridad lo que la señora Nadia Beller decía, ¿no? Hay parlamentarios que reciben y es lo que ha pasado con este decreto supremo de la ampliación del estado de excepción. De estar con el pueblo, estos parlamentarios no hubieran ni siquiera tomado en cuenta la ampliación. ¿Y el por qué? En estos 3 meses, el comportamiento del dólar hemos podido identificar cuánto ha tenido que subir.
6: Y cambiamos de información. Los municipios mineros en el país, especialmente Potosí, exigen modificar la ley 535 de minería y metalurgia para cambiar la distribución de regalías mineras, donde actualmente las gobernaciones reciben el 85% y los municipios productores apenas el 15%. El presidente de la Brigada Parlamentaria de Potosí, Juan José Torres, ayer en su visita por Yayagua dio a conocer que el miércoles 16 de septiembre presentó ante el legislativo un proyecto de ley de modificación del régimen regalitario minero para que los municipios productores reciban el 50% y la gobernación otro 50% en cuestión de regalías mineras.
8: Ayer, ministro, he presentado un proyecto de ley de modificación a las regalías mineras para que la gobernación no maneje el 100% de las regalías. Eso se va a dividir con los 42 municipios, mitad la gobernación, mitad los 42 municipios. Y para eso ustedes nos tienen que apoyar para que la Asamblea apruebe este proyecto de ley modificando la ley minera en su artículo 251. Eso es lo más importante y hay que trabajar y para eso estamos nuestros ministros. Muchísimas gracias y muy buenas tardes.
6: En el informe, Héctor María Casomero para las de Pío 12.
5: Y ahora la cotización de los minerales. La onza troy de oro, $4,357. La onza troy de plata, $64.13. La libra fina de cobre, $6.53. La libra fina de zinc, $1.78. Libra fina de estaño, $24.04. Libra fina de plomo, $0.84. La tonelada métrica de carbonato de litio, $19.878. Y la tonelada métrica de litio, $21.789. 6:25, la máquina del tiempo.
9: Hola, saludos cordiales amigos de la máquina del tiempo. He llegado justo a una celebración. Aquí hay mucha alegría, mucha gente. Y al compás de la música, los habitantes de esta ciudad se están alegrando. Es el 18 de septiembre del año 1810. Estoy en Santiago, capital de la Capitanía General de Chile. Los pobladores de esta ciudad están festejando el desconocimiento al rey de España y la declaratoria de independencia. Hace algunas horas atrás se han reunido en una gran asamblea en la Plaza de Armas de esta ciudad, donde se ha discutido la situación que se presenta en España, toda vez que hace 3 años atrás el rey de España es prisionero de los franceses al mando de Napoleón Bonaparte, razón por la cual las colonias de España ya no tienen a quien obedecer. Ante esta situación, los habitantes de Santiago, Capitanía de Chile, habrían determinado seguir los pasos de las provincias del Alto Perú y de Quito, donde se han dado gobiernos locales, desconociendo a las autoridades españolas. Los patriotas chilenos han resuelto nombrar como primer presidente del Cabildo de Santiago a Mateo de Toro y Zambrano. Por estas consideraciones es que los habitantes de Chile están celebrando su independencia. Son tiempos de efervescencia patriótica por toda América. Es por ello que el 18 de septiembre se declara como Día Nacional de la República de Chile. Luego de esa nota histórica, vuelvo al presente en la famosa máquina del tiempo.
5: Gracias, y a continuación les tenemos la información del ámbito internacional. En nuestro planeta, esta es la primera información internacional, en nuestro planeta disminuyen las reservas de agua dulce y Naciones Unidas pide a los estados tomar acciones y medidas.
10: Así lo advierte la Organización Meteorológica Mundial en su último informe. El documento señala que 2025 fue uno de los años más secos para los caudales de los ríos en los últimos 35 años. El flujo de agua estuvo por debajo de lo normal en el 36% de las cuencas fluviales del planeta. La situación también afecta a las reservas de agua subterránea y a los glaciares. Todos los 19 grandes territorios glaciares del mundo perdieron hielo por cuarto año consecutivo. Entre 2023 y 2025, los glaciares perdieron alrededor de 1.400 gigatoneladas de hielo, una cantidad equivalente aproximadamente a un tercio del agua dulce que el mundo extrae en un año. La agencia de la ONU pide a los países prepararse para cambios que advierte ya han llegado, con mejores sistemas de vigilancia, intercambio de datos y alertas tempranas.
5: Y tomaremos en cuenta aquello. Nos está diciendo Naciones Unidas, por favor, cuiden sus reservas de agua dulce porque se está acabando. Cuiden sus reservas de agua dulce, dice Naciones Unidas. Incendios de bosques afectan a la capital del Ecuador. 9 incendios forestales golpean a la capital del Ecuador. 48 personas fueron evacuadas preventivamente. El fuego está ubicado al norte de la capital ecuatoriana. Allí, los bomberos llevan horas luchando contra el fuego que crece con rapidez debido a fuertes vientos y a la vegetación seca por falta de lluvia. Estamos calculando cerca de 200 hectáreas que podrían estar ya afectadas. Esto significa un impacto fuerte, doloroso en la vegetación, en el patrimonio natural de la ciudad, ha dicho una funcionaria municipal de Quito. En Nigeria, esto en África, mueren 37 personas en una cárcel bajo custodia estatal. Un total de 37 presuntos mineros ilegales murieron ayer jueves en Nigeria, África, mientras se encontraban detenidos por la Seguridad y Defensa Civil de Nigeria. La policía había anunciado una investigación sobre los fallecimientos que la Defensa Civil atribuyó a una enfermedad. Pero un informe de inteligencia ha sugerido que se debe al hacinamiento. Estaban viviendo como en una lata de sardinas y a la mala ventilación en esta cárcel. El estado de Níger es rico en minerales y atrae a miles de mineros artesanales, la mayoría con la esperanza de encontrar oro. Las personas fueron detenidas porque se dedicaban a la minería ilegal. 6:30 en Bolivia. Pausa. Pausa en la red Pío 12.
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23: Veinticinco minutos faltan para las 7 de la mañana en esta jornada de viernes. Seguimos con informaciones. La policía boliviana en Oruro prepara acciones de cumplimiento del estado de excepción. Estas y otras noticias con Wilson Cruz.
24: Gracias. El Comando Departamental de la Policía coordina acciones que se realizarán juntamente con el Ejército durante todo este tiempo de la ley de excepción. Así lo señaló el coronel Miguel Zambrana, comandante departamental de la policía.
25: Mantener la vigencia del estado de excepción, pero también vamos a coordinar con ellos para que no exista ningún tipo de intención de obstaculizar la vía, entendiéndose de que esas acciones han generado perjuicio en la población, no solamente de Bolivia, sino...
24: Además, señaló que se están reuniendo con autoridades departamentales para que tomen en cuenta la seguridad de la población en los distintos sectores de la ciudad. Se coordinará con sectores sociales del municipio de Caracol, lugar donde ellos señalan que es el más conflictivo. El Festival Nacional de la Canción Boliviana Aquí Canta Bolivia, en su 33ª versión, se consolida como el semillero de artistas más importantes del país. El secretario departamental de Cultura y Turismo, ingeniero Rolando Barrientos, anunció la incorporación de innovaciones tecnológicas para optimizar el desarrollo del festival.
26: Estamos entrando en una parte tecnológica, ya se pueden descargar la aplicación, van a poder inscribirse de manera digital, vamos a tener la presencia en los 9 departamentos con la preselección presencial.
24: Además, esta edición promoverá una mayor inclusión nacional y departamental al implementar fases de preselección presencial en los 9 departamentos del país y en las distintas provincias orureñas.
26: Sale la categoría internacional y por otro lado entra todo esto que es darle prioridad al artista boliviano. Eso para nosotros es fundamental. Vamos a poner todo de nuestra parte. Con nuestros mismos ganadores de diferentes años, hasta el Grupo América y otros artistas que realmente son parte de este Festival Nacional de la Canción.
24: Asimismo, Pacientos anticipó que el proceso de calificación será digital y abierto al público, lo que garantizará la transparencia de la evaluación a cargo del jurado. Con este informe, regreso hasta estudios. Wilson Cruz para la Red Pío 12.
23: Más informaciones en Oruro. Con una inversión de 80 millones de bolivianos financiados por la UPRE, se construirán unidades educativas. Y estas y otras noticias con Fabiola Aquino.
27: A pocos días de la entrada folclórica y autóctona estudiantil devocional Virgen del Socavón, las instituciones organizadoras coordinan actividades previas sobre las 18 especialidades de danza que forman parte de esta expresión cultural para que los jóvenes conozcan su historia y origen.
28: Vamos a realizar el domingo 27 de septiembre. También ya se tiene el tema de la ley seca, ¿no? Ya se tiene una ley promulgada que, bueno, es para cada aviso. Entonces ya la gente, la población sabe que va a haber ley seca desde las 0 horas del 26 hasta las 0 horas desde el domingo 27, las unidades educativas ya se están organizando y nosotros como cultura ya estamos planificando el cronograma, ¿no?
27: Hasta la fecha, más de medio centenar de unidades educativas ya se encuentran inscritas y se espera que la cifra aumente en los próximos días. La Alcaldía de Oruro gestiona ante el Gobierno Central y la UPRE el financiamiento de 7 proyectos de infraestructura educativa que representa una inversión superior a los 89 millones de bolivianos, debido a que estas infraestructuras ya habrían cumplido su vida útil.
0: Estamos hablando de 7 proyectos que refleja una inversión de más de 89 millones de bolivianos, en las cuales se ha solicitado al Gobierno Central, al presidente como también al director de la UPRE, para que a partir de ello se pueda hacer el financiamiento, teniendo en cuenta que existe bastantes demandas en tema de infraestructuras en unidades educativas, las cuales a la fecha ya han cumplido su vida útil. Uno de ellos queremos indicar que es Jacinto Rodríguez, Colegio Sucre, Ottawa Primaria.
27: La Dirección de Infraestructura también informó que existen solicitudes para la construcción de tinglados en unidades educativas. De 10 proyectos enviados al Fondo Nacional de Inversión Productiva y Social, 5 fueron aceptados y 3 ya se encuentran con financiamiento, por lo que se espera continuar con los trámites para concretar estas obras. Les informó Fabiola Aquino desde Oruro para la Red Pío 12.
23: 21 minutos faltan para las 7 de la mañana. Más noticias en Potosí. Juan Carlos, adelante.
5: Gracias. Y los alcaldes, varios alcaldes potosinos, se han reunido ayer y dicen que las regalías mineras son insuficientes para atender necesidades y la contaminación ambiental. Ayer se cumplió la reunión de varios alcaldes de municipios potosinos y ellos señalan que las regalías justas y el desarrollo regional tienen que aplicarse. Indicaron que el 15% que manda, que deben recibir la, que la ley manda que deben recibir los municipios mineros, es insuficiente para atender sus necesidades y enfrentar los efectos ambientales que genera la actividad minera en sus territorios. Se encontraron en el Teatro del Gobierno Autónomo Municipal de Potosí. Las autoridades analizaron alternativas para mejorar los ingresos de regalías mineras para los municipios productores de minerales. Los participantes coincidieron en que se debe modificar la redistribución de regalías mineras, establecida en 85% para la gobernación y 15% para el municipio productor, según la ley de minería. William Cervantes, alcalde de la capital potosina, planteó que 50% de la regalía minera se destine al municipio productor y el restante 50% a la gobernación. Grover Baptista Ali, alcalde de Colchacá, en contacto con Radio Pío 12, dijo que en 18 años, sí, en los últimos 18 años, la mina San Cristóbal aportó unos 6 mil millones de bolivianos en regalías mineras al departamento de Potosí. Entonces, los alcaldes ahora están decididos a que ingrese más regalía minera en sus propios municipios. Ahora, contacto con Héctor Mariaca.
1: Gracias y buenos días. Mañana sábado 19 de septiembre se va a realizar la 27ª versión de la Entrada Folclórica Universitaria 2026 de la Universidad Nacional Siglo XX. La actividad va a contar con la participación de más de 30 fraternidades y es organizada por la Federación Universitaria Local en coordinación con la Dirección de Extensión Universitaria. Un total de 34 a 35 fraternidades se habrían inscrito hasta el día de ayer para participar. Sin embargo, desde la Federación Universitaria Local se prevé llegar a 38 fraternidades con participación de algunos invitados. El rector Tito Reinaldo Delgadillo ha destacado la participación de docentes y estudiantes que serán parte de la entrada folclórica universitaria, dijo en la oportunidad la autoridad de la universidad.
2: Rector, ¿esta semana se lleva adelante la entrada universitaria?
3: Sí, exactamente. La entrada universitaria es un orgullo para nosotros como institución, porque la entrada universitaria es institucional. Estamos participando tanto administrativos, estudiantes y docentes, ¿no?
1: Cambiamos de información. La policía va a movilizar a más de 60 efectivos para la entrada folclórica de la Universidad Nacional Siglo XX, que se va a realizar este sábado 19 de septiembre. El comandante de la Policía Regional de Yayagua, el coronel Luis Alejandro Meneses, en la oportunidad decía lo siguiente.
4: Con la universidad para ver el tema de alimentación, refrigerio para los funcionarios policiales que van a llegar de provincias, de otros sectores, para brindar apoyo a la entrada universitaria. También tenemos previsto que va a haber un contingente de aproximadamente 35 funcionarios o voluntarios del GACIP, que también tenemos que darle su refrigerio, su desayuno, su refrigerio, almuerzo, su refrigerio, su cenita, porque es personal que va a estar cumpliendo actividad física incluso hasta horas de la madrugada, ¿no?
1: Y finalmente les informamos que las autoridades del municipio de Colquichaca se encuentran preocupados por la falta de agua para el consumo en la parte urbana de esta población en el norte de Potosí. El concejal Simón Gómez, presidente del Consejo Municipal de Colquichaca, ha explicado la necesidad urgente de un proyecto que permita garantizar el suministro de agua para la población de Colquichaca. Ayer, en su visita a la reunión con los ministros de Obras Públicas y Relaciones Exteriores, el concejal de Colquichaca decía lo siguiente sobre este tema.
6: A nivel departamental, nacional, municipal, la necesidad no falta, hermano. Uh-huh. No, en este caso, por ejemplo, como municipio, siempre hay veces carecemos de agua, ¿no? De agua potable principalmente, o de riego, que lamentablemente esta situación en estos últimos, estamos, ¿no?, un poco careciendo de agua y de lluvia. Uh-huh. Entonces, necesariamente yo creo que hay que priorizar también, ¿no?, la parte productiva, hermano, porque finalmente ya basta, ¿no?
1: En el informe, Héctor María Casomero, para las de Pío 12.
5: Gracias, Héctor. 6:45 en Bolivia. Pausa en la red Pío 12 y luego noticias desde Cochabamba.
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0: Continuamos con más informaciones, esta vez desde el departamento de Cochabamba. Vamos con las informaciones de la región. En Quillacollo se declara emergencia por el colapso de la basura en hospitales como el Benigno Sánchez. También se declara emergencia sanitaria por la basura acumulada en calles y plazas de esta población. Guillermo Ríos, buenos días.
1: El municipio de Quillacollo se declara en emergencia por la gran cantidad de basura acumulada en las calles como efecto del cierre del ingreso al botadero de basura por parte de los vecinos de Cotapachi. También el Hospital Benigno Sánchez anuncia que declara emergencia sanitaria y podría dejar sin atención a la población por esta emergencia. Ante esta situación, el Control Social convoca a una reunión de emergencia de la Quillacolleñidad con la finalidad de buscar una solución a este conflicto social por la basura, afirmó en conferencia de prensa Nelson Maldonado, presidente del Control Social de Quillacollo.
2: Y a través de ustedes informar a la población de que los 10 distritos del municipio de Quillacollo, en asamblea de los 10 distritos, se ha resuelto convocar a una asamblea de los quillacolleños, convocando también extensiva la invitación al resto de las organizaciones sociales como el comerciantado, como el transporte y otras organizaciones vivas de Quillacollo. Es de ya conocimiento público la situación dramática después del 7 días del cierre del botadero de Quillacollo. Como podrán haber visto ustedes, estamos inundados de basura. El Hospital Benigno Sánchez, ayer hice una visita, está abarrotado de residuos infecciosos, residuos comunes, y ustedes han debido poder ver, el director del hospital ya ha anunciado de que nos encontramos en una emergencia sanitaria. El secretario de Salud me informa de que hay el riesgo de que el Hospital Benigno Sánchez no preste ya el servicio por este riesgo que significa el colapso de la basura.
1: Con esa información, retorno a esta cabina central.
0: Cambiamos de ámbito informativo. El senador Apolinar Rivera pide al gobierno reforzar la presencia del Estado y desplegar fuerzas conjuntas en las fronteras para combatir el crimen organizado. Luis Vargas con la información.
3: El senador Apolinar Rivera solicitó al gobierno reforzar la presencia del Estado y desplegar fuerzas combinadas para combatir el crimen organizado en el país durante los 3 meses que dura la ampliación del estado de excepción. Rivera sostuvo que existen zonas donde se registran sicariatos, asesinatos, asaltos y robos, por lo que consideró necesario reforzar la seguridad en fronteras. También cuestionó que organizaciones sindicales asuman tareas de seguridad ciudadana y afirmó que estas funciones corresponden al Estado.
4: Es importante aclarar que estos 3 meses que le quedan al gobierno debe generar presencia de Estado en todo el país. No puede haber fronteras donde haya sicariatos, ajuste de cuentas, asesinatos. No puede existir territorios libres como en este momento existe en Uchapare. Debe existir presencia de Estado. Eso significa que, aprovechando que se han ampliado por 3 meses más el estado de excepción, debe haber fuerzas combinadas en ese lugar para poder poner fin al tema de la delincuencia, al tema de la inseguridad, de los ajusticiamientos que se está dando tanto en Santa Cruz como en el Chapare y en las fronteras. Es importante aclarar esto porque no puede ser que un sindicato diga, nosotros nos ponemos orden acá, tenemos el secretario de Seguridad Ciudadana. No puede generar eso, eso no es Estado. Eso se maneja de manera conveniencial y eso yo creo que hay que aclarar, que la presencia de Estado es que el gobierno tenga y el ciudadano tenga la plena garantía de poder transitar, visitar, estar en el lugar, en todos los lugares del país.
0: Continuamos con más información. La jornada de ayer se hizo el lanzamiento del Festival Departamental de Música Autóctona de la Región Andina, a realizarse este 26 de septiembre en Pongocasa, municipio de Arque.
5: Un día, Zubayanchis, lo que es oficial lanzamiento de la convocatoria de nuestra sexta versión de música autóctona departamental de la región andina. Cae evento, hermanos, muy importante, no anchistas, hermanos, y maraico, valoranchis, mantenanchis, dirán, hermanos, lo que es nuestra cultura. Yo creo, hermanos, Zapauc, cae región andina, picunachá, canchis, hermanos, muy importante que hay mantenida una fiesta, una confraternización, un sexiraque, no solamente departamental, hermanos, también a nivel nacional, porque si tú con hermanos participantes a monto de los diferentes departamentos, entonces, hermanos, caita jatunchana tía, jatunta, hermanos, si cucunanchis tían como región andina, hermanos, ¿no? Entonces, chay, hermanos, y siempre, hermanos, cananchis tían como región andina, hermanos, unidos. Ucuzuna, hinas, cananchis tían, yaipama, hermanos, caí cultura, apavasunchis, unidad, no, hermanos, ¿no? Entonces, en ese sentido, hermanos, también, caí invitación extensiva, canantía, a nivel departamental y a nivel nacional, hermanos.
6: De la región andina se llevará adelante.

0: Las 6:55, amigos, eso ha sido todo en esta entrega informativa de la Pío 12 en contacto. Nosotros nos reencontramos el próximo lunes. Les deseamos que tenga un excelente fin de semana.
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9: Es la hora 6:59 minutos.
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0: Muy buenos días, amigas, amigos, oyentes de su noticiero Bolivia en Contacto. Viernes 18 de septiembre de 2026. Iniciamos con las informaciones. La Cámara de Diputados aprobó el crédito del Fondo Monetario Internacional.
1: El Pleno de la Cámara de Diputados aprobó en grande y detalle por más de dos tercios el proyecto de ley que autoriza el préstamo de aproximadamente 1.900 millones de dólares con el Fondo Monetario Internacional. Este crédito será destinado a respaldar el Programa Integral de Reformas Económicas de acuerdo al texto aprobado. Y como también lo defendió el ministro de Economía, Cristian Morales.
2: Pero uno de los aspectos relevantes del Fondo Monetario, de estos 1.900 millones de dólares que vienen exclusivamente para respaldar las reservas internacionales netas y las balanzas de pagos, no vienen con un nombre y apellido específico para la ejecución de algún programa, porque todos los acuerdos que firma el Fondo Monetario van en ese sentido de respaldar y generar los cimientos para una reconducción de una economía. Es que estos 1.900 millones de dólares que logramos con la aprobación, entiendo que vamos a tener y el acompañamiento por parte de ustedes, es que gatillamos la apertura de nuevos financiamientos a través del BID, CAF, Banco Mundial u otros organismos multilaterales por hasta más de 5.000 millones de dólares.
1: Esta norma autoriza al Ministerio de Economía a través del Tesoro General de la Nación a asumir el repago de las obligaciones financieras, el servicio de la deuda y los costos asociados al financiamiento. Además, establece que esa cartera remita semestralmente a la Asamblea información sobre la ejecución del crédito. Durante el debate, algunos legisladores cuestionaron el préstamo y pidieron transparencia sobre el destino de los recursos. Tras esta aprobación, en ambas estaciones, el proyecto ya fue remitido al Senado para su revisión constitucional programado este viernes. Rodrigo Fernández.

0: casos de sicariato, el subgobernador de la provincia, Velasco, en Santa Cruz, pidió medidas estructurales y no momentáneas. Un hombre fue asesinado en el municipio de Riberalta, en Beni. Se presume que sería un caso de ajuste de cuentas. El comandante de las Fuerzas Armadas advirtió que las fuerzas de élite no irán a dialogar al municipio de San Ignacio de Velasco, en Santa Cruz, sino a combatir al crimen organizado. El gobierno reactivó el Consejo de Defensa y posesionó al general de División Aérea, Germán Leonardo Rodrigo Mendizábal, como secretario general. Pese al estado de excepción, campesinos de Pando ratificaron el bloqueo de carreteras para el 21 de septiembre debido al incumplimiento de compromisos del gobierno. En Oruro, un centenar de cisternas se encuentran varadas con crudo de petróleo sin descargar por falta de espacio. La planta de cemento de Potosí nunca va a producir porque no fue bien planificada y no tiene las condiciones necesarias, según el director de la Oficina Técnica para el Fortalecimiento de la Empresa Pública, Pablo Camacho. El responsable del material bélico del ejército declaró que las explosiones en el cuartel Bolívar de Viacha. Su abogado manifestó que los explosivos no figuraban en el inventario. Luego de que un niño de 11 años llevó a sus hermanitos a un centro de acogida debido a los maltratos que sufrían por parte de su madre, se reportaron varios casos similares, según informó la alcaldía de Potosí a la Red Herbol.
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0: Son las 7 de la mañana con 7 minutos. El Senado aprobó la ley para un crédito por 500 millones de dólares del Banco Interamericano de Desarrollo y la remitió al Ejecutivo para su promulgación.
1: La Cámara de Senadores aprobó este jueves el préstamo de 500 millones de dólares del Banco Interamericano de Desarrollo para el Programa de Fortalecimiento de Protección Social en Bolivia, donde se prevé que parte de estos recursos garanticen el pago de la renta a dignidad. El senador Abdón Porcel informó sobre los alcances y usos que se darán a estos recursos debido a la falta de ingresos por los impuestos directos a los hidrocarburos.
2: Con la no advertencia, sino con el pedido más bien unánime que este crédito sea por única vez para este tipo de pagos, que es gasto corriente. El ministro se ha comprometido que en el presupuesto de la gestión 2027 ya va a estar insertos recursos del TGN para el pago de para la renta dignidad y otros bonos que antes se pagaban con recursos del IDH, que ahora no hay y también se está buscando los recursos.
1: De acuerdo a la información del Senado, estos recursos también permitirán financiar transferencias monetarias para los hogares más afectados, fortalecer la cobertura de protección social y crear un registro social de hogares que permite identificar con mayor precisión a los beneficiarios. Ahora este crédito pasa al Ejecutivo para su promulgación. Rodrigo Fernández, Herbol La Paz.
0: Siete de la mañana con 8 minutos. La información a través del periódico digital de Herbol. Ante los casos de sicariato, el subgobernador de la provincia Velasco en Santa Cruz pidió medidas estructurales y no momentáneas. Reitero, a través de www.herbol.com.bo tiene esta información. El subgobernador de la provincia Velasco, Cristian Méndez, pidió al gobernador aplicar medidas o pidió al gobierno aplicar medidas estructurales y permanentes para garantizar la seguridad en

0: San Ignacio de Velasco y advirtió que el despliegue temporal de efectivos no debe limitarse a generar una sensación de seguridad. Vamos a escuchar a Cristian Méndez, subgobernador de la provincia Velasco de Santa Cruz, en entrevista con la revista La Tarde en directo de Irbol.
1: Y no es permanente, lo único que vamos a hacer va a ser dar una sensación de seguridad a nuestra población en estos próximos días debido a los hechos que se han suscitado, y en unos meses más vamos a estar nuevamente reuniéndonos por estas lamentables noticias que están sucediendo en nuestro territorio, porque al retirarse estas fuerzas que van a llegar a nuestro municipio, prácticamente volvería otra vez toda la normalidad. Entonces, el gobierno nacional tiene que tomarle la seriedad del caso, tienen que ser medidas estructurales y tienen que ser permanentes para que puedan de esa manera a ir haciendo de que se vayan corriendo de nuestro territorio estas personas, y con eso que vuelva la seguridad a nuestro municipio y podamos vivir un poco más tranquilo.
0: Declaraciones de Cristian Méndez, subgobernador de la provincia Velasco de Santa Cruz, en entrevista con la revista La Tarde en directo de Herbol. Un hombre fue asesinado en el municipio de Riberalta, en Beni. Se presume que sería un caso de ajuste de cuentas.
2: Un hombre identificado como Freddy González Bazán, de aproximadamente 40 años de edad, fue encontrado sin vida en inmediaciones del barrio Beni de esta ciudad de Riberalta. Junto al cuerpo fue encontrada una nota con un mensaje que señala: "Choleros, donde se encuentren los vamos a encontrar". De acuerdo con las primeras diligencias realizadas por la policía con presencia del médico forense, la víctima habría fallecido como consecuencia de 2 impactos de arma de fuego. Entre las hipótesis que se manejan, se encuentra un posible ajuste de cuentas, aspecto que deberá ser confirmado o descartado durante las investigaciones. Al momento, las autoridades policiales no han brindado ninguna declaración oficial. En el reporte, Manfredo Sánchez, Radio San Miguel, Herbol, Riberalta.
0: El comandante de las Fuerzas Armadas advirtió que las fuerzas de élite no irán a dialogar al municipio de San Ignacio de Velasco, en Santa Cruz, sino a combatir al crimen organizado.
3: Contra el crimen organizado, que va a ser identificado y van a accionar, ya no hay el diálogo con ellos.
4: Así, el comandante en jefe de las Fuerzas Armadas, general Víctor Hugo Valderrama, advirtió que las fuerzas de élite actuarán frente al crimen organizado en el municipio de San Ignacio del departamento de Santa Cruz, tras los últimos hechos de violencia registrados en el lugar.
3: Esta fuerza de tarea conjunta de operadores especiales, o operaciones especiales, está conformado por personal profesional, militar altamente capacitado, fuerzas especiales, y ellos, como decía ayer el general Carcería, comandante de la octava división, no están yendo a dialogar, están yendo a accionar, ¿ya? Obviamente contra la gente, contra el crimen organizado, que va a ser identificado y van a accionar, ya no hay el diálogo con ellos. Queremos devolverle la tranquilidad a nuestra población que está siendo flagelada por el crimen organizado en esa zona, ¿no?
4: El jefe militar enfatizó en que los uniformados en San Ignacio accionarán una vez que se deba contra el crimen organizado, pero en coordinación con la policía.
3: En accionar, ellos van a accionar en el momento que se deba contra las organizaciones criminales. Ahora tampoco les puedo dar el efectivo porque es una información reservada, ¿no? Ustedes entenderán. Van a actuar allá. Ya sea ya el día de ayer, ya se ha visto en la población, y también vamos a realizar operaciones específicas, siempre en coordinación con la Policía Nacional, en el marco de lo que establece.
4: Finalmente, aseguró que existen condiciones para que la unidad de élite trasladado al lugar se quede ahí, y como buenos soldados cumplirán su misión.
3: Disculpen, las condiciones están dadas y están ellos ahí. Y los van a permanecer como buenos soldados, cumpliendo el deber que les impone la patria. Esperan por seguro que va a ser así. La tranquilidad a nuestra población, la certeza de que ellos van a actuar en beneficio y en protección de la vida.
4: Omar Escobar Mamani, Herbo La Paz.
0: El gobierno reactivó el Consejo de Defensa y posesionó al general de División Aérea, Germán Leonardo Rodrigo Mendizábal, como secretario general.
4: El narcotráfico, el crimen organizado transnacional, el tráfico de armas y las redes financieras criminales están entre las amenazas que el gobierno de Rodrigo Paz busca enfrentar mediante una nueva instancia de análisis y coordinación estatal. En ese marco, el presidente puso en marcha este jueves el Consejo Supremo de Defensa del Estado Plurinacional y posesionó al general de Brigada Aérea Germán Leonardo Rodrigo Mendizábal como secretario general permanente de esta instancia.
5: Hoy el Consejo Supremo de Defensa compone 5 ministerios, que es el Ministerio de Defensa, Ministerio de Gobierno, Ministerio de Relaciones Exteriores, Ministerio de Presidencia y Ministerio de Economía, que es el alto mando militar y el secretario, ¿no? Esa es la composición del Consejo Supremo. Y aparte, dentro del Consejo Supremo está la Secretaría General Permanente. La Secretaría General Permanente hace los análisis correspondientes para el asesoramiento al nivel estratégico nacional, que es el señor presidente, ¿no? Todo lo relativo a la seguridad y defensa.
4: Durante el acto, el presidente Rodrigo Paz sostuvo que Bolivia debe dejar de responder únicamente cuando las amenazas ya se materializaron y avanzar hacia el mecanismo de inteligencia, alerta temprana y coordinación con países vecinos.
6: Por eso consideramos que la creación del Consejo, la cual en su misión fundamental es garantizar la supervivencia del Estado soberano, la integridad territorial, el orden constitucional, el desarrollo económico social y la unidad espiritual de la nación frente a riesgos y amenazas, tanto internos como externos, llega en el momento preciso. No podemos hacer estas transformaciones si no vamos de la mano de una de las instituciones creadoras y fundadoras de la patria. Este consejo llega en el momento para que Bolivia pueda fortalecer una línea de trabajo clara.
4: El mandatario instruyó además al nuevo secretario general del COSDEP trabajar en una propuesta de ley de seguridad y defensa, actualizar el análisis de las amenazas que enfrenta el país y fortalecer las capacidades de inteligencia y alerta temprana. Omar Escobar Mamani, Herbo La Paz.
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2: En el nombre del Padre, del Hijo y del Espíritu Santo. 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Amén.
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2: Son las 7 de la mañana con 21 minutos y el saludo cordial hasta la ciudad del Alto. Y ahí se encuentra José Chacolla de la Red Pío 12. José, buenos días, bienvenido.
3: Gracias, Hugo, desde el horno de panificación. Acaba de abrir las puertas para la venta del pan de batalla, el pan sarna, las caucas para las caseritas que vienen a comprar para las tiendas y las tiendas para los vecinos salteros. Se mantiene el precio del pan de batalla a 80 centavos. Casi el precio está a 80 centavos, ¿no?
4: Sí, 80 centavos el pan.
3: Algunos panificadores están pensando incrementar el precio de batalla a 1.30, dice, porque ha subido la harina, la manteca, por el tema del dólar.
4: No creo que suba de 80 centavos que compre las caseras, porque bien alto protestan, sí, de los panes. Todavía está achicando en otros hornos.
3: En otros hornos.
4: Ajá, no es legalmente, porque primerito 80 centavos ha salido pues, grandes. Ahora se han achicado ya el pan. De eso están, sí, sí, pequeñitos nomás ya están saliendo y qué se llama, los que consumen mucho reclaman.
3: Ahora se pretende con el nuevo hoja de costos de elaboración no, a 1.30, dice.
4: Sí, pero no van a poder alzar las caseras. Si están protestando desde ahora que es 80 centavos, no va a poder, no vamos a poder vender
3: a 1.30. Muy gentil.
4: Muy caro.
3: Muy amable, muy gentil. Está subiendo todo, como indica, pues los costos de la elaboración del pan de batalla dan los resultados de una venta de 1.30 el pan de batalla. Hay reuniones que se van realizando tanto en la ciudad del Alto como en la sede de gobierno con esta premisa y esta intención de incrementar el precio de batalla. Retornamos hasta Bolivia en Contacto, Hugo.
2: Muchas gracias a José Chacolla. 7:24.
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2: La comunicación con Iván Camacho. Iván, muy buenos días. Bienvenido.
5: Gracias, compañeros. Muy buenos días a todo el país. En este momento estamos en la terminal de buses de Cochabamba, donde hay muy poco movimiento a esta hora de la mañana, a diferencia de lo que suele ser otros viernes comenzando el fin de semana. Y todavía hay muchas personas que se preguntan si es que se puede viajar desde Cochabamba a Santa Cruz por la carretera nueva o no. Vamos a aproximarnos justamente por informaciones para poder conocer ese informe también que se tiene de ese tránsito para aquellas personas que tienen programado un viaje para este fin de semana hacia el oriente del país. Vamos a conocer justamente. Buenos días, disculpe, estamos a través del Bol para todo el país. ¿Cómo están las salidas desde Cochabamba al interior?
6: Salidas al occidente están con total normalidad, al sur también, y al oriente están yendo por la carretera antigua.
5: ¿Todavía permanece el bloqueo por Chimoré?
6: Sí es.
5: Gracias. Y es lo que nos indican entonces desde informaciones de la terminal de buses hacia Santa Cruz, desde Cochabamba, solamente por la carretera antigua. La nueva todavía continúa con el bloqueo, pese a que nos encontramos en estado de excepción. Con este panorama, compañeros, retornamos a estudios.
2: Muchas gracias a Iván Camacho desde Cochabamba. Son las 7:25. Ayer el periodista Omar Escobar de la Redderball fue al Aeropuerto Internacional de la Ciudad del Alto para consultar a la población si está de acuerdo con la ampliación del estado de excepción. Escuchemos las respuestas de los ciudadanos.
7: Saludos a toda la audiencia de Bolivia en Contacto. Nos encontramos en el Aeropuerto Internacional de la Ciudad del Alto para consultar a las personas si están de acuerdo o no con que se haya ampliado el estado de excepción el día jueves que ha sido aprobado por la Asamblea Legislativa Plurinacional. Vamos a conversar con algunas personas que se encuentran esperando algún vuelo para trasladarse al interior del país o a otro país. ¿Cómo está? Buenas noches, señor. Una consulta para Radio Herbol, por favor. Se ha aprobado el estado de excepción 90 días más. ¿Usted está de acuerdo? ¿Está en contra? ¿Cree que se debe haber levantado nomás?
8: No. Estoy de acuerdo que se...
7: Que se haya ampliado.
8: Sí, ¿no? Sí. Porque así todo vamos a tener más seguridad de poder trabajar tranquilos, porque ya no va a haber paros, no va a haber bloqueos. Y cuando hay paros, bloqueos, falta todo, ¿no? Falta alimentos, falta... La gente no puede trabajar y todo un caos.
7: Por ejemplo, los días de bloqueo, ¿a usted cómo le han perjudicado?
8: Yo creo que no solamente a mí, a todo Bolivia ha perjudicado, tanto a los transportistas, comerciantes, empresarios, a gente humilde del campo. Y la verdad a mí me perjudicó, digamos, porque no tuve trabajo en esos momentos de crisis, ¿no?
7: Perfecto, muchas gracias, señor. Muy amable, gracias por su opinión. ¿Cómo está, señora? Buenas noches. Una consulta para Radio Herbol. Se han ampliado 90 días más de estado de excepción. ¿Usted está de acuerdo? ¿Está en contra?
9: Estoy de acuerdo, sí, me parece bien. Así se van a evitar el tema de bloqueos, ¿no? Que por cierto, perjudican al país.
7: Está completamente de acuerdo, entonces.
9: De acuerdísimo.
7: Perfecto, muchas gracias, muy amable. Vamos a comenzar. ¿Cómo está? Buenas noches, señora. Una consulta, se ha aprobado el día jueves la ampliación del estado de excepción 90 días más. ¿Usted está de acuerdo? ¿Está en contra?
10: Obvio estoy en contra.
7: ¿Sí? ¿Por qué? ¿Nos puede decir?
10: Porque el país todo está en la cabeza. Estamos de cabeza, queremos trabajar, queremos otra vez, estamos volviendo a hacer la misma cosa, ¿no? Pues sí, yo pienso que ya deberíamos ponernos a trabajar todos, hasta el gobierno. No hacen nada, los senadores en vano nomás están, ¿no ve?
7: Perfecto, muchas gracias, muy amable. Las opiniones de las personas, de algunas personas que se encuentran en el Aeropuerto Internacional de la Ciudad del Alto. Y bueno, este es el informe para Bolivia en Contacto, Omar Escobar Mamani, Herbol La Paz.
2: Son las 7:29.
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0: 7:35. En el municipio de San Ignacio de Velasco, en Santa Cruz, se reportó una presunta balacera. Miguel Cuellar, de Radio Juan 23, amplía la información. Miguel, adelante.
1: Gracias, buenos días. Estas las informaciones. Anoche, nuevamente, San Ignacio Velasco fue alarmado por la supuesta balacera que había ocurrido en uno de los barrios de nuestra ciudad. La policía y el ejército llegó hasta el lugar para verificar lo que se informaba, pero esto fue descartado por la policía. Pero a la investigación minuciosa que se hizo en el lugar, fue arrestado una persona que se encontraba en una vivienda y que supuestamente había participado en el último crimen que sucedió en nuestra ciudad. Fue trasladado la persona, se encontró municiones. Estamos a la espera de que el Ministerio Público y la policía dé una información de todo lo que sucedió anoche en nuestra ciudad. La policía sigue trabajando, se está haciendo control en las diferentes unidades educativas de nuestra ciudad, para tranquilidad de la población. Entonces, es lo que podemos informar y a la espera de que la policía pueda dar una información de lo sucedido anoche en San Ignacio de Velasco. Informó Miguel Cuellar, Herbol, San Ignacio de Velasco.
0: Muchas gracias a nuestro compañero de trabajo desde el municipio de San Ignacio de Velasco, en Santa Cruz, Miguel Cuellar, de Radio Juan 23. El vicepresidente Edman Lara aseguró que Bolivia necesita un ministro de gobierno que esté a la altura de la lucha contra el narcotráfico.
2: El vicepresidente Edman Lara afirmó que Bolivia necesita resultados concretos en la lucha contra el narcotráfico y una autoridad de gobierno capaz de enfrentar al crimen organizado. Luego de que Estados Unidos mantuviera al país en la lista de estados que incumplieron sus compromisos antidroga, el vicepresidente se expresó de esta forma a través de sus redes sociales.
3: Hace tiempo se ha retomado la cooperación con la DEA, pero Bolivia sigue apareciendo entre los países que han fracasado en la lucha contra las drogas. La cooperación internacional no ha servido de nada y no existe una conducción eficiente, inteligencia y una verdadera depuración de las instituciones. Pero también hay que hablar de responsabilidades, obviamente. La gestión del ministro Marco Antonio Oviedo tiene que dar resultados. Y si no puede el ministro enfrentar una política clara para luchar contra el crimen organizado y las redes de narcotráfico, corresponde evaluar su cambio. Bolivia necesita resultados. Bolivia no necesita más discursos, no necesita más mentiras, no necesita que le adornen las cosas. Bolivia necesita una policía limpia, necesita un ministro de gobierno que esté a la altura de la lucha contra el narcotráfico.
2: Así, el vicepresidente cuestionó además la corrupción y la presunta infiltración del narcotráfico en la policía, al señalar que algunos efectivos se convierten en cómplices del crimen organizado y facilitan sus operaciones en el país. Rodrigo Fernández, Herbol, La Paz.

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1: 7:39. Volvemos a la ubicación de nuestro compañero de trabajo en Cochabamba, Iván Camacho. Iván, voy contigo.
2: Gracias, compañeros. Seguimos con más informaciones y se va colocando nuevamente la campana que ha sido restaurada de la Catedral Metropolitana. Estamos junto al alcalde Manfred Reyes Villa.
3: Realmente es, para empezar, lograr aprobar las diferentes leyes que necesita el país. ¿Qué leyes? La ley de hidrocarburos, la ley de minería, la ley de inversiones. Y obviamente en estos 90 días hay que trabajar en todo lo que va a significar las reformas a la Constitución. Y reformas que son necesarias, por ejemplo, el tema de todo lo que significa la ley de inversiones, que para que venga gente de afuera a invertir al país necesita el arbitraje respectivo. Entonces tenemos que volver al CIADI o a otra institución o al Grupo de París, por ejemplo, ¿no? Para que garantice que las inversiones que se hagan en el país van a ser totalmente respetadas mediante un arbitraje, el arbitraje respectivo. Se ha sacado a Bolivia del CIADE, entonces desde esa vez ya no hemos visto inversiones importantes en Bolivia. Entonces necesitamos inversiones importantes. No se olvide que Bolivia es un país que tiene realmente potencialidades increíbles energéticas. Yo le aseguro que tenemos cualquier cantidad de petróleo, de gas aquí abajo. No necesitaríamos estar importando líquidos, es decir, podríamos tener petróleo y tener las refinerías y podríamos estar más bien con precios excedentes de los carburantes. Entonces yo creo que es importante estos 90 días que sirvan para esto, pero además los 90 días para que siga la paz en Bolivia y no que hayan grupos radicales que ya están tratando de inducir a la confrontación entre bolivianos. Eso no puede ser, porque eso no le hace daño al gobierno, le hace daño a Bolivia, le hace daño a los emprendedores, le hace daño a la economía de Bolivia, le hace daño a gente que ha perdido sus productos y nadie.
1: Bien, muchísimas gracias a nuestro compañero de trabajo en Cochabamba, Iván Camacho. Son las 7:42. Pese al estado de excepción, campesinos de Pando ratificaron el bloqueo de carreteras para el 21 de septiembre debido al incumplimiento de compromisos del gobierno.
4: Pese a la presencia del director nacional de la ABT, los campesinos de Pando confirman el bloqueo de carreteras aprobado en ampliado departamental, exigiendo respuesta del gobierno a la petición de titulación de tierras. Jerry Galindo, ejecutivo departamental, informó que pese a la Comisión Nacional que ayer presentó el director nacional de ABT, hizo conocer un informe preliminar de avance de trabajo de acuerdo al decreto 5613.
5: Ciertas observaciones a ese informe de avance que nos presentó el director nacional de ABT, ya sobre el decreto 5613. Él va a reunirse, yo creo, más un ratito con los técnicos de aquí de la departamental para ver si mañana continúa el trabajo de mesa con ellos juntamente para que salga el informe tal como lo dice el decreto 5613. Y es ahí donde hubo el compromiso del director nacional para que baje técnico del ABT nacional, el segundo del ABT nacional que se haga presente aquí en el departamento de Pando, para que así también conjuntamente con nosotros como federación, con diferentes subcentrales centrales, también trabajemos acorde, vuelvo a reiterar, como dice el decreto 5613, para que vaya ese informe, sea remitido al INRA nacional.
4: Bueno, mientras no se apruebe el informe, los campesinos mantienen la medida de presión de bloqueo en diferentes sectores de Pando en la fecha indicada. En el informe, Yosiro Nay, Radio Frontera, Herbol Cobija.
1: En Oruro, un centenar de cisternas se encuentran varadas con crudo de petróleo sin descargar por falta de espacio.
6: Más de 100 cisternas que transportan crudo permanecen varadas en inmediaciones de la estación San Pedro de Oruro debido a la falta de espacio para descargar el producto. Los transportistas realizaron una vigilia en puertas de YPFB y pidieron una explicación por la demora. Así lo informó René Calderón, secretario ejecutivo de la Federación de Choferes de Bolivia.
7: Mis compañeros han estado esperando ya arriba de 10, de 12 días para descargar el producto, lo que es crudo. Nosotros estamos acá en Oruro para exigir por qué, cuál es la explicación, por qué no descargaban. Lo que es logística en sí, no tienen espacio. Hemos verificado y todo eso, ahorita hemos medido los tanques, no tenían espacio, pero este es un poco de falta de coordinación con la área de despachos, porque ellos tenían que autorizar lo que se tenía que bombear a la refinación a Cochabamba, pero aquí no ha habido un interés, quién será el encargado del que no autoriza de Cochabamba hasta ahorita la recepción, porque ellos aquí, como le digo, ya han cumplido, ellos han cumplido con su trabajo, pero ahorita las fallas de la DGD de Cochabamba.
6: Su dirigente advirtió que la permanencia prolongada de las cisternas genera costos adicionales y pérdidas de producto por merma, que termina afectando económicamente a los conductores y las empresas transportistas.
7: Por eso es el reclamo de mis compañeros, la molestia más que todo, porque esto producto que se trae es más que gasolina, es volátil. Con lo que están varados varios días, va mermando. Entonces, las empresas, ¿qué hacen? Imagínense que lleguen a unos 500 o 1000 litros de merma, les aplican el descuento. Y es como trabajar gratis todo el mes.
6: Los transportistas señalaron que se llegó a un acuerdo para evitar mayores perjuicios a la población. De manera inmediata se iniciará el bombeo para liberar espacio en los tanques y permitir que el sábado se pueda recibir nuevamente el crudo de las cisternas que permanecen en espera. En el informe, Fabiola Aquino, Repío 12, Herbol Oruro.
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15: Un gran abrazo para todos ustedes. Gracias por permanecer en la sintonía de su noticiero Bolivia en Contacto. La planta de cemento en Potosí nunca va a producir porque no fue bien planificada y no tiene las condiciones necesarias, según el director de la Oficina Técnica para el Fortalecimiento de la Empresa Pública, Pablo Camacho.
16: El director de la Oficina Técnica para el Fortalecimiento de la Empresa Pública, Pablo Camacho, afirmó que la planta de cemento de Potosí nunca va a producir y cuestionó las condiciones en las que fue construida durante el anterior gobierno. El director también ha cuestionado que no se haya previsto una vía férrea para trasladar el volumen de producción que debía generar la planta. Señaló que el proyecto contempla exportar cemento hacia el sur del Perú y el norte de Chile, pero que no se garantizaron las condiciones de infraestructura. Así lo ha dado a conocer en una entrevista con Herbol en el programa La Mañana en Directo.
17: Pedro, esperemos por favor a que nos aprueben el informe, sea revisado por los ministros y con todo gusto les vamos a dar la data, pero ya te menciono, una nunca va a operar porque no tiene caminos, nunca ha producido, es más, y es triste decirlo esto, pero seguramente el expresidente Arce hoy se pregunta por qué le mintieron, o de repente él sabía, pero esa planta cuando la inauguraron en noviembre, el 10 de noviembre del 2024, supuestamente le entregaron bolsas de cemento, pero ahí queda la duda, esas bolsas de cemento eran made in o hechas en Oruro, no eran en Potosí, porque esa planta, reitero, no va a producir.
18: Es la de Potosí,
17: bueno,
18: ¿no?
17: Es una triste historia.
18: Es la de Potosí.
17: La de Potosí.
16: Además, indicó que estas empresas registran 26.800 millones en pérdidas acumuladas y préstamos, aunque aclaró que las auditorías determinarán otros pasivos como deudas con proveedores y la gestora. El director también ha manifestado que estos datos forman parte de un informe de más de un millar de páginas que precisamente han sido presentadas el 28 de agosto y actualmente está en revisión por el Consejo Superior de Empresas Públicas. Añadió también que una vez siendo aprobado, se publicará la información detallada y se conocerá la situación de cada empresa para definir las medidas correspondientes. Graciela Dorado Alano, Carbo La Paz.
15: El responsable del material bélico del ejército declaró por las explosiones en el cuartel Bolívar de Viacha. Su abogado manifestó que los explosivos no figuraban en el inventario.
19: El coronel encargado del material bélico del ejército declaró el jueves en calidad de testigo ante el investigador y el fiscal que siguen la causa sobre la explosión registrada en el cuartel Bolívar de Viacha. El abogado del militar, Milton Paredes, informó que su defendido respondió a las preguntas del Ministerio Público y la información proporcionada está bajo reserva de la investigación.
20: Ha brindado todo lo que le corresponde y tenía conocimiento del caso. Sin embargo, esa información está bajo ya conocimiento del Ministerio Público y ellos, como directores de la investigación, van a saber esclarecer los hechos, ¿no? Homicidio culposo y otros.
19: Según el jurista, la Fiscalía busca establecer si el militar tenía conocimiento o algún tipo de responsabilidad sobre el material explosivo hallado en el recinto militar. Sin embargo, aclaró que esos explosivos no formaban parte del inventario de material bélico que estaba bajo su responsabilidad.
20: Tenía a su cargo lo que es el material bélico, que eso es netamente de uso bélico, como le digo. Este tipo de explosivos no formaban parte del inventario.
19: Paredes indicó que el militar fue informado sobre la existencia de ese material el pasado 16 de septiembre, después de los hechos ocurridos en Viacha, y afirmó que su defendido permanece a disposición del Ministerio Público para cualquier requerimiento dentro de las investigaciones. Omar Escobar Mamani, Herbo La Paz.
15: El alcalde del municipio de Viacha, en La Paz, Henry Pazzi, informó que el gobierno se comprometió a retirar el material bélico explosivo de las unidades militares ubicadas en esa región. Escuchemos a Henry Pazzi, alcalde del municipio de Viacha en La Paz, en entrevista con la revista La Mañana, directo de Herbol.
14: Bueno, yo hablando con las cabezas ya lo había propuesto, ¿no? Incluso el ministro de Defensa ya habló, o sea, ya se dio a nivel Bolivia la orden de que en todos los regimientos, chao, que se lleven a otro lugar el material bélico que ellos contaban, tenían. A nivel Bolivia esto ya se habló, se ordenó, si mal no me equivoco.
18: Vale decir que ustedes esperarían que en Viacha, en todas las unidades militares de Viacha, se retire el material bélico explosivo, es lo que esperan.
14: Que yo tenga entendido, ya no hay material bélico. Eso es lo que nos dijeron hace una semana. Ya lo han retirado de todos los regimientos de Bolivia, incluso, no solo de Viacha.
15: Declaraciones del alcalde del municipio de Viacha en La Paz, Henry Pazzi, en entrevista con la revista La Mañana en directo de Herbol, que ha informado que el gobierno se comprometió a retirar el material bélico explosivo de las unidades militares ubicadas en esa región. Y para el final de su noticiero Bolivia en Contacto, luego de que un niño de 11 años llevó a sus hermanitos a un centro de acogida debido a los maltratos que sufrían por parte de su madre, se reportaron varios casos similares, según informó la alcaldía de Potosí a la red Herbol.
21: En la ciudad de Potosí se registran nuevos casos de menores que solicitan voluntariamente su ingreso al centro de acogida municipal ante situaciones de abandono y descuido de sus hogares. Tras la internación reciente de tres hermanos de 2, 3 y 11 años, dos adolescentes de 11 y 16 años acudieron de forma directa a las defensorías de la niñez y adolescencia, motivados por la cobertura informativa del primer hecho. Escuchamos a la doctora Consuelo Garavito, coordinadora de las defensorías.
22: Y hemos tenido la presencia de dos menores, un menor de 11 años de sexo masculino y una joven de 16 años de sexo femenino, que han venido a defensorías de la niñez y adolescencia con notas de denuncia indicando que ellos sufren maltrato en su hogar por parte de sus progenitores, que no se sienten seguros con ninguno de ellos y que piden ser alojados en la casa de acogida Huahuasi. De acuerdo a los estudios psicológicos y sociales, hemos identificado que muchos de estos menores ya han estado en la casa de acogida y han sido reinsertados a sus progenitores con un documento de compromiso de cuidados responsable. Nos preocupa mucho que los niños de manera voluntaria vengan y nos digan que prefieren estar en una casa de acogida a estar con sus padres, cuando en realidad lo correcto sería que un niño quiere estar con su papá, quiere estar con su mamá, quiere estar en su casa.
21: Sobre las medidas institucionales asumidas por el municipio y la capacidad de respuesta del gobierno municipal, esta es la explicación que hace la secretaria municipal de Desarrollo Humano, Alejandra Civila.
23: Entendemos perfectamente de que ningún padre de familia está preparado para ser papá o está preparado para ser mamá. Lo que estamos queriendo implementar nosotros son justamente para poder ingresar a las distintas unidades educativas, la escuela para padres, que justamente nos va a permitir poder ingresar y poder educar a los mismos padres de familia cómo debería ser el trato que se tendría que dar a nuestros niños, a nuestras niñas y a nuestros adolescentes. Pero más allá de tener un trabajo de prevención que podemos desarrollar dentro del municipio de Potosí, lo que nosotros hemos optado es por tener un sistema operativo el cual cualquier niño que haya sufrido agresión física, psicológica, bullying, es más, por sus maestros u otras instancias que se pueda dar dentro del municipio, nos permite este sistema recepcionar la denuncia e inmediatamente hacer la intervención como corresponde, conjuntamente nuestro equipo, y si corresponde, hacer un rescate.
21: En el informe, Jorge Vidaurra, Radio Líder, Herbol Potosí.
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1: Es la hora 8:06.
2: Hola, ¿qué tal? Un saludo muy cordial a cada uno de ustedes, amables en Radio Escucha, quienes en este momento nos están escuchando y están en sintonía nuestra desde diferentes lugares, desde diferentes puntos del país. Gracias por estar en sintonía de nosotros. Vamos a comenzar este espacio hablando acerca de la salud. Hemos venido haciendo diferentes programas en diferentes medios de comunicación. Y recuerde que si desea comunicarse y contactarse con nosotros, lo puede hacer a través de nuestra línea telefónica. El número es el 68842-218. Recuerde, 68842-218. También se puede comunicar al 713006 93. Repito, 68842218 o al 713006 93. Mi querido amigo, vamos a comenzar hablando acerca de la salud, de las principales molestias que se están sumergiendo dentro de nuestro cuerpo y que están haciendo de que nuestros órganos en múltiples ocasiones se enfermen, se estresen y vivamos pues un estilo de vida desagradable. Porque ¿a quién le gustaría vivir enfermo? Es mi pregunta. A nadie. Entonces, a partir de este momento vamos a estar dando tips de cómo curar y prevenir estas enfermedades que sin lugar a duda nos están haciendo a veces sentir un poco mal. Bienvenidos a este espacio, hablemos de salud. Si bien es cierto, hoy en día, en este preciso instante, estamos sufriendo una variación en cuanto a las condiciones climatológicas, lo que va a provocar que en diferentes integrantes de nuestra familia, digamos, en los más pequeños del hogar, de repente tenemos a un primo, a un tío, y resulta que se nos ha enfermado, se le está irritando la garganta, le voy a dar un consejito ahorita, un tips, un consejo muy común. Un remedio muy tradicional, muy práctico, muy popular. Cuando una persona tiene problemas de garganta irritada, un consejo casero sería, bueno, primero quiero que anote, que agarre un papel y un lápiz y vaya anotando. O de repente tiene su teléfono, escríbalo, porque estos consejos son muy importantes. Es un consejo de este día. Para la garganta irritada, como le decía, primero ponga usted, mi querido amigo, a calentar una tacita de agua ya. Cuando esta ya esté tibia, agarre una cucharadita de miel. Mire, una cucharadita de miel que sea 100% natural y efectiva. Y de paso le va a colocar 7 gotitas de limón. 7 gotitas de limón, lo va a mezclar y se lo va a tomar despacio. A como usted pueda, no es que va a estar hirviendo. A como usted sienta que pueda tomarlo. Y va a ver cómo a la primera hora, a la segunda hora, esa garganta irritada va a quedar un espectáculo. Va a volver a estar de nuevo como al principio. 100 puntos, mi querido amigo. Si usted de repente, amiga que me está escuchando, usted de repente hoy día tuvo un

0: compromiso arduo, estuvo todo el día fuera de su hogar y de repente le tocó comer bastante y por compromiso tal vez lo hizo o se excedió de repente en las comidas, va a hacer lo siguiente: va a hervir una tacita de agua, va a agarrar la manzanilla y le va a poner una cucharadita, solo la pura pulpa de la manzanilla, y lo va a dejar reposando por unos 30 minutos. Cuando el agua ya esté un poquito media tibiecita, se la va a tomar. Va a ver cómo de inmediato esa digestión va a comenzar a circular, va usted a descansar placenteramente. Son tips, consejos que le estoy dando en este momento que nos han servido de mucho, que nos han ayudado durante muchos años. Porque acaso, ¿cómo se curaban nuestros antepasados? ¿No era a través de la medicina natural? ¿No era a través de la medicina tradicional? Entonces, mi querido amigo, con ese espacio vamos a comenzar hablando ahora acerca de la próstata. Mi querido amigo y madre de familia, usted que me está escuchando a través de este medio de comunicación, mire, si usted en algún momento, cuando yo comience a hablar acerca de los síntomas, y los síntomas se le hacen bastante común y bastante familiar, porque de repente su esposo, su padre, alguien está atravesando con alguno de estos problemas, es el momento de que nosotros hagamos algo por lo que está sucediendo. Los problemas en la próstata no es un juego. Los problemas en la próstata no es algo que está de paso, no es algo peregrino, no es algo efímero, no es algo que se va a pasar por el decir, se me va a quitar de aquí a mañana con el paso de los días. No es así. Mi querido amigo, la próstata es el órgano reproductor de nosotros los varones. Lastimosamente, cuando la próstata comienza a inflamarse, a enfermarse, a llenarse de infecciones, de muchas patologías, ¿qué sucede? El hombre no va a estar bien. El hombre comienza a demostrar síntomas que lo hacen, sin lugar a duda, llenarse de uno, de estrés. Segundo, de estas tormentosas enfermedades llamadas hiperplasia prostática benigna, prostatitis, y estas dos, por si acaso, al varón lo convierten a ser candidato a sufrir cáncer en la próstata. La pregunta es, ¿quiere usted tener cáncer en la próstata? Si yo le hago esta pregunta en este instante, obviamente usted me va a responder que no. Nadie quiere enfermarse de problemas en la próstata. Por esa misma razón, mi querido amigo, es que yo me estoy dirigiendo hacia usted en este preciso instante para hacer concientización de lo que está sucediendo, de lo que estamos viviendo, porque un varón que está orinando conchoso, fétido, nauseabundo, apestoso, eso no está bien, eso no puede ser así. Si al momento de estar orinando usted ve que eso está levantando así como espuma, eso es un claro síntoma de que su próstata está enferma. Mi querido amigo, ¿para qué sirve la próstata? Lo dije hace un momento, la próstata es el órgano reproductor de nosotros los varones, donde vamos a tener familia, donde nuestro apellido se va a seguir creciendo, donde nuestro apellido se va a seguir proliferando. Si usted es de apellido Justiniano, su apellido va a seguir siendo Justiniano. Si su apellido es Saldaña, su apellido va a seguir creciendo. Si su apellido es Mamani, va a seguir creciendo. Si su apellido es Chambi, va a seguir creciendo. Entonces, mi querido amigo, porque justamente la próstata es encargada de proteger a los espermatozoides, que cuando usted tiene una vida sexual íntima, lo que hace es fecundar el óvulo de la mujer y es ahí donde la mujer queda embarazada. Mi querido amigo, por eso es muy importante que nosotros cuidemos nuestra próstata. Pero, ¿qué sucede? Cuando la próstata está enferma, el varón comienza a demostrar muchos síntomas. Uno de ellos es levantarse constantemente a orinar por las noches. Pero vamos a ver por qué se enferma la próstata, antes de que nos saltemos al siguiente punto. ¿Por qué se enferma la próstata? Normalmente, cuando nosotros los varones estamos tal vez muy expuestos a las altas temperaturas del sol, eso es uno de los detonantes más primordiales de que hacen que la próstata se enferme. Por esa razón, mi querido amigo, siempre le voy a recomendar, si usted puede, siempre trate de estar bajo sombra. No se exponga mucho a las altas temperaturas del sol. No se siente en lugares calientes. Evite ese tipo de problemas. Cuando su pareja, su cónyuge, está enferma del periodo menstrual, evite mantener una relación sexual íntima. ¿Por qué le digo? Porque el hombre va a ser el que más afectado salga durante toda esa relación. Normalmente, el varón siempre va a sufrir de hiperplasia prostática o de prostatitis. Hiperplasia prostática benigna, por sus siglas en inglés, como el HPV. La palabra benigna significa de que puede contrarrestarse con algún tratamiento. Y siempre yo voy a recomendar, si es natural, este es mejor, es más efectivo, no tiene efectos secundarios, no tiene efectos contraproducentes, lo que va a hacer que su próstata comience a trabajar de la mejor manera. Mi querido amigo, ¿cuáles son los síntomas que aparecen? O más bien, yo tengo que aprender a identificar cuándo tengo problemas de prostatitis y cuándo tengo problemas de hiperplasia prostática benigna. El HPV, la hiperplasia prostática benigna, ¿usted qué va a comenzar a ver? Vamos a hacer un ejemplo muy común. Usted está trabajando durante todo el día. Trabaja durante todo el día y resulta que está expuesto a las altas temperaturas del sol. Es chofer y pasa todo el día sentado. Por eso siempre es recomendable dejar el sedentarismo y aplicar ejercicios físicos gradualmente en nuestra vida. Siempre el ejercicio nos va a ayudar. Evite, por favor, el exceso de alcohol. Evite el tabaquismo. Entonces, mi querido amigo, usted es chofer. La próstata se calienta porque justamente está ubicada en un huesito, debajo de los testículos, en un huesito que se llama pubis. Ahí dentro descansa la próstata. ¿Qué sucede allí? Se calienta. Comienza luego de eso a inflamarse. Se estrangula. Pero eso no es que aparece de la noche a la mañana, no. Esto es un problema que ya viene durante muchos días, meses y quizás años, porque todos los organismos son diferentes. Entonces, ¿qué pasa allí? El varón comienza a hacer que su próstata se inflame. Se inflama también la vejiga. El tracto urinario que va por en medio, se lo voy a poner a modo de ilustración, comienza a estrangularse. ¿Qué sucede allí? Por eso es que el varón, cuando durante todo el día ha hecho sus labores cotidianas de ir a trabajar y para llevar el sustento a su hogar, llega a las 9 de la noche, el varón ya quiere irse a descansar, quiere ir a dormir, pero resulta que a las 12 de la noche el varón tiene ganas de miccionar, tiene ganas de orinar. ¿Y qué? ¿Cuál es la pregunta en ese momento? ¿Será que tomé bastante agua? ¿Por qué me estoy levantando otra vez a orinar por las noches? Imagínese, la pareja de nosotros, que está al lado de nosotros, digamos nuestros hijos que estén durmiendo por ahí cerca, todos están roncando, todos están durmiendo placenteramente, pero usted trabajó durante todo el día, a las 12 de la noche se está levantando a orinar. Eso no es vida, eso no es descansar en paz, mi amigo. Luego de eso, a las 2 de la mañana, otra vez más se levanta a orinar. Otra vez a las 4 de la mañana. Y resulta que en ese intervalo que está levantándose a orinar, usted no puede conciliar el sueño, pues. Se está desvelando y al siguiente día va todo ojeroso, va mal genio. Y eso se le atribuye el nombre de hiperplasia prostática benigna, que es el agrandamiento anormal. No es normal, anormal de la próstata. Por esa misma razón, mi querido amigo, cuidemos nuestra próstata. Evitemos el sedentarismo, evitemos el consumo de alcohol, evitemos el consumo de tabaco. Porque todas estas cosas son detonantes, factores principales de que se inflame. Amigo, escríbame por favor si tiene alguna duda, alguna pregunta al número 68842-218. 68842-218. Amigo y amiga que me está escuchando en este momento, tal vez estos síntomas que he nombrado a continuación se le hacen bastante familiar porque de repente su esposo se está levantando a cada rato y tampoco puede dormir porque siente que él se está levantando, ¿no? Y por ende, uno también se va a despertar. Mi amigo, ¿cuál es el otro síntoma? Al momento de miccionar el varón, que orina poquito, porque siente que no ha evacuado lo suficiente, ese síntoma es muy notorio. El otro síntoma es que orina la punta de su zapato. El chorro se ha hecho tan débil, se ha vuelto tan débil que ya no orina tal vez a los 3 metros que antes orinaba. Ya no orina a los 2 metros, ni a 1 metro. Ahorita está orinando en las puntas de sus zapatos. Perdóneme la expresión, tal vez parece como que fuese un poco chistoso, pero tengo que hacer que usted me entienda. Usted, que yo sé que me está entendiendo en este momento, se está orinando la punta de los zapatos. ¿Y qué sucede allí? Eso se vuelve incómodo, pues, para el varón. Orina a doble chorro, orina conchoso, pestilento, nauseabundo. Eso no es normal, mi amigo. Yo le digo porque soy varón, pero si yo tuviera esos problemas, corriera de inmediato a hacer algo, a ver qué está sucediendo dentro de mi próstata. Y bueno, la otra tormentosa molestia se la atribuye a la prostatitis. La prostatitis, que es nada más y nada menos que la irritación de la próstata. Cuando la próstata está irritada, mi querido amigo, usted al momento de miccionar siente ardor, siente como que le está quemando todo el tracto urinario, como que le arde su miembro al momento de orinar. Y es más, hemos escuchado casos de varones que al momento de orinar, orinan con sangre. Eso no es normal, mi amigo. Incluso les da miedo volver a orinar. Imagínese, mi amigo, estarse levantando varias veces por las noches. Imagínese que le esté ardiendo el tracto urinario. Su próstata está enferma. ¿Y qué está haciendo usted? Porque somos hombres, no hacemos nada. Decimos, bueno, después se me va a pasar. O me voy a tomar una agüita que me recomendaron por acá. Mi amigo, tenga mucho cuidado. Este es otro punto. Tenga mucho cuidado con lo que está haciendo. Porque usted no puede agarrar cualquier planta que le ha dicho un amigo, que la vio por internet, y ponerla a hervir y tomarla. Tenga mucho cuidado, porque no todas las plantas tienen propiedades curativas. Hay unas que tienen propiedades tóxicas, que en vez de curar los temas de la próstata, lo que va a hacer es hacer que su hígado comience a trabajar de una manera exacerbada, que no es la normal. Mi amigo, podemos estar intoxicando nuestros órganos, nuestro cuerpo y poner en riesgo nuestra vida. Por eso, mi querido amigo, si usted me está escuchando en este momento, evita hacer ese tipo de situaciones. Si tiene alguna duda, algún comentario, escríbame al 68842218. Recuerde, 68842218. Me están escribiendo en este instante y me preguntan si tiene algo que ver con los problemas de eyaculación precoz. Mi amigo, todos los problemas íntimos que están sucediendo en su vida, en su relación, en su pareja, tienen que ver con la próstata. ¿Por qué? Cuando la próstata está enferma, dentro de la próstata, ingresa a Google si usted desea en este instante, y va a escribir ahí qué significa la hormona testosterona. Vamos a hablar acerca de esa hormona. Cuando la hormona testosterona, producto de la inflamación de la próstata, comienza a desaparecer, porque siempre va a suceder eso, la próstata se inflama y la hormona testosterona comienza a desaparecer, ¿qué pasa allí? El varón no siente apetito sexual. La hormona testosterona es la encargada de la producción del apetito sexual. Cuando el varón ya no siente afecto, ya no siente esas ganas de estar con su pareja, es porque su próstata está inflamada, su próstata está enferma. Por eso hemos visto casos de varones que nos llegan hacia nuestra persona y nos hacen la consulta, nos escriben acerca de estos problemas, de que no se le levanta ni con un gato hidráulico, vea, ni porque le jalen con un guinche y le amarren una 4x4, no levanta. No hace nada. ¿Sabe por qué? Porque la próstata está enferma. Los niveles de testosterona están desapareciendo y en múltiples casos ya desaparecieron. Hay varones que cuando antes de que le suceda eso, vea, simplemente hacen al gallito. Tiki, tiki, tiki, sube rapidito y se termina el show. Se terminó el espectáculo tan rápido, más rápido en que caiga un rayo. Mi querido amigo, es el momento de que usted haga algo por los problemas en la próstata. Por esa misma razón es que su próstata le está pasando factura en este momento. ¿Qué debo de hacer? Es la pregunta. ¿Qué debo de evitar? Ya le dije, evite el sedentarismo, evite el tabaquismo, evite el consumo de alcohol, evite el exceso de comida grasosa. Cuide su alimentación, cuide su próstata, mi querido amigo. Cuide su próstata, que es el órgano reproductor de nosotros los varones. Y lastimosamente, yo le quiero decir algo. Mire, cuando usted deja que los problemas en su próstata avancen, es lamentable la situación que sucede luego después. ¿Qué pasa? Usted se expone a que le coloquen sonda. Usted se exponga a que cuando vaya a hacerse una ecografía, le diga al especialista, a usted tenemos que operarlo. Lastimosamente las cifras no son en el 100% tan efectivas, porque hemos visto casos que también nos dicen que no han quedado bien después de haberse operado de la próstata. Les pregunto yo, ¿a quién le gustaría operarse? Tampoco, a nadie le gustaría operarse, más aún con estos temas de la próstata que no sabemos cómo vayamos a quedar. En ciertos casos quedan bien, en otros casos, bueno, eso es materia de detalle de otro tipo de tema. Mi querido amigo, por esa razón yo le digo a usted, evite que su próstata se inflame, evite cualquier tipo de situación que haga que su próstata se vea comprometida. Tome bastante líquido, recomendable por favor tomar 8 vasos de agua en el día. Alguien me está escribiendo a mi línea telefónica al 688-42-218, me preguntan, ¿qué debo de hacer para desinflamar la próstata? 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hecho para desinflamar la próstata, hecho de semillas de calabaza, semillas de tomate, yantén, guamampinta, de sao palmito, que lastimosamente esta planta no es originaria del estado plurinacional de Bolivia. Mire, ¿qué sucede cuando usted comienza a tomar este producto? Es, por cierto, es un preparado 100% natural, hecho en base a hierbas 100% naturales, de lo que produce nuestra madre tierra, lo que Dios nos ha regalado, lo que no contiene efectos secundarios. ¿Qué sucede al momento de usted comenzar a tomar el BioPros? A partir del tercer y cuarto día va a ver cómo le va a desinflamar la próstata. Usted ya no va a estarse levantando constantemente por las noches. Y por si acaso, no es que usted lo va a tomar ahorita y a los 5 minutos ya va a estar bueno. No. Esto lleva su tiempo. A partir del segundo, tercer y cuarto día usted va a comenzar a notar la diferencia. Va a ver cómo va a ir evolucionando su proceso. Mi querido amigo, el jarabe del BioPros es hecho para desinflamar la próstata, para quitar la prostatitis, para quitar la hiperplasia prostática benigna. El jarabe del BioPros, así como lo escucha mi querido amigo, el jarabe del BioPros que va a actuar de manera dramática, de manera rápida. Tampoco le estoy diciendo que va a ser mágico, no. De manera rápida para eliminar la prostatitis, la hiperplasia prostática y sobre todo va a aumentar los niveles de testosterona. ¿A qué me refiero? Como le dije hace un principio, va ahora sí a tener apetito sexual el varón. Ahora sí ya va a estar como cuando tenía 18 a 20 años, con esa potencia, con ese vigor varonil. Mi querido amigo, si usted no me quiere creer, ¿sabe qué? Le voy a hacer escuchar los siguientes testimonios de personas que probaron el BioPros y vamos a ver cuáles son los resultados. Tenemos en este momento el testimonio de nuestro amigo Juan Pablo.
1: Cuando yo tenía problema de próstata, tenía un problema bien serio, que yo para orinar, orinaba en la punta de los pies, andaba con la bragueta del pantalón orinada. El doctor me supo decir que ahí nada más que yo tenía que operarme. Pero como yo tenía miedo, temor a operarme, yo no quería operarme. Yo no quiero operarme. Empecé a escuchar, y como la señora me invitó, ella ya le dije, le expliqué todo, y ya me fue indicando los productos, comencé a tomar, tomando los productos, como a los 10 días o antes de los 10 días, yo ya vi resultados. Y ahora el orinar, orinaba más lejos el chorro. Y quité el problema de próstata, me recuperé, me mejoré y gracias a Dios hoy por hoy estoy ya mejor porque para lo que estaba antes.
0: Gracias a nuestro amigo Juan Pablo, como ya lo escucharon ustedes, él no se quería operar, pero bueno, gracias a Dios y al BioPros, este producto, él ya está bien. Vamos a escuchar ahora otro testimonio de nuestro amigo que tenemos, nuestro amigo Mateo.
2: Me enfermé de la próstata, se me inflamó, ya no pude orinar. Es verdaderamente doloroso, no había quien me llevara al hospital, la vejiga casi me revienta. Me dijo el médico, yo no entiendo por qué usted no se desmayó, siempre la gente se desmaya cuando sucede este tipo de problemas. Y me pusieron una sonda, jamás en mi vida había tenido una sonda. Duré casi 3 meses, es imposible, no puedo caminar, es mucho dolor cuando tienes una sonda, incluso cuando viajas en el transporte, es verdaderamente doloroso. Quien ha padecido esto me comprenderá.
0: Mi amigo Mateo, ¿y qué hizo luego de usted que recibió la caja con el BioPros? Coméntenos.
2: Fue que al cuarto y quinto día noté que mi orina salía clarita y ya no sentía el ardor. porque aunque tenía la sonda, sentía ardor cuando bajaba la pipí. Y noté mucha mejoría. Fui a ver a un médico particular y me dijo, ¿puedo retirarle la sonda? Le cobro 800 pesos. Si se tapa, viene en la tarde y se la ponemos nuevamente. ¿Y cuánto me cobraría por el mismo precio? No, serían otros 800.

0: Entonces yo fui al hospital general y le dije a las personas, ¿sabe qué? Que me retiraron la sonda, dice. Le dije, el doctor me la quitaba, pero me cobra 800. Y me dijo la doctora, me retiraron la sonda, los dos primeros días sangraba y tenía incontinencia. Tenía que ir rápidamente al baño porque me ganaba la pipí. Al tercer día ya no sentí eso. Sentía unos ligeros ardores muy leves. Al cuarto, quinto, séptimo día, bien, hoy ando normal, normal. No me gana del baño, hago orino muy bien y todavía tengo una cita ahorita el día 19 que me van a hacer una revisión, pero me he sentido muy bien.
1: ¿Qué tiempo tiene tomándolo, don Mateo?
0: Tengo tomándolo menos de 3 meses, tengo 2 meses tomándolo y obviamente por eso empecé a recomendarlo. Yo les mando mi corazón, mi testimonio es verídico, tengo cómo demostrarlo.
1: Y bueno, ahí estuvimos el impactante testimonio de este señor. Y bueno, les agradezco por esta prueba que le han dado, el espacio que le han dado al producto natural del BioPro. La pregunta es, ¿dónde lo encuentro? ¿Qué precio me sale? 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

0: Es la hora 8:41 minutos.
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Hola, hola. Muy buenos días, amigas y amigos. Bienvenidos una vez más aquí al programa Tome Nota. Y por fin ya estamos nuevamente en día viernes 18 de septiembre. Y nosotros a esta hora de la mañana ya estamos listos para iniciar con el programa de hoy. Tome Nota, el espacio servicial de la Radio Pío 12.

Y bueno, ya damos inicio, atención. Atención a este comunicado. Se comunica a todos los afiliados y afiliadas de la Asociación de Rentistas Mineros Regional Oruro, SENACIR, que el depósito de los aportes voluntarios correspondientes a los meses de julio y agosto del 2026 tiene plazo hasta el 30 de septiembre de la presente gestión, por lo que les insinuamos ponerse al día en sus respectivos aportes. Asimismo, les alertamos que las oficinas centrales del SENACIR de la ciudad de Oruro, de La Paz, a través de comunicados, están induciendo a nuestros compañeros jubilados a presentar cartas para renunciar a sus aportes voluntarios que mes tras mes venimos realizando. Compañeros, compañeras, les recomendamos no presentar dichas cartas, sino antes de consultar a su institución a la que pertenecen como afiliados para poder informarse bien. Oruro, 18 de septiembre del 2026. Quien firma es la directiva.

Atención a esta convocatoria, la Cámara Departamental de Productores de Quinoa Oruro convoca al Congreso Extraordinario de la Cámara Departamental de Productores de Quinoa de Oruro. En vista de haber terminado el mandato de las actuales autoridades de la Cámara Departamental de Productores de Quinoa de Oruro y habiendo recogido sugerencias de los productores en sentido de que debe haber un cambio urgente de nuevas autoridades, además de que la actual situación socioeconómica nos está postergando en nuestras aspiraciones de mejorar las condiciones técnicas, económicas y sociales de todos los hermanos productores de quinoa afiliados del departamento de Oruro. Es que se ha decidido convocar a un magno congreso extraordinario de todos los productores de quinoa de todas las provincias del departamento a participar de la elección de la nueva directiva que guiará los destinos de la Caderqui Oruro en la gestión desde octubre 2026 hasta octubre del 2028. Invitados la COT y Potosí, La Paz, FEDSUCO, designándose en fecha 19 de septiembre el lugar Sala de Reuniones Exterminal, segundo piso del Hotel Terminal. La hora desde las 9:30 a.m. hasta las con espera de 20 minutos bajo los siguientes puntos. Como punto 1, himno a Oruro. Como punto 2, palabras de circunstancia a cargo del presidente de la Caderqui Oruro, del señor Alfredo Juaniquina. Como punto 3, palabras de bienvenida a cargo del señor Fernando Caiguara, presidente de la Cámara Nacional de Productores de Quinoa. Como punto 4, inauguración del Congreso a cargo del ingeniero Edgar Sánchez Aguirre, gobernador del departamento de Oruro. Como punto 5, explicación del modo de la elección de los candidatos. Y como punto 6, presentación de las planchas de candidatos. Como punto 7, elección de las nuevas autoridades. Como punto 8, posesión de la nueva mesa directiva. Y como punto 9, clausura.

Continuamos con más atención a este aviso de corte programado para el día de hoy. Aviso de corte programado. La distribuidora de electricidad ENDE de Oruro comunica a sus clientes que para efectuar mejoras en la red de distribución se deberán efectuar cortes programados de energía eléctrica el día de hoy, viernes 18 de septiembre de 2026, desde las 9 de la mañana hasta las 12:30 del mediodía. En la zona comprendida este, urbanización Socavón y Vinto, al sur avenida Mariscal Cepita, al norte carretera Vinto Capachos, al este avenida Costanera. Y recuerda, nota, por normas de seguridad, las instalaciones deben considerarse energizadas permanentemente. El suministro podrá ser restablecido sin previo aviso. Para mayor información puedes comunicarte a la línea gratuita 810-5252. 810-5252. Esta empresa es fiscalizada, controlada, supervisada y regulada por la Autoridad de Fiscalización de Electricidad y Tecnología Nuclear, AETN. Así que ya saben, quienes vivan por esas zonas, a tomar sus previsiones para el día de hoy. Y también hay otro corte programado para el día domingo. Domingo 20 de septiembre de 2026, desde las 6 de la mañana hasta las 10 de la mañana, en la zona comprendida Central 6 de octubre y 1 de noviembre. Al sur, calle Herrera, al norte 1 de noviembre, al este calle Potosí y al oeste 6 de octubre. Y como siempre, amigas y amigos, invitarlos a todos ustedes, ¿no? A esta hora de la mañana, si tú tienes algún aviso, algún comunicado, invitación, convocatoria que deseas difundir a través de la radio, a través de la 99.7 FM, donde se escucha en diferentes lugares de nuestro departamento de Oruro, ¿no? Visítanos, estamos ubicados en la calle Baptista entre Adolfo Mier y Bolívar, al lado del Colegio Socavón, en el segundo piso. Ahí se encuentra la radio Pío 12 Oruro.

O también, si te parece más fácil, también puedes comunicarte mediante nuestro número de WhatsApp al número 67202802. Y como siempre, recordarles, ¿no?, que estamos con el programa de lunes a viernes a la misma hora. Y por supuesto también estamos con las transmisiones a través de la red social de la radio, a través del TikTok.

Atención a este aviso de trabajo. Se necesita pastorero de llama, ya sea pareja o persona sola, para la provincia de Surcarangas. Las personas interesadas llamar al celular 7231-5282. 7231-5282. Continuamos con más atención a este comunicado. Se comunica a todos los afiliados y afiliadas de la Asociación de Rentistas Mineros Regional Oruro Senacir que el depósito de los aportes voluntarios correspondientes a los meses de julio y agosto del 2026 tiene plazo hasta el 30 de noviembre de la presente gestión, por lo que les insinuamos ponerse al día en sus respectivos aportes. Asimismo, les alertamos que las oficinas centrales de Senacir de la ciudad de La Paz, a través de comunicados, están induciendo a nuestros compañeros jubilados a presentar cartas para renunciar a sus aportes voluntarios que mes tras mes venimos realizando. Compañeros y compañeras, les recomendamos no presentar dichas cartas, no sin antes consultar a su institución a la que pertenecen como afiliados para poder informarse bien. Oruro 18 de septiembre de 2026, quien firma es la directiva.

Y de esta manera nosotros nos despedimos. Gracias por habernos acompañado. Nos reencontramos el día lunes a la misma hora. Que tengan un bonito fin de semana. Hasta el lunes.

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Muy buenos días, señoras, señores. Empezamos este viernes con la mente positiva, el corazón contento y toda la actitud para cerrar la semana con broche de oro. Recuerden que hoy podría ser un día perfecto para agradecer, sonreír, agradecer a Dios, claro, siempre, sonreír a la vida y dejar atrás el estrés de la rutina. A disfrutar el viernes, como lo hacemos también aquí en la radio.

¿Cómo no disfrutar de la mejor música que tiene la radio cada día? Y en día viernes preparándonos ya para empezar un fin de semana.

0: Así comenzamos el programa en día viernes. Ya estamos en 18 de septiembre del año 2026. La gente que disfruta de este ritmo. Y aquí en la radio tenemos diferentes ritmos, claro. Bueno, saludamos a nuestro equipo, inicialmente a nuestro compañero de trabajo, Wilson Cruz, que ya está en contacto con nosotros, con ustedes. ¿Qué tal, Wilson? Buen día, bienvenido al trabajo.
1: ¿Qué tal, Aurelio? ¿Qué tal? ¿Cómo estamos? Muy buenos días. Estilo rock, me parece muy bien, ¿eh? Pero hay algunos que somos cumbieros, como Wilson Cruz.
0: Ah.
1: Como siempre, le encanta la cumbia. Bueno, estamos escuchando y estamos aquí también aplaudiendo, queriendo bailar al grito de eso, pero no nos sale los pasitos prohibidos, ¿eh?
0: Muy bien. Dale.
1: Para el día de hoy, ahora yo te comento que está, tenemos una temperatura variable, ¿eh? Estamos con nubes en el cielo, un poquito de brisa helada que se tiene por ese sector. Y bueno, nosotros ya estamos en el centro de la ciudad porque tenemos invitación, porque hace parte del comando departamental de la policía. Hoy será presentado oficialmente al departamento de la policía. Estos días han sido para que se pueda reunir con instituciones representativas de nuestro departamento, y el día de hoy va a ser presentado oficialmente. Ya se está realizando, en todo caso ya están todas las guarniciones aquí presentes, direcciones, ya para lo que va a ser el arribo del nuevo comandante departamental de la policía de Oruro. Después de este acto se va a tener también una actividad muy importante que hace días atrás hemos dado a conocer, es el tema de la pasarela de la unidad educativa Valivian, quienes van a realizar una pasarela con ropa, sí, con ropa que ya no es de uso, más o menos la ropa reciclable, que ellos lo han denominado. Y bueno, también se tiene esa situación acá en el hall de la gobernación, va a ser este detalle. Son actividades que se tienen para el día de hoy. También en el tema cultural van a haber actividades. Nosotros estamos aguardando lo que va a ser la presencia del nuevo comandante departamental. Se ha armado una tarima por este sector de la plaza principal 10 de febrero. Mm-hmm. Está presente también acá el doctor Juan Carlos Magno Arroyo, representante defensorial de nuestro departamento. Están autoridades de la asamblea, están autoridades acá en la Federación de Juntas Vecinales de Oruro, y bueno, algunos diputados estamos observando en la tarima. Ya no nos podemos acercar porque enseguida va a arribar hasta este sector el nuevo comandante.

0: gobernante departamental de Oruro. Son actividades que se tienen para el día de hoy, Aurelio.
1: Wilson, no te hemos copiado porque había algo de interferencia en la comunicación. ¿Dices que hay un acto para presentar al nuevo comandante policial? ¿Es así?
0: Sí, sí, sí, Aurelio, le decía esa situación. El día de hoy va a ser presentado el nuevo comandante departamental de la policía acá, en la plaza principal, a Días de Febrero, y ahí están algunas instituciones, como le decía, están autoridades, el Tribunal Departamental Electoral también van a estar presentes, nos dicen, sí, es correcto, dice aquí nuestro amigo Edsel, está presente ya el presidente. También está el delegado defensorial, Juan Carlos Magno Arroyo. Vemos acá al presidente de las juntas vecinales, bueno, algunas autoridades de la asamblea, diputados. Y bueno, se está realizando esta actividad acá en el frontis de la gobernación. Va a ser presentado acá el nuevo comandante departamental de la policía.
1: ¿Estos actos formales, tradicionales, siempre hubo o es la primera vez?
0: No, siempre se ha realizado. La gestión pasada, cuando llegó, no es la gestión pasada, hace 2 años que llegó, sí. El comandante también fue en la Avenida Cívica, pero hoy lo van a realizar acá en el frontis de la gobernación, plaza principal a 10 de febrero.
1: Muy bien, perfecto, Wilson. Vaya, primera vez me entero que un comandante es presentado públicamente en una plaza pública. Bueno, deben ser las cosas que pasan. Entonces, nada de rock, cumbia, Wilson.
0: Sí, por favor, música cumbia la meteremos el día viernes, y el cuerpo lo sabe.
1: Muy bien, perfecto. Música cumbia lo meteremos, dice. Muy bien, hasta cualquier momento, Wilson. Ahí está nuestro compañero de trabajo, Wilson Cruz, contándonos un acto que se está preparando en cuestión de minutos para la presentación oficial de manera en la plaza pública de la nueva autoridad policial del departamento.
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1: Y seguimos conectándonos con el equipo de trabajo de la radio. Ahora vamos con Fabiola Aquino. Fabiola, ¿algo de rock o el gusto preferente es otro ritmo también? ¿Qué tal? ¿Cómo te va? Buen día.
3: Aurelia, ¿cómo está? Muy buenos días, amigos y amigas de la Red Bio 2 en este día viernes, finalizando la semana laboral. Creo que cae bien, Aurelio, ¿no? Que también prefiero la cumbia.
1: Ah, ya.
3: Hoy en la tarde vamos a escuchar también cumbia, vamos a escuchar otros géneros en el programa La Tarde en directo. Así que variemos de ritmos. Aurelio, me parece bien también la canción que ha elegido para iniciar esta jornada.
1: Ajá.
3: Bueno, Aurelio, se aproxima un fin de semana bastante dinámico acá en Oruro, ¿no? Y bien hablando del sábado y domingo, pero también tenemos que hacer referencia al 21 de septiembre. Muchos, por ejemplo, van a adelantar su festejo para este día domingo, para el 20 de septiembre. A ver, le traigo una invitación a Aurelio.
1: Sí, dale.
3: Precisamente la Asociación de Ciclismo ha invitado el domingo 20 de septiembre desde las 9 de la mañana se va a realizar un evento departamental intercolegial de ciclismo en el velódromo ubicado en la zona este, en la Pinal Murguía y Circunvalación, como parte de las actividades por el Día del Estudiante. La invitación está dirigida a los estudiantes de todas las unidades educativas de Oruro, desde el pre-kinder, nos dicen, con bicicletas sin pedales, hasta los cursos de secundaria. Bueno, hicieron la invitación para que los jóvenes puedan inscribirse o desde las unidades educativas también puedan inscribir a sus estudiantes y puedan participar. Se va a premiar, dice, a los ganadores de diferentes categorías y se va a reconocer también a los colegios con mayor cantidad de participantes. Esta actividad que busca promover el deporte y la salud entre los estudiantes. Bonita actividad que van adelantarlo por el Día del Estudiante. Pero bueno, hablando de los estudiantes, Aurelio, también recordará usted que hace un par de semanas se realizó la feria de degustación que ha contado con una participación pues amplia de los estudiantes.
1: Sí, sí.
3: Con la presencia de más de 80 unidades educativas. Cada establecimiento ha participado con los formularios para que los estudiantes puedan evaluar y elegir los productos que consideran más adecuados, ¿no? Y actualmente se va a realizar la tabulación de los resultados de la degustación. Bueno, han informado que probablemente el 21 de septiembre también se puede entregar la leche, ¿no? El kilo de leche que se habría comprometido y anunciado por parte de las autoridades, ¿no? Por los estudiantes a este 21 de septiembre. Vamos a buscar la información referente a estos temas, Aurelio, y bueno, también otras actividades que se va a desarrollar con los estudiantes. Por ejemplo, el CEDES, que está convocando al lanzamiento del concurso de dibujo y TikTok denominado Mi Cuerpo, Mi Decisión, Mi Futuro. A las 11 de la mañana en el Colegio Simón Bolívar se va a desarrollar esta actividad. Así que, bueno, hay muchas actividades con la participación participación de nuestros jóvenes en este mes del estudiante.
1: Fabiola, cuando hablas del 21 de septiembre, Día del Estudiante, anticipas que el domingo van a celebrar su día. ¿Y por qué no? ¿El domingo es 20 o es 21 el domingo?
3: El domingo es 20. ¿No? Entonces, algunas actividades para que los jóvenes participen, porque, bueno, entendemos que muchos van a estar en sus colegios, ¿no? Pero esta actividad de la Asociación de Ciclismo es independiente, ¿no? Están invitando a los colegios que participen allí en el velódromo y sea domingo, ¿no? Que puedan participar en domingo.
1: Ay, ay, ay, ay. Muy bien. Cuando dices Día del Estudiante, el lunes es el Día del Estudiante y el decreto de 1939... el decreto que establece que el 21 de septiembre es homenaje al estudiante por la juventud y a la niñez estudiosa. Entonces dice el decreto, rendir homenaje a los estudiantes del país y otorgarles una jornada de descanso y recreación. Eso quiere decir que el lunes no tiene que haber clases, ¿no? Maestros, directores, olvídense, hay que dar un descanso. Ahora no sé cómo lo darán al descanso, si no se suspenden las clases o los escolares irán normalmente. Y además de creación, sería bueno consultar un poco, ¿no?, a las autoridades cómo van a celebrar los estudiantes su día, que es el día lunes, ¿no?
3: Sí, sí, vamos a buscar también la información, aunque aquí en Oruro tradicionalmente el 21 de septiembre, pues en diferentes unidades educativas se realizan, ¿no? Confraternizaciones, se comparten algunos caramelos, e incluso en algunas unidades educativas, pues con música hacen una pequeña fiesta bailable, ¿no? Para recordar su día. Es por ello que, bueno, algunas instituciones ajenas están realizando estas actividades de manera anticipada, ¿no? Para que puedan participar. Pero vamos a darnos una vueltita, a ver qué planes también en las unidades educativas para este 21 de septiembre.
1: Perfecto. Además hay que preguntar a las autoridades, a los papás, a los maestros, ¿cómo van a festejar el Día del Estudiante a los estudiantes? De acuerdo, hasta cualquier momento, Fabiola.

0: Y seguimos en la mañana de este día, viernes 18 de septiembre, amigas, amigos del programa en directo. Y hablando del estudiante, nuestra colega de trabajo Sonia Damián, que recuerda de sus años de adolescente, de estudiante, algo le quedó seguramente. Estamos preparándonos para celebrar el Día del Estudiante. Sonia, ¿cómo estás? Buen día, bienvenida.
1: ¿Cómo está, Aurelio? Muy buenos días. De igual manera, a toda nuestra audiencia de Radio Pío 12, la 99.7, en esta jornada de viernes. Estamos ya terminando esta tercera semana, ¿no? O segunda semana de septiembre, y se acerca lo que usted decía, el 21 de septiembre, Día del Estudiante. Bueno, esas épocas realmente eran algo singular, ¿no? Particularmente para nuestra generación, que nos han denominado los ochenteros, noventeros, ¿no? En esa época todavía pues no había el celular, celular ni el internet, así que pues las relaciones humanas eran más nutridas, ¿no? Más cálidas. Ahí tenía que hablar uno pues frente a frente, face to face, cara a cara, ¿no? Si tenía alguna cita para ir, bueno, tenías que ir en horario también, eso había que respetar, ¿no? Ahora con el celular le dices, pues estoy en camino, o voy a estar en tal, o me atrasé por tal cosa. Pero si no tenías celular, no podías decir, pues ello, ¿no es cierto? Tenías que estar a la hora en la cita, también amorosa incluso, ¿no?
0: Claro.
1: Y en esas épocas también ha sido una bonita época la que me tocó vivir, creo. Las discotecas han iniciado en Oruro, cuando salíamos bachiller. Y las fiestas, ahí sí eran matines bailables, ¿no? 3 de la tarde, 7 de la noche, ya tenías que estar saliendo de la fiesta o de la discoteca. Eran matinales realmente, y lo máximo que podías hacer de travesura ahí es pues tal vez fumarte un cigarrillito, ¿no? Nada más. Lo que ahí se vendían en las discotecas, me acuerdo, son las pastillitas, las gaseosas, refrescos,
0: las gelatinas,
1: alguna empanada, como en la escuela, ¿no?
0: Sí.
1: Era realmente épocas muy lindas, nos conocíamos en el barrio ya todos. Yo vivía muy cerquita, a ver, de la estación central, ahí hay un parquecito, una plaza, Tiahuanacu. Y tenía los columpios, el resbalín, el pasamanos, y bueno, pues todo el barrio salía ahí a jugar, a encontrarse, a jugar marcaditas, escondiditas, carreras, bueno, todos aquellos juegos de antaño que eran presenciales, ¿no? Y nos conocíamos pues alrededor de por lo menos 3 cuadras, ¿no? El vecino donde vivía, tal, el Carlos, el Oscar, dónde vive, en qué colegio está. Sabíamos quiénes eran nuestros vecinos. Pero
0: una verdadera vecindad, ¿no?
1: Exacto, ¿no? Ahora nuestros hijos vemos, no conocen al vecino, sus amigos son virtuales o por celular, máximo de la universidad o de su curso, ¿no?
0: Sí, sí.
1: Esos son los cambios que hemos sufrido. Bueno. Yo creo que hay que volver un poquito, ¿no? A ser más interactivos de manera personal, de conocernos, de saber qué hacemos, cuáles son nuestros sueños, qué queremos mejorar para nosotros, para nuestra familia, para nuestro Oruro, para nuestro país, ¿no? Nos está faltando tal vez eso, un poquito de estas relaciones interpersonales y humanas.
0: Definitivamente.
1: Aurelio.
0: Sí, sí, sí, tienes razón. Bueno, ¿dónde te diriges, Sonia, ahora? ¿Qué vamos a destacar en la mañana?
1: Bueno, hoy en la mañana vamos a estar por el tema de la Universidad Técnica de Oruro. A ver, vamos a ver, ahí también hay actividades, se anuncia por el Día Mundial del Turismo, que van a ser noche de museos, recorrido de museos, ¿no? Vamos a ver cuál es la agenda que han preparado. Hay nutrida agenda también desde la gobernación, desde la alcaldía. El helado, el anticucho, el apio orureño, dicen, ¿no? En la alcaldía, en la gobernación están con salidas a Calacala, escalamientos, a Chusaqueri, noches de Patiño también hemos escuchado, ¿no? Conocer lo que es la vida del varón del estaño, Acá tenemos la Casa de Cultura de la Universidad Técnica de Oruro, es su casa prácticamente ahí, ¿no? Es importante también conocer ello. Y en la misma universidad han dicho noche de museos, es decir, se va a hacer también visita a museos por este tema del Día Internacional del Turismo, el turismo que realmente es muy lindo. Yo creo que la gente es feliz, yo soy feliz cuando viajo, conozco nuevas personas, nuevos espacios, nuevos lugares, y realmente es muy interesante. Y Oruro tiene bastante riqueza en sus pueblitos, realmente habría que explotar este tema del turismo, Aurelio.
0: Tanta riqueza que aún no hemos aprovechado. Muy bien, Sonia, hasta cualquier momento entonces. Ya nos estamos comunicando más adelante en el programa.

9 de la mañana con 23 minutos, 9 con 23 en toda Bolivia. En horas de la tarde habrá algo de lluvia en nuestra ciudad, sí, el pronóstico del tiempo.

Nos estaba convocando profesor Félix Sequeiro, seguro para contarnos alguna novedad, pero bueno, ya no nos responde. A ver si más adelante, profesor Félix Sequeiro, siempre tiene novedades para contarnos diferentes lugares, sobre todo de la provincia de Popó. Y a propósito de novedades, los universitarios habilitaron lo que llaman paso humanitario en el bloqueo que se desarrolla en la región del trópico de Cochabamba, en Chimoré. El paso de decenas de camiones y cisternas en la ruta entre Cochabamba y Santa Cruz está habilitada desde las 11 de la noche de ayer viernes. Los estudiantes de la Universidad Indígena Boliviana Casimiro Huanca han decidido habilitar desde ayer un paso humanitario en el bloqueo en la ruta nueva Cochabamba-Santa Cruz a la altura de Chimoré. La medida se mantiene hasta las 11 de la mañana de esta jornada. 12 horas, dijeron los estudiantes. Bueno, ahí está. Entonces hay circulación vehicular hasta las 11 de la mañana, porque después volverán seguramente a cerrar ese tramo que conecta la región de Los Valles con el oriente boliviano, con Los Llanos, Santa Cruz, en la localidad de Chimoré.

0: mañana con 28 minutos en toda Bolivia, 9:28. Amigas, amigos, permítanos presentarles inmediatamente a nuestros patrocinadores en el programa. Luego seguimos.
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1: Son las 9 de la mañana con 31 minutos en el país.
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1: Vamos a hablar referente al trabajo de nuestros parlamentarios, los asambleístas, que en las últimas 48 horas, tanto diputados, senadores, han estado en las sesiones de manera amplia, aprobando los créditos del Banco Interamericano de Desarrollo en la Cámara de Senadores, del Fondo Monetario Internacional en la Cámara de Diputados, luego la aprobación del decreto para ampliar el estado de excepción. Bueno, trabajo arduo. Pero también los parlamentarios están trabajando referente a las regiones. El diputado Macedonio Vargas en pasadas horas tuvo una reunión en el Ministerio de Minería para abordar el proyecto Carangas, un proyecto que los orureños, muchos desconocen en materia de información, otros saben bastante, pero lo cierto es que proyecta realmente generar un movimiento económico si acaso se lleva a cabo este proyecto como está previsto. Vamos a preguntarle al diputado Macedonio Vargas qué es lo que se abordó en esta reunión con el Ministerio de Minería. ¿Cómo está esta agenda del proyecto Carangas? Buenos días, le hablamos de Radio Pío 12. Le saluda Aurelio Núñez. Buen día, diputado.
2: Muy buenos días, Radio Pío 12, a la ciudad de Oruro y a toda la sintonía que nos están escuchando. Bueno, nosotros acá seguimos en La Paz. Anoche ya hemos tenido la sesión. Hoy tenemos unas pequeñas reuniones y, bueno, estamos trabajando, así como mencionaba, proyectando algunas normativas, el estado de excepción, la reunión con el ministro de Minería acerca del tema del proyecto minero Carangas.
1: Bueno, ¿qué se abordó en esta reunión que sostuvo usted, diputado, con el ministro de Minería?
2: A ver, sí, estamos siempre entablando ya las conversaciones porque no nos olvidemos que este proyecto de ley es referente, que se va a plasmar en diferentes puntos de nuestro país. O sea, esto ya se ha vuelto ya no un interés, digamos, del departamento de Oruro, se ha vuelto un interés nacional. No nos olvidemos que también había parlamentarios del departamento de Santa Cruz y todo lo que se refiere, que también se va a plasmar este mismo proyecto, ya va a haber jurisprudencia y la verdad nos alegra mucho que el Estado Central se haya interesado, ¿no?, en este proyecto, porque el proyecto Carangas va a ser, digamos, el primera ley a nivel nacional donde están teniendo mucho cuidado por no cometer algunos errores legales para que no se tenga responsabilidad y sea diferente para poder plasmarse en diferentes puntos de frontera y poder, digamos así, liberar de las áreas que se tienen en Bolivia en frontera. Se ha puesto en conocimiento que se va a trabajar en mesas de trabajo y ya se ha comenzado, ayer ya se han reunido la Comisión de Economía Plural para poder tratar este tema específicamente de Carangas con los diferentes ministros, asesores y todo lo que se refiere a JAM, y también el Ministerio de Minería.
1: Qué bueno. Ahora, una vez que haya estas reuniones, las resoluciones, ¿qué viene después? ¿Para cuándo estaría previsto incluir en la agenda de la Asamblea Legislativa o de la Cámara de Diputados primero para su tratamiento?
2: Mira que las mesas de trabajo se van a hacer, digamos, con los diferentes, como proyectista que somos. También va a venir también la parte de la gobernación que se nos va a hacer llamar. Y bueno, no, y darle el empuje final. Yo creo que en esta semana que viene lo vamos a tener, a mucho tarde me parece, la siguiente semana, esperemos la voluntad también de la Comisión de Economía Plural, porque ya no es que se necesite, digamos, alguna información extra, sino la parte legal es lo más importante en este proyecto, como le mencionaba, que esto va a ser referente en diferentes, por ejemplo, en el proyecto del Mutún, también se necesita, si no me equivoco, el ministro de Minería decía, también se va a tocar este mismo punto, o sea, similar a este punto de Carangas, para poder liberar esas áreas y poder explotar, digamos, lo que se refiere a nuestra riqueza mineralógica que tenemos en diferentes puntos en frontera en nuestro país.
1: Claro, sería como abrir un candado que permita luego las inyecciones futuras, ¿no? Aprobar esta ley que no solamente podía servir para Caranga, sino otros proyectos de explotación, sobre todo la riqueza minera en frontera, más o menos va por ahí.
2: Sí, sí, exactamente, porque a eso se llama, ¿no?, que va a haber jurisprudencia y ya vamos a poder abrir, como dice, esos candados que se ha puesto en la Constitución. Pero eso sí, no quiere decir, ¿no?, que cuando se apruebe el proyecto Carangas, que todos los centros mineralógicos va a ser liberado, no es eso, sino específicamente se va a tratar proyectos de ley en los puntos donde haya riqueza mineralógica, ¿no? Y eso es lo que le interesa al gobierno, para poder ya, digamos, que haya inversiones en esos puntos estratégicos que tenemos en todo Bolivia. Y eso es, digamos, el punto en donde se va a trabajar, tanto en Cámara de Diputados, ya se ha conversado con el presidente de la Cámara de Diputados, también con el presidente de Cámara de Senadores, donde ellos están, prácticamente están impulsando este proyecto de ley para que no haya alguna anomalía, digamos, en el proyecto de ley y estemos incurriendo en responsabilidades. El proyecto de ley Carangas, como les recalcaba, ya no es un interés departamental, ya es un interés nacional, donde los ministros y presidentes de ambas cámaras se está trabajando con diferentes asesores conocidos, entendidos en la materia, para darle ya el toque final y poder entrar en sesión donde no haya ninguna obstaculización para poder aprobar en unanimidad en la Asamblea.
1: Por otra parte, diputado Macedonio, ¿será necesario socializar en encuentros, seminarios, este proyecto aquí con los actores también, organizaciones, instituciones de Oruro, del departamento, ¿no? Como se hizo en algún momento el tema del litio de Coipasa. Entonces, ¿hay planificado este tipo de actividades? No.
2: Sí, se va a hacer un encuentro, más que todo, esto es deliberación, ¿no? De las áreas, ¿no? No es de la parte, digamos, de producción, ¿no? Entonces va a haber otra normativa donde diferentes empresas sean interesadas, aunque ya hay empresas interesadas, donde se han de presentar el contrato minero, ¿no? Pero en el momento es simplemente parte legal, pero aunque así hemos llevado, digamos, un amplio socialización en la brigada parlamentaria del departamento de Oruro, donde estuvieron, ¿no?, interesados del departamento de Oruro, donde se socializó. Pero eso sí, también hay que socializar, ¿no?, en cuestión en el departamento de Oruro, ¿no?, y eso estamos abriendo. Pero lo más importante, para mí, lo más importante es socializar. ¿Quiénes son los que van a definir aquí? No es Oruro, va a ser, digamos, los diferentes departamentos que van a entrar en votación, y la verdad los hermanos diputados de diferentes zonas, por ejemplo, no conocen mucho de mineralogía, porque ellos, por ejemplo, en caso de Santa Cruz, Pando, Benía, entonces ellos son los que también van a entrar en votación a favor de nuestro proyecto, y con ellos también estamos socializando. En el departamento de Oruro ya hubo ya una socialización. Querido licenciado.
1: Diputado Macedonio, cuando usted decidió tomar como esta iniciativa legislativa como parlamentario, una vez que llegó a este cargo, ¿en qué proceso, en qué paso se encontraba este proyecto? ¿Cómo encontró?
2: Había sido aplazado este proyecto anteriormente por se había presentado, pero por el cambio de gobierno, no lo habían tocado este tema, ¿no? Entonces, no lo habían tocado, y bueno, no, o sea, lo han presentado ya a la salida ya del cambio de gobierno, y es por eso que no lo han tomado de interés, se podría decir, en Oruro, ¿no? Entonces, estaba ahí el proyecto. Entonces, ¿qué se hizo? No, por iniciativa propia de mi persona, me acerqué y vi qué proyectos, digamos, es de interés del departamento de Oruro, y hice la deposición correspondiente para poder tocar este tema, porque me parecía un buen proyecto para poder traer inversión a nuestro departamento de Oruro, y no nos olvidemos que son con más de 324 millones y un poco más para poder invertir en nuestro departamento de Oruro, y sabemos que también estábamos entrando en un estado, digamos, bien delicado en el estado de Bolivia, porque no teníamos recursos económicos para reactivar económicamente nuestro departamento, y veía la única forma, y sigo viendo la única forma, es de poder que vengan a invertir en nuestro departamento de Oruro, porque como Bolivia no podemos realizar ninguna inversión de esa magnitud, licenciado.
1: Bien, ya en la oportunidad anterior, usted ha logrado que se pueda poner en agenda de la de discusión de la Cámara de Diputados. ¿Qué pasó en esa ocasión? ¿Por qué no se recibió el respaldo? Y con esa experiencia, ¿cómo se va a preparar hacia el futuro?
2: Ha sido, digamos, un tratamiento de esta normativa donde nos hicieron llamar como proyectista a mi persona y al gobernador Edgar Sánchez, donde hemos especificado que esto no se trata de un contrato minero, no necesitamos, digamos, autorización del mismo municipio, no se necesita medio ambiente, no se necesita la consulta previa para poder, digamos, emplazar un contrato minero. Simplemente es esto algo legal, simplemente es liberación, después viene el siguiente paso, de que es el contrato minero, donde en esa sesión de la comisión estuvieron y votaron a favor de este proyecto unánime, nadie se ha puesto, pero lastimosamente, yo voy a decir así, aclararlo, que le han puesto en la semana, en la asamblea, en la semana lo pusieron al conocimiento, pero eso se socializó con la comisión. Pero llegado el momento, en esa semana que se puso en agenda este proyecto, nosotros sesionamos tres veces a la semana, o tres semanas al mes, y una semana es nuestro suplente. Y en esa semana de los suplentes, pues se ha tocado este tema, donde han desconocido, ¿no?, el tema del proyecto Carangas, y bueno, pensaban que ellos era ya un contrato, y empezaban a cuestionar si hubo, digamos, consulta al lugar, a la alcaldía de Carangas, al sector y todo lo demás. Desconocían el proyecto los suplentes, y es por eso, por desconocimiento, no tuvimos, digamos, el apoyo correspondiente. Se aplazó, pero eso no significa se rechazó, ¿no?, este proyecto. Más aún, pidieron un poco más de información, y bueno, la información está ahí, y ahí ya se lo tiene la información correspondiente, pero como es de ya se ha vuelto de interés nacional, necesitamos la legalidad para poder plasmar este proyecto en diferentes puntos del país.
1: Han devuelto a la comisión en esa oportunidad, ¿sí?
2: Sí, está en la comisión, por eso se está tratando ya en meses de trabajo. Ah. Ya se está tratando en meses de trabajo para poder ya de una sola vez tocar el tema en la asamblea, porque la verdad necesitamos esa ley, y el mismo ministro decía, y esto es también de impulso de nuestro presidente, porque el presidente también decía, no dejen a un lado el proyecto Carangas, porque la verdad es una inyección extranjera. Nosotros no estamos pidiendo, como Oruro, yo recalcaba en las sesiones que tenemos, yo decía, no estamos pidiendo recursos económicos del Estado Central, solamente estamos pidiendo que nos los aprueben un proyecto. Y con ese proyecto de ley nosotros vamos a poder percibir recursos económicos, no del Estado Central, sino inversión extranjera. Y esa inversión extranjera a nosotros como departamento, yo le voy a decir, Radio Pío XII, los recursos, las regalías que se tiene Potosí, nosotros percibimos el 10% de las regalías que percibe a comparación de Oruro. O sea, la verdad, ellos tienen 6 empresas grandes, transnacionales, y es por eso que tienen el recurso económico departamental muy alto en Potosí, muy alto. Mientras nosotros no tenemos ni una empresa, se podría decir, no tenemos ni una empresa de esa magnitud como tiene como San Cristóbal y algunas empresas en Potosí. Nosotros queremos tener una empresa que pueda invertir en nuestro departamento y dejar regalías en nuestro departamento y poder ya reactivar económicamente nuestro departamento. Y eso se hacía conocer al presidente, que necesitamos esa normativa. No estamos pidiendo, digamos, algún proyecto del Estado Central, más aún simplemente necesitamos ese proyecto de ley para que se pueda reactivar económicamente nuestro departamento.
1: Y ahora es la oportunidad, en este tiempo, antes de que termine el 2026, se pueda aprovechar y lograr esta ley, ¿no?
2: Sí, yo creo que como le decía, en esta semana y la subsiguiente semana ya se va a tocar en sesión este tema del proyecto de ley de Carangas, aunque queríamos tocar para el bicentenario de Oruro, ¿no? Estábamos bien ajetreados, el gobernador también vino y dijimos que vamos a tener una sorpresa, pero lastimosamente no se pudo tocar ese tema, no se pudo trabajar en mesas de trabajo urgente, pero estamos viendo en estas dos semanas, y bueno, como Oruro queremos tener, por lo menos antes que termine esta gestión, tener ese proyecto de ley que va a ser, digamos, ya en beneficio de nuestro departamento. Necesitamos antes que salgan los diferentes presidentes de ambas cámaras.
1: Diputado Macedonio Vargas, muchísimas gracias por estar en contacto con la radio, brindarnos mayores detalles referente a este gran proyecto que está impulsándose en Oruro. Que le vaya bien, hasta el próximo contacto.
2: Estamos, muchísimas gracias, Dario Pío, de eso agradecer siempre, y a la ciudadanía de Oruro. Dios les bendiga bastante y bueno, seguimos trabajando por nuestro departamento y agradecido estoy con toda la ciudadanía y con todos los que estamos impulsando y estamos a favor de nuestro departamento de Oruro. Muchísimas gracias y buen día, Dario Pío XII.
1: La principal empresa transnacional vinculada a un gran proyecto futuro de inversión y aumento de regalías para la región es la canadiense Neo Pacific Metals Corp. A través del proyecto minero Carangas, ubicado en el municipio de Carangas, en nuestro departamento. Una inversión estimada en 324 millones de dólares. ¿Cuál sería el impacto en regalías? Las proyecciones de la gobernación de Oruro indican que el entrar en su etapa plena de explotación, prevista hacia finales de la década, los ingresos departamentales por regalías podrían duplicarse o superar los 400 millones de bolivianos. Actualmente, el mayor peso de las regalías mineras en la región recae en el sector estatal. La empresa minera Guanuni, la empresa metalúrgica Vinto y la minería privada, cooperativizada, tradicional también. Pero Carangas representa la gran apuesta transnacional en curso. La empresa minera Illapa, que es una transnacional, también contribuye en esta dimensión de generar economía y de regalías en el departamento de Oruro. De eso se trata. Y por eso el diputado Macedonio Vargas, que es el proyectista, que, como él dice, tuvimos que retirar del canastillo porque estaba ahí para poder luego activar, entonces nos brindaba mayores datos referente ya a este proceso de tratamiento que se realiza en la comisión y muy pronto se llevará la sesión de la Cámara de Diputados para incluir en la agenda y su tratamiento de la aprobación de una ley que permita, que autorice que se puede ejecutar este proyecto en frontera con Chile.

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2: Contacto con nuestro compañero de trabajo, Wilson Cruz. Adelante, te escuchamos, Wilson.
3: Hola, Leo. Sí, estamos en presencia de la vicepresidenta de la Asamblea Legislativa Departamental de Oruro. Vamos a consultarle el tema. ¿Cómo ven como autoridades departamentales, nacionales, este tema de la ampliación de la ley de excepción? ¿Cómo está? Muy buenos días, vicepresidenta. Nadie pidió se le saluda.
4: Liz, en buen día. Por su intermedio a toda la audiencia y a toda la población orureña. Realmente, más que autoridades, como ciudadanos de a pie, estamos muy, muy afectados. Sabemos que esto no es una solución. Lo que nosotros necesitamos como bolivianos, como orureños, es una solución estructural. Y deberíamos darnos ese tiempo. No necesitamos calmantes que al final, al pasar los 3 meses, vamos a estar tal vez en peor situación. Y más aún ahora con el riesgo de que la gente empiece a reaccionar a derecho. A derecho, porque tenemos necesidades. Si la gente reacciona es porque lamentablemente el gobierno no ha sabido cumplir a las expectativas que tenían o al mandato o la confianza que en su momento han depositado. Es una pena para nosotros como autoridades porque son determinaciones que no pasa por este nivel intermedio, sino pasa ya por un nivel nacional, que lamentablemente, al igual que muchos de la población, los ciudadanos de a pie, estamos completamente afectados, indignados por la decisión que se ha tomado a nivel central.
3: Como ciudadana, usted mencionaba, no como autoridad, ¿qué se puede venir después de esta situación para el pueblo boliviano?
4: Ya un poco ahí como autoridad, imagínese que empiece la gente a pisotear las normas, si es el término, y a no respetar las normas, porque la necesidad del hambre es mucho más fuerte, ¿no?, que la exposición. Lo peor de todo esto es de que hay gente interesada que hace que el único afectado sea el pueblo. Son los que han estado en función de gobierno durante 20 años, ¿no? Ellos son los que contaminan este tipo, desvirtúan este tipo de reclamos que hacen la ciudadanía a derecho. Sin embargo, lo que nos corresponde ahora más que nunca es solicitar al gobierno de que haya directamente concertación para que no tengamos que llegar a extremos y se siga respetando lo que son nuestras leyes, que nuestra constitución política del Estado, que rige nuestro actuar en el diario vivir.
3: Y bien, es la palabra de la vicepresidenta de la Asamblea Legislativa Departamental de Oruro, donde conocer estos detalles sobre la ley de ampliación del estado de excepción. Con esos detalles, regreso a este estudio.
2: Aún hay repercusiones referente a esta decisión del gobierno, respaldado por la Asamblea Legislativa, de ampliar 90 días más el estado de excepción. Y seguiremos escuchando más repercusiones. Bueno, las 10 de la mañana en punto, enseguida tenemos más informaciones, ya volvemos.
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Y volvemos, nuevamente, amigas, amigos, en este nuevo sector del programa, a las 10 de la mañana con 7 minutos en el país. Y continuamos con más informaciones.

0: A esta hora de la mañana nos vamos hasta la zona norte de nuestra ciudad, hasta el sector del Parque La Hormiga. Muchos conocemos así, tiene este denominativo. Nuestro compañero Henry está allá para contarnos qué actividad hay a esta hora de la mañana. ¿Qué estaba previsto para hoy en La Hormiga, en La Hormiguita? Henry, adelante, te escuchamos.
1: Amigas, amigos, oyentes de la radio, ¿cómo están? Muy buenos días en esta jornada ya de día viernes. Y como lo anunciamos en el programa La Revista en Directo, hay una campaña que se está realizando en la zona norte de nuestra ciudad, específicamente en el lugar del Parque de la Hormiga, donde lo anunciamos, ¿no?, en el programa en estos días, sobre una campaña de reciclaje de latas, de papel, de botellas PET. Y hay muchas personas que han llegado hasta este sector, pero vamos a conversar aquí con una de las encargadas.

0: Es importante y adicionalmente nosotros estamos en una campaña de abordaje del tema de la alimentación de los niños, ¿no? Como Visión Mundial tenemos una campaña que se llama Suficiente al Hambre, y pues hoy estamos como que también promoviendo a través de los alimentos que estamos distribuyendo esta campaña que de alguna forma ayuda en la alimentación, en la nutrición de los niños y las familias.
1: Siempre es importante el cuidado del medio ambiente, y como retribución también hay productos que se va a entregar, ¿no?
0: Exacto, estamos justamente entregando alimentos además de plantines, abono, que de alguna forma van a ser de utilidad para las familias, ¿no? Sabemos que hay una gran movilización de la gente y pues estamos muy contentos por ellos, y lógicamente esto nos va a quedar como lección, como aprendizaje, para que también las familias aprendan a reciclar, a reutilizar sus materiales que normalmente lo desechamos en un contenedor común, ¿no?
1: Claro que sí. ¿Esta actividad hasta qué hora se realiza?
0: Hasta acabar los insumos. Se acaban los materiales, los insumos que vamos a entregar, y se acabó la actividad, ¿no? Entonces esperemos que cerca a las 11 de la mañana o antes probablemente, porque tenemos mucha gente que ya está esperando, ¿no?
1: ¿Cuál es el mensaje para la población sobre el cuidado del medio ambiente?
0: Creo que todos somos responsables, corresponsables de cuidar nuestro medio ambiente. Sabemos que las prácticas tenemos que reaprenderlas, ¿no? Tenemos que reaprenderlas. Y hay material que consumimos que valen dinero. Entonces podemos buscar empresas, instituciones que nos pueden ayudar a canjear, a convertir el material que normalmente lo desecho en dinero. Y creo que eso es súper importante. Y además creo que es importantísimo que en los hogares empecemos estas prácticas de cuidado del medio ambiente, empezando por el reciclaje, ¿no?
1: Muchas gracias, que les vaya muy bien.
0: Gracias, gracias por acompañarnos, y pues felicidades por la cobertura también.
1: Aurelio, ese es el reporte que hacemos desde la zona norte de nuestra ciudad. Al modo de comentarte, hay una larga fila, si hablamos en cuadras, deben ser unas 6 cuadras ya de personas que están llegando. Con diferentes, bueno, sacos, bolsas, ¿no? Con botellas PET, con latas de aluminio, con papel. Esa es la actividad que se está realizando este día viernes, claro, siempre con el objetivo del cuidado del medio ambiente. Con esta información volvemos hasta estudios.
2: Muy gentil, gracias, Henry. Vaya, qué actividad más importante para el cuidado del medio ambiente. Así que hoy se realiza la 5ª campaña de intercambio de botellas PET por abono orgánico, plantines. Y esta campaña también tiene la adhesión de Visión Mundial, vale decir, se ha sumado Visión Mundial, quienes están intercambiando alimentos como huevos, avena, galletas por botellas PET y latas de aluminio. Esta actividad se realiza en el Parque de la Hormiga de la zona norte de nuestra ciudad. Para recordarles lo que decía nuestro entrevistado también, que el intercambio es hasta agotar stock. ¿Cuál es el intercambio? Por 15 botellas PET grandes, entonces están entregando 10 huevos. La gente se está llevando 10 huevos por 15 botellas PET. Por 30 botellas PET grandes, se llevan una avena de 700 gramos. Y para la gente que está llevando las latitas de aluminio, 40 latas de aluminio por una bolsa de galletas crackers. ¡Qué rico para el desayuno! Galletas cracker, una bolsa por 40 latas de aluminio. Qué importante es este tipo de campañas, porque reduce la contaminación, evita que las botellas PET puedan llegar a los ríos. Ustedes saben cómo fue la contaminación del lago Uruguru cuando se le denominó mar de plásticos, ¿no? La quinta plaga que ahogaba el lago Uruguru, pero está trabajándose en poder rehabilitar con todo. Entonces las botellas PET hace que la contaminación aumente, y cuando este tipo de campañas reduce aquello. Qué bueno, eso es importante. Así que nuestro compañero de trabajo Henry allá nos reporta, nos brinda esta información precisa. Y seguimos en el programa. Vamos a escuchar las palabras del nuevo comandante departamental, que se presenta de manera pública, además en la plaza pública, 10 de febrero de nuestra ciudad. Wilson, voy contigo.

0: Aurelio Julios, como se informa, estamos acá en el sector de la plaza principal. En este momento, el nuevo comandante departamental, coronel Miguel Zambrana, está haciéndose referencia a su posesión el día de hoy.
1: Comandante departamental de Oruro, que junto al alto mando policial me designaron esta alta responsabilidad que asumo con mucha honra, con mucha humildad, y que ejerceré con profundo respeto a la tricolor y a la sagrada misión constitucional de defender a nuestra sociedad, más aún este año tan significativo para la policía como son los 200 años de nuestra gloriosa institución. La política institucional de cero tolerancia a la corrupción será cumplida de manera disciplinada y con absoluta firmeza, aplicando un control estricto en coordinación con los niveles de supervisión a mi alcance. Pero este no es un esfuerzo unilateral. Por el contrario, debemos trabajar estrechamente con la sociedad para evitar que este flagelo continúe debilitando la institucionalidad de la policía. A cada hombre y mujer que viste este prestigioso uniforme, les pido y convoco a trabajar sin tregua por el desarrollo y la seguridad del departamento de Oruro. Demuestren en cada jornada su vocación y su fortaleza, sabiendo que en esta tierra la delincuencia no tiene paso. El respeto se gana protegiendo con firmeza, pero también con humanidad. Con la incorporación de la inteligencia artificial y los medios tecnológicos en la función policial, interconectaremos a las instituciones y a la sociedad para que esto nos permita que el patrullaje preventivo focalizado en áreas sensibles esté informado y sea transparente, generando un verdadero control social para que el ciudadano conozca lo que hace su policía. Trabajaré con los 35 municipios asentados en las 16 provincias, coordinando con las juntas vecinales y los consejos de seguridad ciudadana para proteger las calles, zonas comerciales, rutas interprovinciales y mineras. Y este trabajo ya comenzó porque empezamos a coordinar para brindar seguridad y orden en nuestros eventos, especialmente de cara al carnaval, el carnaval más importante a nivel mundial. Sabemos que este acontecimiento recibe la visita de miles de hermanos extranjeros, por lo que nuestra misión es demostrar con hechos que Oruro y su policía trabajarán incansablemente para garantizar que su visita esté rodeada de tranquilidad y de paz. Mi comando se desplazará por todo el territorio donde se encuentre un policía, para que el mismo se sienta respaldado por su institución. Cada patrullaje y cada respuesta a tiempo representa un acto de entrega por la paz social. Que la sabiduría y la empatía guíen siempre sus pasos. Asumo este reto con la firme convicción de escribir una nueva página de honor y servicio para Oruro, honrando el legado bicentenario de nuestros antecesores. Demostremos con hechos que la seguridad es el cimiento de nuestro progreso y que unidos el pueblo y la policía tendremos mejores resultados. Muchas gracias.
0: Y bien, es la palabra del nuevo comandante departamental de la policía, coronel Miguel Zambrana. Vamos a conocer el trabajo que va a realizar a partir de esta jornada. ¿Cómo se detalla?
2: Policía, policía.
0: Estudios.
3: De esta forma, entonces, el nuevo comandante de la policía boliviana, aquí en el departamento de Oruro, se dirige a la opinión pública, orureños y orureñas, a tiempo de presentarse en la plaza pública, el coronel Miguel Ángel Zambrana Aguilar, quien asume el mando desde este mes de septiembre en nuestro departamento.
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3: Las 10 de la mañana con 16 minutos en el país.

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1: Comenzamos este bloque hablando de los microempresarios de la ciudad de El Alto, que han señalado que la reducción de la cotización del dólar no se refleja en los precios de los productos ni en el costo de las materias primas, por lo que plantearon la necesidad de establecer un tipo de cambio fijo. Marco Antonio Condori, secretario de Actas de CONAMIPE, confirmó que mientras los precios de los insumos aumentaron cuando subió la cotización de la divisa, estos no disminuyen cuando el dólar baja. El sector empresarial privado del departamento de Potosí expresó su expectativa de que los recursos provenientes de los créditos del Fondo Monetario Internacional sean destinados a impulsar proyectos de desarrollo y además fortalecer la economía en lugar de utilizarse para cubrir el pago de salarios de funcionarios públicos. Así lo expresó Aldo Fuertes, presidente de la Federación de Empresarios Privados de Potosí. Y el Comité del Ministerio Público de la Cámara de Diputados citó a declarar para el 30 de septiembre a magistrados del Tribunal Supremo de Justicia y a consejeros de la magistratura en el marco de denuncias por presunto prevaricato, incumplimiento de deberes y otros ilícitos. El diputado Rolando Pacheco, miembro de este comité, advirtió que si los citados no se presentan a declarar, se podrían emitir mandamientos de aprehensión en su contra. La Cámara de Senadores conformó una comisión especial multipartidaria para investigar el caso del argentino Fernando Cerimedo, vinculado a una denuncia por presunto enriquecimiento ilícito. La instancia legislativa tendrá un plazo de 90 días para concluir sus averiguaciones. Así lo informó la vicepresidenta de la Cámara de Senadores, Soledad Chapetón. El Comité Pro Santa Cruz advirtió que si el gobierno no escucha sus demandas hasta el 10 de octubre, Día de la Democracia, Santa Cruz se hará respetar en las calles y avanzará hacia una autonomía de facto, según afirmó su vicepresidente, Agustín Zambrana. También sostuvo que los políticos deben ser fiscalizados y no recibir respaldo permanente sin rendición de cuentas. Y el dirigente de los camioneros asalariados, Pedro Quispe, emplaza al gobierno nacional a decir la verdad sobre la quita de la subvención y revelar a cuánto costará el combustible. Panorama nacional de las informaciones a esta hora de la mañana. Amigas, amigos oyentes.
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1: Las 10 de la mañana con 32 minutos en el país.
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Y seguimos en el programa. Ahora nos conectamos con el profesor Félix Sequeiros. Noticias de las provincias también en esta mañana. ¿Cómo está, profesor Félix? Buen día, adelante.

0: Enseguida restablecemos la comunicación con el profesor Félix Sequeiros desde la provincia Popó. Entre tanto, vamos a escuchar al general Adrián Álvarez, comandante general de la Policía Boliviana, que llegó hasta nuestra ciudad. ¿Qué dice él referente al trabajo que desarrolla la Policía Boliviana?
1: Operaciones, especialmente en la localidad de San Ignacio de Velasco, San Matías, Las Petas y regiones adyacentes, donde han ocurrido estos lamentables hechos. Y quiero manifestar que fruto de estas operaciones de carácter estratégico, se ha logrado el esclarecimiento absoluto y la aprehensión de los autores materiales, quienes han sido encontrados con todos los objetos utilizados para la comisión de estos delitos: armas, motocicletas, ropa, municiones. No vamos a permitir, como Policía Boliviana, que estas organizaciones criminales pongan en zozobra a nuestra población. No vamos a permitir que la delincuencia tome las calles, las plazas, los parques en nuestras ciudades capitales. Es por eso que cada uno de nosotros, servidores públicos policiales, debemos renovar nuestro compromiso, nuestro juramento, defender a nuestra sociedad, defender a los más vulnerables, a los niños, a las mujeres. Ese es nuestro compromiso. Y en el departamento de Oruro se tiene que trabajar en función a ese lineamiento. Bien lo decía nuestro flamante comandante departamental: vamos a incorporar la tecnología al servicio de la seguridad ciudadana. Tenemos que irrumpir en el uso de la inteligencia artificial. Tenemos que lograr que nuestras entidades territoriales, y eso ya hablaba con nuestro gobernador, para que el municipio, perdón, la gobernación, pero también los municipios, puedan proveerle a su policía de equipamiento tecnológico. Drones, hoy en día, es la solución para generar mayores y mejores niveles de sensación de seguridad. Patrullajes aéreos no tripulados, con drones. Tenemos que usar la tecnología y de esta manera garantizar la seguridad de nuestra población. Porque lo que nuestra sociedad nos demanda es tener un trabajo digno y seguridad. Y por ello, como policías, nuestro compromiso de atender esas demandas de seguridad ciudadana, utilizando nuevas estrategias que nos permitan generar mayor presencia de la policía en las calles, con operaciones y patrullajes focalizados, con georreferenciación del delito, para disuadir la comisión de hechos delictivos. Y este es el reto que tenemos, señor comandante departamental: trabajar en función a utilizar la tecnología, implementar nuevas metodologías en el servicio, en la presencia territorial de la policía en los lugares de mayor conflictividad, de tener una administración departamental de escucha activa y asertiva, una escucha interna y una escucha externa, una escucha interna para conocer cuáles son las necesidades de nuestro personal, para conocer dónde debemos apoyar como administradores para que puedan desarrollar de mejor manera su servicio, pero también una escucha externa para conocer cuáles son las necesidades de nuestra población, cuáles son las demandas de seguridad ciudadana, y sobre ello trabajar de manera conjunta y coordinada, porque la seguridad ciudadana es una responsabilidad de todos. Usted tendrá todo el apoyo desde el Comando General para articular estas políticas institucionales con principios claramente definidos: cero tolerancia a la corrupción, Al contrario, debe implementar mayores y mejores mecanismos de control, supervisión y fiscalización para no permitir que malos policías mancillen el uniforme sagrado que vestimos. Asimismo, dentro de esta política institucional.
0: Bueno, así habla el comandante general de la Policía Boliviana, quien está aquí en la ciudad de Oruro, explicando los alcances, las acciones de trabajo que se desarrollan en el país y también recomendando lo que será el trabajo en Oruro. Y ahora escuchemos al presidente Rodrigo Paz. Él está en Santa Cruz.
2: Prefiero invertir en refinación que en subvención. Que quede clara esa frase. Invertimos en refinación o exploración. La carretera que el otro día hablábamos, Okinawa, Los Troncos, que va a tener un impacto en Yapacaní, San Julián, significa cerca de 90 millones de dólares. Más o menos lo que se lleva la subvención en un par de semanas. Prefiero poner esa platita en la carretera o poner esa platita en la refinería para que genere diésel, gasolina y jet fuel y poder desarrollar obras, hospitales, colegios, carreteras, ítems de salud, ítems de educación. Esto es muy importante porque en los siguientes días tendremos que tomar decisiones y yo les hago la pregunta a ustedes y le hago la pregunta al país a través de los medios de comunicación. Si la platita tiene que ir para unos cuantos en un modelo de un negocio de corrupción o tendría que ir la platita para potenciar refinerías, para generar carreteras, para generar hospitales, para generar colegios, para establecer esos ítems que son tan necesarios. Es en la gente donde tenemos que invertir. Es en la gente donde tenemos que generar el desarrollo, el conocimiento. Y preguntarles a los que estaban en este edificio en el pasado, ¿por qué no peleaste por tu refinería, Guillermo? ¿Por qué, Elder? ¿Por qué no peleaste por tu refinería, o Alberto Villarroel? ¿Por qué no pelearon por el futuro de la patria? ¿Dónde pusieron esos más de 60 mil millones de dólares que nosotros no nos quejamos, pero los tenemos contabilizado donde no invirtieron en la patria para desarrollar un modelo productivo sostenible que no dependa del Estado? ¿Dónde pusieron las lágrimas de cada madre, cada padre que con su esfuerzo pusieron a sus hijos en las universidades y hoy día son parte del trabajo, de la mano laboral, de la capacidad laboral de otros países y no están acá? ¿Qué hicieron con la esperanza de un país que quería crecer, desarrollar y tenía todo para ser el centro energético de Sudamérica? Tanto se llenaron la boca para decir corazón energético. Intentaron matar el corazón, no pudieron. Nosotros los estamos recuperando. Es duro, es difícil, sí, pero es mejor hacerlo con la verdad que con la mentira, porque con la mentira nos engañaron y nos dejaron el país que nos dejaron. Y ahora con valor, con valentía, hay que tomar las decisiones para sacar la patria adelante, para que ustedes como refineros se sientan orgullosos de su trabajo y Bolivia se sienta orgulloso de su destino. Comparto las palabras del alcalde. No hay como no creer en el destino de Bolivia. No hay como no creer en la fuerza de su gente para salir adelante. Nos tenemos que poner de acuerdo, eso sí. Hay leyes que tenemos que aprobar. Quiero agradecer, y yo soy agradecido a los parlamentarios. No solo han hecho una prórroga del estado de excepción, lo cual le permite, ahora que tenemos que actuar con mayor dureza, sobre todo con algunas mafias ilícitas que están queriendo desestabilizar el país, un narcoterrorismo que se está entrando y cruceños, no podemos permitir que espacios como Santa Cruz. Hace dos meses yo estaba en San Ignacio de Velasco y había más de 250 millones de dólares en naves, en aviones parados sobre la plataforma del aeropuerto para querer invertir en Santa Cruz, querer invertir en Bolivia. No puede ser unos cuantos maleantes del pasado que dejaron que el narcoterrorismo entrara a la patria y nos hagan daño como una imagen que yo en pocos días iré a defender a los Estados Unidos en Nueva York, en Naciones Unidas, hablar de la potencialidad que tiene Bolivia con sus 9 departamentos, pero para eso tenemos que estar firmes, nuestras autoridades tienen que estar firmes para luchar contra ese flagelo que nos va a generar una suerte de sello negro, de muerte ante el mundo. No podemos permitir que esos señores ganen. Ustedes son la dignidad, ustedes son la fuerza, la transparencia con la que tenemos que luchar y cambiar el país. Y unos cuantos maleantes no nos pueden ganar. Somos nosotros capaces de cambiar el destino de la patria. Y por eso es muy importante que YPFB sea reconducida. Estimado Abel, si tus proyecciones, un tercio de lo que me has dicho es verdad, el destino de la patria está asegurada con la capacidad que tenemos hidrocarburífera en el futuro. Pero lo que no podemos cometer, un error que se cometió en el pasado, no podemos vivir de los hidrocarburos. Los hidrocarburos son el punto de apoyo para que la producción nacional en diferentes rubros pueda crecer. Los hidrocarburos tienen que ser la base junto a la capacidad de energías alternativas que tenemos en el país para que la producción nacional pueda crecer. Una Santa Cruz con energía garantizada es una Santa Cruz que va a generar no solo seguridad alimentaria para el país, sino que le va a generar seguridad de que el país va por un buen destino. Y ahí estamos firmes. Yo quiero agradecer en este momento por la oportunidad que me dan. Y espero que hoy día, con todo anhelo en el Senado, se pueda aprobar el crédito del... No es crédito en sí. Lo del Fondo Monetario Internacional es la aceptación de que las políticas públicas en economía se están llevando por buen camino. Cuando estos señores llegan y te entregan casi 2.000 millones de dólares, no te están entregando para que te los gastes, te están entregando recursos para estabilizar, fortalecer y desarrollar tu economía. Por eso espero que hoy día en el Senado, y agradecer ayer a los diputados, la visión de desarrollo de la economía se está cerrando en esta semana. Y de ahí en más, junto a ustedes, sacaremos la patria adelante. Tengan la seguridad que este presidente va a tomar las decisiones con valor. Como dijo el alcalde, algunas serán difíciles porque los precios internacionales nos están obligando a decisiones complejas, pero por eso estamos potenciando la refinería, para que a futuro nuestro combustible, nuestro diésel, nuestra gasolina, nuestro jet fuel sea el combustible que consuman los bolivianos y no sea un combustible traído o comercializado o negociado con intenciones no de beneficio, sino de enriquecimiento de algunos grupos. Yo agradezco a Santa Cruz, agradezco su fuerza y su valentía en este mes aniversario, que también es de Cochabamba, que también es de Pando, y que también es el mío, porque en pocos días más cumplo años, y también cumplo aniversario de matrimonio junto a mi señora esposa. Yo quiero agradecerle a Santa Cruz por este septiembre hermoso. Hoy día presentaremos algunos compromisos junto al señor alcalde, que creo que después de muchos años un gobierno central vuelve a invertir en Santa Cruz, y eso será una noticia importante más adelante. Pero lo más importante es que Bolivia tiene garantías de futuro, porque Santa Cruz jamás dejará de creer en el desarrollo de la patria. Felicidades, Santa Cruz. Muchas gracias. Dios bendiga a cada uno de los trabajadores de esta refinería. Mucha fuerza, mucha fe, mucha esperanza. Carajo, la patria va a salir adelante y gracias a ustedes tenemos un mejor futuro. Muchas gracias.
0: El presidente de Bolivia, Rodrigo Paz Pereira, está en Santa Cruz. Lo escucharon ustedes. Preferimos invertir en refinar que en subvención de los hidrocarburos, de los carburantes, es lo que dijo. YPFB recupera su capacidad de refinación, porque él está en la planta de refinación en Santa Cruz. Vamos a reencaminar la capacidad de yacimientos petrolíferos fiscales bolivianos en la refinación, antes de seguir gastando en la subvención de los carburantes. Lo dijo con claridad el presidente Rodrigo Paz Pereira. Se prevé que en las próximas horas o los próximos días hará conocer otras medidas de ajuste en nuestro país. Entre ellos, retirar definitivamente en el 100% la subvención inicialmente del diésel.

0: Vamos a otras informaciones del panorama nacional antes de cerrar el programa de hoy. Al cabo de una serie de cuestionamientos y tras un intento fallido por reemplazarlo, la noche de este viernes, Alberto Soto de la Vía fue destituido del cargo de presidente ejecutivo de la Aduana Nacional por una decisión adoptada por el primer mandatario Rodrigo Paz. Mediante la resolución suprema 32495, Paz Pereira revocó la resolución suprema del 20 de noviembre del año pasado que había designado al presidente ejecutivo interino de la Aduana Nacional. El documento recuerda que la Ley General de Aduanas establece un procedimiento específico para la designación del presidente ejecutivo de la institución. El cargo debe ser definido por el presidente del Estado a partir de una terna aprobada por 2/3 de los miembros presentes de la Cámara de Diputados. La resolución suprema lleva a las firmas del presidente Rodrigo Paz y del ministro de Economía y Finanzas Políticas Públicas, Cristian Andrés Morales. Soto de la Vía ejercía el cargo de presidente interino de Aduanas desde noviembre del año pasado. En este tiempo surgieron denuncias en su contra. Primero lo denunciaron por haber favorecido con vuelos irregulares para trasladar la ayuda internacional que llegó durante los conflictos de mayo y junio. Luego en julio también surgió la denuncia de favorecimiento a su hermana Tatiana Soto, que fue designada como jefa de aeropuertos del BOA. Soto también fue cuestionado por el papel que tuvo en el caso de los desaparecidos, 35 maletas que fueron internados con destino desconocido. De manera que entonces, amigas, amigos oyentes, fue cuestionado, Espinosa no pudo reemplazarlo, ahora el presidente destituye al presidente de Aduanas. Álvaro Fernando Arias González asumió como nuevo presidente interino de la Aduana Nacional. Repito, Álvaro Fernando Arias González es el nuevo presidente interino de la Aduana Nacional en nuestro país. Esta es la última información para cerrar el programa de hoy. Muchísimas gracias por sintonizar siempre Pío 12. El programa en directo volverá el día lunes, claro, la programación general de la radio el fin de semana. Y además, este fin de semana compartimos con ustedes esta noticia, información. Tendremos un encuentro de los periodistas de la red Pío 12 entre Siglo XX, Potosí, Oruro, Cochabamba. De manera que sábado y domingo vamos a estar precisamente en este encuentro de evaluación de nuestro trabajo, de proyección de un mejor servicio para cada uno de ustedes a través de la red. No nos van a escuchar en su totalidad este fin de semana porque tenemos este encuentro, pero sí el resto de los compañeros de la radio seguirán con ustedes. Programación familiar, programación especial, con todo lo que siempre estamos en la cobertura informativa. Un abrazo para cada uno de ustedes. Hasta la próxima semana.
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Muy buenos días, cuando son las 11 de la mañana con 4 minutos, el encuentro con CISEP Radio a través de las ondas de Radio Pío 12, hoy viernes 18 de septiembre, como ya estamos habitualmente, cada viernes de 11 a 12 del mediodía, trayéndoles temas actuales de la coyuntura, sobre todo que tiene que ver en este caso con lo que es la participación ciudadana y el control social. Hoy estaremos abocándonos a lo que son las organizaciones vecinales y la relación con la participación ciudadana. Para ello tenemos pues en estudios la presencia de Abraham Vilca, quien es presidente de la COSJUVEVISO. Él nos comentará qué significa esta sigla. Estaremos comentando aspectos que tienen que ver con el movimiento vecinal y la relación con lo que es la participación ciudadana y control social. Y antes de iniciar, como siempre, tenemos nuestro saludo musical.

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1: Muy bien, luego del saludo musical entramos pues en tema. Como les mencionábamos al inicio, estamos abordando de manera así directa lo que es la participación ciudadana y el control social, aspectos, elementos que tienen que ver con este ámbito. En programas anteriores fuimos invitando a diferentes instancias representativas a nivel vecinal, asociaciones comunitarias, control social. También estuvieron compañeros de base. La semana pasada estuvimos con una entrevista con el presidente del Consejo Municipal también para ver la otra parte de lo que es gestión municipal. Y ahora estamos pues con la presencia de Abraham Vilca, quien es presidente de COSJUVE Viso, en función de hoy abordar el tema de lo que son las organizaciones vecinales y la relación con lo que es la participación ciudadana. Abraham, gracias por el tiempo y bienvenido al programa.
2: Bueno, buenos días, licenciado José. Agradecerle a tu medio de comunicación, a Radio Pío XII. Bueno, estamos presto, Licen, para poder, digamos, aclarar algunas cuestiones, ¿no? Como indicabas, que es COSJUVE Viso, ¿no? En realidad, entonces, estamos presto, Licen.
1: Así es, Abraham. Estamos abordando, pues, en estos programas un poquito más, conocer de las organizaciones vecinales, de lo que es la participación ciudadana. Abraham, si bien de pronto vamos mencionando, no conocemos en detalle, entonces justamente la invitación para ti era para que de alguna manera la gente, los oyentes, vayan conociendo también de otras organizaciones vecinales. Comenzaremos por esto, Abraham. ¿Qué es COSJUVE Viso?
2: Sí, a ver, más antes voy a saludar a los cinco distritos, a todos los vecinos y vecinas, ¿no? También soy ejecutivo de la Federación Departamental de Juntas Vecinales, ahora presidente del Consejo Zonal de Juntas Vecinales Vinto Socamani, ¿no? Un saludo cordial también al sector de Vinto Socamani. Bueno, a ver, Licen, COSJUVE Viso nace el 2003. 2023, perdón, el 2023, pero mucho más antes nace como organización de juntas vecinales Vinto Socamani. El 2016, ¿cuál ha sido el motivo de lo que nace, digamos, esta organización ahora, digamos, como Consejo Zonal? Por motivo del tema medio ambiente. Eso ha sido, digamos...
1: principal motivo.
2: Principal motivo, ¿no? Nos hemos organizado desde que de los distritos que existen, de los cinco distritos, Vinto Socamani un poco más alejadito, ¿no? Pertenecemos una parte, la mayor parte al distrito 3, una parte pertenecemos al distrito 4. Bueno, entonces hemos tenido, digamos, varios bloqueos, marchas, digamos, por el tema medio ambiente, ¿no? Y al 2023 nace... COSJUVE Viso, ¿no? Ahora, ¿qué significa COSJUVE Viso? Perdón. Consejo Zonal de Juntas Vecinales Vinto Socamani, ¿no? Uh-huh. Eso es la sigla, ¿no? COSJUVE Viso. Entonces, ahí nace el

0: 2023 con 32 juntas vecinales, ¿no? Ahí estaban todas las juntas vecinales del sector, también incluido de mercados también, ¿no? Hay dos mercados que tenemos, entonces también son parte en realidad, digamos, de esta institución, ¿no? Entonces ya estamos cumpliendo 3 años de vida. Entonces, bueno, yo creo que, digamos, seguimos adelante. Los vecinos, las vecinas lo saben perfectamente cuál ha sido el trabajo, ¿no? El trabajo, digamos, más fundamental es el tema medio ambiente. Sabemos, Licen, y también saben la sociedad y el pueblo de Oruro, que en el sector de Vinto hay varias empresas, ¿no? Entonces, eso ha sido el motivo, digamos, para poder, digamos, organizarnos y crear una pequeña institución, ¿no? Nosotros estamos afiliados a la Federación Departamental de Juntas Vecinales. No somos independientes, ¿no? Y somos parte del Distrito 3, Lisa.
1: Muy bien. Gracias por esa aclaración, Abraham. Entonces, en su momento, por la coyuntura, la motivación principal ha sido el tema del medio ambiente. Cuidar el medio ambiente, ¿no? Entonces, a partir de ello se conforma lo que es COSJUVEVISO, Consejo Zonal de Juntas Vecinales, Vinto Socamani, ¿es cierto?
0: Así es.
1: Abraham, ¿cuál es el área geográfica de COSJUVEVISO? Nos mencionabas una cantidad determinada de juntas vecinales que son parte de este Consejo Zonal. Más o menos, ¿cuál es el área geográfica para que tengamos una idea?
0: Sí, estamos por el sector de Vinto. No tenemos un área así limitada en realidad, ¿no? Por eso comprendemos una gran mayoría de juntas vecinales pertenecemos al distrito 3. La otra parte pertenecemos al distrito 4, ¿no? Entonces abarcamos desde Cartombol, ¿no? Desde el Cartombol hacia, digamos, el este, ¿no? Hasta ENAF, pasando, digamos, ENAF, tenemos ahí también varias juntas vecinales. Hacia el este y hacia el sur estamos, digamos, cerca a Huichuloma, ¿no? Colindante, digamos, con las juntas vecinales de Huichuloma. Y hacia el norte estamos todo el sector, digamos, de Socamani, ¿no? Las juntas vecinales de Socamani, ¿no? Entonces, por eso le hemos denominado, digamos, Consejo Zonal de Juntas Vecinales Vinto Socamani, ¿no? Entonces, no tenemos, digamos, un límite, ¿no? Así, geográficamente, pero estamos ubicados en ese sector.
1: Por toda esa área, más o menos.
0: Toda esa área, Alicia.
1: Muy bien. Abraham, hemos ido compartiendo en el programa un poquito de este movimiento vecinal que de pronto tiene una estructura, ¿no es cierto? Están las juntas vecinales, están las asociaciones comunitarias o distritos, ¿no es cierto? Nuestro municipio actualmente conforma oficialmente con 5 distritos, ¿no? Entonces, a estos distritos se les llama como estructura orgánica asociaciones comunitarias, distrito 1, 2, 3, 4, 5, ¿no? Cada distrito tiene su directiva. Abraham, ¿cuál la diferencia del Consejo Zonal con la Asociación Comunitaria?
0: ¿Sabes la diferencia? ¿Cuál es? A ver, ¿por qué también no somos organizados? Por eso un poco somos alejados, ¿no? Vinto, digamos, siempre consideraban, digamos, un poco alejado hacia de la ciudad, de la circunvalación o del casco viejo, ¿no? Entonces, la diferencia es solamente, digamos, nosotros como juntas vecinales, poco o nada hemos sido escuchados, ¿no? De esa forma, digamos, en realidad no somos organizados. Ahora, nosotros sigue estamos dependiendo del Distrito 3, que es nuestro...
1: Son parte.
0: Somos parte y vamos a ser parte. Todavía no somos, digamos, otro distrito, ¿no? Muchos confunden como el Distrito 6 todavía... No está, digamos, oficialmente consolidado, ¿no? Pero lo manejan y eso distorsiona, ¿no? Somos 5 distritos, ¿no? Entonces, nosotros pertenecemos al distrito 3, digamos, un 90%, decía, ¿no? Un 10% de las juntas vecinales pertenece al distrito 4, ¿no? Entonces, y nuestra ente matriz, que siempre ellos nos posicionan, es la Federación Departamental de Juntas Vecinales, ¿no? La FEDJUVE, Oruro, ¿no? Entonces nosotros no nos vamos a desmarcar de eso. ¿no? Eso también hemos tenido reuniones con los ejecutivos para entonces de la FEDJUV. Entonces muchos nos han considerado que somos paralela, ¿no? Hay muchas paralelas que están existiendo, pero nosotros no. Nosotros orgánicamente, el motivo principal ha sido, uno, el tema medio ambiente, segundo, algunas necesidades que tenemos, tema de proyectos, todo eso. Y así, digamos, ¿no? Siempre en coordinación con la acción comunitaria, nuestro control social del Distrito 3, con la FEDJUV hemos siempre coordinado, ¿no? No nos vamos a enmarcar, no somos paralela, no. Lo único, digamos, como consejo zonal, está también, digamos, en las normativas, en los estatutos, digamos, hacer, digamos, ¿no? Esos consejos zonales. Entonces, había, digamos, un consejo zonal número 6 por el sector, digamos, de Bustillos hacia el sector CIO1, CIO2, ¿no? Entonces, bueno, eso está, digamos, considerado dentro, digamos, del estatuto de la Federación Departamental de Juntas Vecinales.
1: Muy bien, Abraham, estamos conociendo un poquito más lo que son las organizaciones vecinales. En este caso nos referimos a COSJUVEVISO, que es el Consejo Zonal de Juntas Vecinales Vinto Socamani. Estamos con su presidente, Abraham Vilca, que nos está dando aspectos importantes sobre sobre esta organización vecinal. Abraham, en el caso, por ejemplo, de una junta vecinal, si tiene alguna necesidad urgente, ¿cuáles son los canales para encarar o poner, digamos, en tapete la necesidad frente al Consejo Zonal? ¿Qué paso sigue?
0: A ver, el paso es más directo, digamos, licenciado José, ¿no? Ya no, digamos, acudimos mucho, ¿no? Pedimos refuerzo nomás, ¿no? De la acción comunitaria, tanto de la Federación Departamental. Como soy reconocido y posicionado del ente matriz, y las autoridades competentes ya conocen, digamos, el Consejo Zonal de Juntas. Entonces, directo, digamos, entramos con las juntas vecinales que aglutino para poder, digamos, abrir puertas en realidad y las necesidades que tiene la junta vecinal. Y en eso, digamos, estamos coadyuvando siempre con todas las juntas vecinales y mi persona está presto y dispuesto, digamos, para poder, uno, siempre, digamos, sacar adelante el sector. El sector está totalmente abandonado, sector Vinto Socamani. Licen también nos ha visitado. No hay, digamos, las calles adoquinado. En realidad, estamos en casi, digamos, a par con las empresas. Y bueno, digamos, no hay ningún beneficio para las juntas vecinales. Más a lo contrario, no sé dónde tributarán. Más a lo contrario, nosotros inhalamos, digamos, esos olores, el polvo, incluso, digamos, el ruido y todo eso, dicen, ¿no? Entonces, el Consejo Zonal de Juntas Vecinales, a cabeza, digamos, persona y más su directorio, siempre estamos coadyuvando con las juntas vecinales. Y también con, reitero, ¿no?, con la acción comunitaria y con nuestra Federación Departamental de Juntas Vecinales.
1: Ustedes, como directorio del Consejo, canalizan mediante gestión a las instancias correspondientes las necesidades de las juntas vecinales directamente, ¿no?
0: Así es, dicen. Así, directamente, ¿no? Hemos ido varias veces a la ciudad de La Paz. Nos han acompañado también los ejecutivos de la FEDJUV, pero el que encabeza, digamos, la prioridad, el que conoce, es, digamos, el presidente del Consejo, ¿no? Y las juntas vecinales del sector, ¿no? Entonces, eso ha sido el motivo, por eso hemos sido un buen tiempo abandonados, ¿no? De esa forma, digamos, nos hemos organizado, entonces seguimos adelante, ¿no? Estamos con más fuerza, aglutinando más juntas vecinales que ya esta última reunión que hemos tenido, se han incorporado 4 juntas vecinales más adentro del Consejo Zonal.
1: Abraham, comentábamos en otros programas a representantes de organizaciones vecinales, ¿cómo es el proceder, digamos, en el desarrollo de las funciones, ¿no? Del contacto que se tiene con diferentes juntas vecinales de los distritos, se ha comprobado que en algunos casos las determinaciones directamente ya en el desarrollo de las funciones en cuanto a gestión lo van concretando las directivas, ¿no? Y en algunos casos extremos todo va tomando, asumiendo y determinando el presidente o la presidenta. Y esto, digamos, de pronto hace que en este accionar se deje de lado un poquito o en gran parte lo que es la participación efectiva de los vecinos, ¿no? ¿Ustedes cómo realizan esto? ¿Cómo ven ustedes a las juntas vecinales? ¿Si como un número ahí para sumar apoyo o realmente toman en cuenta sus criterios y lo plasman en gestión que hacen?
0: Sí, en realidad siempre hay que uno socializar, también digamos hay que concientizar digamos a las juntas vecinales, ¿no? Muchos digamos no lo conocen, ¿no? De la sigla COSUBE-BISON, que es de dónde es, ¿no? Entonces está en el sector, hay varias juntas vecinales nuevos en realidad, ¿no? Entonces, ¿qué hacemos nosotros? Lo invitamos, participamos, explicamos a su directorio. Y también bajamos a las juntas vecinales, nosotros como directorio del Consejo Zonal de Juntas Vecinales. Y también a través de eso, ya en el sector ya nos conocen, ¿no? Entonces nosotros siempre participamos, no actuamos de manera, digamos así, arbitraria o determinaciones, digamos, el directorio, no. Bajo consenso con todos los presidentes primero y posteriormente incluso hacemos el cabildo, ¿no? El cabildo es el que decide, digamos, ¿no? Hemos tenido varios cabildos en el Coliseo de Vinto y también en otras juntas vecinales, ¿no? Entonces, el directorio del Consejo Zonal de Juntas Vecinales siempre va a consensuar con todos sus presidentes en primera instancia y después con todos los vecinos del sector.
1: Es aspecto importante porque tendría que ser así, ¿no es cierto? Esto, lo claro. Que mencionas, tendría que ser lo común, lo normal, digamos. Pero hay casos como aquel que te mencionaba, donde de pronto un directorio o una persona empieza a tomar determinaciones, ¿no? Y a veces no siempre es la necesidad del vecino, ¿no? Y de pronto ahí se van gastando esfuerzos, a veces dineros también, por algunas obras que no son consensuadas. Por eso la pregunta, ¿no? De que realmente se tome en cuenta al vecino, a la vecina, quiénes son los directos interesados y quiénes van aportando, ¿no es cierto?
0: Así es, evidentemente es así, pero hay algunas veces con las autoridades también hay que tomar decisiones.
1: Exacto.
0: ¿No? Entonces, en varias ocasiones aquí con las reuniones interinstitucionales que hemos tenido a la cabeza del ministro de Medio Ambiente, hemos tenido que determinar, ¿no? Pero como conocemos y conozco, digamos, ¿cuál es la situación? ¿Cuál es el problema en el sector Vinto-Socamani? Entonces, bueno.
1: Con más certeza.
0: Con más certeza, ¿no? ¿No? Entonces, se da ese caso, ¿no? Pero la mayor parte siempre hay que participar a los vecinos. Los vecinos tienen que enterarse, ¿no? Muchas veces, digamos, en realidad también esto suele ocurrir. Tenemos una reunión de presidentes, pero el presidente de esa junta no informa, digamos, qué está haciendo el directorio del Consejo Zonal. Entonces ha habido esos casos, ¿no? Cuando bajamos y el vecino no sabe nada, qué actividades se realizan, ¿no? Hay varias actividades en realidad se realiza el Consejo Zonal, pero muchas veces el presidente no informa a la base, ¿no? Entonces también suele ocurrir, ¿no? Entonces de todas formas eso, nosotros en la Asamblea de Presidentes siempre decimos que informe el presidente a las bases.
1: Así es. Y hablando de autoridades, ya para acabar esta primera parte, Abraham, ¿cuál es la relación del Consejo Zonal con el municipio, con instancias que tienen que ver con la alcaldía?
0: En realidad, bueno, ya hemos tenido una primera instancia con el alcalde municipal, con las direcciones, jefaturas de su unidad. Bueno, estamos recién empezando. Ya, como digamos, se han consolidado también recién, ¿no? Las direcciones, toda esa situación, ¿no? Entonces, hemos esperado, nosotros hemos enviado, digamos, una nota. Bueno, digamos, hemos tenido una reunión con el alcalde, ¿no? Entonces, veremos, digamos, ¿no? Ya hayamos hecho nuestra petición correspondiente, hasta dónde va, ¿no? Ahora hemos enviado otra nota al señor gobernador. Entonces, vamos a tener también una reunión, ¿no? Entonces, así, paulatinamente, digamos, estamos desarrollando con diferentes autoridades. Después vamos a enviar también una nota a la ciudad de La Paz, ¿no? Es que todo, digamos, a las autoridades en realidad que competen el problema, digamos, del sector, ¿no? Uh-huh. Entonces, estamos avanzando paso a paso porque En realidad es por el momento, digamos, en el tema, digamos, del medio ambiente, el secretario de Salud Ambiental, digamos, se ha cambiado, ¿no? Y todos se han cambiado, ¿sí? Exacto, ¿no? Entonces, sí, sí, sí. Bueno, nosotros tenemos que dar, digamos, con una nota, digamos, y posteriormente, digamos, algunas fotocopias, digamos, cuál ha sido el avance con el anterior, ¿no? Con el anterior secretario de Salud Ambiental, toda la situación, ¿no? Entonces, paso a paso, vamos, ojalá. Nuestra petición, digamos, que siempre ha sido de años, digamos, más que todo, subsanar el tema, digamos, del medio ambiente, ¿no? Entonces, en eso estamos coadyuvando nomás con las autoridades correspondientes.
1: Lamentablemente, cuando hay cambio de autoridades, es como volver a punto cero en cuanto a gestión.
0: Así es.
1: Cosa que no tendría que ser, ¿no es cierto? Porque más allá de que pueda haber cambio de personal, ya hay funciones que cumplir por norma y se tendría que continuar solamente. Pero en la realidad pasa esto, ¿no? Que hay cambio de autoridades, jefes de unidades y demás, y se vuelve a punto cero para el tema de gestión. Y es un problema sobre todo para quienes somos representantes de organizaciones vecinales.
0: Así es, eso es la verdad. Desde el 2016, a ver, dos autoridades que ha pasado, Lice, ¿no? Hemos pedido, tengo, digamos, ahorita un acta de entendimiento cuando estaba el licenciado Edgar Bazán y el gobernador Víctor Hugo Vázquez.
1: Aquella
0: se
1: vez,
0: han comprometido en el bloqueo, digamos, subsanar, digamos, en su gestión. Pero lamentablemente, nada, ¿no? No ha habido, digamos, nada de solución para el sector, ¿no? Entonces, ahora con el anterior alcalde, con el ingeniero Ademar Vilcarani, con el gobernador, ya más han pasado peleándose entre ellos, ¿no? Eso es lo peor de nuestras autoridades, ¿no? Y eso, digamos, a veces nos acarrea, digamos, a lo que estábamos en la situación que actualmente también está ocurriendo en nuestro país, ¿no? Entonces, lindo fuera las notas, digamos, que hemos enviado, el requerimiento que hemos enviado. No hay, no tiene el nuevo secretario de Salud Ambiental, tanto el secretario de Medio Ambiente y Madre Tierra de la Gobernación. Como dices, Licen, de cero hay que empezar, ¿no? Bueno, ¿qué vamos a hacer? Así es, entonces hay que nomás seguir, tampoco podemos dejarlo ahí, ¿no? Entonces nosotros como dirigentes y como Consejo Zonal seguimos en marcha, digamos, nuestra petición.
1: Muy bien, estamos pues en entrevista con Abraham Vilca, quien es presidente del COSCUBE Viso, Consejo Zonal de Juntas Vecinales Vinto Socamani. La segunda parte estaremos ahondando algunos otros detalles. Mientras tanto, les pedimos una breve pausa y estamos enseguida.
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1: Cuando estamos a 11 de la mañana con 36 minutos, seguimos pues con CISET Radio. Hoy estamos abordando el tema de organizaciones vecinales y participación ciudadana. Y para ello estamos en estudios con Abraham Vilca, quien es presidente de la COSJUBEVISO, que es el Consejo Zonal de Juntas Vecinales Vinto Socamani. Estamos abordando con él temas que tienen que ver justamente con lo que son las organizaciones vecinales. Abraham, esta segunda parte quisiéramos rescatar un poco tu criterio como representante del Consejo Zonal, que abarca más de 15 juntas vecinales de todo el sector de Vinto y aledaños, que nos puedas hacer un breve análisis, ¿no?, sobre la situación que van pasando nuestros entes matrices a nivel vecinal. Estamos hablando de la FEDJUVE, que ya viene de problemas de tiempo atrás, ¿no es cierto? Y se tienen actualmente dos, cuando hay actividades oficiales, por allá participa una, por acá otra, y confunde a la gente, a los ciudadanos, ¿no es cierto? Por una parte, esto quisiéramos conocer un poquito, ¿cuál es el criterio, Abraham, respecto a esta situación?
2: Bueno, preocupante en realidad, ¿no? Yo soy, reitero, ejecutivo de la Federación Departamental de Juntas Vecinales, ¿no? El 2016, 17, 18 estado, ¿no? Como secretario de Medio Ambiente. Bueno, ahí era una sola FEDJUVE, ahora hay dos, ¿no? Uno del señor Hayasa, el otro de Gustavo Chuquimia, ¿no? En realidad, nosotros estamos con don Gustavo, ¿no? Hemos estado en ese congreso, pero de todas formas es incómodo, como usted dice, Licen. A ver, en el aniversario de la FEDJUVE, el aniversario, uno estaba en el salón Ramiro Belchán, con la alcaldía, el otro estaba en la gobernación. ¿Cómo nos sentimos? ¿No? Yo me siento en realidad mal como ex ejecutivo, ¿no? No sabemos a dónde ir, como todos son nuestros amigos. Yo les pido a los dos, más que todo a las acciones comunitarias, que de una vez convoque un congreso de unidad, ¿no? También pueden hacerlo también, ¿no? El señor Chuquimia, también Hayasa, ¿no? En realidad. En realidad todos somos juntas vecinales, somos presidente de las distintas juntas vecinales y también pertenecemos a diferentes distritos. Pero lo que queremos es la unidad, ¿no? Uno, en la FEDJUVE, ¿no? Eso pido, eso hemos también analizado como presidentes del sector de Vinto, ¿no? No solamente en esa institución, se ve otro también que se ha fraccionado, el Comité Cívico, ¿no?
1: Así es.
2: Realmente, digamos, ¿no? Y eso acarrea, digamos, para que, digamos, Oruro esté como esté, así, tal como está. No hay crecimiento, ¿no? Y cada uno jalan por su lado y no hay esa unión para pedir, digamos, al gobierno central o a cualquier autoridad, queremos esto y todo eso, ¿no? Y eso en realidad debe partir de nuestras entes matrices. Cuando las entes matrices están fraccionadas, ya repercute, digamos, a las asociaciones comunitarias. Y así está. Uh-huh. Y eso repercute a las juntas vecinales, ¿no? Las juntas vecinales igual se están dividiendo también, ¿no? Entonces yo pido, digamos, a los que están, digamos, a la cabeza, ¿no?, de una vez hagan un congreso de unidad en la Federación Departamental de Juntas Vecinales, ¿no? Entonces, para poder, digamos, luchar con una sola causa.
1: Uh-huh. Hablando de esta situación, Abraham, ¿qué aspectos crees que tenga que ver de manera, digamos, trascendente, directa, temas personales, políticos, ambos?
2: En este caso es político, hay que ser así sincero. Hay quienes ensan, digamos, las autoridades, ¿no? Ese grupito, no, me tienes que apoyar y hazlo. Y eso es, ahí es las autoridades juegan ese papel, digamos, de divisionismo. Y eso ha ocurrido, digamos, con el anterior también autoridades, tanto nacionales y departamentales. Más han salido peleados. Uh-huh. ¿Y quién pierde eso? no pierde, digamos, las autoridades. Las autoridades tienen su sueldo, todo tiene. El que perdemos somos, digamos, los dirigentes de las juntas vecinales que nos estamos fraccionando, no estamos mirando, digamos. Es incómodo, dicen, yo pido, ¿no?, a los dirigentes, también a las acciones comunitarias, también por eso a los ejecutivos que manejan esos dos, unir. Porque es incómodo, a veces, digamos, hablas con la otra, todos son mis amigos en la apertura. Son dirigentes que están en el otro lado, son dirigentes. Entonces, muchas veces hablas con él y ya te consideras jayacista. Hablas con el chuquimista, que esto, que el otro, ¿no? Ahora en el Comité Cívico lo mismo, ¿no? Entonces, esto, digamos, acarrea uno, yo lo veo, ¿no? Muy independiente de manera personal, está, digamos, está también ahí la política, ¿no? Y ahí las autoridades juegan, las autoridades nacionales, departamentales juegan para tener un apoyo y respaldo. Eso se le ve, ¿no? Entonces, eso, digamos, debe acabarse. Las juntas vecinales, digamos, el comité está político, pero, digamos, el que la persona hace también mucho, dicen, ¿no? Uno va, digamos, tal vez posiblemente con otra intención, pero, digamos, la persona que va tiene que ser idóneo, pelear netamente, digamos, por el progreso de nuestro municipio, por el progreso, digamos, de los 5 distritos, las juntas vecinales. Eso debe ser, ¿no? Yo lo he hecho así, yo he recorrido, digamos, los 5 distritos a nivel departamental en tema medio ambiente. Y esa lucha, digamos, no hay ahora. No, muchas veces el otro, no, aquí, esto es mi área, ya tiene su área, no puedes entrar a este lado no. ¿Qué estamos jugando? ¿A qué estamos jugando? Yo les pido la reflexión a todos, digamos, a aquellos dirigentes que han sido ejecutivos, yo los conozco a todos los que están asumiendo, digamos, como comité cívico, ¿no? Entonces, ahí está, digamos, don Jaime Montaño, era parte de la FETCUR. Ahora ya es presidente del comité. Ahora, de la otra parte, el arquitecto DN está, ¿no? Y bueno, digamos, el monseñor, digamos, ha convocado. ¿Y por qué no han participado todos ahí, no? ¿No? Entonces, hay algo, ¿no?, en realidad. Pero de todas formas, yo pido la unidad a todos los dirigentes, a todas las instituciones, para poder, digamos, sacar adelante, pues, a nuestro Oruro. En realidad, todos dicen, no, yo quiero a Oruro, yo quiero a Oruro. ¿Qué están haciendo, dividiendo? Listo. ¿No? Entonces, yo pido la reflexión a todos los dirigentes que están, digamos, encabezando, ¿no?, las instituciones.
1: Claro, va pasando el tiempo y la ciudadanía, vecinos de diferentes distritos, juntas vecinales, con la expectativa de que mediante sus entes matrices se plasmen gestiones en beneficio de la gente, pero estas instancias representativas se están ocupando de otras situaciones.
2: Así es, la verdad, así es. Ahora, a ver, estos últimos días nomás, ¿no? Estaba viendo, digamos, por medios de comunicación, por el Face, todo eso. La brigada parlamentaria reconoce al comité cívico del arquitecto DN y al otro comité cívico no reconoce, ¿no? ¿Qué dice? Únanse. Únanse, digamos, ya, ¿no? Pero, digamos, nuestras autoridades, en realidad, digamos, la cabeza de nuestro presidente y el vicepresidente están peleados. Y la brigada parlamentaria igual está peleando del mismo partido. ¿Y quién, en realidad, digamos, todo eso paga? Estamos pagando nosotros. Para cualquier otro proyecto, listo, el otro la plaza, el otro aprueba, el otro la plaza. ¿Dice? Entonces, yo pido también a las autoridades, son autoridades nacionales, ¿no?, que nos representan, digamos, los diputados, senadores, deben dar ejemplo. Yo creo que, digamos, entran por entrar, digamos, no sé, o por recabar su sueldo o por ganar. No se ve ninguna acción, digamos, para nuestro departamento de Oruro, ¿no? Molesta en realidad. 5 años, 10 años estamos esperando que entran, digamos, diputados, senadores, ¿qué han hecho por Oruro? Ahora era la esperanza, digamos, también que nuestros diputados, senadores, están peleando en la brigada, ni siquiera asisten, digamos, en las sesiones, no hay quórum. ¿De qué se les paga? No, entonces yo también pido la reflexión, digamos, a nuestros representantes, digamos, que hemos dado el voto correspondiente, digamos, han ganado, háganlo por Oruro. Oruro, digamos, necesita, Oruro está mirando, varios años, digamos, que está retrasado y seguimos, ¿no? Entonces, bueno, yo creo que, digamos, ojalá, las autoridades escuchen por lo menos de un vecino, de un dirigente, ¿no? Me parece que, digamos, hacen oídos sordos y lo dejan ahí, más les interesa otras cosas.
1: Criterios, reflexiones, que así como tú, seguramente mucha gente está también con lo mismo, ¿no? Va pasando el tiempo y más se abocan de cuestiones partidarias, personales, ¿no? Un breve criterio también, Abraham, sobre el trabajo del control social vigente.
2: Bueno, mira, esto, digamos, acarrea por la división también, ¿no? Nuestro control social, ¿no? El ingeniero Marcelino, bueno, trata, digamos, de unir a los 5 distritos, ahí está dividido en otros distritos, hay 2 controles sociales, lo eligen, no sabe a quién, digamos, avalar. Realmente una pena. Yo digo así, ¿no? A los dirigentes, a las acciones comunitarias, a los controles sociales. Pero ¿quién tiene que dar ese lineamiento? El ejecutivo que está, digamos, a la cabeza, ¿no? ¿Quién está, digamos, ahorita en casa, en el sede, digamos, de la FEDGUV? Es don Gustavo Chuquimia, ¿no? Entonces yo le pido, digamos, que haga la unidad correspondiente. Desde ahí, digamos, va esa unidad, entonces, correlativamente, todo dicho una empresa. Pero si, digamos, está en la cabeza, está fraccionado. Dicen, todo está fraccionado. Ahora, en realidad, control social, en vez de hacer, digamos, el control eficiente, como está dividido, no hay esa potestad, digamos, de controlar, de fiscalizar o de hacer ese control social hacia las autoridades, hacia el alcalde, digamos, a las autoridades competentes. Entonces, se ha visto una parte, digamos, está inclinado el año pasado, se ha visto una parte se ha inclinado al alcalde, ¿no? La otra parte dice, entonces, si no estamos unidos no vamos a lograr nada, ¿no? Vamos a estar tal como estamos, ¿no? Entonces, yo les pido también a los controles sociales de los 5 distritos, y está a la cabeza, digamos, el ingeniero Marcelino, que, digamos, haga como corresponde, pues, que ser, digamos, control social, ¿no? Entonces, ahora mira, el POA, ¿no? El POA, digamos, a la última hora llega, digamos, al Consejo Municipal. En realidad no hay dinero, no sé cuántos proyectos ejecutará esta gestión, creo que va a ser de continuidad nomás de este año para el 2017. No hay nuevos proyectos, Lice.
1: Así es
2: preocupante, ¿no? Entonces, en eso, el control social tiene que, digamos, bajar, socializar, toda situación, pero eso en realidad no se ve, ¿no? Pero quiere hacer de esa forma, pero lo trancan, o sea, lo troncan, digamos, no, aquí no, vos a este lado nomás, al otro lado. No hay esa unidad, Lice, eso se ha visto.
1: Así es, Abraham. Esta última parte ya del programa, un poquito nos abocaremos al tema de tu organización. Estamos cerca de fin de año, tal vez comentarnos algunas actividades, acciones que han ido realizando y algo más tal vez por hacer hasta fin de año, como logros que puedas comentar con la audiencia.
2: Sí, en realidad siempre agradecer también a CISEP, Radio Pío 12 también, y otras instituciones, ¿no? Que hemos hecho varias, una campaña de limpieza hemos hecho con CISEP, y lo agradezco a Jesús, ¿no? Y también licenciado José. Ahora vamos a culminar con la última etapa, ¿no? De lo que hemos hecho algunos viajes en el tema medio ambiente, nos hemos propuesto, digamos, cómo puede ser nuestro querido Vinto, ¿no? Con las empresas que hay, todo es un trabajo se ha hecho, ¿no? Ahora queremos la última parte, digamos, que donde hemos hecho el trabajo correspondiente, la arbolización, ¿no? Del sector, ¿no? Es muy importante, digamos, arbolizar, porque nosotros vivimos en medio de humo.
1: Existe.
2: En medio de contaminación de varias empresas, ¿no? Ahí está la empresa Enavo, ¿no? Una estatal que, digamos, todos los días está botando humo. Entonces, las juntas vecinales ya estamos organizados, el Consejo Zonal se ha organizado. Entonces, la última etapa, digamos, de esta gestión, vamos a entrar con la campaña de arbolización a diferentes juntas vecinales, ¿no? Ya vamos a tener la siguiente semana una reunión, cada junta vecinal cuántos arbolitos requiere, ¿no? Porque no podemos pedir por pedir también, ¿no? Hay que uno pedir y también cuidarlo.
1: ¿No dice? Hacerse cargo,
2: entonces,
1: ¿no?
2: Hacerse cargo, ¿no? Entonces, en eso también somos estrictos, ¿no? Es pedir, nomás pedir y dejarlo, abandono y los arbolitos, digamos, ahí está a su suerte, ¿no? Entonces, eso es la última etapa que en realidad de esta gestión le vamos a realizar. Estamos programando para fines de este mes.
1: En estas actividades se practica lo que es el trabajo comunitario, seguramente todas las juntas vecinales se van participando y el logro para fin de año, hay una cantidad más o menos que puedes bosquejarnos en cuanto a arbolitos para ya tenerlos y después empezar a cuidarlos.
2: Sí, hemos tenido en la anterior una reunión, pero los presidentes no me han dado el dato exacto. Más o menos unos 250 arbolitos, ¿no? Más o menos eso, y algunas juntas vecinales que no vinieron ese día, tal vez posiblemente un poco más sería, ¿no? Pero un número aproximado se requiere, ¿no? Para las diferentes juntas vecinales, ¿no? Entonces, cada junta vecinal, digamos, algunos piden 20, algunos 30, según la necesidad que tienen, ¿no?
1: En el fondo, nos comentas de acciones como campañas de limpieza, ahora viene la arborización. ¿Cuál es el propósito hasta fin de año? Seguramente harán una evaluación luego, cesando la gestión de este trabajo de medio ambiente. Pues nos indicabas que una de las principales causas o motivaciones para la organización del Consejo Zonal de Juntas Vecinales Vintos Ocamani fue el tema medioambiental. Entonces, ustedes están en consecuencia en eso, siguen en esa línea, ¿no? Hasta fin de año, ¿cuál va a ser el logro principal que están buscando, Abraham?
2: Uno, en el tema de la basura, ¿no? De los residuos sólidos, socializar. Y también hemos pedido a EMAO, y está entrando también EMAO, a socializar, digamos, con las normativas que existen. Hay una sanción, evidentemente, pero esa sanción, poco o nada, también hacen cumplir las autoridades. Entonces, en eso estamos entrando. Primero, siempre vamos a socializar. Posterior a eso, ya nomás también hay que dar mano dura. No hay vecinos, en realidad, que botan al río, que están botando donde sea, ¿no? Entonces, es uno. Otro, digamos, en el tema de los canes, de los mascotas, hay bastante en el sector también, ¿no? Eso también ya hemos mandado una nota. Y están entrando también a juntas vecinales a socializar también el cuidado de los animales. Uno no puede tener 8 perros o 10 perros, ¿no?
1: Así es.
2: Puede tener máximo 2. Entonces, con esas autoridades competentes estamos entrando. Posterior a eso, también vamos a dar mano dura, ¿no? Y el otro aspecto, más que todo, en el tema de las empresas, Lisa. Bueno, poco o nada, digamos. En esta gestión, cuando recién a medias, en mes de mayo, se han cambiado las autoridades departamentales y municipales, entonces nuevamente por eso estamos enviando las notas correspondientes. Lo único que queremos nosotros en el sector de Vinto, no estamos en contra de las empresas, siempre lo hemos manifestado. La cuestión es que cumpla las normativas vigentes.
1: Así
2: pero
1: es.
2: Hay un vacío en realidad también, la 1333. No, eso, el anterior en una asamblea de instituciones, digamos, a la cabeza de CISEP, CEPA, y estaban, digamos, algunos entendidos, como la auto, todo eso, ¿no? Entonces, ahí hemos analizado que hay vacíos y hay que cambiar. Entonces, hay vacíos, ahí, digamos, las empresas, digamos, se asientan y legalmente funcionan. No, en realidad hay varias empresas en realidad, pero no estamos en contra de las empresas. Ahora, lo peor, ¿no? El tema de minería, evidentemente somos un departamento minero, pero no hay que exceder, ¿no? Este último había una reunión del Comité Cívico, creo, ¿no? Del señor DN, estaban varias instituciones. Entonces, no es, digamos, querer, digamos, no, plata y plata necesitamos. ¿Qué es de la salud? Yo en ahí he visto, digamos, a una sola persona que ha hablado del medio ambiente, que es, digamos, posteriormente que se va a contaminar, digamos, nuestra tierra, nuestra agua. ¿Con plata vamos a vivir? Si no va a haber producción. una sola persona ha hablado eso y he visto eso. No estaba, quería estar, digamos, en esa reunión, no tenía conocimiento, pero hay que cuidar la madre tierra.
1: Así es.
2: ¿No? Entonces, de eso yo siempre he estado, digamos, viendo en las áreas rurales también. En las áreas rurales ya, digamos, en todo lado ya están queriendo, digamos, nomás abrir empresas mineras. Bastante preocupante, ¿no? En realidad, entonces, yo creo que, digamos, vamos a cerrar con eso. Al año vamos a ver ya también qué acciones tomar, ¿no? Hay que seguir siempre, estar con el vecino, socializando el tema medio ambiente, el cuidado, digamos, de la madre tierra. También no botar donde sea la basura, no criar, digamos, animalitos que de los perros sufren.
1: Muchas eso cosas por hacer, ¿no?
2: Hay muchas cosas por hacer, ¿no? Entonces, sí. Ahí también se necesita, digamos, a presidentes que realmente también trabajen, se digamos, involucre. con una institución que es el Consejo Zonal, ¿no? Entonces, hay nuevos dirigentes también que están, digamos, algunos ya han cesado, entonces hay nuevos dirigentes, ¿no? Con eso vamos a seguir encaminando.
1: Muy bien, mucho que hablar, Abraham, seguramente en otro momento estaremos conversando. Ya tenemos escasos segundos, tus palabras de despedida y las gracias por el tiempo, Abraham.
2: Así es, agradecerte, licenciado José, por esta cobertura, por lo menos enfocar, digamos, el criterio de un dirigente, ¿no? A la sociedad, ¿no? Un saludo cordial siempre a mis dirigentes del sector Vinto Socamani, también a todos los dirigentes de los 5 distritos. Hay que unirnos, queridos presidentes, ejecutivos, los que están en la cabeza, es hora de unirnos, hacer fuerza por el bien común de nuestro querido Oruro. Bueno, nuevamente agradecer a Radio Pío 12 y licenciado José.
1: Muy bien, estuvimos después con la entrevista con Abraham Vilca, presidente del Consejo Zonal de Juntas Vecinales Vinto Socamani. Hasta aquí Sisebzad y con nosotros hasta la próxima semana. Permiso.
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5: Es la hora 12 en punto.
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0: La bancada de Libre en el Senado espera un informe transparente y a detalles sobre el uso de recursos del Fondo Monetario Internacional. Analista califica del mayor acto de irresponsabilidad en la historia de Bolivia la aprobación del financiamiento del Fondo Monetario Internacional. Aprenden a 6 personas implicadas en los sicariatos del municipio de San Ignacio de Velasco en Santa Cruz. El diputado oficialista Manolo Rojas advierte que solicitará la censura de los ministros de Gobierno y Defensa si en 90 días no capturan a Evo Morales. El viceministro del Tesoro dice que hasta fin de año se levantará la subvención de los combustibles. La justicia dicta sentencia absolutoria para excomandantes militares por la muerte en Betanzos durante el conflicto de 2019. Álvaro Arias González fue posicionado como nuevo presidente de la aduana y se fija la meta de la institucionalización. 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

0: Son las 12:03. Iniciamos con las informaciones. El presidente Rodrigo Paz pide al Senado aprobar el financiamiento del Fondo Monetario Internacional y asegura que los recursos no serán para gastar, sino para estabilizar. Vamos con este informe a través del periódico digital del Bol. El presidente Rodrigo Paz justificó el programa económico y el financiamiento del Fondo Monetario Internacional, FMI, bajo el argumento de que no es para gasto, sino para estabilización. El financiamiento del FMI es de 1.900 millones de dólares en un programa de 3 años sujeto a medidas fiscales como la reducción del déficit del sector público. También el acuerdo plantea quitar la subvención de hidrocarburos en 2027. Vamos a escuchar al primer mandatario del país, Rodrigo Paz.
1: Espero que hoy día, con todo anhelo en el Senado, se pueda aprobar el crédito del... No es crédito en sí. Lo del Fondo Monetario Internacional es la aceptación de que las políticas públicas en economía se están llevando por buen camino. Cuando estos señores llegan y te entregan casi 2.000 millones de dólares, no te están entregando para que te los gastes, te están entregando recursos para estabilizar, fortalecer y desarrollar tu economía. Por eso espero que hoy día en el Senado, y agradecer ayer a los diputados, la visión de desarrollo de la economía se está cerrando en esta semana. Y de ahí en más, junto a ustedes, sacaremos la patria adelante.
0: Palabras de Rodrigo Paz, presidente de Bolivia. La bancada de Libre en el Senado espera un informe transparente y a detalle sobre el uso de recursos del Fondo Monetario Internacional.
2: Desde la bancada de Libre en el Senado, esperan que el ministro de Economía les informe de forma transparente el uso y destino que tendrán los recursos del acuerdo con el Fondo Monetario Internacional para aprobar esta normativa de ley a tratarse esta media jornada. El senador Abdón Porcel así lo informó.
3: O sea, como lo ha dicho el líder del partido, a lo que proponemos no nos oponemos, pero para que se apruebe tiene que estar claro el destino de estos recursos. ¿Dónde van a ir estos recursos? Como hemos exigido que transparenten en el caso del crédito de los 500 millones del BID. Y de igual manera vamos a exigir que nos digan con la absoluta claridad y transparencia y le digan al país qué van a hacer con los 1.900 millones de dólares del Fondo Monetario.
4: Un viceministro indicó que va a ayudar en este fin de año, por lo menos a salarios o aguinaldos. ¿Eso es comprensible?
3: A ver, los recursos del Fondo Monetario generalmente es para un programa de estabilización macroeconómica, para nivelar la balanza de pagos, para reducir el déficit fiscal, para incrementar o hacer sostenible las reservas internacionales. En este momento no tenemos idea cabal de dónde están destinados cada uno de esos recursos.
2: Hay que señalar, por la urgencia, la Cámara de Senadores ha previsto que este viernes a medio

0: Viabilizará el crédito del Fondo Monetario Internacional y pide al gobierno usar fondos en reactivación económica.
1: El senador de Alianza Libre, Aldo Villegas, se refirió a la aprobación en diputados del crédito de 1.900 millones de dólares del Fondo Monetario Internacional. Señaló que este financiamiento también será aprobado en senadores por su bancada y solicitó al gobierno emplear los fondos en un plan de reactivación económica.
2: Lo que nosotros siempre hemos planteado es ir primero por el Fondo Monetario Internacional. Era la primera parte del gobierno que nosotros, como recuerdan, Tuto ya se fue incluso antes de la primera vuelta porque teníamos grandes posibilidades. Después de eso habíamos planteado que se tenía que tener un tipo de cambio URF, único, real y flexible. Eso tenía que entrar después de que lluevan los dólares en Bolivia. Nosotros planteábamos 4.000 millones de dólares y que a través de otros organismos internacionales pueda llegar a 12.000 millones de dólares. Tenemos algo de 1.900 que logró el presidente Paz, ha pasado por diputados, aprobaron, llega a senadores, vamos a aprobar porque no nos oponemos a lo que proponemos y vamos a aprobarlo también en senadores y esperemos que estos recursos sean canalizados directamente para reactivar la economía.
1: El senador además calificó de un error del gobierno plantear la utilización del crédito del Fondo Monetario en el pago de planillas estatales.
2: Creo que ha habido un error de parte del viceministro de Tesoro que decía para planillas y otras actividades. Es un error garrafal, no puede ser. La gente se molesta cuando dices eso porque te estás endeudando. Es una deuda con más largo plazo, con interés bajo. Lo que siempre va a ser positivo para Bolivia.
1: Informó Luis Vargas, Red Pío 12, Volcochabamba.
0: 12:09. Analista califica del mayor acto de irresponsabilidad en la historia de Bolivia la aprobación del financiamiento del Fondo Monetario Internacional.
3: El analista político Andrés Delgadillo calificó la aprobación de la Cámara de Diputados del crédito de 1.900 millones de dólares del Fondo Monetario Internacional como el mayor acto de irresponsabilidad de un diputado en la historia de Bolivia.
4: Ayer lo que ha aprobado diputados es una irresponsabilidad. Todos los diputados que han aprobado ayer lo del FMI sin contrato, con carta de intención, van a tener enormes problemas judiciales. Enormes. Así que vayan alistando el dinerito para los abogados que van a tener que contratar.
3: Y cuestionó que la autorización se haya basado solo en una carta de intención y no en un contrato.
4: Porque cuando este gobierno se termine y dejen de ser diputados y senadores, van a tener enormes consecuencias. Es el mayor acto de irresponsabilidad de un diputado en la historia de Bolivia.
3: Andrés Delgadillo sostuvo que los diputados que respaldaron la operación podrían enfrentar consecuencias judiciales una vez que concluya su mandato y cuestionó que se haya aprobado el financiamiento sin conocer, en su interpretación, las condiciones contractuales definitivas del Estado boliviano con el Fondo Monetario Internacional.
4: Lo pongo facilito, he ido al banco, le he dicho, banco, présteme plata. Uh-huh. Le he entregado un papel en blanco. Usted ha firmado y ha entregado. Ahora el FMI va a poner las cláusulas y eso va a tener valor. Ese es el nivel de irresponsabilidad de lo que han cometido ayer.
3: Iván Ramos, periodismo, ¿qué cuenta?
0: Aprenden a 6 personas implicadas en los sicariatos del municipio de San Ignacio de Velasco en Santa Cruz.
5: La Fuerza Especial de Lucha contra el Crimen reportó la aprehensión de 6 personas, 5 extranjeros y un boliviano, presuntamente vinculados con los asesinatos registrados en la localidad de San Ignacio de Velasco, en el departamento de Santa Cruz. El director nacional de la Fuerza Especial de Lucha contra el Crimen, coronel Celín Salas, informó que los operativos se realizaron desde la noche del jueves en distintos puntos de Santa Cruz.
6: La aprehensión de 6 sujetos varones, todos ellos vinculados con los hechos de muerte, de asesinato que han ocurrido en la localidad de San Ignacio de Velasco. Se han hecho allanamientos, se han colectado diferentes indicios y evidencias vinculados con los hechos de sangre.
5: Como parte de las operaciones, se ejecutaron allanamientos y se recolectaron indicios y evidencias que, según la FELCC, estarían relacionados con los hechos investigados.
6: Tenemos la información.

0: cuestión de que son extranjeros, de los 6, 5 son de nacionalidad extranjera y un boliviano, y que sí, evidentemente son con probabilidad los autores de los crímenes ocurridos en San Ignacio de Velasco. Como les refería, en horas más el señor comandante general va a dar una información más amplia, va a exhibir todos los elementos que se han encontrado en los allanamientos y en el momento de la aprehensión de estos sujetos.
1: Salas afirmó que existe información que vincularía a los aprehendidos con organizaciones criminales identificadas como el PCC y el CB, aunque precisó que ese extremo deberá ser establecido por la investigación. Omar Escobar Mamani, Herbol La Paz.
2: El diputado oficialista Manolo Rojas advierte que solicitará la censura de los ministros de Gobierno y Defensa si en 90 días no capturan a Evo Morales.
3: Personalmente solicitaré la censura de los ministros que han prometido a los bolivianos, que han ilusionado, que nos están ilusionando a los bolivianos con esta ejecución.
4: Así, el diputado del PDC, Manolo Rojas, anunció que solicitará la censura del ministro de Defensa, Ernesto Justiniano, y del ministro de Gobierno, Marco Oviedo, si en los 90 días de ampliación del estado de excepción no capturan a Evo Morales, como se comprometieron en la última sesión del plenario de la Asamblea. El diputado Rojas sostiene que no puede haber un compromiso sin cumplirlo, cuando más esta ex autoridad desde el trópico de Cochabamba se mofa de los presuntos vínculos que tendría con órganos de seguridad en el estado.
3: Con esta promesa que ha generado el ministro de Gobierno, creo que no debe haber bolivianos diferentes. Cualquier persona que tenga una orden de aprehensión ya hubiera sido detenido, pero Evo Morales se jacta de los bolivianos en un programa ridículo que hacen el fin de semana, y pues eso no puede ocurrir en nuestra patria.
5: ¿No lo aprenden, diputado?
3: Personalmente solicitaré la censura de los ministros que han prometido a los bolivianos, que han ilusionado, que nos están ilusionando a los bolivianos con esta ejecución. Diputados.
4: Recordar que durante la sesión del Pleno de la Asamblea Legislativa para la aprobación del estado de excepción por 90 días, una de las principales exigencias de los parlamentarios ha sido la captura de Evo Morales como una condicionante para apoyar esta medida excepcional. Rodrigo Fernández, Herbol La Paz.
6: Enseguida retornamos con el noticiero que une al país.
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3: Son las 12:21. La policía y el ejército reforzarán los patrullajes en Sucre ante la ola de delincuencia en Bolivia.
4: Ante el incremento de hechos delictivos en Bolivia, fuerzas combinadas de la policía y el ejército reforzarán los patrullajes en las calles de Sucre, tanto en vehículos como a pie, con el objetivo de fortalecer la seguridad y brindar mayor protección a la ciudadanía.
5: Ha ordenado operativos conjuntos. Es así que tenemos ya una previa coordinación con nuestros similares de las Fuerzas Armadas, donde ya se ha coordinado el primer operativo en horas de la noche. Esta noche, a partir de las 7,
4: el comandante departamental de la policía de Chuquisaca, el coronel Martín Tadeo Arequipa, informó que la medida ya fue coordinada y que efectivos de ambas instituciones saldrán a realizar controles y patrullajes motorizados a pie y en distintos sectores de la ciudad de manera permanente.
5: Policía boliviana y Fuerzas Armadas vamos a realizar un patrullaje en un sector y distrito que es para nosotros uno de los más importantes de la ciudad. Estamos hablando de comenzar ese tipo de operaciones en la exestación y cubrir todo ese distrito con patrullaje a pie, patrullaje motorizado, para que la ciudadanía tenga esa sensación de seguridad. Tengan siempre presente que nosotros vamos a realizar por lo menos este operativo una vez a la semana, un operativo conjunto para dar seguridad al pueblo chuquisaqueño.
4: Iván Ramos, periodismo que cuenta.
3: El obispo de Pando dijo que el estado de excepción debe generar una respuesta a la crisis del país.
6: El obispo del Vicariato Apostólico de Pando, Monseñor Eugenio Cotter, señaló que la ampliación del estado de excepción en Bolivia no debe limitarse únicamente a restringir las manifestaciones y protesta, sino que debe servir para generar un tiempo de respuesta efectiva a los graves problemas que atraviesa el país. El Monseñor Cotter instó el respeto a la Constitución y la democracia. Cuestionó los bloqueos que dañan a toda la sociedad civil a dejar el arma del bloqueo utilizando otras armas de lucha.
7: Las protestas no sirven de nada porque en 3 meses estaremos igual y peor que hoy. Sí, es para darnos un tiempo más, pero porque estamos haciendo efectivamente algo para solucionar estos problemas, puede servir. Pero la respuesta tiene que estar en la solución de los problemas. Si no, es solo prolongar un tiempo de agonía y después estaremos con un desatarse total de la confusión social. Siempre están bien, porque en esta situación la carga de la gente se vuelve cada vez más pesada.
6: El pronunciamiento eclesiástico destaca que sin respuestas de fondo a la crisis socioeconómica, el descontento popular podría agravarse a corto plazo, construyendo un cementerio de país. En el informe de Osiris Onay, Radio Frontera, El Bol Cobija.
3: 12:25.
8: Carpinteros de Cochabamba anuncian movilizaciones pese al estado de excepción. Aseguran que el hambre les obliga a estar en las calles.
9: El sector carpintero de Cochabamba se prepara para realizar movilizaciones sin importar la ampliación del estado de excepción. El ejecutivo departamental Sabino Márquez manifestó que la materia prima se ha encarecido y el hambre los obliga a salir a las calles.
10: Vamos a salir a las calles. Así se haya aprobado el estado de excepción, lo que sea. La necesidad, el hambre nos va a obligar a estar en las calles. No nos queda otro. Nosotros ya estamos organizando, por eso llamamos unidad a nivel nacional, todo el sector de madera, entonces para coordinar y hacer frente a esta miseria, hambre que nos estamos tropezando.
11: Con el incremento de insumos, ¿el producto final cuánto ha incrementado?
10: 50%, 70%, así se ha subido. Inclusive no se ha subido, hay alguna materia prima, insumos desaparecen o nos condiciona. Por ejemplo, tienes que comprar un tiner para aplicar el acabado de barniz. Y te piden fotocopia de carnet, O caso contrario, te piden, tienes que comprar otro producto más si quieres comprar esto.
9: Sostuvo que varios carpinteros del departamento tuvieron que cerrar, mientras que otros migraron a varios países.
10: Muchos compañeros se han cerrado sus talleres, inclusive han ido a otros lados, han cerrado y han ido a otros lados.
1: ¿Santa Cruz o fuera del país?
10: Fuera del país, no, a buscar la vida. No nos queda otro, algunos compañeros. En esa situación nos encontramos como sector madera.
1: ¿Actualmente cuántos todavía siguen ejerciendo ese trabajo?
10: Actualmente como Federación de Panamá, en Cochabamba nomás, imagínense, más 4.000 de unidades productivas de sector madera somos, netamente carpinteros.
9: En el informe, Iván Camacho, de Radio Canchaparlaspa, Herbol, Cochabamba.
8: 12:27.

0: Vamos con esta siguiente información. El viceministro del Tesoro dice que hasta fin de año se levantará la subvención de los combustibles.
1: Viceministro de Tesoro, Oscar Navarro, ha informado que se tiene que por lo menos continuar con la existencia de más medidas, que también además de levantar el tema de la subvención, se tiene que salir con gradualidad, dijo. Pero también aclaró que levantar la subvención tanto para gasolina y diésel será hasta fin de año y esperan que para el 2027 haya cero subvención.
2: Ha comenzado en diciembre del año pasado
3: el retiro. ¿Va a haber otra medida? Quizá para...
2: Tiene que seguir existiendo medidas. O sea, hemos salido con la... quitar parte de la subvención en diciembre y en enero hemos salido con el Pepe. Se va a salir con el, en la gradualidad con otro decreto que pueda permita a nivelar los precios de diésel y gasolina a los precios internacionales y se va, bueno, otra vez se va a salir con una medida que haga la subvención hacia la demanda, hacia los pobres.
1: Viceministro, es decir, se levanta la subvención para el diésel, se levanta para la gasolina también.
2: Sí, en un proceso hasta el siguiente año esperamos tener ya cero subvención a diésel y gasolina por el lado de la demanda, del lado de la oferta. Por lado de la demanda vamos a seguir asistiendo con recursos a las familias.
1: Ante la cero subvención, el viceministro también ha señalado que para las familias vulnerables, dijo que se calcula el valor de la canasta familiar básica de antes y el de ahora, pero con el nuevo precio del diésel y gasolina. Así lo ha explicado.
2: Nosotros lo que calculamos es cuánto te costaba antes una canasta básica y cuánto te cuesta a futuro con un nuevo precio de diésel o gasolina, y ese diferencial es que nosotros transferimos a las familias. Las familias vulnerables tienen que sentirse seguras de que ahora sí el Estado las va a proteger de mejor manera.
1: Graciela Dorado, Alano, caer bola paz.
0: Son las 12:29.
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0: Son las 12:36. Muchas gracias por permanecer en la sintonía de su noticiero. El viceministro de Tesoro señaló que no existe ahorro tras haber levantado la subvención de los combustibles. Explicó que ahora se gasta menos.
1: El viceministro Oscar Navarro, viceministro de Tesoro, hizo referencia sobre la existencia o no del ahorro por levantar la subvención en el tema de combustible. Explicó que no existe tal ahorro, más al contrario, lo que ahora se hace es gastar menos, dijo la autoridad.
18: De 100 millones, la población quiere saber incluso dónde fue este ahorro.
19: No existe ahorro. Si usted puede ahorrar algo, es una plata que la tiene. Esta plata el Estado, el Tesoro, nunca la ha tenido. Lo que iba es al Banco Central a prestarse, el Banco Central emitía moneda, eso generaba procesos inflacionarios, La inflación es el impuesto a los pobres. Quienes más sufren en los procesos inflacionarios son los pobres. Entonces, no hay tal ahorro. O sea, lo único que se hace ahora es se gasta menos. Y la plata te la tienes que prestar del Banco Central. Ahora que YPFB ya tiene mejores ingresos, o sea, porque los precios han subido en diciembre y han subido en julio, es de que se puede enfrentar de mejor manera el tema de la importación de combustible.
1: Graciela Dorado Alano, Carbo La Paz.
0: 12:37.
20: El transporte integrado de Cochabamba pide al gobierno una reunión urgente para tratar el posible levantamiento de la subvención a los combustibles.
21: Al parecer, el gobierno nacional ha tomado ya la decisión de eliminar la subvención al combustible.
22: Ante un posible levantamiento total de la subvención a los combustibles, el transporte integrado de Cochabamba solicitó una reunión con el gobierno, palabras del Ejecutivo del Transporte Federado, José Orellana.
21: También conocemos que el FMI, para prestarle dineros a nuestro país, habría condicionado al gobierno nacional, y entre ellas es este tema de la eliminación de la subvención al combustible. En ese sentido, desde Cochabamba, todo el transporte integrado, le decimos al gobierno nacional que sí o sí debe convocarnos para saber cuáles van a ser las condiciones en caso de que finalmente se tire la subvención o elimine la subvención al combustible.
22: El ejecutivo del transporte libre, Mario Ramos, advirtió que de levantarse la subvención a los combustibles, proporcionalmente se elevará el precio de los pasajes y los fletes en el transporte pesado.
23: Queremos dar a conocer a toda la población que si se levanta lo que es la subvención a los carburantes, ya sea en un precio duplicado o triplicado, es decir, si se duplica el precio, se va a duplicar las tarifas de transporte público y de carga. Si se triplica, se va a triplicar las tarifas de transporte público y de carga, de acuerdo a lo que hoy por hoy conocemos y a lo que va a levantarse y va a tener el precio y costo en su momento.
22: Así también el representante de la Asociación de Radiomóviles y Taxis de Cochabamba, Mauricio Leoni, sugirió al gobierno pensar en medidas compensatorias.
24: Ahora, el gobierno antes de elevar tiene que pensar en las medidas compensatorias, que elimine impuestos, que elimine peajes, que elimine una serie de cargas que pesan sobre el transporte, principalmente interdepartamental. Y esperamos se sume el agro, los industriales, porque no están viendo, no están calculando las repercusiones sociales y económicas que sin duda alguna solamente van a recaer sobre las espaldas de la canasta familiar.
22: Informó Luis Vargas, Red Pío 12, Herbol Cochabamba.
20: 12:40.
0: El transporte libre de Bolivia anuncia que actualizará las tarifas en todo el país al nuevo costo de gasolina y GNV.
1: Limber Tancara, el Ejecutivo Nacional de Transporte Libre de Bolivia, ha anunciado que actualizarán las tarifas, esto en todo el país y en todas sus modalidades. También ha manifestado esta actualización será de acuerdo al nuevo costo de la gasolina y GNV. Así lo ha manifestado.
25: Bueno, muchas gracias. Es muy complicado y lamentablemente la carga más pesada se lo está dando al sector del autotransporte y obviamente a la población usuaria. Nosotros hemos sido claros como Transporte Libre de Bolivia, hemos rechazado en todo instante esta situación, pero como ya el ministro de Hidrocarburos, el ministro de Economía, ahora el presidente han anunciado que ya bajo este condicionante que está poniendo el Fondo Monetario Internacional para que se tenga el crédito, se va nomás que levantar la subvención en su totalidad. Bueno, el transporte va a ser muy claro y ha sido claro. Nosotros vamos a actualizar las tarifas en el ámbito nacional, en todas las modalidades de servicios. urbano, interprovincial, interdepartamental, transporte de carga, pesado, flotas, buses, trufis, minibuses, taxis, radiotaxis, al nuevo costo de la gasolina, diésel y GNV.
1: Esta actualización de tarifas al nuevo costo de gasolina y GNV es una responsabilidad y las decisiones que está haciendo el gobierno, dijo el dirigente.
25: Pero bueno, eso es resultado a la política de que el gobierno está anunciando esta situación y esperemos que sea asumido con responsabilidad, porque como le dije hace un momento, el transporte ha sido claro, lo único que vamos a hacer nosotros es nivelar las tarifas a nivel nacional.
1: Graciela Dorado Lano, Carbo La Paz.
0: 12:42.
20: En Quillacollo fracasa una reunión donde no asistieron dirigentes de Cotapachi, mientras continúa el bloqueo al ingreso del botadero de basura y la ciudad se inunda de basura cada día que pasa.
2: El alcalde municipal de Quillacollo y dirigentes del control social expresaron su molestia y preocupación por la no asistencia de los dirigentes de Cotapachi a la reunión que debía realizarse esta mañana en el Salón Rojo Municipal para buscar una solución al bloqueo del ingreso al botadero de basura. El alcalde municipal de Quillacollo, Luis Santa Cruz, calificó de irresponsable y una muestra clara que no les interesa solucionar el problema, mientras la ciudad de Quillacollo se inunda cada día más de basura.
3: En ese entendido, nosotros hemos pedido de que el día de hoy, por escrito, se les ha notificado ayer, para que estén presentes acá y de esa manera podamos solucionar el tema claqueja y angustia a toda la población de Quillacollo, porque la acumulación de basura genera no solamente un daño ambiental, es un daño a la salud pública. En ese entendido, consideramos de que la inasistencia de ellos es una forma de demostrar que no tienen interés en la solución, por lo menos por la vía de la conciliación. Ayer se ha entregado a petición de algunos de los pobladores la documentación que da cuenta de que el municipio de Quillacollo ha cumplido con los depósitos de la contraparte que correspondía a los recursos económicos para la ejecución del asfaltado flexible de Caico Cotapachi, con lo cual hemos demostrado de que no existía incumplimiento de parte del gobierno municipal de Quillacollo, y en ese entendido hemos esperado de que comprendan de que la ejecución que está a cargo del CEDCAM y de la gobernación tiene que anunciarlo la gobernación.
20: Es el informe de Guillermo Ríos, Radio 12, Herbol, Quillacollo. 12:44.
16: Enseguida retornamos con el noticiero que une al país.
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13: Mi serie Nelish Ashini Nipo está a mano Yerichuca, ¿no? Yo pertenezco a la cultura del pueblo chiquitano, departamento de Santa Cruz, en las 5 provincias, ¿no? Todas las personas adultas, mayores, todavía hablan el idioma, ¿no? Pero los jóvenes, por diferentes motivos de discriminación, no lo estamos valorizando nuestro idioma, ¿no? Nuestro idioma, nuestra cultura, que nuestros abuelos lo han querido cultivar siempre, ¿no? Del tema de la recolección de los recursos naturales, ¿no? La agricultura y la ganadería. Pero solamente esta actividad lo hace para solamente consumo familiar, ¿no? Y no así para la venta, porque hay una cierta visión de nosotros como pueblos indígenas de todavía de conservar el medio ambiente, ¿no? La educación para nosotros allá es el tema de preservar los valores, ¿no? Que se han venido inculcando siempre, ¿no? Los valores y el tema también del respeto, ¿no? Del saludo, el tema de respetar la naturaleza, todo es para convivir, ¿no? En armonía dentro de la comunidad, ¿no? 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
0: Estamos a 8 minutos de las 13 horas. Último bloque de informaciones. La justicia dicta sentencia absolutoria para excomandantes militares por la muerte en Betanzos durante el conflicto de 2019.
19: Sentencia absolutoria para excomandantes militares acusados por la muerte de una persona durante los conflictos de 2019 en el municipio de Betanzos del departamento de Potosí. El abogado Javier Peñalosa, que patrocina al general Mendieta y al almirante Fabio Arce, afirmó que el Ministerio Público no logró presentar pruebas objetivas suficientes durante el juicio.
21: Tribunal Segundo en lo Penal Anticorrupción y Violencia contra la Mujer de la ciudad de Potosí ha dispuesto emitir una sentencia absolutoria a favor del general Mendieta, a favor del almirante Fabio Arce San Martín, por la supuesta comisión del delito de homicidio. No, obviamente este tribunal ha considerado de que el Ministerio Público no ha tenido prueba suficiente para poderlos inculpar, exculpar.
19: Según el jurista, el Tribunal de Potosí determinó la absolución de sus defendidos dentro del proceso por la muerte de Marcelino Jarata, ocurrido el 12 de noviembre de 2019 durante un operativo militar en inmediaciones del bloqueo en la carretera Potosí-Sucre.
21: Con las pruebas que nosotros hemos presentado como defensa, se ha logrado desvirtuar de que la muerte, de que el disparo de esta persona no ha sido con uso de armamento letal, sino que se ha dado a causa de armamento de un arma de puño, un arma pequeña, ¿no? Y aparte que el tiro prácticamente que ha recibido esta persona en la cabeza ha sido a menos de 5 metros, ¿no? Cuando la tesis del Ministerio Público ha conseguido de que este tiro ha sido a larga distancia. Entonces, obviamente, ha habido una ejecución por los mismos personeros del MAS en contra de esta persona.
19: En este proceso también fueron investigados otros ex jefes militares, entre ellos el ex comandante en jefe de las Fuerzas Armadas, general William Calimán, además del ex comandante de la policía y otros efectivos militares, los cuales continúan declarados en rebeldía. El 12 de noviembre de 2019 se registró una intervención militar durante un bloqueo instalado en la localidad de Betanzos en el contexto de la crisis política que atravesaba el país tras las elecciones generales de ese año. Omar Escobar Mamani, Herbo La Paz.
0: 12:54.
20: Pofoma Oruro interviene en un domicilio donde hallaron más de 100 suyus de llama y 3 quirquinchos disecados. La propietaria del domicilio está siendo investigada por el delito de biocidio.
23: Tras un allanamiento a un domicilio particular en la zona sur de la ciudad de Oruro, se encontró más de 100 suyos de llama y quirquinchos disecados, por lo que en coordinación con distintas instituciones realizaron la intervención correspondiente por el delito de tráfico de vida silvestre. El informe lo brindó el capitán Espinosa, director departamental de Pofoma.
24: En coordinación con representantes del Ministerio Público, Medio Ambiente de la Gobernación, así como el Medio Ambiente del municipio, bueno, que en el mismo se ha podido evidenciar dentro del domicilio que estarían siendo secados los suyos en un número de 160. Asimismo, que la señora, la propietaria del inmueble, tenía en su poder 3 quirquinchos en estado de taxidermia.
23: De este operativo se aprendió a la propietaria del domicilio para la respectiva investigación por la fiscalía.
24: Es por eso que se logró ingresar al domicilio y advertirle a la señora que este tipo de situaciones que están prohibidas, que hay leyes las cuales no se enmarcan y sancionan este tipo de actividad. Asimismo, este delito está siendo investigado por el delito de tráfico de vida silvestre y biocidio.
23: Finalmente, el capitán Espinosa señaló y recomendó a la población que está prohibido la tenencia de estas especies, especialmente de los quirquinchos disecados. Informó Wilson Cruz, el día 12, Herbol Oruro.
20: 12:56.
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0: El contacto con nuestra compañera de trabajo, Graciela Dorado. Graciela, muy buenas tardes. ¿Hay novedades? Adelante, por favor.
1: Buenas tardes al país, efectivamente, y ustedes recordarán que hace 12 días atrás, trabajadores de Sacachura precisamente han tomado esta medida de encadenarse, de quedarse en puertas de la alcaldía. Vamos a conocer si hay soluciones o no, tomando en cuenta que es fin de semana, además de lluvias. Buenas tardes, ¿cómo están? Estamos en vivo a través de la Ritter Ball. ¿Hay soluciones, compromisos? ¿Cuál es la situación? Buenas tardes.
2: Sí, buenas tardes, señorita periodista. Nosotros estamos a la expectativa de que hoy se cumpla realmente la palabra que ha comprometido el señor alcalde, indicándonos a los trabajadores que hasta el día de hoy iba a cancelar. Lo que los compañeros están esperando con muchas ansias, tal vez, es que hoy día se cancele, sea efectivo. Nos mencionan, nos anticipan que va a ser mediante cheques. Entonces, lo que nosotros queremos es que lo más pronto posible, tal vez en la siguiente hora, que nos reparta los cheques, porque los compañeros lo que quieren es tener el dinero en mano.
1: ¿Son de los 2 meses, 7 meses? ¿Cuál es la situación?
2: Mire, solamente es de 2 meses. El proceso ha sido por febrero y marzo. Ya lo demás se va a ir actualizando en el proceso con la...
0: Muchas gracias a nuestra compañera de trabajo, Graciela Dorado. Álvaro Arias González fue posesionado como nuevo presidente de la aduana y se fija la meta de la institucionalización.
3: Álvaro Arias González fue posesionado este viernes como el nuevo presidente interino de la aduana nacional.
12: Resuelve la designación de la siguiente autoridad. Invitamos al ciudadano Álvaro Fernando Arias González como presidente ejecutivo interino de la aduana nacional, dependiente del Ministerio de Economía y Finanzas Públicas, quien tomará posesión del siguiente cargo con las formalidades de rigor previo cumplimiento de lo establecido por ley. Se abrogan y derogan todas las disposiciones contrarias a la presente resolución.
3: De la posesión, el nuevo presidente de la aduana anunció que su principal tarea será la industrialización de la aduana en los próximos 6 meses.
22: Mi compromiso absoluto con mis conciudadanos, con mi país, con la patria, y lógicamente toda nuestra predisposición, toda mi predisposición, tiempo y dedicación para generar los cambios que se deben realizar.
3: Su vez, el ministro de Economía también recomendó de que el trabajo y la tarea principal es el proceso de la institucionalización.
22: Porque no se trata de una designación únicamente pensada en prolongarse en el tiempo, sino una de la etapa de transición mientras avanzamos justamente en la nueva aduana institucionalizada. En ese sentido, mandamos ya como gobierno hace unas 4 semanas a la Asamblea justamente para que se inicie el proceso de institucionalización de la aduana, y en ese proceso, estimado Álvaro, tú juegas un papel preponderante en alinear todas las metas que tenemos, pero dar ese paso importante que nos tenemos como Estado para institucionalizar nuestras entidades.
3: Graciela Dorado Alanuca, Herbol La Paz.
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4: 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Y el programa

0: informaciones que se han presentado, se han realizado en esta primera jornada de día viernes 18 de septiembre de la gestión 2026. Rápidamente, les presentamos nuestros titulares.
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0: En nuestro departamento continúa el hacinamiento en las cárceles. El informe lo ha brindado el delegado defensorial de Oruro, Juan Carlos Magno Arroy, señalado que ha incrementado a un 250%. Unidades educativas preparan diferentes actividades para recibir la primavera. Una de ellas está dando inicio a lo que va a ser el piso 2026. En un acto en el frontis de la gobernación se realizó la presentación del nuevo comandante departamental de la policía de Oruro,

El comandante general de la policía boliviana, a su llegada a nuestro departamento, ha señalado que no se permitirá la corrupción al interior del Verde Olivo. Choferes continúan molestos por la falta de combustible. No solamente en nuestro departamento, sino en todo el país. Señalan que el presidente nuevamente está callando al pueblo con la ampliación de la ley de excepción. Esta y otras informaciones. Más adelante.

0: Y cuando el reloj marque exactamente las 13 horas con 11 minutos, presentamos el desglose informativo. Y contarle rápidamente que continúa las repercusiones con respecto a este tema de la ampliación de la ley de excepción por 90 días más. La vicepresidenta de la Asamblea Legislativa Departamental de Oruro se ha referido a este tema, ha señalado, ha pedido, ha exhortado nuevamente al presidente del Estado Plurinacional de Bolivia, Rodrigo Paz, que pueda acelerar toda la planificación que ha realizado, dar prioridad a los problemas latentes que se tienen en nuestro país. Escuchemos la palabra de la vicepresidenta de la Asamblea Legislativa Departamental de Oruro.
1: Realmente, más que autoridades, como ciudadanos de a pie, estamos muy, muy afectados. Sabemos que esto no es una solución. Lo que nosotros necesitamos como bolivianos, como orureños, es una solución estructural. Y deberíamos darnos ese tiempo. No necesitamos calmantes que al final, al pasar los 3 meses, vamos a estar tal vez en peor situación. Y más aún ahora con el riesgo de que la gente empiece a reaccionar a derecho. A derecho, porque tenemos necesidades. Si la gente reacciona es porque lamentablemente el gobierno no ha sabido cumplir a las expectativas que tenían, o al mandato o la confianza que en su momento han depositado. Es una pena para nosotros como autoridades, porque son determinaciones que no pasa por este nivel intermedio, sino pasa ya por un nivel nacional, que lamentablemente, al igual que muchos de la población, los ciudadanos de a pie, estamos completamente afectados, indignados por la decisión que se ha tomado a nivel central. Ya un poco ahí como autoridad, imagínese que empiece la gente a pisotear las normas, si es el término, y a no respetar las normas, porque la necesidad del hambre es mucho más fuerte, ¿no?, que las disposiciones. Lo peor de todo esto es de que hay gente interesada que hace que el único afectado sea el pueblo.

0: son los que han estado en función de gobierno durante 20 años, ¿no? Ellos son los que contaminan este tipo, desvirtúan este tipo de reclamos que hacen la ciudadanía a derecho. Sin embargo, lo que nos corresponde ahora más que nunca es solicitar al gobierno de que haya directamente concertación. Concertación para que no tengamos que llegar a extremos y se siga respetando lo que son nuestras leyes, que nuestra constitución política del Estado, que rige nuestro actuar en el diario vivir.
1: Y respecto a este tema, también hemos consultado a la Federación, en todo caso al Ejecutivo de la Federación de Choferes de San Cristóbal, don Lucio Net. Él ha señalado que en estos próximos 3 meses de ley de excepción no va a solucionarse nada, especialmente hablando sobre el tema del combustible. Todavía se tienen filas los surtidores para poder conseguir gasolina y diésel. Escuchemos la palabra de don Lucio Méndez.
2: Se refiere concretamente al tema del combustible, tanto de diésel y gasolina. Ahora, este último que ha planteado las dos cámaras, el primer mandatario, en la prolongación del estado de excepción, ¿será para resolver el problema? ¿Tendrá sentido? ¿Acaso el país está con problemas si hay normalmente la transitabilidad en todas las carreteras que tiene el Estado? Esa es una pregunta que nos hacemos. Más a lo contrario, si ha pasado esa propuesta del primer gobernante a las cámaras, los diputados, senadores, debían de analizar, debían redactar otro tipo de decreto o ley para resolver el problema que estamos atravesando, el tema del combustible. Por esa situación, nosotros nos hemos reunido virtualmente en un ampliado nacional del autotransporte y hemos observado y hemos censurado lo que hoy por hoy se está viendo con él. Bueno, vamos a conocer el contenido, o quién sabe si el mismo contenido de hace 90 días. Entonces queremos saber el contenido, en qué consiste, porque ahora es otros 90 días. Obviamente, pero por eso repito, ¿hay problemas? No hay problemas.
3: ¿A las amenazas que existen?
2: Otra cosa es amenaza. Otra cosa es el hecho, ver la realidad. Obviamente la protesta siempre va a ocurrir, lo que está sucediendo en el tema del combustible. Eso es lo que nos preocupa a nosotros.
3: Y en el tema del combustible, ¿cómo está? Ustedes han podido observar, ¿ha mejorado o no ha mejorado?
2: Mire, justamente con hoy día, son 7 días que ha pasado esa reunión nacional que hemos tenido a nivel del transporte en la ciudad de Cochabamba. Entonces, hemos solicitado la presencia de las autoridades nacionales. ¿Quiénes estaban? Ministro de Obras Públicas, ministro de Hidrocarburos, el presidente de YPF. Lamentablemente, uno de los ministros ha brillado por su ausencia. ¿Cuál era? El ministro de Hidrocarburos. En lo cual, él tenía que informar los compromisos que se hicieron hace 2, 3 meses atrás. Queríamos saber la respuesta. ¿Cuál es la solución de esos compromisos? Lamentablemente, nos ha hecho presente. Más a lo contrario, el presidente de YPF, que ha indicado que en este transcurso de los días que está viniendo, que se va a resolver el tema de los combustibles. Más a lo contrario, se han empeorado, no hay nada, las filas continúan, perjudicados como siempre el sector de transporte. Bueno, en el tema de la gasolina, regularmente se está abasteciendo. El problema es el tema del diésel. Nuestras máquinas que funciona con ese combustible es muy importante. Ahí tenemos el transporte masivo de carga, el transporte pesado, el transporte masivo de pasajeros, el transporte urbano. O sea, prácticamente es muy importante ese líquido elemental como es el diésel para el funcionamiento de nuestras máquinas. Eso, lo que yo decía, será para resolver nuevamente si el problema sigue agudizándose peor. Si bien hace 90 días, ¿cuál era el objetivo? De resolver este problema del combustible, pero no se ve. Entonces, ojalá, y también nos hemos enterado y conocen a nivel nacional que los primeros días de enero del año 2027 ya tendrán otros precios el tema de combustible. Y eso también preocupa.
4: Ahora, hay otro problema. El día de ayer los cisterneros llegaron con grudo, o más de 24 horas señalaron ellos, que no pueden depositar, no hay almacenes. ¿Qué está pasando en YPFB?
2: Eso es tu visión netamente de YPFB. ¿Dónde está la logística? Si queremos resolver, si han llegado ese convoy de cisternas con el tema del crudo, ¿por qué nos resuelven? ¿Qué es lo que están esperando? ¿Por qué tenemos que esperar esas filas? Entonces me parece de que no hay profesionales entendidos cómo resolver. Si tenemos el material respectivo para resolver este problema, deben hacerlo a la brevedad posible y evitar los perjuicios a la población y a la familia del transporte.
1: Continuamos con más y seguimos hablando de este tema, de la ampliación de la ley de excepción. Y el delegado defensorial de nuestro departamento, el doctor Juan Carlos Magno Arroyo, ha señalado que este tema de las movilizaciones simplemente, o este anuncio de las movilizaciones simplemente, iba a perjudicarnos a nosotros mismos. Y no iba a perjudicar al presidente del Estado Plurinacional de Bolivia. Ha pedido al presidente, a las organizaciones sociales, que prime el diálogo antes de la confrontación.
5: Bueno, yo creo que más que la población, las responsabilidades decaen en las autoridades, ¿no? Ya lo ha manifestado el señor defensor del pueblo de Bolivia, con estado de excepción o sin estado de excepción, tenemos que sentarnos con la población, con los actores de la población, a precisamente ya empezar a abordar las problemáticas sociales, ya de forma seria, de repente, a dar soluciones sostenibles a la población, ¿no? Mientras esto pues no suceda, seguramente este descontento social generará situaciones de conflictividad. Lo que no queremos es que estas situaciones de conflictividad generen actos de violencia, ¿no? Y ahí la recomendación a la población, ¿no? Como Defensoría del Pueblo hemos tenido estos días del posconflicto en todo el país, más de 31 círculos de diálogo en los cuales se ha identificado a nivel regional y local las problemáticas que nos son pues precisamente atingentes a cada una de las poblaciones con los actores de la sociedad civil. En el caso de Oruro han participado en este círculo de diálogo que se ha producido hace más o menos unas 3 a 4 semanas atrás, la Central Obrera, ha estado la Federación de Cooperativas Mineras, han estado las federaciones de maestros, han estado pues la Federación de Trabajadores Campesinos, en las cuales precisamente hemos abordado una agenda mínima de puntos que creemos que el gobierno nacional debe atender, ¿no? Entonces, en esa emergencia, este documento se hizo conocer ya la semana pasada al órgano ejecutivo por parte de nuestro defensor del pueblo de Bolivia, de los 31 círculos de diálogo, y en esa emergencia esperamos que de manera responsable el gobierno nacional pueda, como una forma precisamente, diríamos, pacífica de atender estos conflictos, empezar ya a absolver estas agendas que tenemos y básicamente de evitar estas medidas de presión como los bloqueos que no perjudican precisamente a los gobernantes sino a la población en general.
6: Debe primar la paz, el diálogo entre autoridades, pueblo, ¿no?
5: Sin lugar a dudas, recordemos que nuestra historia local, regional, pues hemos tenido varios conflictos, incluso con muertos, pero al final pues nos hemos tenido que sentar a dialogar, ¿no? Entonces eso es lo que le pedimos al gobierno, que básicamente antes de que existan conflictos de consecuencias irremediables, podamos sentarnos a resolver los problemas que tenemos, ¿no? Entonces, en esa emergencia, este pedido va a las autoridades nacionales, ya lo ha hecho el defensor, pero también creo que pues nos sumamos como población.
1: Exactamente ahora son las 13 horas con 23 minutos. Continuamos con más y cambiamos para contarles rápidamente que por este mes de septiembre las unidades educativas están preparando diferentes actividades respecto al 21 de septiembre, inicio de la primavera. director distrital de Educación en Oruro, licenciado Raúl Vilca, dado a conocer este tema. Además, se ha informado sobre la preocupación que tienen respecto al tema de la realización de la entrada devocional Virgen del Socavón 2026, pero no en el ámbito de los preparativos, sino en el ámbito del tema del recojo de basura. El director distrital ha señalado que se habría incrementado o habrían incrementado desde la empresa municipal de Aseo Oruro el cobro por el recojo de los residuos sólidos. Escuchemos la palabra del licenciado Raúl Vilca, director distrital de Oruro.
7: Muchísimas gracias por la cobertura. Es evidente que este mes es uno de los meses más esperados por los estudiantes, jóvenes y señoritas, siendo que es el mes más radiante de la gestión, así lo denominamos, porque el 21 de septiembre de cada año pues se generan diferentes actividades. Pero hay que entender que particularmente y de manera excepcional estamos sintiendo un frío también durante estos días especiales, que no solía ser así. Sin embargo, referido a las fechas o a los festejos, queremos manifestar como dirección digital que todas las unidades educativas que hayan planificado en su POA un espacio de regocijo y celebración académica, pues no tenemos nosotros ningún inconveniente en el marco siempre de la responsabilidad administrativa y de los límites que genera cada una de las celebraciones. Vale decir, seguramente se van a preparar, recordando siempre cuando éramos maestros, nosotros generábamos la hora cívica, como maestros bailábamos para nuestros hijos, o para nuestros estudiantes en todo caso. Y después se hace, ¿no?, lo que es un pequeño acto de regocijo, un compartir de algún alimento, alguna torta, de acuerdo al nivel. En el nivel inicial alguna vez se genera la dinámica con payasitos o con caricaturas o algún dibujo animado que anima el evento, y en el nivel primario de la misma manera, y en secundario tiene otra connotación. Entonces nosotros no tenemos ningún inconveniente, queremos hacer llegar nuestra felicitación a cada uno de los estudiantes. Ya estamos a vísperas del 21, mil felicidades queridos estudiantes, a seguir formándose, porque ustedes son, ¿no?, la esperanza, el presente y el futuro de nuestro país, y pues nosotros felices. Y también a todos aquellos que siguen estudiando, igual desde el Día del Estudiante, no propiamente de los estudiantes del nivel inicial, primario, secundario, tenemos estudiantes en educación alternativa, personas mayores, personas que están en educación superior, pero también a ellos extendemos nuestra felicitación.
8: ¿Hay restricciones, profesor?
7: Entre las restricciones es de que no existen actos festivos, fiestas en unidades educativas. Está totalmente prohibido generar espacios de fiestas como tal, vale decir, amplificaciones de magnitud, ingreso de otras personas ajenas a la institución, es totalmente prohibido y sancionable, ¿no? Entonces eso ya ha quedado claro, ¿no? Las instituciones no son para hacer fiestas. Regocijos, este tipo de festejos institucionales como horas cívicas, la convivencia de un momento de alegría con los estudiantes, bienvenido, no tenemos ningún problema. Pero cualquier tipo de exceso o salirse de este marco es una contravención a la normativa, y como dirección digital nosotros vamos a actuar de manera inmediata. Estamos sumamente preocupados, y lo debo manifestar, está en riesgo en estos momentos el desarrollo del viso nuevamente. Si bien hemos lidiado con algún tipo de conflictos o roces de estudiantes, ya se ha podido advertir un poquito la madurez de los mismos, ya han limado asperezas y ahora estamos muy bien. El conflicto ahora que debe conocer la población es de que EMAO, quien es la empresa de aseo municipal Oruro, que año tras año nos generaba una tarifa solidaria, generaba a los estudiantes, porque son los estudiantes que cancelan eso debe entender la población, que hay un monto de inscripción y de ese monto de inscripción sale un monto a la cancelación de EMAO. Entonces siempre durante las gestiones que hemos estado teníamos una tarifa solidaria. Pero en esta gestión, incluso con un carácter muy impositivo esa institución, está dándonos el dato estadístico de más de 23.000 bolivianos, situación que es inalcanzable para los estudiantes y para los padres de familia. Aparentemente esta institución ha tenido conflictos al interior de la administración y hoy pretenden desde nuestro criterio pues que sean los estudiantes, niños del nivel primario que participan en el viso, adolescentes del nivel secundario y jóvenes tengan que ser pues como ejemplo, o sea, una medida ejemplarizadora para que cancelen dicho monto, reitero, inalcanzable.
1: Exactamente, son las 13 horas con 29 minutos, continuamos con más. Y hoy, en ambientes del Salón Luis Ramiro Beltrán, se ha realizado un festival de danza organizada por la Defensoría del Pueblo. Escuchemos la palabra nuevamente. Delegado defensorial Juan Carlos Magno Arroyo, quien se ha referido a este tema. Festival de danza.
5: Estamos celebrando precisamente el Día Nacional de la Persona Sorda, ¿no? Y en esa emergencia, también la Semana Internacional de las Personas Sordas, estamos organizando junto a la Federación Boliviana de Sordos de Bolivia el quinto festival de artes en lengua de señas, ¿no? Esto precisamente en cumplimiento de este mandato constitucional que refiere la inclusión de todas las personas, en particular las personas de las poblaciones vulnerables y en este caso las personas con discapacidad auditiva, ¿no? En esa emergencia, en este quinto festival de lenguas de señas, están participando las asociaciones de personas sordas, están participando las escuelas de formación de maestros que tienen precisamente como ramas el tema de esta educación inclusiva a partir de la lengua de señas. También tenemos la participación de la unidad educativa pues Guido Villagómez y otras organizaciones que básicamente trabajan precisamente en la inclusión de personas sordas, ¿no? A partir de distintos números artísticos, estas delegaciones están presentando al público asistente a este festival números precisamente artísticos que pasan desde danzas, que pasan desde canciones, que son interpretadas a partir de la lengua de señas, ¿no? Estamos esperando que culminada esta jornada, pues básicamente cumplamos uno de los objetivos principales, que es precisamente promover el uso con mayor frecuencia de la lengua de señas. Bueno, básicamente están participando 23 instituciones, en las cuales están no solamente conformadas por las asociaciones, sino también por las entidades que realizan la enseñanza en lengua de señas. Sin lugar a dudas, ¿no? Este proceso, de repente, de reconocimiento de la dignidad humana, pasa que son los derechos humanos, pasa también precisamente por el respeto a las formas de comunicación que tienen algunas personas, en este caso las personas sordas.
1: Continuamos con más noticias y cambiamos para contarles que el licenciado César Ceballos, que es del Consejo Social Municipal de Salud, se ha referido a este tema del personal del programa SAFSI. Hay preocupación porque ha mencionado. Además, ha informado sobre el retiro del personal. Escuchemos.
9: Para tranquilidad de la población, primero, indicarles de que en cuanto a los medicamentos en el municipio de Oruro, medicamentos, insumos reactivos, estaría garantizado prácticamente hasta el mes de febrero. Lógicamente, siempre va a haber algunas situaciones administrativas que ya escapa la buena voluntad de nuestras autoridades, la posible no desabastecimiento, falta de algunos medicamentos. Por una parte, recursos humanos, ya se está aperturando los sobres del personal en acefalía. Los hospitales de segundo nivel de recursos humanos tienen garantizado hasta el 31 de diciembre y, lógicamente, avisos de poder sacar una nueva convocatoria para poder garantizar a la población con recursos humanos hasta el mes de febrero o marzo del 2027. Sí hay una preocupación, justamente hoy día tenemos una pequeña reunión de los médicos SAPSI. Sabemos muy bien que con este nuevo gobierno los programas están siendo absorbidos por los diferentes servicios departamentales de salud. Tal así que en la ciudad de La Paz, en algunos departamentos, ya estaban recibiendo sus cartas de de despido a algunos médicos, SAPSI. En Oruro hemos analizado, en Oruro el trabajo que ellos realizan, tenemos que ser también muy responsables en este aspecto, son los que más nos colaboran. Tenemos alrededor de 92 SAPSIS en el municipio de Oruro, donde ellos colaboran en los diferentes centros de salud, aperturando consultorios vecinales que llegan a la mayor parte de la población, y lógicamente el despido de algunos médicos va a ocasionar problemas de falta de personal en la atención médica en las diferentes zonas. Hemos analizado, hemos tenido una reunión con el doctor Quilo, donde él ha manifestado su apoyo a los médicos así para que de una u otra manera hagamos una representación a través de la red urbana, el Servicio Departamental de Salud, al Ministerio de Salud, para ver el trabajo que los médicos SAPSI y los médicos de salud sí colaboran, no solamente en el municipio de Oruro, sino hemos tenido también como parte de la estructura departamental, hemos visitado algunos municipios donde efectivamente los médicos SAPSI dan la colaboración correspondiente.
10: Cuando retornemos.
1: Cuando retornemos, les estaremos contando que hoy por la mañana se ha realizado un acto muy especial en el frontis de la gobernación. Se realizó el acto de reconocimiento del nuevo comandante departamental de la policía. Más adelante, los detalles.
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6: Exactamente, ahora son las 13 horas con 39 minutos. Continuamos con más información y contarle rápidamente que hoy por la mañana, frontis de la gobernación, plena plaza principal 10 de febrero, se ha realizado el reconocimiento, la presentación del nuevo comandante departamental de la policía de Oruro. Se trata del coronel Miguel Zambrana. En su intervención ha dado a conocer que va a trabajar con todos los municipios de nuestro departamento por el cuidado, en todo caso, y la seguridad de la población.
7: Oficial, me designaron esta alta responsabilidad que asumo con mucha honra, con mucha humildad, y que ejerceré con profundo respeto a la tricolor y a la sagrada misión constitucional de defender a nuestra sociedad. Más aún este año tan significativo para la policía como son los 200 años de nuestra gloriosa institución. La política institucional de cero tolerancia a la corrupción será cumplida de manera disciplinada y con absoluta firmeza, aplicando un control estricto en coordinación con los niveles de supervisión a mi alcance. Pero este no es un esfuerzo unilateral. Por el contrario, debemos trabajar estrechamente con la sociedad para evitar que este flagelo continúe debilitando la institucionalidad de la policía. A cada hombre y mujer que viste este prestigioso uniforme, les pido y convoco a trabajar sin tregua por el desarrollo y la seguridad del departamento de Oruro. Demuestren en cada jornada su vocación y su fortaleza, sabiendo que en esta tierra la delincuencia no tiene paso. El respeto se gana protegiendo con firmeza, pero también con humanidad. Con la incorporación de la inteligencia artificial y los medios tecnológicos en la función policial, interconectaremos a las instituciones y a la sociedad para que esto nos permita que el patrullaje preventivo focalizado en áreas sensibles esté informado y sea transparente, generando un verdadero control social para que el ciudadano conozca lo que hace su policía. Trabajaré con los 35 municipios asentados en las 16 provincias, coordinando con las juntas vecinales y los consejos de seguridad ciudadana para proteger las calles, zonas comerciales, rutas interprovinciales y mineras. Y este trabajo ya comenzó, porque empezamos a coordinar para brindar seguridad y orden en nuestros eventos, especialmente de cara al carnaval, el carnaval más importante a nivel mundial. Sabemos que este acontecimiento recibe la visita de miles de hermanos extranjeros, por lo que nuestra misión es demostrar con hechos que Oruro y su policía trabajarán incansablemente para garantizar que su visita esté rodeada de tranquilidad y de paz. Mi comando se desplazará por todo el territorio donde se encuentre un policía, para que él mismo se sienta respaldado por su institución. Cada patrullaje y cada respuesta a tiempo representa un acto de entrega por la paz social, que la sabiduría y la empatía guíen siempre sus pasos. Asumo este reto con la firme convicción de escribir una nueva página de honor y servicio para Oruro, honrando el legado bicentenario de nuestros antecesores. Demostremos con hechos que la seguridad es el cimiento de nuestro progreso y que unidos el pueblo y la policía tendremos mejores resultados.
6: Y el comandante general de la policía, general Adrián Álvarez, señala que no se va a permitir corrupción al interior de la policía. Además, ha comprometido que va a enviar más policías para nuestro departamento.
8: Hacer operaciones, especialmente en la localidad de San Ignacio de Velasco, San Matías, Las Petas y regiones adyacentes, donde han con operaciones y patrullajes focalizados, con georreferenciación del delito, para disuadir la comisión de hechos delictivos. Y este es el reto que tenemos, señor comandante departamental. Trabajar en función a utilizar la tecnología, implementar nuevas metodologías en el servicio, en la presencia territorial de la policía en los lugares de mayor conflictividad. De tener una administración departamental de escucha activa y asertiva, una escucha interna y una escucha externa. Una escucha interna para conocer cuáles son las necesidades de nuestro personal, para conocer dónde debemos apoyar como administradores para que puedan desarrollar de mejor manera su servicio. Pero también una escucha externa para conocer cuáles son las necesidades de nuestra población, cuáles son las demandas de seguridad ciudadana y sobre ello trabajar de manera conjunta y coordinada. Porque la seguridad ciudadana es una responsabilidad de todos. Usted tendrá todo el apoyo desde el Comando General para articular estas políticas institucionales, con principios claramente definidos: cero tolerancia a la corrupción. Al contrario, debe implementar mayores y mejores mecanismos de control, supervisión y fiscalización para no permitir que malos policías mancillen el uniforme sagrado que vestimos. Asimismo, dentro de esta política institucional, debe generar mecanismos para premiar a los buenos policías, no solamente para sancionar a los malos, sino aquellos policías que cumplen efectivamente su labor, deben ser recompensados, deben ser estimulados, deben ser promovidos. Y de esta manera, la administración de su comando sea una administración justa. Estoy convencido que con la planificación que tiene, habrá un cambio estructural, un cambio que se vea hacia nuestra población y hacia nuestra sociedad. Reitero, usted tendrá todo el apoyo en esas políticas de implementación desde el Comando General. Y también se lo he manifestado a nuestro gobernador. Vamos a apoyar enviando más policías al departamento de Oruro, porque eso es lo que se necesita, tener mayor presencia. Estamos trabajando ya en la reorganización a nivel nacional y en función a los índices.
6: Exactamente ahora son las 13 horas con 48 minutos. Con este informe, nosotros hemos llegado a la parte final de Pío Sin Contacto Mediodía. Les encuentro este próximo día lunes con más información. Permiso y que tengan un resto de jornada, además de un fin de semana en familia. Dios siempre bendiga a todos los orureños y orureñas.
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amigos, ¿cómo están? Tengan todos ustedes muy buenas tardes. El saludo muy cordial para cada uno de ustedes en este día viernes 18 de septiembre. Estamos finalizando la semana, ¿no? Sí, ya estamos finalizando la tercera semana de este noveno mes del 2026, el mes de octubre. El mes de septiembre, ya me estoy adelantando. El mes de septiembre. Uno de los meses más bonitos, ¿no? Aunque está este mes medio loquito, ¿no? Esto por el clima, llueve, hace sol. Hoy al promediar las 12 del mediodía, pues cayó una lluvia y yo me asusté. Pero mientras ya corría para mi casa, salió el sol. Está un poco loquito, ¿no? Pero lo cierto es que hay que disfrutar de todo lo que nos ofrece nuestra casa común, la tierra, ¿no? El universo. Qué lindo, hay que disfrutar de la lluvia, del sol, del viento. Corazón de madera, no. Y hay que disfrutar también minuto a minuto también, ¿no? La compañía de nuestros amigos, de nuestra familia, de los seres más queridos. Corazón de madera, no te importa que te quieran. Hoy es viernes y bueno, el cuerpo lo sabe, ¿no? Sí, muchos principalmente esperan viernes para, bueno, ya hacer planes para este fin de semana. Además, viernes un poco más relajado. Vamos a escuchar música el día de hoy. Tenemos, como siempre, también nuestro equipo de prensa ya preparando las informaciones para compartir con todos ustedes. Tenemos invitaciones, actividades que se van a desarrollar a lo largo de este fin de semana. Así que, bueno, hoy tenemos un programa, como todos los días, bastante dinámico, ¿sí? Y hemos iniciado el programa al estilo musical. A ver, ¿qué agrupación nos está acompañando? Cumbia Mortal. Qué lindo mix, ¿no? Hemos empezado bien, con buen ritmo. Pero la cartelera musical, ya sabe, lo conforma usted también con sus sugerencias musicales. Que en minutitos nada más vamos a habilitar nuestra línea móvil para que se comuniquen conmigo, ¿sí? Hablemos un poquito de este fin de semana, de los planes, del clima, alguna queja por ahí tal vez, algún comentario. O tal vez nos quiere comentar qué planes para este fin de semana, que muchos van a adelantar su 21 de septiembre. Sí, ¿no? Probablemente. A ver, en Oruro, atención, el día de hoy, viernes 18 de septiembre, tenemos una temperatura máxima de 17 grados centígrados, la mínima es de 5 grados. Hoy en la mañana tendremos, bueno, hemos tenido un cielo nuboso, ¿no? En la tarde se prevé lluvia, ¿sí? Una temperatura que alcanzará los 17 grados. Y en la noche también se prevé lluvia. Señor, señora, si usted tiene actividades fuera de casita, en la calle estará, tal vez en el mercado, pues tiene que abrigar. Sí, por favor, tome todos sus recaudos, llévese el paragüitas también, no se haga mojar con la lluvia, ¿sí?

Le recuerdo nuevamente que el día de hoy, bueno, hay un periodo de alerta. Se pronostican nevadas débiles, temporalmente moderadas, que se van a presentar desde la noche del miércoles 16 hasta el amanecer del sábado 19 de septiembre. Y esto tendrá una afectación en Cochabamba, en La Paz, en Tarija, en Oruro y en Potosí, ¿no? En Oruro, en las provincias Ajama, Mejillón, Exabaya, Litoral, Ladislao Cabrera, Sebastián Pagador, Eduardo Avaroa, San Pedro de Totora, Norcarangas, Saucarí, Carangas, Sur Carangas, Popo, Pantaleón Dalense, Tomás Barrón y Cercado. Son las provincias que serán afectadas, ¿no? Y también gran parte de Potosí es una de las regiones más afectadas. Así que, bueno, estos días vamos a tener bajas temperaturas y le pedimos a usted que tome todos sus recaudos.

0: Qué linda canción la que hemos disfrutado junto
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0: Punto de la risa, ¿no? Esta agrupación que titula, bueno, la canción que titula Celia. Tenemos más canciones para seguir compartiendo a esta hora de la tarde. Hoy hemos elegido compartir el ritmo de la cumbia. De repente para alegrarnos un poquito más, ¿no? Mover el esqueleto allá donde nos encontremos. Quiero enviar un saludo muy especial a mis amigos y amigas allá en el... En la zona este de nuestra ciudad, mercado, como siempre y como todos los días, Bartolina Sixa. Aquí cerquita también, Mercado Campero, nos están escuchando, un saludo muy especial. Y cómo olvidarme de mis amigos del servicio de transporte público, los diferentes operadores de servicio, ¿no? Están cumpliendo las rutas de norte a sur, de este a oeste, viceversa, recorriendo las calles de nuestra ciudad, ¿no? Paciencia, paciencia, los señores conductores, ¿no? De repente, ¿hay por ahí algún pasajero que nos hace renegar? Pero hay también conductores que están con la buena vibra, una buena energía, ¿no? Atendiendo también con toda la paciencia a los señores pasajeros.
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0: Le paso el dato, señores. Desde la Dirección de Tráfico y Vialidad de la Alcaldía de Oruro se están realizando los operativos en diferentes lugares. Hoy se dieron cita a la Avenida Al Valle, sancionando a los vehículos estacionados de manera indebida, ¿no? En doble y en triple fila. Lo que ocurre, por ejemplo, acá en el Mercado Bolívar, en 6 de agosto, por ejemplo, tres filas de autos, ¿no? Y ponga usted una fila, la primera fila permitida, después ahí están los banquitos, letreritos de los puestos de venta, por encima o por delante también están otros vehículos, total caos, ¿no? Este operativo se está realizando en la Avenida Al Valle para los vehículos que están mal estacionados, pero además se ha intervenido en mediaciones del Mercado Cantuta, donde se decomisaron letreros, objetos de los negocios que obstaculizan la circulación vehicular y peatonal, ¿no? Así como las motocicletas de negocios que no contaban con autorización. Desde la alcaldía piden a la población a respetar las normas de tránsito y coadyuvar el ordenamiento de la ciudad. Deben habilitarse más estacionamientos, ¿no? La ciudad está ya colapsando por los vehículos, donde ya no hay lugar para estacionarse. Y también, ¿no? Aquellos negocios que sacan una sillita, ¿no? Un banquito para ocupar campo. Bueno, en cierta medida es comprensible porque dicen por ahí también que los vehículos estacionan y tapan o obstruyen la visibilización para que no puedan de repente tener los clientes, ¿no? Despejar un poco la vía. Y bueno, se entiende también porque dicen, nosotros trabajamos para el alquiler, pagamos también nuestros impuestos y no alcanza. Hay que ordenarnos, ¿no? Hay que ordenarnos. Y ahí está el trabajo también de las autoridades, los brazos operativos de la alcaldía, tráfico y vialidad, defensa al consumidor que deben realizar este trabajo. 14 horas con 49 minutos, amigos y amigas. Vamos a disfrutar más canciones, ¿sí? A ver, vamos a cambiar un poquito el estilo musical. Vamos a recordar esta excelente agrupación también. Y recordemos esta canción que dice Nada Tiene, ¿sí? Del grupo, la agrupación La Tiza.

0: qué linda canción. Nada tiene, dice la canción que estamos recordando a esta hora de la tarde. Nos compartieron una invitación y bueno, creo que es ya con anticipación que se está socializando, ¿no? La Feria de Expoteco, mire qué rápido, pasan los meses y los días. En octubre nos espera esta importante actividad del 15 al 25. Habrá actividades, entiendo, ¿no? El jueves 15 de octubre será la gran inauguración. La tarde dorada premiación de Expoteco prevista para el 22 de octubre. Desde 1985 se realiza Expoteco. Bueno, miren, rápido se van los días. Así que bueno, tenemos un septiembre muy dinámico, octubre también. Y bueno, aquí estamos nosotros también para hacerles recuerdo de las actividades que se vienen para estos meses que restan del año, ¿no? Yo me sigo sorprendiendo. Rápido, rápido se ven los días. Exactamente 14 horas con 55 minutos, amigos y amigas. Nos vamos un pequeño paréntesis publicitario. Aguárdenos unos minutitos y alisten los celulares porque enseguida volvemos y estaremos en transmisión en vivo por TikTok. No se vayan, enseguida volvemos.
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15: Es la hora 15 en punto.
16: 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Policía
17: familiar y solicite detención preventiva. Escuchemos las declaraciones del fiscal general del estado, Roger Mariaca.
18: El señor Cerimedo ha sido imputado por violencia familiar o doméstica conforme a la ley 348, en el cual el Ministerio Público ha solicitado la medida excepcional de detención preventiva en una cárcel pública, en este caso Chonchocoro, toda vez que el mismo se encuentra cumpliendo detención preventiva por orden judicial en dicha cárcel del Departamento de La Paz. Son todos estos procesos penales que podemos informarles a la fecha, hoy desde el Departamento de Santa Cruz.
17: Tomamos contacto junto a nuestro compañero Rodrigo Fernández, aquí en la ciudad de La Paz. Adelante, Rodrigo.
19: Sí, gracias, compañeros. En la Cámara de Senadores acaba de hacerse la aprobación por 2/3 al acuerdo, esta ley de acuerdo con el Fondo Monetario Internacional por 1.900 millones de dólares. Se ha hecho la aprobación en grande y detalle. Se ha escuchado la explicación nuevamente del ministro Cristian Morales de Economía. Las preguntas también que ha hecho sobre todo la bancada de Libre. Y luego, sin mayor problema, en votación rápida se ha hecho por 2/3 esta aprobación. Reiteramos esta ley de acuerdo con el Fondo Monetario Internacional, que aprobada ahora ya en el Senado pasa al Ejecutivo para su promulgación. Rodrigo Fernández, Herbol La Paz.
17: La gobernación de Santa Cruz tiene la intención de tener un encuentro con los gobernadores del país para tratar la distribución equitativa 50-50 y los avances de las mesas técnicas. Escuchemos las declaraciones de Rolando Schrupp, vocero de la gobernación.
20: Dentro de la agenda oficial tenemos la intención de tener un encuentro con los gobernadores, la mayor cantidad posible, aprovechando también la efeméride cruceña en recordación de la emancipación cruceña, para seguir con la agenda 50-50. Se han tenido avances en las mesas técnicas y ahora necesitamos la coordinación con los gobernadores y las gobernadoras del país.
21: ¿Ya se han cursado las invitaciones?
20: Sí, se está cursando toda la invitación. La agenda de septiembre siempre es intensa. Santa Cruz tiene esta particularidad. Tenemos la feria, tenemos los actos oficiales, tenemos la ISA Bandera, los Tedeum.
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17: Del portal Infobae, la ONU denunció más de 1,000 casos de violencia sexual durante la ofensiva rusa contra Ucrania. Más de 1,000 casos de violencia sexual fueron documentados desde el inicio del conflicto en Ucrania, alertó este viernes la oficina del Alto Comisionado de la ONU para los Derechos Humanos, que atribuye 9 de cada 10 al bando ruso. Estoy profundamente alarmado por la prevalencia de estos actos atroces y temo que continúen en el contexto de la violencia incesante que presenciamos cada día en Ucrania, lamentó en un comunicado el alto comisionado Volker Turk.
0: Vamos a escuchar al delantero de The Strongest, Darwin Lom, que ya se encuentra en Guatemala con su selección, muy contento por este momento que vive en el Tigre.
1: Sí, no, fue un desgarre pequeño, algo que me tenían afuera casi un mes, ¿verdad? Y bueno, gracias, tengo ahí gente alrededor mío ahí en Bolivia que me ayudaron mucho y me lograron sacar en menos de una semana, pero el profesor quería pues aguardarme muy bien y me contó que pues venir a la selección es un honor, entonces quería que descansara muy bien y estar al 100%, ¿no?
22: Bueno, aparte de Darwin, sabemos de cómo te cuidas, te sacas el juego en el gimnasio, trabajas mucho, Darwin.
1: Sí, claro, ¿no? O sea, ¿por qué lo hago, no? O sea, por momentos así difíciles, momentos que ha pasado por, ¿no? Y bueno, siempre estar preparado y bueno, lo del gimnasio siempre es un hábito extra, ¿no?
0: La palabra de Darwin Lom en Guatemala ya. Marcelo de la Cruz, Herbol Deportes.
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0: Qué linda canción, y con esta canción le damos la más cordial bienvenida a nuestros amigos también, quienes se van ya, en este caso, ay, ¿qué pasó por ahí? Quienes se van sumando a la sintonía de la radio, les enviamos un saludo muy especial, muchas gracias por estar con nosotros. Y a partir de este momento, entonces, nosotros habilitamos nuestra línea de WhatsApp, ¿sí? Hemos elegido este ritmo de la cumbia para alegrarnos un poquito más en esta jornada de día viernes, finalizando la semana, ¿sí? ¿Qué le parece? ¿O cambiamos el ritmo? Depende de usted. Creo que ando muy feliz, ¿no? ¿Cómo están mis amigos ahí en TikTok? Un abrazo muy fuerte, gracias por estar nuevamente conmigo. Vayamos compartiendo la transmisión, dejen su corazoncito también y vamos comentando qué canciones vamos a disfrutar en esta tarde. Hay un tema que dice, por un caminito voy, te fui a buscar. ¿A yo te fui a buscar? A ver, lo voy a escribir. Centinela de la justicia. Está muy linda. Muchas gracias, muchas gracias. ¿Qué canción escuchamos? ¿Nos sugieres alguna canción? Ya estamos iniciando a bailar, ¿no? Sí, está bien. Tenemos contacto a esta hora de la tarde. Aló, buenas tardes.
1: Buenas tardes, señorita. Hola, buenas tardes a toda la audiencia. Al mismo tiempo, buena tarde.
0: Sí, sí, y buena música también. ¿Qué canciones disfrutamos con usted, don José?
1: A ver, nos vemos una cumbia, escucharemos una cumbia antigua.
0: Ya.
1: Que dice de los ejecutivos Chiquilina Bonita.
0: ¿Los ejecutivos?
1: Ejecutivos, sí.
0: Ya.
1: Así es ese grupo. Ya. Ejecutivos.
0: Listo, ¿qué canción?
1: Chiquilina Bonita.
0: Ya, muy bien. Más adelante sale la canción. Saluditos.
1: Ya, saludos a todos los que están escuchando. A mi amigo Rolando Cruz, que me reclama siempre cuando no le menciono a él. Rolando Cruz López, el conductor del Móvil 20 en Emaús. Después a todas las personas que están llamando, a usted un especial.
0: Muchas gracias, muchísimas gracias. Se va a cuidar
1: ya,
0: mucho, don
1: gracias,
0: José.
1: Hasta luego.
0: Chao, chao. A ver, cambiemos el ritmo musical y vamos a escuchar esta canción que nos han solicitado. A ver, ¿cómo dice? Es esa, me imagino, ¿no?

0: ver, tenemos algunos mensajitos que dicen... Está muy linda, ya está. Después, cualquier tema que tengas en cartelera. Listo, listo, vamos a buscar alguna cumbia más, ¿ya? ¿No vas a mandar saludos a los de tu live? Dice, claro, claro. ¿Cómo estás, yungueño? ¿Desde dónde nos estás escuchando o nos estás viendo? ¿Y qué canción nos sugieres para seguir disfrutando de esta tarde? A ver, si nos escribes. Yo bailando aquí. Aló, aló, buenas tardes.
1: Señorita Fabiola, muy buenas tardes.

0: Le habla Don Luchito.
1: Don Luchito, buenas tardes. ¿Qué canción bailamos con usted?
0: Ah, hay que bailar, señorita. Hoy es viernes.
1: ¿Sí?
0: Viernes, pero un poquito complicado. Está queriendo llover, hacer solcito. Medio que nos está jugando una mala pasada el clima.
1: Sí, verdad. Llueve, luego hace sol, luego llueve. Pero hay que abrigarnos, ¿no? En la noche, al parecer, se va a intensificar las lluvias acá en Oruro. Hay que abrigarse, don Luchito.
0: Sí, está pronosticado, me parece, ¿no? Que en varios lugares de nuestra ciudad, nuestro país, creo que va a haber nevada o lluvia, señorita Fabiola.
1: Muy bien, hay que abrigarse entonces, pero para eso también hay que bailar, ¿no? A ver qué canción escuchamos con usted.
0: Necesariamente, señorita. A ver, ¿recordarán otra vez de los emisarios?
1: Emisarios, ¿ya? ¿Qué canción?
0: Recuerdito. Eres, dice el título, simplemente.
1: Listo, lo voy a buscar y enseguida sale la canción, ¿ya?
0: Gracias, señorita, que tenga un bonito viernes. Siempre saludar a los amigos oyentes que escuchan el programa, haciendo las tareas, las obligaciones, los trabajos más que todo.
1: Uh-huh.
0: Y a todos quienes integran Pío XII en la radio que se hace pueblo.
1: Muy bien.
0: Completito me lo coloca para bailar totalmente alegre, por favor.
1: Listo, don Luchito, completito lo vamos a pasar ya. Que tenga buena tarde.
0: Gracias, hasta luego, señorita Fabiola.
1: Chao, chao.

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1: Uy, ¿qué pasó? Tenemos contacto nuevamente. A ver, ¿quién viene? ¿Quién está en sintonía de la radio y nos está escuchando? Hola, buenas tardes.
2: Buenas tardes, señorita.
1: Señora Bertita, ya la reconozco. ¿Cómo está? Buenas tardes.
2: Bien, mamá, señorita. ¿Usted cómo está?
1: Aquí estamos bien, bailando, bailando. Usted también tiene que bailar, ¿ya? ¿Qué canción quiere escuchar?
2: Quiero escuchar de... otra vez de este, de Ronnie. ¿Cómo te burlas, cómo te ríes,
1: ¿eh? ¿Cómo te burlas, cómo te ríes? Listo, más adelante sale. ¿Saluditos?
2: Para los que van a llamar.
1: Listo, muy bien.
2: Y para usted, señorita.
1: Muy bien, muy bien. Muchísimas gracias, señora Bertita. Se va a cuidar mucho, ¿ya?
2: Ya, está bien.
1: Listo, chao, chao.
2: Gracias, chao, chao.
1: Alguien me pidió de Los Ángeles Azules, creo que mi amigo yungueño. Sí, ¿verdad? Algo de Los Ángeles Azules, por favor, ¿seguirá aquí? Espero que sí. José Enrique Fernández, hola, ¿cómo estás? Un tema, por favor. Viernes de soltero, de cantares, por favor. Ya, enseguida, ¿ya? Sí, dice yungueño, qué bien, ahí está de Ángeles Azules. Porque siempre...

Qué linda canción que nos ha solicitado nuestro amigo allá en TikTok, Yungueño. Sigue en sintonía en la radio, qué bien. Mi amigo, ya tú sabes, nos está escuchando también. ¿Cómo estás? Buenas tardes, ¿qué canción escuchamos? Bernardo Mamani dice, saludos Pío 12, saludos, saludos, un abrazo muy fuerte. ¿Este dónde nos escuchan? José Enrique. Hola, por favor, dice ya, enseguida, a la cola pues. Quiero enviar un saludo muy especial también a Fernando, nos ha escrito, dice, buenas tardes Fabiola, la tarde en directo, por favor, de sombras, tontas cartas, muchas gracias. Listo, ya tenemos la canción también que la vamos a escuchar, a ver, creo que es esta. Sí, ya lo tenemos listo. A ver, con esta canción enviamos un saludo muy especial a Fernando que nos está escuchando en este momento y ha solicitado esta canción. A ver, disfrutemos un poco de la agrupación Sombras.

0: Qué linda canción, ahí está Fer, tu canción. Y no se olviden que está habilitada la línea móvil, ¿sí? 718-80-700 está siempre habilitada para que soliciten su canción y envíen saluditos. Tengo contacto, hola, buenas tardes.
1: Señorita Fabiola, buenas tardes.
0: Don Jaimito, buenas tardes. ¿Qué está haciendo a esta hora?
1: Me he escapado, señorita, tempranito. Estoy por la Facultad de Ingeniería. Está lloviznando. He venido una escapadita, pero ahora no sé si llegaré. O mañana nomás ya llegaré, porque con mentirita. Viernes, ¿no ve, señorita? Viernes.
0: Ya con decía mentirita. Yo. Hola. Con mentirita se ha salido, dice don.
1: Pues, platita para la noche. ¿Qué voy a hacer?
0: Mira,
1: el cuerpo lo sabe.
0: Ay, mire, a ver, cuidado, se entra el refrigerador otra vez. A ver, don Jaimito.
1: Cada sábado, mamá, el refrigerador nomás abro. Quiero entrar al baño.
0: Don Jaimito, a ver, ¿qué canción cantamos con usted?
1: Quiero algo de luz. A ver, Zonis, por favor, los Zonis. Algún temita, por favor, cualquier temita.
0: Listo, más adelante lo voy a pasar, ¿ya? Saluditos.
1: Señorita, a don Luisito le he escuchado, a doña Honoria, a los hermanos mamá, a todos, un gran saludo. A ver, mañana si llego con granjita de natón, más tengo que llegar. ¿No? En el antich me sale una escapadita.
0: Ay, don Jaime.
1: Con rostro asado voy a ir a recomendarme.
0: Ya, muy bien, muy bien. No haga renegar, pero se cuida mucho, don Jaimito. Un abrazo muy fuerte para usted, ¿ya?
1: Hasta mañana lo cuento con mi oído.
0: Listo, muy bien. Chao, chao. Tengo dos canciones de los Ronnie. A ver, adelantemos uno entonces. Aunque está esperando don Luchito también su canción. A ver, vamos con esta canción.

Tengo mensajitos. Dice, por favor, jeje, está bien, gracias. Sí, aguárdeme unos minutitos. Nelson, ¿cómo estás, Nelson? Hola, Pavi, aquí presente, escuchándote en el trabajo y ahora viendo tu live. Dice, qué bien, gracias, Nelson. ¿Qué canción disfrutamos contigo? A ver. Y ya tú sabes, dice, de Sonido Master, Atado a tus Recuerdos. Listo, ya está programado también, ¿ya?

Ahí está la participación del grupo Los Ronich, ¿no? Y esta canción, ¿Cómo te burlas?, dice, dedicado para la señora Bertita, que nos está escuchando ahí en la zona sur de nuestra ciudad, ¿no? En Oruro, en la zona sur. Un saludo muy especial, un abrazo.

bueno, exactamente 15 horas con 27 minutos. Tengo otra canción que nos han solicitado y con esta canción me voy al paréntesis publicitario, ¿sí? Más adelante más canciones, amigos y amigas. Aguárdenos unos minutitos, por favor. Enseguida vamos a difundir todas las canciones, pero tengo esta canción que nos han solicitado. Es de Los Emisarios de Bolivia y esta canción que dice Eres. Un saludo muy especial a Don Luchito, que nos ha solicitado esta canción.

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alguien va a hacer su viernes de soltero, creo. Saludos, José Enrique Fernández, nos está escuchando en este momento y nos ha pedido esta canción de cantar. Es viernes de soltero, dice la canción, ¿no? Y tengo más mensajitos. Feliz hermosa damita. Gracias, Johnny. Saludos para ti. Gracias por estar con nosotros. Nelson Maidana, el tema de Manuel Turizo, quiere mientras se pueda. Por favor, sí, ya lo tengo programado. Ranulfo dice, por fin es viernes y el cuerpo lo sabe, por fin, ¿no? Por fin. Álvaro dice, hola amiga, ¿cómo estás? ¿Qué cuentas? Yo trabajando, está lloviendo por Vinto, dice. ¿Sigues en la línea 7? Porque yo te busco. Aquí está tu canción. Esta canción le vamos a dedicar al Álvaro porque siempre estamos buscándolo y no lo encontramos. Tenemos más canciones. Johnny dice, hermosa, bella, bonita, preciosa. Gracias, Johnny, gracias. ¿Qué canción escuchamos, Johnny? Hola, muy buen programa, dice Pablex. ¿Cómo estás, Pablex? Bienvenido, gracias. Ya se me hizo costumbre escucharte y verte. Gracias, Nelson. A mí también, así que te voy a esperar todos los días. Gracias, dice José. Felicidades, amiga, por tu buen trabajo. Gracias, Luis, muchas gracias. Cris dice, hola, buenas tardes. Cris, ¿cómo estás? ¿Qué canción escuchamos? Muchas gracias. Sí, es la despedida de soltero de un amigo. ¡Uy, no! Entonces sí te vas a hacer tu viernes de soltero, ¿no? Pon No te aferres de Juan Gabriel, porfa, dice Ángel Music. Listo, voy a buscar. Sí, en la línea 7, Santa Bárbara estoy. Ahí está tu canción, Álvaro. Ay, no, espera. Aquí está. Busco y te busco, no te encuentro, ¿dónde estás tú? En la línea que yo siempre tomo, así que no te encuentro también. O no te reconozco quizá. Saludos a los amigos de la línea 7, como siempre, también trabajando a esta hora de la tarde. Un saludo muy especial a la línea 24, 17, 104, 1. Bueno, a todos. Quienes nos están escuchando en este momento a través de la 99.7, un saludo muy especial. Tengo más canciones. A ver, alguien me pidió por ahí de Sonido Master y esta canción que titula Tu Recuerdo. Atado a tu recuerdo, dice la canción. A ver, esta es la canción. ¿Quién me pidió? ¿Está ahí? ¿Quién me pidió esta canción?

El que me pidió esta canción creo que ya se fue. Ahí está de Sonido Master, en la canción Atado a tu Recuerdo. Tengo más canciones. A ver, ¿quién me pidió? Manuel Turizo, ¿no? A ver, aquí está la canción. Escuchemos también esta excelente canción. Y están en la transmisión, creo, ¿no?

pasajera. Qué bonita canción, ¿no? Algo romántico. A ver, dice, sí, en la línea 7, Santa Bárbara estoy. Para mí, porfa, colócamelo un ritmo de Tinkus, cualquiera. Ah, ya tengo la canción. Cris dice, ¿se puede una música de reggaetón? A ver, sugerime cuál.

0: son lógicos.
1: Qué bonita canción, Nelson. Bonita canción. Creo que lo estoy escuchando por primera vez.
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1: se... Uy, me faltó autorizarme. Una canción compartida desde varios años, ¿no? Tengo más canciones. A ver, exactamente 15 horas con 43 minutos. Tengo esta canción que nos han solicitado también a través del TikTok, ¿no? A ver si siguen por ahí. Me pidieron la canción de Juan Gabriel. Vamos a estar algo románticos.

0: Ángel Music, ahí está tu canción de Juan Gabriel, Así Fue. Qué linda canción, ¿no? Nos hemos puesto románticos. Lloramos, dice Nelson Maidana. A ver, tenemos más canciones. Chris nos ha pedido de Daddy Yankee, Llamada de Emergencia. A ver, ya no tengo la canción, por poco y se entra. Ahí está. Vamos a cambiar un poquito el ritmo musical, ¿sí?
1: Sistema 911, hombre moribundo con aparente ataque cardíaco. Necesitamos asistencia de inmediato en el área.
0: ¡Wow! ¡Qué canción! ¿De qué año, no?

Bueno, hemos cambiado totalmente el ritmo musical aquí en la radio. De mucho tiempito estamos escuchando este género. Y bueno, también la canción de Daddy Yankee. Gracias, Chris, por sugerirnos la canción. Enviamos un saludo muy especial a quienes nos están escuchando a través de la 99.7 en los diferentes mercados de nuestra ciudad. A mi querido amigo Jorge también, que me decía ayer, si no te llamo, me mandas saludos, ¿no? Siempre te escucho. Esperemos que nos esté escuchando. Y ya estamos en la recta final del programa. Tengo más canciones. A ver qué canción me quedó. No, tengo una más en ritmo de Tinku, ¿no? Para Álvaro también, que nos está escuchando en este momento, recorriendo las calles de la ciudad. Dice que por Vinto ya está lloviendo. ¿O leí mal? ¿Dónde está? Al parecer, en la zona sur ya está lloviendo, nos decía don Jaimito. A ver, tenemos más mensajitos. Está lloviendo por Vinto, dice Álvaro. Hay que abrigarse, ¿por qué horas más estará lloviendo acá en Oruro, no? Crisito, dice, dime si te vas con él, de niga un buen enganche. A ver, intentemos, ya en la recta final del programa.

gracias por estar aquí también en sintonía de la radio, amigos y amigas. Aunque yo no soy DJ, pero vamos a intentar hacer estas combinaciones. Ya falló de antemano. Y saludos desde Buenos Aires, dice Crisito. ¿Cómo estás, Crisito? Qué bien que nos escuches a esta hora de la tarde. Muchas gracias por estar con nosotros, ¿sí?

Los invitamos muy cordialmente a sintonizarnos a través de la 99.7. 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Gracias siempre a todos quienes nos escuchan en todo el país y por supuesto aquí en el departamento de Oruro, en los diferentes municipios y provincias de alcance departamental. El saludo muy especial, muchas gracias por acompañarnos. La transmisión en vivo del programa es todos los días a partir de las 3 de la tarde hasta las 4 de la tarde. Sí, ya estamos en los últimos minutitos, amigos y amigas, y nos vamos con una canción más. Me pidieron esta canción, Álvaro, si está en sintonía de la radio, tal vez nos esté escuchando, nos pedía un Tinku, ¿no? Vamos a cambiar totalmente el ritmo. Y con esta canción nosotros queremos decirles a todos ustedes, amigos, ahí en las redes sociales, cuídense mucho, abríguense y no se olvide seguirnos en nuestras plataformas digitales.

Saludos, saludos a la señora Irenita Coria, que nos ha llamado, don Jaimito, don Luchito, a todos los amigos que están en sintonía de la radio en este momento. Para quienes nos han escrito también a través del WhatsApp, para Fernando, muchas gracias. Para mis amigas allá en el mercado Bartolina Sisa, sigan en sintonía de la radio. Tenemos más música, más adelante hablamos de las actividades que se vienen para este fin de semana. Tenemos información, tenemos mucho más para compartir en el programa hasta las 17 horas. Nos vamos bailando junto a Tupay y esa canción que dice Viernes de Sol.

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0: 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Es la hora 16 en punto.
1: Vamos a las noticias de la hora.
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1: El Senado sancionó la ley que aprueba el crédito de 1.900 millones de dólares con el Fondo Monetario Internacional.
3: Sí, gracias, compañeros. En este momento la senadora Eliana Costa está informando al respecto. Escuchamos.
4: La Cámara de Senadores dijo que cualquier proyecto, debe tener mínimamente un informe. Y en el caso de este crédito concretamente tenía el informe de la Cámara de Diputados. Es decir, que se instaló una mesa técnica que eso permite. Yo soy presidente de la comisión y ayer lo dije. Va a llegar a nosotros y de manera totalmente acelerada y de manera responsable vamos a instalar una mesa técnica. Nosotros hemos accedido a la información, no bien se aprobó el diputado, ¿no? Hemos accedido, hemos revisado, esta mañana queríamos instalar la mesa técnica, sin embargo hemos visto que la mesa técnica que se realizó en diputado era favorable, daba los fundamentos y los argumentos suficientes para aprobarlo, y por eso cuando hoy día se nos planteó que se iba a aprobar con dispensación de trámite y eximiendo la remisión a la comisión, lo vimos favorable porque los tres no nos habíamos puesto de acuerdo y vimos que sí se había cumplido. Y además lo que sí hemos pedido es que esté presente el ministro para que él responda. Y lo mismo que iba a hacer la comisión. Entonces lo hemos aprobado porque es urgente y además porque el plazo iba a vencer, lastimosamente, porque ha demorado el diputado, ¿no?
3: Entonces, es lo que decía Elena Costa, la senadora, respecto a la aprobación del crédito por 1.900 millones de dólares dentro del acuerdo por el Fondo Monetario Internacional. Rodrigo Fernández, el Bolo Paz.
1: La Fundación Milenio planteó hacer más rentable y accesible la formalidad laboral ante los datos de informalidad laboral que se registran en el país. La Fundación Milenio planteó una propuesta para reducir los costos de formalización y facilitar el acceso de las empresas a mercados, financiamiento y seguridad jurídica. El planteamiento está contenido en un estudio elaborado por la Fundación Milenio con apoyo del Centro Internacional para la Empresa Privada en el marco del proyecto regional Avanzando las Libertades Económicas en América Latina. El documento sostiene que la formalización no debería limitarse al cumplimiento de obligaciones administrativas, sino entenderse como una trayectoria económica que permita a las empresas avanzar hacia mayores niveles de productividad, ventas, empleo.
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1: Del portal Infobae, Rebeca Kingspan y Caroline Rodríguez se consolidan como candidatas a Secretaría General de la ONU. La tercera ronda de votación en el Consejo de Seguridad para designar al próximo secretario general de la ONU concluyó con 9 votos para Rebeca Kingspan y 8 votos para Caroline Rodríguez, 5 para Rafael Grossi y 5 para Olara Otunu. El resultado exhibe la ausencia de consenso entre Estados Unidos y China, que son miembros permanentes del Consejo de Seguridad y tiene derecho a veto como Rusia, Francia y Reino Unido.
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5: En el GB San José están muy preocupados, suman las derrotas, en este momento está en la última posición del torneo, todos contra todos. Ayer perdieron con Bolívar, lo escuchamos a Germán Arauza, el portero.
6: Creo que nos quedamos con el segundo tiempo, ¿no? La actitud que hemos puesto ante un gran rival, el mejor de Bolivia para mí en lo personal.

0: es bonito poder venir y poder competir con ellos, ¿no? Tratar de desde el lugar que nos toca poder responder y poder hacer un buen partido.
1: Germán, tremendas atajadas que te mandaste en el segundo tiempo.
0: Sí, como te digo, uno siempre tiene que estar presto para eso, sabemos el club que es, y poder estar a la altura. Lástima que me quedé con ese gol que me pica, pero bueno, trataremos de sacar adelante esto nosotros. Tenemos un parate largo ahora que vienen los partidos de Copa y trataremos de poder sacar adelante a San José, ¿no?
2: La palabra de Germán Arao: se juega bien, pero se sigue perdiendo. Marcelo de la Cruz, Arbol Deportes.
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1: Y exactamente 16 horas con 15 minutos. Sigamos avanzando en el programa, amigos y amigas. Tenemos actividades muy importantes que se aproximan, ¿no? Bueno, ayer se realizó la presentación y el lanzamiento oficial de una nueva versión del Festival Nacional de la Canción Boliviana que canta Bolivia. Por muchos años este festival ha sido el lugar donde nacieron muchos artistas, orureños, paceños, cochalos, de Sucre, porque

0: Llegan de los 9 departamentos del país, ¿no? Desde la Secretaría Departamental de Cultura y Turismo visitaron, el año pasado recordamos muy bien, los 9 departamentos para socializar la convocatoria y que también de otras regiones del país participen, porque la música boliviana, pues en cada región tiene una característica muy especial. Y nos alegra bastante que de manera anticipada se pueda realizar la presentación de la convocatoria para que quienes deseen participar tengan el tiempo correspondiente para prepararse para esta etapa de preselección y posteriormente la presentación en este escenario tan gigantesco que tenemos acá en Oruro, ¿no? El Teatro Internacional Oruro. Y este teatro que alberga más de 5.000 personas, un teatro pues de nivel que tenemos, y bueno, ya entendemos que se están realizando también algunas mejoras en cuanto a mejoras visuales, por ejemplo, algunas pinturas, arte que se está plasmando. Bueno, hay bastante dedicación desde la Secretaría Departamental de Cultura y Turismo. Lanzaron la convocatoria y algunas modificaciones. Se ha trabajado también, recordemos bien, en mesas de trabajo, el Festival Nacional de la Canción Boliviana, porque ha habido también algunas observaciones, año tras año pues hubo también, ¿no? En algunas categorías observaciones porque no cumplían del todo la convocatoria. Por ejemplo, de aquellas personas o artistas que ya habrían grabado un disco o tenían ya una producción, pues participaban, ¿no? Y así hubo algunos de los aspectos que, bueno, han sido también observados. Y imaginamos que en estas mesas de trabajo, pues se ha abordado estos temas y muchos otros más para que se pueda tener alguna modificación. Y bueno, ahora también que la calificación sea pública, que la población en general conozca también por qué está ganando, cuál es la puntuación. Bueno, ahí está el detalle que también el día de ayer lo han presentado, pero quiero compartir con ustedes la palabra del secretario departamental de Cultura, Rolando Barrientos, quien también ha informado, ¿no?, de cómo se ha realizado esta importante actividad.
1: Una preselección presencial que va a llegar a los 9 departamentos, pero al mismo tiempo vamos a llegar a las 16 provincias. 9 departamentos, en Oruro las 16 provincias, estamos haciendo un gran esfuerzo. Vamos a tener nuestros embajadores de la Quicanta en los 9 departamentos, que van a hacer un trabajo continuo de 40 días. Entonces la promoción, la difusión, todo está garantizado. Vamos a tener un espectáculo de primer nivel el próximo 20 y 21 de noviembre. Han confirmado los 9 departamentos su presencia, su participación.
2: ¿Qué artistas van a acompañar este festival? Porque se invitan también a otros artistas.
1: Sí, no queremos un poquito, estamos terminando de hacer los contratos, pero obviamente que se realizaban 2 presentaciones por día. Ahora estamos un poquito, para que sea un poco más atractivo, vamos a llegar con menor presupuesto, pero con 4 presentaciones diarias. Va a ser algo que no se ha visto anteriormente, pero estamos ya finalizando con cartelera de primera.
2: ¿El jurado calificador ya se ha visto?
1: Tenemos ya en carpeta el jurado calificador. Obviamente, por respeto, no podemos dar los nombres, pero ya tenemos entre artistas, pero también profesionales en el rubro que van a estar pendientes de toda la parte del jurado.
2: Estos últimos años se han cuestionado mucho de que el festival aquí Santa Bolivia también recibe delegaciones internacionales. ¿Se va a recibir? Porque se considera que es un festival de que aquí canta Bolivia.
1: Va a ser un segundo festival internacional. Este va a ser netamente nacional. La categoría internacional está saliendo.
0: La categoría internacional entonces ha sido descartada, no está saliendo, dice. Este será un concurso netamente nacional, es decir, todo aquel boliviano que desee participar podrá hacerlo en sus diferentes categorías siempre y cuando cumpla la cartelera, ¿no? Ahora también hubo un traslado de las fechas que anteriormente en los últimos años pues se ha realizado conectando de repente con las fiestas de fin de año, ¿no? Porque el ingreso era la recolección o la entrega de un juguetito nuevo para las campañas de fin de año que realiza la gobernación. Pero ahora al parecer cambiaron la fecha, va a ser en noviembre, las últimas semanas de noviembre. Bueno, sí, evidentemente también muchas personas consultan la cartelera musical de los artistas invitados. Es algo que se va a brindar o se dará a conocer ya en las próximas semanas. Sin embargo, también el jurado calificador ya está previsto para este evento. No se va a dar mayores detalles y entendemos las razones porque, bueno, tiene que ser también un trabajo sumamente profesional y los participantes también deben respetar aquello, ¿no? Y bueno, sigamos hablando ahora de las actividades que se vienen porque se aproxima el día del turismo, ¿no? Una actividad, bueno, una jornada que nos permite realizar actividades turísticas. Y en Oruro, en la capital del folclore de Bolivia, pues están ya promocionando algunas actividades. Por ejemplo, la apertura de los museos, ¿sí? Desde la Secretaría Municipal de Cultura han anunciado que se van a habilitar el Museo Escultórico Virgen del Socavón allá en el monumento. También se va a aperturar los museos acá en el municipio. Pero desde la Universidad Técnica de Oruro también están viendo la posibilidad, o bueno, que al parecer ya se ha confirmado aproximadamente 25 museos que van a abrir sus puertas. A ver, escuchemos la palabra de Maclovio Marconi, jefe de extensión cultural de la Universidad Técnica de Oruro, quien ha brindado detalles también de esta actividad.
3: Invitar a la población orureña, a la niñez, a la juventud, a los establecimientos escolares. Por eso es Día de Museos, porque el día permite que la juventud y la niñez estudiosa pueda visitar nuestros museos y centros culturales. Entonces, este próximo 25 de septiembre, con motivo de conmemorar el Día Mundial de Museos, es que se está llevando a cabo esta apertura de museos y centros culturales con ingreso libre. Y en esta oportunidad están participando 25 museos y centros culturales, 20 confirmados y 5 que todavía no nos han hecho conocer sus horarios, con la finalidad de que, bueno, pues la gente pueda ir en un momento adecuado a estos espacios culturales. Por eso queremos invitarles y que, bueno, tengamos mayor predisposición para poder conocer todo lo que tiene nuestro departamento y nuestra ciudad.
4: En este caso se están

0: La palabra de Emma, Clovio Marconi, ¿no? En relación a la apertura de los museos. Pero también desde la Secretaría Municipal de Cultura, Tani Cardoso no se daba cuenta de los museos que se van a aperturar acá en el municipio.
1: Es así, también estamos trabajando el tema de los museos, que se recuerda el Día Mundial del Turismo el 27 de septiembre. Es así que los museos municipales están liberando el costo de las entradas por 3 días, el 25, 26 y 27, es viernes, sábado y domingo. Nuestros museos van a estar abiertos de 10 de la mañana a 6 de la tarde con un horario continuo. El Monumento a la Virgen del Socavón también tiene las entradas liberadas para que toda la población pueda asistir. El Museo Antropológico también y el Museo Ildefonso Murguía también va a estar, y cada uno va a estar con diferentes actividades culturales.
0: Viernes 25 y sábado 26. Atención, estas fechas entonces los museos no van a cobrar el ingreso. Están liberadas el ingreso en todos los museos del municipio. Así que aproveches, una forma también de celebrar el Día Mundial del Turismo, que se conmemora el 27 de septiembre de cada año. Y esta fecha ha sido establecida por la Organización Mundial del Turismo en 1980 para destacar la importancia social, cultural y económica del turismo. Y bueno, desde las diferentes instituciones se comprometen a realizar jornadas de puertas abiertas, ferias, exposiciones para revalorizar el patrimonio local y promover los atractivos de cada región. Viernes y sábado, ¿no? Porque el domingo ya se va a desarrollar también la entrada del viso, ¿no? Así que tenemos un mes bastante dinámico. Sigamos con buena música, amigos y amigas. Exactamente 16 horas con 25 minutos. ¿Qué le parece si disfrutamos esta canción de Guatiñas? Y esta canción que dice Muchachos de Gran Corazón.

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1: Exactamente 16 horas con 32 minutos. Es momento de compartir informaciones de esta sala de prensa de la Pío 12. Para ello vamos a establecer el contacto directo con Aurelio. Aurelio, buenas tardes. Adelante, por favor, lo estamos escuchando.
2: Y con el sonido de los relámpagos o descargas eléctricas, como lo llamamos, porque ya se avecina la lluvia, habrá nevada esta noche en las alturas de varias provincias, de varias cordilleras en el altiplano. Estamos comenzando actualizando las informaciones a esta hora. ¿Cómo estás, Fabiola? Buenas tardes, oyentes del programa. La noticia de la tarde es que el Pleno de la Cámara de Senadores aprobó y sancionó por más de 2/3 la ley que autoriza el crédito con el Fondo Monetario Internacional por unos 1.900 millones de dólares destinado a respaldar un programa integral de reformas económicas. Queda concluido el proceso y, por lo tanto, aprobada y sancionada la ley que debe ser remitida al Poder Ejecutivo para su respectiva promulgación, dijo el presidente de la Cámara de Senadores, Diego Ávila. Dicha norma había generado polémica debido a las condicionantes del programa económico avalado por el Fondo Monetario Internacional, que incluyen levantar la subvención para el próximo año, además de medidas también de la masa monetaria y el gasto público para bajar el déficit y mantener la estabilidad macroeconómica. El financiamiento equivalente a 1.900 millones de dólares será gestionado por el Ministerio de Economía y Finanzas Públicas y contempla que el Tesoro General de la Nación asuma el pago del servicio de la deuda y los costos asociados también al crédito. La norma también autoriza al Ministerio de Economía, en representación del Estado boliviano, a formalizar los actos relacionados con la operación de financiamiento con el FMI. Además, establece que esa cartera remita cada semestre, cada 6 meses, a la Asamblea Legislativa información sobre la ejecución del crédito, de la plata. Luego de la aprobación en grande y en detalle, el Senado rechazó una solicitud de reconsideración y cerró el trámite legislativo. La ley será remitida al órgano ejecutivo para su respectiva promulgación. Esta es la noticia de la tarde, amigas, amigos del programa. La Cámara de Senadores sanciona ley que aprueba el crédito de 1.900 millones con el Fondo Monetario Internacional. Inicialmente pasó por la Cámara de Diputados ayer en horas de la noche, parte de la madrugada, ahora en la Cámara de Senadores. Y entre las buenas noticias, si hay posibilidad, si hay oportunidad, hay que ir a observar, a disfrutar. La Expo Cruz, en su versión 50, edición internacional, abre sus puertas a partir de hoy. La muestra abre sus puertas este viernes y se extenderá hasta el 27 de septiembre. Negocios, emprendimientos, gastronomía, ganadería, espectáculos forman parte de las 10 jornadas que incluyen actividades recreativas para disfrutar en familia. Hablamos de la Expo Cruz, vale decir, entre Santa Cruz, La Paz, Cochabamba, Oruro, Potosí y el resto de las ciudades tienen eventos de estas características, ¿no? Así que Expo Cruz abre hoy sus puertas y Santa Cruz vuelve a encontrarse durante 10 jornadas en un mismo lugar. Empresarios que buscan negocios, emprendedores que quieren abrir mercados, familias que llegan por los animales, la gastronomía y los espectáculos compartirán desde este viernes la 50 versión internacional de la feria. Se desarrolla hasta el domingo 27 de septiembre. La feria espera cada año más de 450 mil visitantes y reúne a más de 2.200 marcas, representantes de más de 30 países y alrededor de unos 1.000 animales en exhibición, sobre todo ganado vacuno. Los sectores agropecuario, automotriz, industrial, tecnología compartirán espacio con delegaciones internacionales y una amplia oferta gastronómica cruceña también. Habrá jornadas especiales, por ejemplo, para el lunes 21 será el Día de la Familia y los menores de 12 años ingresarán totalmente gratis. Y así durante toda la semana hay muchísimas actividades en la Expo Cruz, que abre sus puertas a partir de esta noche. Expo Cruz, Santa Cruz, para tomar en cuenta, amigas, amigos, oyentes. Y finalizamos este bloque informativo con un anuncio y diríamos información importante para el sector del transporte. La policía boliviana realizó en nuestra ciudad el lanzamiento de la inspección técnica vehicular para todo el país, proceso que comienza este viernes y se extenderá hasta el 20 de diciembre. Durante este periodo, los propietarios de vehículos de toda Bolivia podrán acudir a los puntos habilitados para realizar la inspección correspondiente. Como parte de las novedades de este año, se implementó un sistema de preregistro vía internet con el objetivo de facilitar el proceso y organizar la atención a los propietarios de motorizados. La policía exhortó a la población a realizar el trámite dentro del plazo establecido. Vamos a escuchar el informe de esta necesidad que tiene el país y los transportistas tienen que tomar en cuenta ya los precios y también cómo va a ser la forma de atención.
3: Considerando que el artículo 251 de la Constitución Política del Estado Civil Nacional de Bolivia otorga a la Constitución Boliviana la misión de la defensa de la sociedad, la conservación del orden público y el cumplimiento de las leyes de todo el territorio boliviano. Asimismo, el artículo 734 de la Ley Orgánica de la Constitución Boliviana en su artículo 3 establece que la Policía Nacional es una institución cuyo desenvolvimiento se rige con la Constitución Política del Estado, la presente ley y sus reglamentos. El artículo 218 de la Ley 165 de la Ley General de Transporte señala que el Sistema Nacional de Revisión Técnica Vehicular será administrado por una entidad de competencia nacional de nivel central del Estado. Considerando, segundo, que por informe de la Dirección Nacional de Fiscalización y Recaudación, número 809/2016, elaborado por la señora su oficial, licenciada Elba Elena, sin tratar de yo, jefe de la División de Contabilidad de la Dirección Nacional de Fiscalización y Recaudación, mediante el cual hace conocer los costos por la inspección técnica vehicular, recibiendo el precio de valores fiscales comerciales para la inspección técnica vehicular 2016, de acuerdo al detalle, por tanto, el suscrito director nacional de fiscalización y recaudaciones de la Policía Boliviana, el curso de y ejercicio de sus específicas atribuciones, resuelve artículo primero, aprobar la actualización de valores fiscales policiales para la inspección técnica vehicular, considerando el valor de la unidad de fomento a la vivienda USB establecida por la ley número 2434 del 12 de diciembre del año 2002, ley 734, ley orgánica de la policía boliviana y ley financiera, descrito y libre de ultra conformidad al informe de la Dirección Nacional de Fiscalización y Recaudaciones de fecha 17 de septiembre del año 2016. Por tanto, categoría, servicio particular, precio 40 bolivianos, servicio público, precio 25 bolivianos, categoría de 2 y 3 ruedas, público, precio 15 bolivianos. Artículo segundo, autorizar el inicio del proceso de inspección técnica vehicular de 2016, el día viernes 18 de septiembre del año 2016 y su culminación el día domingo 20 de diciembre del año 2016. Artículo tercero, establecer los costos de papeles valorados fiscales oficiales a desarrollo de la inspección técnica vehicular de 2016, de acuerdo al siguiente detalle. ITV, inspección técnica vehicular, servicio particular 40 bolivianos, servicio público 25, de 2 y 3 ruedas públicos 15 bolivianos. Artículo sexto, permita ser presente en la resolución administrativa ante el señor comandante general de la institución para que, en su calidad de máxima autoridad ejecutiva de la Policía Boliviana, proceda a homologar la presente resolución administrativa. Artículo séptimo, la presente resolución administrativa entrará en vigencia a partir de la fecha de homologación por parte del Comando General de la Policía Boliviana. Regístrese, comuníquese y archívese. Firmado por el señor Coronel Magíster Carlos Roberto Freddy Zambrana Silva, director nacional de fiscalización y recaudaciones de la Policía Boliviana.
2: Lectura completa entonces de esta disposición del Comando Nacional de la Policía Boliviana. Hizo esta tarde, después del mediodía, el lanzamiento de la inspección técnica vehicular para todo el país, gestión 2026, proceso que comenzó este viernes y se extiende hasta el 20 de diciembre. Y durante este periodo, los propietarios de vehículos podrán acudir a los puntos habilitados para realizar la inspección correspondiente. Esta es la información para compartir con ustedes, oyentes de la radio. Vuelvo contigo a cabina central, Fabiola.
1: Muy bien, gracias, Aurelio. Bueno, importante compartir también la información del panorama nacional, todo lo que ocurre en el país junto a nuestro equipo de prensa. Amigos y amigas, para el día de hoy estaba previsto, si usted recuerda bien, esta marcha del talento orureño. Una actividad que debía iniciar a las 15 horas, al parecer sí se ha dado inicio, pero lamentablemente en este momento cae la lluvia y fuertes vientos en nuestra ciudad. Hay una tarima instalada en plena explanada de la Avenida Cívica, pero no se está desarrollando ningún acto. Nuestro equipo de prensa transmitía este evento para que la población también conozca, pero lamentablemente no se ha previsto esta situación del clima y lamentablemente pasaron así de rápido los orureños que destacaron en diferentes áreas, ¿no? Académicas, musicales, deportivas. Para el día de hoy estaba prevista esta actividad. Bueno, lamentablemente vemos que en este caso la tarima está sin las autoridades. Vimos que pasaron rápido también esta marcha con algunas pancartas, ahí los orureños destacados, pero lamentablemente esta situación no ha dejado que se desarrolle con toda normalidad o como quisiéramos haber tenido este evento, ¿no? Esperemos que para una próxima se pueda prever estos aspectos, aunque la convocatoria ya se había realizado días antes. Lamentablemente el tema de la lluvia, el viento, no ha dejado desarrollarse como debería de ser.
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Y con esta canción yo quiero compartir con ustedes un tema muy importante. Hay un tesoro escondido en los yungas. Bolivia presenta una nueva especie de felino. Y es el pequeño felino de los yungas bolivianos. Representa un linaje evolutivo que permaneció oculto durante décadas. Hay una fotografía de este felino, ¿sí? El nuevo gato silvestre Leopardus tilcayo. Se separó de otras especies hace 1.4 millones de años. Una especie que permaneció durante años confundida con otros felinos. Ahora sorprende a la comunidad científica. Se trata del Leopardus tilcayo, un pequeño gato silvestre identificado en los yungas bolivianos. Los estudios genómicos realizados por investigadores permitieron conocer un dato extraordinario. Este felino se separó evolutivamente de otros gatos hace aproximadamente 1.4 millones de años. El análisis de su ADN permitió reconstruir parte de su historia evolutiva y confirmar que sus características genéticas son propias, por lo que se trata de una especie que hasta ahora no había sido reconocida por la ciencia. El Leopardus tilcayo es además un felino de pequeño tamaño. Mide alrededor de 45 centímetros. Y pesa aproximadamente 1.4 kilos, incluso menos que un gato doméstico. Es pequeño, ¿no? Como una regla de 30 centímetros, un poquito más, ¿no? Una regla y media. 45 centímetros mide y pesa 1.4 kilos. Durante décadas, su presencia en Bolivia pasó desapercibida para la ciencia debido a que era confundido con otras especies de gatos silvestres. Fue el análisis genético el que permitió encontrar las diferencias y revelar la existencia de este antiguo linaje. Ahora bien, hablemos de la conservación de especies silvestres en Bolivia. La bióloga Paola Nogales, responsable del hallazgo, destacó que el descubrimiento demuestra nuevamente la riqueza de los ecosistemas bolivianos y la importancia de desarrollar investigación científica en el país. Este hallazgo también abre un nuevo desafío: conservar al Leopardus tilcayo y proteger los bosques donde habita. Los investigadores advierten que conocer una nueva especie también implica generar acciones para garantizar su supervivencia, ¿no? Así, un pequeño felino de los yungas se convierte en una ventana hacia el pasado al revelar una historia evolutiva de millones de años que permanecía escondida en la biodiversidad boliviana.

0: qué lindo, ¿no? Poder tener estas nuevas especies, de repente redescubrir estas especies que habitan en nuestro país, porque tenemos una riqueza, una gran riqueza en cuanto a la biodiversidad, a diferentes especies. Bueno, realmente uno debe sentirse orgulloso del país donde vivimos, ¿no?
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0: Y esta canción principalmente nos recuerda, ¿no?
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0: Una biodiversidad única que posee el país. Bueno, amigos, estamos alcanzando la recta final del programa, exactamente 16 horas con 51 minutos. Vamos inmediatamente a escuchar más canciones, ¿sí? Me comparten algunas imágenes de esta actividad que debería realizarse, ¿no? Al parecer se canceló todo, hay mucha gente que se está cubriendo de la lluvia, el escenario que también, ¿no?, está totalmente mojado. Bueno, qué lamentable que esta actividad no se haya podido realizar como esperábamos. Pero esperemos que haya una nueva oportunidad para poder destacar nuevamente los talentos orureños que tiene nuestro departamento, no solamente en la ciudad, sino en todo el departamento. Y en la recta final, amigos, sigamos escuchando más canciones. ¿Qué le parece si disfrutamos esta cuequita junto a la agrupación Jarawi? ¿Qué le parece? Sí, la canción que titulan Manañayo, para la parte final del programa La Tarde en Directo.

la participación musical del grupo Jarawi. Y esta cuequita clásica, ¿no? Marañacho, dice la canción. Amigos y amigas, llegamos a la recta final del programa. Como siempre, es un gusto acompañarles con información y buena música. Hoy es día viernes 18 de septiembre. Le pedimos, por favor, abríguese. Abríguese, cae la lluvia en nuestra ciudad. Con el programa volvemos el día lunes a partir de las 14 horas con 30 minutos. Y deseamos de todo corazón que tenga un bonito fin de semana. Hasta cualquier momento, amigos. Síganos en nuestras redes sociales.

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2: ¿Cómo están? Saludos. 17 horas con 13 minutos en Bolivia. Mil disculpas, hemos tenido tormenta eléctrica, un apagón y cierre de la radio que emite sus ondas aquí en Siglo XX, norte del departamento de Potosí. Meteorología decía que hoy llovería y en las alturas caerá nevada, señalan. Intenso frío en esta primavera, con lluvia. Muchos relámpagos, bastantes relámpagos, nos han obligado a interrumpir emisiones y prácticamente a apagar nuestros equipos. Ya estamos de vuelta con ustedes y este programa es la Red Nacional de Radios Mineras.
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2: Y vamos a ofrecerles ampliamente hoy el tema, el asunto, el hecho de interés departamental relacionado con las regalías mineras. Los alcaldes se han reunido en la capital potosina y también la bancada de diputados ha presentado una propuesta de ley para repartir nuevamente la regalía minera. Y luego tendremos un recorrido por diferentes distritos mineros del departamento de Potosí, de Oruro y también de La Paz. Esto en la Red Nacional de Radios Mineras. Y al finalizar les ofreceremos un compacto especial de noticias internacionales mineras. Ya empezamos. Y comenzamos hablando acerca de la cotización de los minerales. ¿Cuánto está la cotización de los minerales en el mercado mundial? Onza troy de oro, $4,377. Onza troy de plata, $64.13. Libra fina de cobre, $6.59. Libra fina de zinc, $1.81. Libra fina de estaño, $24.03.

0: 31 centavos. Libra fina de plomo, 84 centavos de dólar. La tonelada métrica de carbonato de litio, 20.048 dólares. La tonelada métrica de litio, 21.789 dólares. Usted se ha informado de la cotización de los minerales en la Red Nacional de Radios Mineras. Son las 17 horas con 17 minutos. Y bueno, al empezar vamos a trasladarnos hasta la capital potosina. Y Héctor Mariaca nos ha preparado un hecho central relacionado con la renta minera, la regalía minera. Héctor, bienvenido. Buenas tardes.
1: Gracias, Juan Carlos. Muy buenas tardes. Buenas tardes a la audiencia de la Red Pío XII. En Potosí surgen propuestas para modificar el régimen regalitario en la distribución de regalías mineras. El diputado Juan José Torres, quien es el presidente de la Brigada Parlamentaria de Potosí, ha informado que el miércoles ha presentado ante la Asamblea Legislativa Nacional una propuesta de proyecto de ley para modificar del artículo 229 de la Ley Minera 535, que establece el porcentaje de distribución de regalías mineras. Ha explicado en qué consiste la nueva distribución de regalías mineras según esta propuesta.
2: Presentó un proyecto de ley modificando la ley minera en el tema regalitario. En el tema regalitario, ustedes saben bien que casi el 100% lo agarra el gobierno departamental y va repartiendo poco absolutamente a los municipios, por lo cual el centralismo nos ha hecho daño, y creo que ese ejemplo también que está llevando nuestro presidente del 50-50 también tema el tema regalitario. Esto va a beneficiar, se va a dividir seguramente, ustedes saben que un porcentaje va a seguir, el 10% del 100 se va a exploración para ver otras vetas, y después se va otros a las provincias donde se encuentra esta materia prima, y el gobierno se lo gasta, el gobierno departamental, casi un 78%. Ese 78% se va a dividir a la mitad, es decir, 36 que se dividan los 42 municipios y el 36 que lo maneje el gobierno departamental. Esto es justicia, esto es equilibrar, y con esto muchas comunidades que no reciben nada pueden recibir mucho más platita.
3: Ahora, el tema de contaminación, hay poblaciones que están muy afectadas por la actividad minera y no hay una remediación ambiental, porque a pesar de tener normativas que están vigentes en el país, pero estas no se cumplen.
2: Bueno, realmente ustedes saben que las gobernaciones tienen la Secretaría de Madre Tierra, entonces son las culpables que no están cumpliendo la normativa vigente. Entonces nosotros vamos a pedir peticiones de informe, porque el medio ambiente es importante para todos nosotros, pero sin embargo, si no hacemos absolutamente nada, muchas comunidades puedan desaparecer. Y también son el tema de salud. En salud, por ejemplo, el crecimiento es enorme del departamento de Potosí con el tema de cáncer. Entonces creo que hay que dar una solución, y creo que se está trabajando también con la ley, nueva ley minera, donde se va a tomar en cuenta el tema medioambiental, que es importante para todos los potosinos. La ley habla de cursos que estén destinados a salud, educación y otros, pero más que todo a salud, porque es el descuido total. Entonces, esto es una reivindicación para que los municipios hagan todo lo posible para el tema de salud.
3: Ahora, ¿cuál es el tratamiento que debe seguir este proyecto de ley una vez presentado?
2: Bueno, ayer se ha presentado, que ha sido muy importante. Después de esto va a pasar al plenario, donde seguramente va a ir a la Comisión de Economía Plural. De Economía Plural va a ir a la Comisión de Minería, y Minería van a ir aprobando, pero eso hay que ir socializando con los municipios. Yo creo que van a apoyar, nadie va a estar en desacuerdo en modificar el tema regalitario en el departamento de Potosí, para luego estar en el plenario. Y en el plenario vamos a ir trabajando con todos los diputados para que sea aprobado en primera instancia y después en senadores.
3: ¿Esta ley es a nivel nacional?
2: Esta ley es a nivel nacional en tema minero, es decir, a todos los departamentos, pero Potosí casi el 90% depende de la minería, por lo tanto va a favorecer más que todo al departamento de Potosí.
3: Es importante, tomándose en cuenta el desarrollo, usted ha debido escuchar, hay mucha migración, hay mucha extrema pobreza en algunas comunidades.
2: Ese es el objetivo de este proyecto de ley, porque ustedes saben bien el tema regalitario. totalitaria, no sabemos cómo están manejando las gobernaciones, porque vemos todavía muchas comunidades. Yo, por ejemplo, venir al norte de Potosí, he pasado por muchas comunidades muy pobres, no hay infraestructuras adecuadas, no existe el agua potable, que es un elemento fundamental, no existe educación, no existe salud, y por lo tanto creo que esto es una reivindicación para que también las 42 municipios del departamento de Potosí puedan pelearla y tengan recibir más platita, porque muchos se vienen a quejar, no hay plata, entonces esta ley realmente va a beneficiar a muchos municipios.
3: Ahora estamos hablando.
0: Hasta ahí la explicación del presidente de la Brigada Parlamentaria de Potosí. Pero ¿qué dice el artículo 229 de la ley minera 535 de minería y metalurgia en Bolivia, que establece cómo se distribuyen los ingresos obtenidos por concepto de regalías mineras entre los gobiernos subnacionales, productores, y la distribución de regalía minera que también le beneficia a la gobernación departamental? Según este artículo 229, los recursos de regalía minera se asignan actualmente de la siguiente manera: 85% para el gobierno autónomo departamental productor, la gobernación, en este caso, 15% para los gobiernos autónomos municipales productores, alcaldías donde se genera el recurso mineralógico. Esta semana prácticamente ha habido una reunión de los alcaldes del departamento de Potosí en la capital, y han planteado una nueva redistribución de las regalías mineras. El alcalde municipal de Potosí, William Cervantes, ha informado que autoridades municipales, la Federación de Cooperativas, la Universidad Tomás Frías y el Comité Cívico han acordado impulsar una propuesta para una nueva redistribución de regalías mineras. La iniciativa plantea, por ejemplo, 47,5% que le beneficia al municipio productor, otro 47,5% a la gobernación y el 5% a las universidades. Escuchemos lo que decía el alcalde de la capital potosina a tiempo de dar a conocer de la necesidad de una cumbre minera en Potosí antes de plantear modificaciones a la normativa vigente.
4: Nos hemos reunido alcaldes, como también la Federación de Cooperativas Mineras, la universidad. Ha estado también, en este caso, el Comité Cívico. El objeto fundamental de esta reunión es poder nuevamente tocar el tema de la redistribución de las regalías mineras. Entonces, nosotros estamos bajo el propósito de que las regalías mineras deben beneficiar más a las regiones que producen la actividad minera. Estamos yendo con un 47.5% para el municipio, 47.5% para la gobernación, 5% para las universidades. Ese trabajo lo vamos a ya orientar para promover a través de senadores y diputados e instancias que corresponden para la modificación de esta ley, porque los municipios son los que, en este caso, son los responsables justamente de ejecutar obras. El otro elemento que nos es muy importante es también de que antes se promueva la ley, tenemos que tener una reunión aquí en Potosí sobre el tema minero. Antes de cualquier modificación de la ley, tenemos que tener una cumbre minera aquí en Potosí, porque Potosí es el actor fundamental del tema minero. Estos dos temas se han tocado, que son fundamentales. Para nosotros es importante porque si hoy Potosí está generando más de 443 mil millones de bolivianos en torno a regalías, de eso 2 mil millones va a lo que es la gobernación, que no es nada. O sea, nosotros queremos que venga mínimamente el 50% de esas regalías al municipio y a la gobernación, con el objeto de que vayamos a ejecutar obras. Si eso fuera así, no necesitaríamos de nada. Nosotros podemos hacer el segundo año de circunvalación, podemos construir la presa de Parantuní, podemos hacer todo lo que necesitamos.
0: Bueno, son propuestas que surgen tanto de la brigada parlamentaria, de los alcaldes, de los municipios productores de mineral en el departamento de Potosí. Hacer una nueva redistribución de las regalías mineras. La información que compartimos a esta hora de la tarde contigo, Juan Carlos, hasta Estudios Centrales.
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0: ¿Es posible o no es posible esto? El discurso, el debate está fuerte, por lo menos aquí en el departamento de Potosí. Varios alcaldes están impulsando esto. Revisar la ley minera para redistribuir la regalía minera, que es parte de la renta minera. La regalía minera es pagada por todas aquellas empresas, personas, organizaciones que explotan minerales, aquellos que tienen el permiso correspondiente. Extrayendo el mineral del total del valor bruto, hay un porcentaje fijado por la ley minera y pagando ese porcentaje por mineral, eso ingresa en un 85% a la gobernación y en un 15% al municipio productor de minerales. Lo que los alcaldes están pidiendo es que ya no sea solamente 15% para el municipio, que del total de la torta de la regalía minera entre por lo menos entre 30, 35 y en algún caso están demandando hasta la mitad de la regalía minera. Bueno, ¿en qué va a quedar esto? Pero ya hay esa propuesta de ley presentada a la Asamblea Legislativa Plurinacional. Cerramos esta primera parte de la Red Nacional de Radios Mineras. Enseguida volvemos, luego de una pausa.

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1: Bueno, esta es la Red Nacional de Radios Mineras. ¿Qué tal, amigos, amigas? ¿Cómo están ustedes? Saludos para quienes recién ingresan en las ondas de la Red Nacional de Radios Mineras. Hoy, 18 de septiembre del 2026. Bueno, los reportes señalan que se ha concretado, senadores han concretado el préstamo. Sí, han dado su visto bueno final al préstamo que Bolivia ha tramitado con el Fondo Monetario Internacional. 1.900 millones de dólares. Los senadores han dicho sí. Primero, inicialmente lo hicieron los diputados y ahora los senadores.
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1: Bueno, enseguida vamos a volver a la capital potosina con Gustavo Castañares, pero eso enseguida. Inicialmente nos trasladamos ahora hasta Oruro. En Oruro se encuentra Irma Ramos. Irma, buenas tardes, bienvenida.
2: Gracias, muy buenas tardes. La ampliación del estado de excepción aprobada por la Asamblea Legislativa Plurinacional ha causado rechazo por parte del sector minero del sistema cooperativizado de Oruro. Al respecto se ha referido el compañero José Mamani, vicepresidente del Consejo de Administración de la Federación Departamental de Cooperativas Mineras de Oruro.
3: Hemos amanecido con una molestia de excepción por parte de los legisladores nacionales que han dado luz verde a la ampliación del estado de excepción. Molestos, yo pienso que no somos la única organización, el sector que estamos molestos debe ser diferentes sectores. Es una traición por parte de los legisladores que prácticamente andan a la espalda al pueblo boliviano, quienes han respaldado para que ellos estén sentados en esa silla. Hoy por hoy se han olvidado de ese detalle, están en contra del pueblo boliviano, hacen que este gobierno dictatorial siga queriendo manejar a puros decretazos y bueno, deja lo que es la libre expresión. Pero entiendo que no va a ser así nomás. Vamos a unirnos todos las organizaciones sociales, vamos a empezar a buscar algunas alternativas porque no podemos callar al pueblo boliviano. Las diferentes organizaciones sociales, diferentes sectores que están con un gran malestar, que hemos recibido la noticia de nuestros traidores parlamentarios que han dado luz verde a lo que es la ampliación del estado de excepción.
2: De la misma manera se ha manifestado el compañero Luis Luján, secretario general de la de Comín Oruro.
4: No creo que es algo inconstitucional, creo que la población entera está molesta. Bueno, creo que el gobierno está actuando, nos está queriendo someter a cosas que tal vez ya vulnerando tal vez muchos derechos. Seguramente después de esta asamblea que vamos a convocar, después de un análisis también de reunión de directorio, vamos a tomar determinaciones. Bueno, creo que las bases ya están también cansadas de esta situación, porque quiera ser o no, el cooperativista minero también es parte de la sociedad y donde también están sufriendo, ¿no?, estas situaciones que se está viendo en todo el país.
2: Desde Oruro informó Irma Ramos para la Red de Radios Mineras.
1: Gracias, Irma. Y ahora el contacto es con Eric Guillén. Eric Guillén tiene el siguiente reporte en relación a la explicación que están haciendo de la propuesta de los cooperativistas mineros en relación a la modificación de la ley minera. Escuchamos el reporte de Eric Guillén.
5: Gracias y buenas tardes. En varias federaciones de cooperativas mineras se ha estado socializando la propuesta que tiene FENCOMIN para la construcción del nuevo código minero. Y tal es el caso, la socialización en la Federación de Cooperativas Mineras del Norte Potosí, en el cual el presidente de vigilancia, Adalid Rodríguez, enfatizó la importancia de que todos los socios mineros deben conocer esta propuesta que tiene FENCOMIN a la construcción del nuevo código minero.
6: Instructiva que se daba a nivel nacional para poder socializar este proyecto de ley que nosotros lo hemos trabajado durante bastante tiempo y que eso llegue a las bases y puedan las bases de alguna manera brindar su opinión y tal vez hacer algunas sugerencias para poderlo introducir todavía en este documento que todavía está siendo puesto en consideración.
5: Y cambiando de información, la cooperativa minera 20 de octubre, con alrededor de 700 a 900 socios dentro de esta institución minera, serán parte de una fiesta electoral para decidir su nuevo directorio que será representante por los próximos 2 años. Este evento tendrá lugar este sábado por la tarde con un foro de debate entre los frentes participantes. Y el día domingo, las elecciones con varias urnas habilitadas en el municipio de Yayagua y en el municipio de Uncía. Para posteriormente, terminando la votación, se haga el conteo de votos en la sede de la Federación de Cooperativas Mineras del Norte Potosí. Este nuevo directorio asumirá las próximas dos gestiones como dirigentes de esta institución minera. Asimismo, el presidente Marco Bernal, dirigente saliente de esta institución minera, indicó que hay varias tareas por continuar y proyectos que se habría realizado durante su gestión, además del impulso en actividades de gestión ambiental dentro de la cooperativa minera 20 de octubre. Reportando desde el Distrito Minero de Siglo XX, Naufer Guillén, para la Red Nacional de Radios Mineras.
2: Gracias, muy buena.
1: Gracias, gracias. Y vamos a volver a la capital potosina. Gustavo Castañares, desde la capital del departamento de Potosí, nos tiene el siguiente reporte.
7: Para la Red Nacional de Radios Mineras desde Potosí, la primera cooperativa minera de Bolivia, Cachas Libres y Palliris RL, cumple 87 años de vida este 20 de septiembre. Su presidente, Santos Ruiz, nos hace conocer los pormenores por los cuales ha pasado esta importante institución cooperativizada, siendo la fundadora de la Federación Nacional de Cooperativas Mineras y la Federación Departamental de Cooperativas Mineras de Potosí.
8: La cooperativa Cachas Libres cumple sus 87 años de vida institucional, ¿no? Como siempre, trabajando, aportando a nivel departamental y a nivel nacional. Compañero, en estos 87 años de recorrido que tiene esta cooperativa hay mucha historia, evidente, ¿no? Mucha historia.
7: Mucha historia, dice.
8: No, sí. Mucha historia, como la primera cooperativa, la fundadora, a nivel departamental, también a nivel nacional, para decir.
9: ¿Cuántos socios tiene en este momento la cooperativa?
8: La cooperativa tiene, hoy en día, tiene como 4.000 trabajadores, con 2.000 socios.
9: En estos momentos, hoy ha entregado un importante campo deportivo.
8: Sí, hoy en día estamos entregando, gracias a Dios, todo el directorio de la cooperativa Cachas Libres. Es un esfuerzo para poder entregarle este campo deportivo que tanto soñábamos tenerlo, ¿no? Hoy en día se ha hecho realidad.
9: Ahora bien, este tema del diésel, los explosivos, ¿ha afectado a la economía de la cooperativa?
8: Afecta mucho, ¿no? Evidente que trabajamos día a día con material explosivo, con también diésel. Afecta mucho, no abastece con lo poco que mandan, no abastece, compañero.
9: ¿Cuál es el mensaje que se tiene para los socios, trabajadores de la primera cooperativa fundada en Bolivia?
8: Compañeros, a seguir trabajando, a seguir aportando al departamento, también al país entero, los compañeros, seguir adelante, así como la cooperativa Cachas Libres.
7: Esas son las palabras del actual presidente de la cooperativa minera Cachas Libres y Palliris. Pero también está de aniversario la cooperativa minera Calamarca RL este día sábado. Su presidente Florentino Mamani también hizo conocer parte de lo que se va a realizar en este nuevo aniversario de la cooperativa Calamarca RL, que opera en el área rural.
10: ¿Qué tal? Muy buenos días, ¿no? Aquí a la prensa que nos avisan aquí de la cooperativa Calamarca. Sí, evidentemente el día de mañana, que es 19 de septiembre, estamos cumpliendo un año más, ¿no?, de vida, que es aquí nuestra cooperativa minera Calamarca RL. Como verás, estamos cumpliendo 28 años y ya, imagínate, hace 28 años atrás prácticamente nuestra cooperativa se ha levantado desde el piso, ¿no? Hemos comenzado con 16 socios. Actualmente los fundadores siguen socios aquí en la cooperativa y así pues lo estamos luchando día tras día, como ya el día de mañana ya es nuestro aniversario y ya tú lo verás, ¿no?, como está presentado en el aniversario, ya prácticamente su cooperativa ha crecido enormemente. Mi compañero, ahora el tema de los carburantes, lo que estamos atravesando, estamos pasando por un difícil momento, ¿no? Como bien ya lo sabes, ya el presidente de la FENCOMIN, semana tras semana, semana de fiesta, que es en el tema del material. nuestra cooperativa Calamarca de la misma manera, ¿no? Está atravesando un difícil momento, que es por ese, por todo el material, no solo fuera ese, también es el tema del diésel. Entonces, también como empresa han debido ver ya las filas que se está armando en cada surtidor. Ya que nuestra cooperativa se dedica, se trabaja con el diésel, estamos con los compresores, generadores, con tres cosas, hermano, pero así lo seguimos batallando un día tras día.
7: Hasta ahí las informaciones desde Potosí. Para la Red Nacional de Radios Mineras, Gustavo Eduardo Castañares Pérez, Minería, La Voz del Metal, Potosí, Bolivia.
1: Gracias, Gustavo. Desde la capital potosina, Gustavo Castañares. Y ahora volvemos hasta el departamento de La Paz, sede de gobierno. José Chacolla se encuentra en Sayaquira.
11: Gracias, compañeros. Desde el distrito minero de Sayaquira, que hoy cumple 59 años de aniversario con la presencia de representantes de la Federación de Mineros. El distrito minero de Sayaquira está ubicado en la provincia Inquisivi, entrando desde Conan y la carretera La Paz Oruro, Oruro La Paz, en el ingreso hacia Quime, antes de llegar a Quime, que subirá hasta la colina, hasta los cerros donde se encuentra en las alturas el distrito minero de Sayaquira. Reiteramos, 59 aniversario del distrito minero de Sayaquira con la presencia de ejecutivos de la Federación de Mineros. Retornamos hasta la red de radios mineros.
1: Gracias, José, desde La Paz. Seguimos recorriendo el territorio boliviano. Bueno, vamos hasta Colquiri, sí, Colquiri. En Colquiri se encuentra Karen Nicolás. Karen, bienvenida. Buenas
12: tardes. Muchísimas gracias. Un saludo cordial a todo el país desde el distrito minero de Colquiri. Queremos destacar que en una entrevista realizada al compañero Juan José Condoinca, presidente de la cooperativa minera 26 de febrero, se ha referido a la ampliación del estado de excepción. Escuchemos.
13: Yo creo que como cooperativa siempre hemos sido correspondientes también orgánicamente, más que todo para poder trabajar con nuestra Federación Nacional. Entonces, de esa manera, nosotros siempre vamos a ser ese apoyo y por la unidad, más que todo, de todas las cooperativas que estamos hoy por hoy a nivel nacional. Yo creo que en el estado de excepción, muy, muy apenado, más que todo, que este gobierno lo haga. Prácticamente nos están quitando nuestros derechos como bolivianos que somos realmente, y nos enfocamos en muchas cosas, ¿no? En las marchas, los bloqueos, en todo clase de protestas realmente, donde queremos que nos pueda hacer más que todo escuchado lo que es la central del gobierno, ¿no? Entonces, de esa manera nosotros estamos muy molestos en ese ámbito, lo que es otra vuelta ampliándose lo que es esta decepción.
12: El compañero dirigente también se ha referido que la ampliación de un estado de excepción no mejoraría la situación crítica que atraviesa el país, pues al contrario, podría provocar que varios sectores sociales se puedan movilizar. Escuchemos.
13: Sí, prácticamente yo creo que todas las organizaciones sociales bien claro lo han indicado. Esperemos también nosotros también como cooperativas unirnos a eso, siempre y cuando digamos nuestro ente matriz tome buenas decisiones, y a la cual nosotros también vamos a ir apoyándolo también lo que es a nuestro ente matriz como es la Federación Nacional.
12: A su vez ha resaltado que el gobierno está incumpliendo con compromisos firmados con diferentes sectores, entre ellos también con el sector cooperativo y con la cooperativa minera 26 de febrero.
13: No ha ido cumpliendo todos sus palabras que realmente ha ido indicando, ha habido de por medio actas que realmente tal vez con nuestras cooperativas ha tenido, y estamos viendo mismo en Colquiri mismo qué es lo que ha hecho este gobierno, más el consejo aquí, buscar divisionismo y hacernos presentes a los mineros.
12: De esta manera, el presidente de esta importante cooperativa ha hecho referencia a que están en estado de emergencia a la disposición que pueda emanar la gloriosa FENCOMIN. En el informe, Karen Nicolás, para la red de radios mineras, Radio Cumbre, Colquiri.

0: Contacto con la provincia Chayanta del departamento de Potosí. Los regantes tenían que reunirse con los mineros cooperativistas esta tarde. Yolanda Choque tiene el reporte. Yolanda, te escuchamos. Adelante.
1: Gracias, buenas tardes. Imainala, Munasca, Uyarimocuna, Cairatupi, Parashan, provincia Chayanta, Yacuparita, Chañaja, Cajocajos, Cacharca. 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departamental, a nivel municipal, Kelcascaña, Asamblea, Hinayamantata, Jari, municipios, Ujlancay, Manchuracuspa, manejo integral de las cuencas, Niscae, manejo integral de las cuencas hasta Wampis, 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presidente, Felipe Guzmán, cae hatun cuencamanta, chay suyay casa. Bueno, llevan compañeros, Cutimuni, Ancunaca.
0: Gracias, Yolanda. 17 horas con 50 minutos en nuestro país.
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0: Bueno, aprovechamos este momento para reportar noticias internacionales, porque el MINEM, empresa transnacional, dice que la inversión minera suma 4,000 millones de enero a julio del 2026. Bueno, el reporte señala que esto en Perú, Arequipa, Ica, Moquegua y Ancash concentraron el 50%, la mitad de las inversiones mineras ejecutadas en el Perú. La inversión minera en el Perú alcanzó los 4.116 millones de dólares entre enero y julio del 2026. Representa un crecimiento de 45% frente a los 2.839 millones registrados en el mismo periodo del 2025, según el Ministerio de Energía y Minas. En el análisis por empresas, Southern Perú lideró la inversión con 566 millones de dólares, un crecimiento interanual de 139%. Le sigue en ventaja Sugar Hierro Perú, que destinó 399 millones, cifra superior en 129% a la reportada entre enero y julio de 2025. Bueno, por un lado eso, pero también tenemos más información del ámbito minero. ¿Qué pasa? ¿Qué ocurre con el pago de impuestos? Esto en el Perú. Seguimos en el Perú. En redes sociales circulan varias publicaciones que aseguran que las empresas mineras no pagan impuestos en el Perú. La afirmación presenta a las compañías privadas peruanas como si estuvieran libres de pagar impuestos al Estado. Pero no corresponde al régimen tributario vigente para el sector, ya que las empresas mineras están sujetas a impuestos, regalías y otras obligaciones establecidas por las leyes peruanas. Una de las publicaciones con mayor interacción está en Facebook, donde acumula más de 2.000 me gusta, 11.000 comentarios y ha sido compartida más de 5.100 veces. El hallazgo. Las empresas dedicadas a la actividad minera están sujetas al impuesto a la renta de tercera categoría, cuya tasa para el régimen general es de 29.5% sobre la renta neta anual. La propia SUNAT incluye expresamente a la minería entre actividades cuyo propio ingreso está comprendido en las próximas rentas empresariales. 17:54. Nos vamos. Esta es la Red Nacional de Radios Mineras. Volveremos el siguiente viernes. Muy buenas tardes.
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10: 18 horas en punto, amigas y amigos de la red del Bol, tengan ustedes muy buenas tardes. Aquí comenzamos la edición central de nuestro noticiero Bolivia en Contacto, correspondiente a este viernes 18 de septiembre del 2026. Enseguida, los titulares de esta edición.
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10: El Senado sancionó la ley que aprueba el crédito de 1.900 millones de dólares con el Fondo Monetario Internacional. El presidente Rodrigo Paz calificó de paso histórico la ley del Fondo Monetario Internacional y afirmó que los recursos blindarán las reservas. La Central Obrera Departamental de Cochabamba aseguró que el crédito del Fondo Monetario Internacional induce a la privatización de yacimientos petrolíferos fiscales bolivianos y otras empresas estatales. Gobierno asegura que neutralizará desde su inicio posibles movilizaciones. El comandante de la Policía Boliviana instruyó trabajar en la inclusión de tecnología y aumentar el personal en los operativos contra el crimen en todo el país. El Comité de Defensa de la Canasta Familiar de Cochabamba calificó de inconstitucional el estado de excepción y convocó a la desobediencia civil. El dirigente Vista Quilardo Caricari calificó de ilegal la ampliación del estado de excepción y anunció desacato a la medida. Se registró un doble feminicidio en el municipio de Quillacollo, en Cochabamba. El autor de los asesinatos es un hombre de 22 años. En Potosí apareció la madre de los niños que se internaron voluntariamente en un centro de acogida y aseguró que el menor de 11 años tomó la decisión de acudir al albergue debido a un acto de rebeldía tras recibir una llamada de atención.
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10: Comenzamos con el desarrollo de las informaciones. El Senado sancionó la ley que aprueba el crédito de 1.900 millones de dólares con el Fondo Monetario Internacional.
12: La Cámara de Senadores por 2/3 aprobó la ley de acuerdo con el Fondo Monetario Internacional por 1.900 millones de dólares y fue remitido al gobierno para su promulgación. El senador de Libre, Abdón Porcel, informó que después de oír la explicación del ministro de Economía, Cristian Morales, y aclararse dudas sobre los condicionamientos, decidieron apoyar este préstamo.
13: Explicaciones del ministro que han sido absolutamente claras respecto al destino de los recursos de este crédito, que van a ser casi en su mayoría o el 100% para fortalecer las reservas internacionales. Nosotros nos quedamos tranquilos porque este es un tema que le estaba generando o está generando en la actualidad la ausencia de divisas, que el tipo de cambio, la inflación se estén disparando. Entonces esto va a ir a fortalecer y de algún modo va a resolver el problema macroeconómico que tenemos en el país.
12: Desde Libre también el senador José Ormaché indicó que harán fiscalización desde la Asamblea Legislativa cada 6 meses sobre el uso de estos recursos, de acuerdo también a un compromiso del propio ministro de Economía.
14: Hemos acordado como senadores aprobar una fiscalización cada 6 meses para que venga a rendir cuentas el ministro de Economía aquí a la Asamblea Legislativa y que nos indique exactamente dónde se va la plata del fondo y que todos los bolivianos tengamos claridad.
12: Hay que señalar que luego de la aprobación en grande y en detalle, el Senado rechazó una solicitud de reconsideración y cerró el trámite legislativo. Así la ley será remitida al órgano ejecutivo para su respectiva promulgación. Rodrigo Fernández, Herbol, La Paz.
10: El presidente Rodrigo Paz calificó de paso histórico la ley del Fondo Monetario Internacional y afirmó que los recursos blindarán las reservas. La nota está en el periódico digital de Herbol. El presidente Rodrigo Paz agradeció a los diputados y senadores por la sanción de la ley que autoriza el financiamiento de 1.900 millones de dólares con el Fondo Monetario Internacional y destacó el valor histórico de esta decisión. Este paso histórico es por y para la patria, que produce por cada agricultor, comerciante, trabajador, industrial y emprendedor que todos los días sostiene a este país con su esfuerzo, expresó Paz mediante redes sociales. El financiamiento comprende un programa de 3 años que incluye metas macroeconómicas como la reducción del déficit y el fortalecimiento de reservas. Entre sus propuestas contempla el retiro de la subvención de combustibles en 2027. Paz señaló que la aprobación de la norma constituye una señal contundente de madurez política, unidad y certidumbre económica. Por su parte, la Central Obrera Departamental de Cochabamba aseguró que el crédito del Fondo Monetario Internacional induce a la privatización de yacimientos petrolíferos fiscales bolivianos y otras empresas estatales.
15: Es un tema muy preocupante, ¿no? Al final son condicionantes que está poniendo el FMI para privatizar todas las empresas estratégicas del Estado.
16: La Central Obrera Departamental de Cochabamba cuestionó la aprobación en la Asamblea Legislativa Plurinacional del crédito del Fondo Monetario Internacional y afirma que el mismo induce a la privatización de empresas estatales estratégicas.
15: Y esto obviamente nos tiene que preocupar a todos. También de alguna manera lo están induciendo al tema de que a la quiebra, el caso de yacimientos, por ejemplo. A ver, nos preguntaremos si los privados, una vez que asuman, cuentan con gasoductos, cuentan con oleoductos, cuentan con tanques de almacenamiento. No, pues, y el gobierno mismo va a poner plata para que ellos hagan funcionar esto. Entonces yo creo que esto es totalmente negativo y rechazamos. Yo creo que hay que pensar muy bien en este tema del FMI. Las empresas hay que cuidarlas, son estatales. Hay, como les digo, hay como 130 empresas estatales, pero lo peor de todo, los privados no están mirando pues esa fábrica de papas fritas, de cartón bol, papel bol. Se está yendo a lo grueso, se está yendo a donde van a generar riqueza para ellos, que es en el tema de Ende, que es en el caso de también de yacimientos, el caso de Boa. Están viendo a lo más macro.
16: Edgar Salazar, ejecutivo departamental del Ente Obrero, cuestionó que el gobierno no reduzca el gasto público.
15: Nosotros en primera instancia habíamos observado el tema del gasto público, es muy, muy grande. Pero sin embargo, pese a que era un discurso de nuestro presidente Rodrigo Paz, dijo, tenemos que reducir, es mucho el tema de la inversión en el gasto público, vamos a hablar de la rebaja de los salarios, del caso de los asambleístas, del caso de los del órgano ejecutivo. No hay nada, ¿en qué ha habido incidencia? ¿Dónde está el ahorro cuando ha dicho que nos estamos ahorrando al quitar la subvención de la gasolina y del diésel? Nos vamos a ahorrar $1,000,000 por día. ¿Dónde está eso?
16: Y lamentó la intención del gobierno de eliminar las subvenciones a los carburantes a fin de año.
15: Por ahí la amenaza hasta diciembre de este año es ahí, y se va a quitar las subvenciones a partir de enero. Entonces esto nos tiene que preocupar. La gasolina, el diésel, se va a duplicar, la va a pasar a los privados. Los privados lo van a poner al precio que les da la gana.
16: Informó Luis Vargas, Red Pío 2, Herbol, Cochabamba.
10: Otro tema. El gobierno asegura que neutralizará desde su inicio posibles movilizaciones.
17: El gobierno reveló que la policía y las Fuerzas Armadas realizan un trabajo para identificar y neutralizar las posibles movilizaciones que se vayan a registrar en el país y evitar una gran magnitud como los bloqueos de los 53 días en el país.
18: Evitar que estos conflictos que hoy son focalizados se escalen y se articulen, ¿no? Y eso tenemos que evitar para que no repitamos los conflictos que hemos tenido en los 53 días. Justamente. Hay varios anuncios. Las diferentes unidades de la policía boliviana y del ejército están haciendo su trabajo de inteligencia, identificando, midiendo el grado de calor de estos problemas y ver un poco cómo prevemos los acontecimientos, y queremos neutralizarlos en el inicio, es decir, no dejar que estos conflictos escalen.
17: La información fue proporcionada por el viceministro de Régimen Interior y Policía, Hernán Paredes, quien señaló que el gobierno priorizará el diálogo antes de cualquier intervención de las fuerzas del orden.
18: Es el diálogo, y seguramente, próximamente, si esto se conflictúa más, será necesario, como dice el decreto, una resolución biministerial de los dos ministerios que velan la seguridad.
17: Omar Escobar Mamani, Herbo La Paz.
10: El comandante de la policía boliviana instruyó trabajar en la inclusión de tecnología y aumentar el personal en los operativos contra el crimen en todo el país.
19: Comandante General de la Policía Boliviana, coronel Adrián Javier Álvarez Arismendi, llegó hasta la ciudad de Oruro, donde participó de un acto institucional, donde informó que ante los recientes hechos delictivos registrados principalmente en el oriente del país, la policía activó protocolos y mecanismos operativos coordinados con las Fuerzas Armadas, legando fuerzas especiales en sectores como San Isidro, San Ignacio de Velasco, San Matías, Las Petas y regiones adyacentes.
20: No vamos a permitir, como Policía Boliviana, que estas organizaciones criminales pongan en zozobra a nuestra población. No vamos a permitir que la delincuencia tome las calles, las plazas, los parques en nuestras ciudades capitales. Es por eso que cada uno de nosotros...

0: que usar la tecnología y de esta manera garantizar la seguridad de nuestra población. Porque lo que nuestra sociedad nos demanda es tener un trabajo digno y seguridad. Y por ello, como policías, nuestro compromiso de atender esas demandas de seguridad ciudadana, utilizando nuevas estrategias que nos permitan generar mayor presencia de la policía en las calles.
1: Finalmente, Álvarez anunció que el Comando General trabaja en una reorganización nacional para realizar una mayor asignación de efectivos policiales a Oruro, de acuerdo con los índices y necesidades de seguridad del departamento. Informó Wilson Cruz, de Pío 12, Herbol Oruro.
2: Tenemos más información. El Comité de Defensa de la Canasta Familiar de Cochabamba calificó de inconstitucional el estado de excepción y convocó a la desobediencia civil.
3: El Comité de Defensa de la Canasta Familiar califica de inconstitucional el estado de excepción y convoca a la desobediencia civil. Marcia Torricos, representante del Comité de Defensa de la Canasta Familiar de Cochabamba, indicó que el estado de excepción es inconstitucional. Afirma que el gobierno no puede restringir el derecho a la protesta ante la crisis económica, el alza de los productos de la canasta familiar, la pérdida del valor adquisitivo del boliviano, la falta de combustible y otras medidas antipopulares del gobierno.
4: Sí, estamos reclamando aquí porque la ampliación del estado de excepción es una medida anticonstitucional y antidemocrática. La democracia no solamente es que vayamos a votar cada 5 años y ahí el presidente de turno se quede atornillado y haga todo lo que le dé la gana. La democracia también es que cuando el gobierno nos mata de hambre salgamos a protestar. La democracia también es que cuando el gobierno se presta del FMI y no estamos de acuerdo porque somos seres pensantes, salgamos a protestar. Y vamos a salir a protestar con conferencias de prensa, con ollas comunes, con marchas, incluso con bloqueos. No nos pueden restringir la forma de protesta que tiene cada sector. Ellos se escudan en que con el espantajo de que Evo Morales quiere volver. Aquí la realidad es una, que nosotros no tenemos que comer porque él ha liberado el dólar flexible, la crisis económica no se resuelve y porque hace todos los decretos a favor de los empresarios. Así que estamos viniendo a decir, a convocar a todo el pueblo de Cochabamba, a todas las amas de casa, que tenemos que hacer estirar como chicle todos los días para poderles dar de comer a nuestros hijos, que vamos a tener una asamblea el día domingo y vamos a sacar las medidas oportunas. Tenemos derecho a protestar, no, el gobierno no puede callar ni ocultar el hambre que tenemos con su estado de excepción.
3: El Comité de Defensa de la Canasta Familiar pide que el gobierno nacionalice la minería del oro, que se incrementen los impuestos a los agroindustriales, ganaderos y otros empresarios y se obligue a la empresa privada a traer sus dólares al país. Walter Unzueta, Red Pío 12, Herbol, Cochabamba.
2: Ahora son las 6:15.
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6: 6:20 p.m. Hay más información. El dirigente vista, Gilardo Caricari, calificó de ilegal la ampliación del estado de excepción y anunció desacato a la medida.
7: Los interculturales afines a Evo Morales califican el ampliado del estado de excepción como ilegal y adelantan que la población desacatará la medida. Aquilardo Caricari, dirigente de los interculturales, aseguró que el gobierno aplica la ampliación del estado de excepción para seguir aplicando medidas antipopulares. En su criterio, el presidente Rodrigo Paz no busca solucionar los problemas de la falta de hidrocarburos, de dólares, la crisis económica y otros problemas estructurales, y lo que pretende es únicamente acceder a los créditos financieros del Fondo Monetario Internacional.
8: La Asamblea Legislativa Plurinacional ha avalado un decreto supremo que está fuera de la constitución política del Estado. Por tanto, según el bloque de constitucionalidad, ningún decreto supremo puede estar por encima de una ley o por encima de la constitución política del Estado. En ese sentido, el pueblo boliviano no tiene ninguna obligación de acatar esta disposición que ha emitido el gobierno de Rodrigo Paz, y estoy seguro que en todo el territorio nacional no van a acatar el estado de excepción mientras el gobierno no resuelva los problemas estructurales que aquejan a la economía del país, como el desabastecimiento de combustible y la crisis económica. Por tanto, acá considero que el gobierno está queriendo utilizar el estado de excepción para seguir amordazando al pueblo boliviano, para seguir desviando la atención de los escándalos de corrupción, y por supuesto quiere utilizar el estado de excepción para seguir persiguiendo a los dirigentes sindicales. Por tanto, nosotros vemos que no era necesario ampliar, y el pueblo estoy seguro que no va a acatar esta disposición por ser inconstitucional.
7: Walter Unzueta, Red Pío 12, Herbol, Cochabamba.
6: Otro tema. Se registró un doble feminicidio en el municipio de Quillacollo, en Cochabamba. El autor de los asesinatos es un hombre de 22 años.
9: Estamos hablando de víctimas entre 22 y 24 años, quienes realmente son jóvenes y han sufrido este fatal deceso.
10: El Ministerio Público, en coordinación a la policía, investiga la muerte de dos mujeres ocurrida en el barrio Cami, en el municipio de Quillacollo. El hecho fue reportado a radiopatrullas y movilizó a equipos multidisciplinarios. Este fue el reporte que brindó respecto al crimen el comandante departamental de la policía, coronel Henry Ontiveros, quien detalló que las víctimas tienen 22 y 24 años respectivamente. Según los datos preliminares, las mujeres se encontraban consumiendo bebidas alcohólicas al interior del inmueble donde funcionaba un taller mecánico cuando se habría producido el hecho.
9: La primera víctima responde al nombre de Jocelyn Quispe Tintaya, de 22 años, y la segunda víctima, la señorita Elizabeth López Velasco, de 24 años. Y el aprehendido responde al nombre de Samuel Mamani Rosas, de 22 años.
10: Según detalló el comandante de la policía, las muertes se habrían producido de la siguiente forma.
9: Sí, señales visibles que se encuentran en los dos cuerpos es que uno hubiese sido hasta ahorcado o había sufrido la muerte por asfixia mecánica, por ahorcamiento, y la segunda víctima se hubiese subido un corte por un estilete a la altura del cuello.
10: El autor del crimen confesó el hecho y habría declarado lo siguiente.
9: De manera previa, él relata que ambas mujeres hubiesen sido invitadas a su domicilio, donde hubiesen llevado o compartido bebidas alcohólicas y quienes hubiesen intentado robar sus pertenencias. Es por eso que él justifica que hubiese realizado este acto de inclusive quitar la vida a ambas víctimas.
10: Informó Luis Vargas, Red Pío 2, Herbol, Cochabamba.
6: Y en Potosí apareció la madre de los niños que se internaron voluntariamente en un centro de acogida y aseguró que el menor de 11 años tomó la decisión de acudir al albergue debido a un acto de rebeldía tras recibir una llamada de atención.
11: Gracias. Después que la Secretaría de Desarrollo Humano informara que 3 menores de 2, 5 y 11 años se internaron voluntariamente en el Centro de Acogida Municipal de Potosí, la madre de los niños, María Isabel Pareja, apareció públicamente y rompió el silencio. La madre desmintió las declaraciones e informes emitidos por las defensorías, argumentando que el hijo mayor de 11 años tomó la decisión de acudir al centro debido a un acto de rebeldía tras recibir una llamada de atención y no por situaciones de maltrato, así como había señalado. Asimismo, denunció que las defensorías pretenden buscar una familia ampliada para los menores, pese a que, según sus palabras, los padres nunca se hicieron cargo de ellos.
12: Lamentablemente, la defensoría está mintiendo, porque le digo, los 3 menores han ido a Paraguay. El menor, que tenía 11 años, se les ha llevado a mis 2 pequeños de 5 y 2 añitos. Lamentablemente, en ningún momento se les ha abandonado a mis hijos. En ese caso, mis hijos paraban conmigo todo el día en el trabajo, tanto como a los 2 menores y tanto como el otro. Yo no sé, defensoría, ¿dónde están mintiendo que están desnutridos mis hijos? Mis hijos se les daba comida todos los días, día y noche. No sé por qué defensoría está mintiendo. Hasta ahora ni siquiera no hay ningún informe de defensoría. No hay. Lamentablemente, no sé dónde más voy a acudir. Ya ese camión de defensoría nunca se hacen encontrar. Toda la vida tienen reuniones, ni la coordinadora, nadie. No sé dónde más voy a acudir. Quiero que me devuelven a mis hijos porque están buscando a familia empleada. Yo, la verdad, no quiero yo eso, que busquen familia empleada, porque los padres también son un desastre. No sé por qué están buscando a los padres. Si los padres no ayudan con nada. A mi persona no me ayudan con nada. Lamentablemente, no sé dónde quieren ir a parar mis 3 pequeños.
11: En el informe, Daniel Mogro, Radio Líder, Herbol Potosí.
6: Seis de la tarde con 26 minutos. Indígenas del Timni se mantienen en alerta ante iniciativa del trazo carretero. Vamos a escuchar a Jacinto Noza Maleca, presidente de la subcentral Timni, en entrevista con Herbol.
13: Sí, justamente como le digo, nos vamos a mantener en alerta, mamá. Uh-huh. Obviamente que la transición no dimos punto, ¿no? El otro presidente se fue a la zona sur, entonces vamos a estar atentos nomás a cualquier cosa. Y nosotros nos autoconvocamos y para tomar otras medidas, si en caso de esto, bueno, se va a seguir. Decirles que bueno, hay una diputada encargada de medio ambiente que tuvimos una reunión ahí en la ciudad de La Paz. Le hemos reunido y le hemos dado un mandato, ¿no?, que nos haga seguimiento y ella nos haga defender igual como territorio, que cualquier cosa que pueda llegar a suceder, nosotros vamos a estar atentos a eso.

0: Vamos con la información que está en el periódico digital de Herbol. La falta de una resolución a la acción ambiental preventiva presentada por el territorio indígena multiétnico TIM 2 y las capitanías Tacana, Cabineña y Eseja frente a la contaminación minera llevó a la Central Indígena de los Pueblos Originarios de la Amazonía de Pando a declarar estado de emergencia y dar plazo hasta el 30 de septiembre para que las operaciones mineras abandonen las riberas de los ríos Madre de Dios y Beni. Caso contrario, procederán al desalojo de las balsas que permanezcan en el lugar, dice el sitio Sumando Voces. La decisión fue asumida durante una asamblea extraordinaria en la comunidad de Trinidadcito, donde las organizaciones denunciaron que ante la falta de una sentencia constitucional, las empresas de minería ilegal continúan explotando y contaminando con mercurio, plomo, zinc, arsénico, aceites y grasas a nuestros ríos, arroyos y cultivos, afectando a nuestros medios de vida, según información publicada por el CEGIS. La resolución se sustenta también en estudios realizados entre el 2023 y 2025 que evidencian la presencia de mercurio en los cuerpos de mujeres, hombres y niños de las comunidades ribereñas por encima de los límites entre 1.9 a 5.10 partes por millón establecidos por la Organización Mundial de la Salud. La señal marcó las 6 de la tarde con 30 minutos.
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7: Las 6:35 PM. Momento de la entrevista aquí a nuestro noticiero Bolivia en Contacto a través de la red Herbol en Bolivia. Hoy hemos convocado al secretario ejecutivo de la Federación de Campesinos de Pando, Yeri Galindo, para hablar de un tema. Se anuncia un bloqueo desde el 21 de septiembre. Voy a dar las buenas tardes a Yeri Galindo. Le saluda José Luis Aliaga desde La Paz.
8: Muy buenas tardes, hermano. Sí, como lo mencionó, desde Pando, en un ampliado departamental, se ha determinado llevar un bloqueo departamental, en la cual por incumplimiento de acuerdos que se ha hecho con el gobierno. Uh-huh. Pese a eso, ya se han contactado con nosotros, lo de gobierno, y el día de mañana están bajando aquí al departamento de Pando, aquí en la capital pandina, para entablar la mesa técnica, la mesa de diálogo y ver y solucionar, si es que da, la problemática que tenemos nosotros de nuestra demanda del decreto 5613, titulación de tierra.
7: Uh-huh. Bueno, voy a eso. ¿Qué tipo de convenios ha incumplido el gobierno?
8: Sí, justamente nosotros nos hemos reunido con el presidente en fecha 27 de agosto en la sede de gobierno, con el ministro también de presidencia y viceministro de autonomía que acompañó la reunión en Casa Grande, donde tenía que bajar una comisión en fecha 4 de septiembre, donde se incumplió ese compromiso, pues que también hubo dificultades climáticas en la ciudad del Alto, por el tema de nevada, no pudieron despejar los vuelos en fecha 4, pero nos mandaron una nota para reprogramación. Hemos hecho esa reprogramación, contacto, se hicieron la burla, nunca, y tuvimos que llamar a un ampliado de emergencia, y de ahí fue que nació ya para llevar el bloqueo departamental en fecha, este lunes 21 de este mes, a las 6:00 AM. Pero si mañana está aquí la comisión, que es la ABT Nacional, para hacernos conocer un avance de informe de trabajo sobre el decreto 5613, titulación de tierra, derecho jurídico para aquellas comunidades que están más de 15 años con solicitud de dotación de tierra aquí en el departamento de Pando.
7: Uh-huh. ¿Cuántos títulos de tierras están sin aprobarse allá en Pando?
8: Ahorita entre todo el departamento Pando son alrededor de más de 300 comunidades, ¿ya? Uh-huh. Está faltando, y es ahí donde nosotros, nuestra preocupación ya va a ser 18 años, perdón, que no hay titulación aquí en el departamento Pando, comunidades, donde estas comunidades, hermano, ya tienen inversiones del Estado, de los tres niveles del Estado, tanto nacional, departamental, municipal, y no tienen un derecho jurídico, no tienen una titulación, una resolución de asentamiento. Y hoy en día ya el nuevo gobierno, que es del presidente Rodrigo Paz, no están invirtiendo en estas comunidades, están trancados, no se pueden beneficiar con ningún proyecto. Por eso es que estamos preocupados ya, y queremos de una vez que avance el trabajo de este decreto, el 5613, para que así estas comunidades se beneficien con un derecho jurídico.
7: Uh-huh. Ahora, Jerry, explíquenos un poquito cuál es el tipo de producción que tienen estas comunidades, 300 comunidades allá en el departamento de Pando, ¿qué producen?
8: Sí, mire, son diversos, porque acá en su gran parte son comunarios que llegaron aquí de hace 20 años, 15 años del occidente. Aquí hay de todo un poco. Hay comunarios que producen, como una comunidad, los pimpollos, que producen café, siembran maíz en gran extensión. Hay el cacao, los frutos amazónicos acá del departamento de Pando. Hay el plátano, la yuca, el maíz, el frijol, ya un sinfín de especies que se siembra, se cultiva. Y es por eso que nosotros estamos preocupados, y estas comunidades no pueden sacar una resolución administrativa de permiso de chaqueo ante la ABT porque no cuentan con documentación que la ABT te exige.
7: Uh-huh. Es decir, no tienen permiso de chaqueo, eso es quema de algunos terrenos para las plantaciones y todo ello, entonces allí no se está haciendo el chaqueo.
8: Lo hacen así ilegalmente, porque si no, ¿de qué van a subsistir nuestros hermanos dentro de sus comunidades, donde están asentados ahorita actualmente? Uh-huh. Lo hacen de una hectárea, dos hectáreas, media hectárea, para su consumo anual, ya, de subsistencia, aquellos compañeros comunarios. Pero no pueden sembrar en gran cantidad para sacar al mercado, ya sea local de su municipio, sino también sacar acá la capital, que es Cobija, para vender sus productos, porque le restringe, pues no le da permiso la ABT.
7: Uh-huh. ¿Y hay posibilidades de carreteras o medios para llegar, por ejemplo, hasta Cobija con lo que producen en las comunidades?
8: Sí, pese al retraso que tenemos nosotros, creo que es el único departamento que no tiene en sus vías principales acá asfaltado. Pese a eso, como pueden, sacan los hermanos campesinos, lo poco que siembran, sacan acá al mercado local, que es la capital, para vender sus productos. Hay acceso, pero en tiempo de lluvia es donde más se sufre. Es donde más sufre el sector campesino, porque demoran en llegar, lo que es una hora, demoran 6 horas, 7 horas para llegar al lugar donde van a vender sus productos.
7: Uh-huh. Ahora, Jerry, esto que usted nos dice, se trata de comunidades que están asentadas en el departamento de Pando hace 15 años, por ejemplo, cuando en el país gobernaba el movimiento al socialismo y el presidente era Evo Morales. ¿Qué pasó? ¿Por qué no hubo titulación si era un proyecto impulsado por el gobierno?
8: Sí, justamente eso es lo que nosotros ahorita estamos pagando factura. ¿En qué sentido? Es que más antes las organizaciones o quizás las federaciones, todo era politizado. Hoy en día, al menos aquí el departamento de Pando, el sector campesino está más unido que nunca, se ha unificado ya la casa grande del sector campesino, no es casa de políticos, sino es casa del mismo campesino. Aquí viene color político, blanco, amarillo, azul, verde, cualquiera, las puertas están abiertas. Ya, por eso es que nosotros en su debido momento le agradecimos al presidente por la firma de este decreto 5613 para titulación de tierra. Si bien lo dice que esto viene de la gestión de Evo Morales, no hubo esa oportunidad de aquellos dirigentes que pasaron por la Federación de Campesinos o la capacidad para gestionar y dar titulación, dar seguridad jurídica a aquellas comunidades que están ahorita actualmente, que vienen de esos años.
7: Bien, entonces esta reunión con la ABT va a ser mañana, sábado.
8: Sí, mañana a las 2 de la tarde ya nos han confirmado, vamos a entablar la mesa técnica, la mesa de diálogo, el trabajo, para ver si hay una solución o no, si es que se empantana, si es que no está como queremos nosotros, como dice el decreto 5613 sobre el tema de ABT, hacemos un cuarto intermedio y se lleva nomás adelante el día lunes a las 6 de la mañana el bloqueo. Pero ahorita estamos con la esperanza de mañana que haya humo blanco al final del túnel o luz blanca para que así no se vaya a tomar la medida de presión ya anunciada por un ampliado departamental que es la toma pacífica de bloqueo de carretera en las vías principales del departamento de Panamá.
7: Bien, Jerry, queremos agradecerle por estos minutos, por los datos que nos ha brindado, y estaremos atentos a ver qué es lo que pasa mañana en esas mesas de trabajo que se van a instalar ya en Cobija. Ha sido usted muy amable.
8: Muchísimas gracias, ahí estamos para informar, ¿ya? Muchísimas gracias.
7: Hemos conversado con Jerry Galindo, secretario ejecutivo de la Federación de Campesinos de Pando. Anuncian un bloqueo desde el 21 de septiembre porque no se cumplió con el tema de titulación de tierras. Sin embargo, mañana se van a instalar mesas de discusión y diálogo con la ABT para determinar esto de la titulación de tierras. Ahora son las 6 de la tarde con 45 minutos.
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11: Vamos con información al norte del país. En Pando, el control social denunció que vehículos embargados circulan en manos de civiles y uniformados.
12: Gracias. Elvis Aguanari, representante del Control Social Nacional, informó que vehículos embargados a la empresa china Harry el 20 de mayo de 2026 no se encuentran en depósito judicial. Las cuatro camionetas y dos volquetas están en manos de particulares en Trinidad y otros lugares. Inclusive existe una volqueta que está detenida porque robaba ripio de la Autoridad de Bosques y Tierras ABC Pando.
13: Donde hay una resolución por la señora jueza, ya, y un embargo a la empresa ARRE, ya, el día 20 de mayo del 2026. Pero aquí, cuatro camionetas y dos volquetas. Donde estas camionetas tienen que estar en este lugar, porque este lugar es el depósito donde ha dictado la señora jueza. Pero sin embargo, ya ustedes son testigos que un efectivo policial tenía una de las camionetas. Otra camioneta está en el municipio de Trinidad, en el departamento del Beni. Otra camioneta, vagoneta patrol, Nissan Patrol, la tiene un tercero. No sé, a este señor ya mencionado, Luis Gonzaga Parra, de repente no hace caso a una resolución que ha sacado la señora juez. Los vehículos no están aquí, ustedes son testigos, no están en este depósito.
12: ¿Ya? La denuncia de Guanari se refiere a la denuncia que civiles y uniformados policiales circulan con estos vehículos de forma irregular en calidad de carros indocumentados o chutos. Pide una inspección de la fuerza a los bienes incautados. En el informe de Osironay, Radio Frontera.
11: Ahora son las 6:52 p.m. Este sábado en La Paz se vivirá la entrada universitaria con cerca de 80 fraternidades y más de 22.000 bailarines.
10: Este sábado 19 de septiembre, en el municipio de La Paz, la Universidad Mayor de San Andrés, con más de 80 fraternidades, más de 22.000 bailarines, harán su paso y demostrarán lo que son también el colorido, la tradición, costumbre, historia, además de investigación en esta 37 entrada universitaria. Así lo ha señalado la rectora de la UMSA, María Eugenia García, a momento de invitar a la población a disfrutar de esta actividad cultural.
14: Grupos hacen una presentación fruto de una investigación científica cultural acerca de lo que es la danza, la historia de la danza, los trajes de la danza, la música original, y eso es lo que hace diferente a esta entrada universitaria de otras festividades como el Gran Poder, como la misma entrada de Oruro. Es muy particular, muy diferente, porque se basa en historia, en cultura, en tradición, en investigación. Y bueno, después de la presentación de monografías, hemos tenido hace poco la elección del Chachahuarmi. Ahí las diferentes fraternidades previamente han seleccionado a sus parejitas y ha salido una pareja ganadora. La entrada universitaria se va a llevar a cabo este sábado 19 desde las 7:30 de la mañana. Vamos a partir desde la cervecería hasta el estadio, es el recorrido, así que están todos cordialmente invitados. Van a participar 80 fraternidades y tenemos 3 fraternidades invitadas. En general se espera la participación de aproximadamente 22.000 bailarines de las diferentes fraternidades, que van a estar dando color, alegría, entusiasmo, y va a ser un día de fiesta y de regalo para la ciudad de La Paz.
10: Gracias, la Dorado Alano, Carbo La Paz.
11: La Fiscalía imputó al ex asesor del gobierno, Fernando Cerimedo, por violencia familiar y solicitó su detención preventiva. La Fiscalía General del Estado informó que el 15 de septiembre presentó la imputación formal contra Fernando Cerimedo por el delito de violencia familiar o doméstica y solicitó su detención preventiva en la cárcel de Chonchocoro. Vamos a escuchar al Fiscal General del Estado, Roger Mariaca.
15: El señor Cerimedo ha sido imputado por violencia familiar o doméstica conforme a la ley 348, en el cual el Ministerio Público ha solicitado la medida excepcional de detención preventiva en una cárcel pública, en este caso Chonchocoro, toda vez que el mismo se encuentra cumpliendo detención preventiva por orden judicial en dicha cárcel del Departamento de La Paz. Son todos estos procesos penales que podemos informarle a la fecha, hoy desde el Departamento de Santa Cruz.
11: Asimismo, el fiscal informó que dentro de otro proceso contra Cerimedo relacionado con el caso por intento de feminicidio, se solicitó una audiencia para que un juez ordene la incautación de información de dispositivos tecnológicos entre celulares y tabletas. La audiencia fue suspendida y quedó fijada para el 10 de octubre. La Central Obrera Departamental de Cochabamba denuncia despidos de trabajadores en empresas estratégicas y advierte con medidas de presión ante el cierre de entidades estatales consideradas deficitarias.
16: La Central Obrera Departamental critica el cierre de empresas estratégicas y el despido de trabajadores. La jornada de hoy, el ejecutivo de la Central Obrera Departamental, Edgar Salazar, salió en defensa de los trabajadores que estarían siendo retirados de las empresas estratégicas como Indatacon, de la empresa Entel, donde 900 trabajadores quedaron en la calle debido al cierre de esta empresa. Igualmente ocurre con los trabajadores de la ANH, de Yacimientos Petrolíferos Fiscales Bolivianos y otras empresas estatales. Recordar que el gobierno adelantó que las empresas deficitarias serán cesadas, pero los trabajadores advierten que el mal manejo no es responsabilidad de los obreros, sino de la parte administrativa, pero no se hace nada para sancionar a los mismos.
17: Por ejemplo, una de las empresas estratégicas que es Entel, ¿no? Ya ha empezado, lo ha eliminado, no ha reconducido, no ha renovado el contrato con Datacom. Datacom, ¿cuántas familias a nivel nacional? 900 familias en las calles. ¿Cómo? Y es una muestra ya. Imagínense, en Yacimientos, de lo mismo está pasando, están cambiando las cabezas. A la ANH, obviamente que es el ente regulador, el ente para traer abastecimiento en tema de combustible, lo cambian, pero los responsables, ¿quién lo pone? ¿Quién nomina? Es prácticamente pues nuestras autoridades nacionales.
16: Dirigente laboral lamentó que el cierre de las empresas estratégicas sea un condicionamiento del Fondo Monetario Internacional, que busca hacer quebrar las empresas bolivianas para pasarlas a manos privadas, quienes tratarán de volver a hacer funcionar las empresas con los mismos préstamos del Fondo Monetario Internacional.
17: Ellos son los que lo nominan. Manifestabas, obviamente, en manos privadas no vas a resolver nada. A los ricos lo van a volver más rico y los pobres, obviamente, vamos a estar pobres. Y la clase media va a bajar de clase media seguramente a la clase pobre.
16: El dirigente acotó que similar situación atraviesa la Caja Nacional de Salud, donde se tiene mala atención y administración del seguro social a corto plazo.
17: En el tema de salud lo mismo, el botín político de la Caja Nacional, compañeros. Hay una demanda de sobreprecio, por ejemplo, el tema de los tomógrafos, por ejemplo, ¿no? A la fecha nadie responde nada. Viene el señor Germán Hoyos, como si no hubiese pasado nada, más bien, a la que de adquisiciones, me parece, a ella más bien le meten presa. Entonces, ¿quién ha dado la instrucción? ¿Cómo lo han hecho? Hay una denuncia, se ha hecho públicamente, inclusive la denuncia por un diputado Pacheco. No están respondiendo. La administración de Cochabamba, realmente de mal en peor, el remedio ha resultado peor que la enfermedad. Entonces, yo creo que aquí se tiene que tomar acción. El seguro social está en riesgo. Realmente, el seguro social no hay medicamentos. Prácticamente estamos mal. La salud pública de la misma forma.
16: Walter Unzueta, Red Pío 12, Herbol, Cochabamba.
11: Hemos llegado al final de nuestro noticiero Bolivia en Contacto, aquí en la red Herbol. Estaremos con ustedes con más información mañana a partir de las 7 de la mañana. Muchísimas gracias por su atención. Buenas noches.
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0: Es la hora 19:05 minutos.
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Imagínate en Sabanquichari. Altiplano, Valle, Oriente, Chaco, Amazonía, Pisca, Checa, Cugnío, Bolía, Jalpancheca, Pitjina. ¿Ah? 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
2: Estamos encaminando proyectos de continuidad y nuevos proyectos también que se tienen, ¿no? A la fecha, en vista de que ya nos han dejado con un POA elaborado 2026, es el que se está realizando paulatinamente, conjuntamente los secretarios municipales, los técnicos del municipio. Entre los proyectos más importantes están, pues, el tema de agua potable. Tenemos carpetas de agua potable, también el tema de mantenimiento de la represa que tenemos en el sector de Irumavinto, también en el tema de riego, también están pidiendo bastante, ¿no? El tema de microriegos que tienen a la fecha, que corresponde hacer el mantenimiento.
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2: El mantenimiento de los caminos vecinales que tenemos, ¿no? En vista de que no se ha realizado el mantenimiento correspondiente, sobre todo en el Distrito 2, en la Yucondora Pacheta, nosotros ya estamos encaminando aquello. En el transcurso de estas dos semanas, ya Setcam va a ingresar para que haga el mantenimiento correspondiente a nuestros caminos vecinales, ¿no? También estamos trabajando en el proyecto que tenemos ya de cultura, turismo, ¿no? Tenemos ya un responsable quien pues va a encaminar la ruta turística que en un inicio se tenía, ¿no? Conocido como por los caminos del Tío. También nosotros ya estamos impulsando como gobierno municipal.
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4: Cochambinas, querían algo diferente, el municipio de Colomi hace la primera feria de la Casacacha y sus derivados. Distrito 4, Tablasmonte, Maicamonte, abre las puertas en el tema del turismo. Pero en esta feria ustedes van a tener la oportunidad de buscar los diferentes productos derivados de la Casacacha, como es el pan. También tenemos el plato típico que vamos a lanzar ese día. Este es el famoso azacachón. Nosotros, el municipio de Colombia, invitamos entonces a cada uno de ustedes a que nos acompañen a degustar, a deleitar en familia.
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6: Ay,
7: Concurso de policía. Yo no te apuesto que el concurso de policía de abajo, más te pone, va a vacunar
6: días dedicado a la violencia, ya a la no violencia, porque que hoy nos haga que pase ese neto, que está poco por tardar en conscientes en la pájara, que toque y una estanda de pillos que se lo que va a ser bien segura. Esto no se puede poner pagando, tú puedes coger. De que campeonato, ¿eh? El que mandó a trabajar en los espectadores, hasta los espectadores, para que el primero no lo cargare a la escuela, a Panaje, en el Saje de Manta, segundo, a lo cargare que comunidad cuenta blanca, en la comunidad de Pantasle, a la playa, segundo lugar, que está esperando. Primero está a turista cargando, que mata a Jare para pasear, que a mujeres se le está poniendo ya como el que está muy y en la Jare. 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
18: Sí, el día de hoy es la última chisiraya donde van participando nuestras fraternidades de nuestros hermanos de Sirena. Del interior del país van a estar también nuestras fraternidades de la octava, ¿no? Del San Miguelito, lo propio van a estar nuestros hermanos peregrinos que, bueno, ya algún para comunicarles, desde La Paz ya han partido el anterior martes o este martes que ha pasado, ¿no? Y bueno, muchos de ellos vienen a ponerse velitas, a encomendarse ante este acto de fe que ellos realizan, ¿no? Donde una caminata de una semana, o el caso de La Paz, de casi dos semanas. Entonces, se están haciendo esa actividad y las fraternidades que por algún u otro motivo no han podido realizar y estar presentes en las dos primeras chisirayas. Eso sería el día de hoy. El día de mañana empieza lo que va a ser la elección de la niñita y señorita del folclore gestión 2026. No va a empezar esto a las 6:30 de la tarde en el Coliseo Max Fernández Rojas. Dos jornadas que se va a tener. Día de mañana la etapa de clasificación y la final, donde se va a escoger el día domingo.
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19: Este último que ha planteado las dos cámaras, el primer mandatario en la prolongación del estado de excepción, ¿será para resolver el problema? ¿Tendrá sentido? ¿Acaso el país está con problemas si hay normalmente la transitabilidad en todas las carreteras que tiene el estado? Esa es una pregunta que nos hacemos. Más a lo contrario, si ha pasado esa propuesta del primer gobernante a las cámaras, los diputados, senadores, debían de analizar, debían redactar otro tipo de decreto o ley para resolver el problema que estamos atravesando en el tema del combustible. Por esa situación, nosotros nos hemos reunido virtualmente en un ampliado nacional del autotransporte y hemos observado y hemos censurado lo que hoy por hoy se está viendo con. Bueno, vamos a conocer el contenido, o quién sabe, es el mismo contenido de hace 90 días. Entonces queremos saber el contenido y qué consiste, porque ahora es otros 90 días. Obviamente, pero por eso repito, hay problemas, No hay problemas.
20: Pero a las amenazas que existen.
19: Otra cosa es amenaza. Otra cosa es el hecho, ver la realidad. Obviamente la protesta siempre va a ocurrir lo que está sucediendo en el tema del combustible. Es lo que nos preocupa a nosotros.
20: Y en el tema del combustible, ¿cómo está? Ustedes han podido observar, ¿ha mejorado o no ha mejorado?
19: Mire, justamente con hoy día, son 7 días que ha pasado esa reunión nacional que hemos tenido a nivel del transporte en la ciudad de Cochabamba. Entonces, hemos solicitado la presencia de las autoridades nacionales. ¿Quiénes estaban? Ministro de Obras Públicas, ministro de Hidrocarburos, el presidente de YPF. Lamentablemente, uno de los ministros ha brillado por su ausencia. ¿Cuál era? El ministro de Hidrocarburos. En lo cual, él tenía que informar los compromisos que se hicieron hace 2, 3 meses atrás. Queríamos saber la respuesta. ¿Cuál es la solución de esos compromisos? Lamentablemente. Nos ha hecho presente, más a lo contrario, el presidente de YPF que ha indicado que en este transcurso de los días que está viniendo, que se va a resolver el tema de los combustibles. Más a lo contrario.
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3: ¿Cómo está? Un gusto. Nosotros desde aquí, desde San Julián, siempre tratando de informar y escuchándoles todos los días también de lo que pasa en el resto de del país a través de la red quechua. San Julián hoy día pues ha estado muy caliente, ha tenido una temperatura de 38 grados. Está, bueno, ya los agricultores también ya están terminando de hacer su cosecha de girasol, y la mayoría ya han cosechado, y bueno, pues ya empieza en octubre, empieza la siembra de verano, ¿no?, donde van a sembrar girasol, que es soya principalmente, y mucho más todavía aquí en Cuatro Cañadas, donde es el escudo soyero de Bolivia, de la soya. Y también San Julián se prepara para los festejos del Día de la Tradición de Santa Cruz en el municipio de San Julián, donde va a haber diferentes actividades, caminata, va a haber desayuno típico, bailes típicos, y bueno, va a haber conciertos de la Escuela de Música de la Iglesia. Bueno, muchas actividades van a realizar, ya se están preparando para hacer estos festejos también aquí en el municipio de San Julián. Así es que si usted va a estar de paso, pues lo invitamos a que puedan pasar también por este municipio, que va a haber muchísimas actividades para el día 23 y 24 de septiembre. Son los festejos en honor al departamento de Santa Cruz. En cuanto podemos darles a conocer de lo que pasa también aquí en el municipio de San Julián. Con ustedes, Janet Cueto.
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5: En tema de diésel, en ese aspecto, como todos los gobiernos municipales, estamos muy afectados con esta con este nuevo decreto, ¿no? Pedimos al gobierno, ojalá se ponga mano la mano al pecho para que nos pueda considerar como a los pequeños productores. Nosotros como gobiernos municipales no somos los grandes productores, ¿no? Entonces, en ese sentido pedimos que, nuevamente recalcamos que como municipio somos productores a nivel municipal y nos afecta en totalidad. Como municipio, a la cabeza de Andeco, hemos presentado una propuesta al gobierno central para que nos puedan tal vez tomar en cuenta como pequeños productores y tal vez considera, ¿no?, con el precio normal a 9.80, lo que es el litro del diésel.
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5: Para 2027 estamos planteando lo que es los proyectos. Uno, lo que es la construcción de centro de salud para nuestro subcentral Siquimira y también la construcción del internado para el sector de educación para lo que es localidad de Sibingani. Y también en tema de riego tenemos también un mantenimiento de riegos y también lo que son construcciones de puentes para mejorar la producción.
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5: Todavía tenemos, ¿no? Hay cosechas de aguas, reservorios en los ríos, entonces estamos planteando, ¿no? El proyecto elaborado viene de lo que son de las represas que se va construyendo, que vamos a construir al año, entonces de ahí es lo que se van a beneficiar con el tema del riego por aspersión.
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5: El tema de las maquinarias agrícolas, con el presupuesto que tuvimos para este año, nos afecta, ¿no? Casi nos incrementaron el doble, entonces el presupuesto ya no nos alcanza, tanto para las maquinarias agrícolas y también para las maquinarias pesadas, que a la fecha están haciendo lo que son las aperturas de camino. Bueno, entonces con el plan que teníamos para esta gestión, no nos alcanza el 10, pero por lo visto ya en los meses de noviembre y diciembre vamos a tener que hacer lo que es la paralización de las obras.
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